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Buen día, buen mediodía para todos. Bienvenidos al aire de la radio. Bienvenidos como todos los mediodías hasta la hora 14 a la edición central de Deportes en FM por FM Sur, como siempre, la radio en el 88.9 del dial. Les ponemos primera y les decimos bienvenidos, pasen y acompañen nuestra emisión, ya sea en el aire de la radio, siempre la radio, la que nunca te abandona, en el 88.9 del dial. Están invitados a que nos acompañen también en lo que significa para mucha gente es la radio y es la aplicación de FM Sur, que se escucha muy bien, sin ningún tipo de microcortes ni nada que se le parezca. Y también son todos bienvenidos aquellos que eligen el canal de YouTube de FM Sur 88.9 Imagen y Sonido HD. Un mediodía pintado el que tenemos en el Principado, un mediodía precioso que tenemos en nuestra ciudad, de esas jornadas, de esos mediodías que invitan al aire libre, que invitan a recorrer algún lugar de nuestra preciosa geografía, esa tan linda y tan particular que tiene nuestra querida ciudad. Hoy es un día muy, pero muy lindo. Y además es un día especial para todos nosotros, y para mí en especial porque me toca muy de cerca en la familia, un muy feliz día del profesor, a todos los profesores que día a día honran su trabajo con salarios que no son los mejores, a veces con condiciones de trabajo que los hacen correr de un lado para el otro, pero un muy feliz día del profesor, especialmente a mi hermana, a Marianela Carla Llaman, profesora de matemática ella, un beso gigante, una enorme profesora, pero un gran abrazo a todos los profesores, tanto en la universidad, en el terciario, como en el secundario, nos han marcado y mucho, y la gran mayoría nos han marcado para bien, porque el docente es un trabajador que tiene, tanto en la universidad, en el terciario, como en el secundario, nos han marcado y mucho, y la gran mayoría nos han marcado para bien, porque el docente es un trabajador que tiene mucho

0: que es el de ejercerla de la mejor manera y también el de ida y vuelta con cada uno de los alumnos, y esa interacción, ese feedback tan lindo, que a veces tiene mucho que ver con cosas que nos pasan a nosotros, como por ejemplo, a nosotros el feedback, el ida y vuelta que tenemos con los oyentes, es en la docencia el feedback y el ida y vuelta que tiene el profesor con el alumno y el alumno con el profesor. Así que a todos los profesores que queremos, que conocemos, que son hinchas de Quilmes, muchos de ellos también, les mandamos un abrazo y un cariño muy especial. Una edición de Deportes en FM de jueves que tiene mucha información. Tendremos visita de la Secretaría de Atención al Socio en parte del programa. Tenemos concurso, tenemos entrenamiento de Quilmes, tenemos entrenamiento de Quilmes, tenemos concurso, tenemos visita de dirigentes que tienen que ver con la Secretaría de Atención al Socio. Bueno, tenemos mucho, mucho, mucho por delante para caminar y para transitar en el aire de la radio. ¿Cuál es la consigna? ¿Cuál es la consigna? ¿Cuál es tu tesoro más preciado? ¿Cuál es tu tesoro más preciado vinculado con Quilmes? Camiseta, ayer nos mandaron algún llavero, algún cuadro. Si además del mensaje al 115-801-7426 y nos contás, le agregás foto, vale doble. ¿Qué vamos a regalar? Gentileza de Gonza, gentileza de la tienda oficial 1887, la pre-match con el número 3 estampado chiquitito adelante, como si fuera la pre-match de quien viene de convertir ese maravilloso gol, que fue el gol de Agustín Vindela, de Vindela, el pasado sábado en el Estadio Centenario Ciudad de Quilmes. Así que aprovechen, yo sé lo que les digo, ayer a la tarde reventó el teléfono, hasta Puente Dura me mandó tengo un personaje nuevo, Puente Dura. Sí, señor, y me mandó buzos de él, es arquero, sí. Puente Dura.
1: Puente Dura. ¿Este Puente Dura?
0: También, sí, también.
1: Puente Dura era.
0: Sí, este también. Sí, me mandó buzos. Y en un momento me mandó un buzo nos reímos un rato largo porque iba yendo de la cama al living, era yendo el lugar donde estaba escuchando la radio al vestidor a buscar camiseta, y me mandó una foto de buzos del Oso Mulet, me mandó camiseta, una de básquet del TNA que usó el negro del Prete. Mirá, me mandó camisetas de Quilmes. Sí, pues no, negro era fino, refinado, no, negro no corría nada, no lo empujaron.
1: Estamos matando, pobre negro, pero
0: no. Un crack, no, no,
1: va bien, fino, un talentoso.
0: El negro refinado.
1: Un talentoso.
0: Y.
1: Vamos,
0: Y me decía.
1: Dale,
0: Vamos, Que tenía. Me dice, no las mando. Dice, me tengo una de Malrechaufa. Y se reía, se mataba de risa.
1: A ver hasta dónde da la cámara, porque.
0: Puente Dura, te digo la verdad. Se mataba de risa de Malrechaufe. Es como. No lo quise torear.
1: Es Beckenbauer.
0: Yo no lo quise torear a Puente Dura. Pero no, la de Malrechaufe no es mucho menos camiseta que si hoy tenés la 6 de Equipe. No sé, de la 6 de Equipe. Oh, yo tengo la de Malrechaufe que es crota. Y bueno, la Equipe no es la reencarnación de Milosi, ¿no? Mm. Un abrazo grande le mandamos a Puente Dura. Entre los
1: y al Franco Milosi, que siempre escucha
0: también. Nos explotaron el programa ayer.
1: Sí, sí.
0: Explotó. Repito, 115-801-746. Está la pre-match con el número 3 estampado. Que Agustín Vindela viene a hacer el gol.
1: Yo tengo el botellón. El botellón que traje la otra vez.
0: Bueno,
1: sería.
0: Ayer es algo. No estabas en el turno tarde, pero Charlie dijo que tenés que entre hoy y mañana que elegir qué traerías vos del museo. Pero no te está diciendo que lo regales ni nada. ¿Cuál sería tu mejor, como lo que preguntamos a la gente, tu mejor trofeo, tu mejor camiseta? ¿Cuál sería?
1: ¿Sabes que tengo tuya? También
0: sí.
1: Botines.

0: También botines.
1: Botines tipo...
0: Yo conté que tengo dos. Yo tengo solamente dos cosas. Yo tengo una Soda Strubolini número 10, gastadísima. ¿Por qué? Porque en esa época el enmarcar camisetas vino con el paso del tiempo, o el de hacer museos. Antes te regalaban una camiseta y te la ponías.
1: La usabas.
0: Bueno, yo me cansé de usar la número 10 del Indio de Soda Strubolini. Tengo esa, original del Indio. Y después tengo regalo de El Mugre Corbalán en el ascenso del 2010. El Mugre me regaló la camiseta y me la autografió.
1: Claro.
0: Me la dedicó al Turco. Es que la tengo guardada.
1: Bueno, yo tengo botines en El Mugre Corbalán.
0: Mirá.
1: Unos mixtos.
0: Mirá.
1: Que me regaló El Mugre. Fer Telechea me había regalado unos también. Los de Fer Telechea los usé. Los del Mugre no, porque eran mixtos. Y eran con tampones de aluminio, no daba para usarlos.
0: Juan José está de joda.
1: ¿Quién?
0: Turco, buena chomba, ¿eh? Te pido un cuartito de Tramontana y frutilla a la crema. Está de joda. Está de joda. Una remera, no sé, es una final de... No me acuerdo de qué. Superliga, era, no sé. Una Supercopa.
1: Supercopa
0: de la Liga. Está de joda, José. Me decís buena chuma, pero me pedís un cuarto de helado, otra montaña y frutilla con crema. Fenómeno. Gracias por el mensaje. Saludos para Auti Lugones. Buenas tardes, Turco y Gonza. Buen jueves. Linda casaca del Mugre tenés, Turco. Es una casaca hermosa del Mugre Corbalán, dedicada por él. Y tenemos la... y tengo la del Indio Gómez.
1: En el 2010...
0: Carlito contó la anécdota del buzo de Spindola. Que fue la muerte de Maradona.
1: Sí, ya la había contado.
0: El detalle de Marco Espíndola. ¿Cómo estás, Charlie? Bien,
2: todo bien, todo tranquilo.
0: Y bueno, queremos saber cuál es tu trofeo.
1: En el 2010 me había quedado sin nada. No había agarrado nada acá contra Belgrano.
2: Bien.
1: Y por allá lo cruzo así.
0: A la otra vez trajiste el botellón.
1: El botellón sí, pero de
2: pincha. Tenés la foto en el autobomba ahí.
1: Sí.
0: Claro.
1: De pincha.
0: ¿Trajo el botellón?
2: Adentro del
0: ¿Estaba vos cuando trajo el botellón?
2: Sí, estaba.
1: Y sabes que me había quedado sin nada de pilcha y entro al vestuario de los festejos y lo crucé a Seba Bataglia, ¿se acuerdan?
2: Sí.
1: Nosotros siempre...
0: Vos te lo debes acordar mucho porque estaba en ese plantel y porque te regaló algo.
1: Nosotros siempre
0: futbolísticamente hablando no nos recordamos.
1: Había un Seba Bataglia bueno y uno malo, ¿cuál trajimos?
0: El malo.
1: El malo. Había un esquiavi bueno, un esquiavi malo, ¿cuál trajimos?
0: El malo.
1: Con los D'Amico achicamos el margen. Trajimos a los dos.
0: A los dos.
1: Claro. Fuimos achicando margen.
0: No eran tan malos.
1: No, cumplieron.
0: Me parece que era mejor el Pato, ¿no? El delantero.
1: Y
0: era un poquito mejor el delantero. El volante un poquito más flojito.
1: Sí, más flojito.
0: Parece que el delantero era un poquito mejor.
1: D'Amico, sí. Bueno, ¿y lo cruzaste a Bataglia?
0: Sí.
1: Y estaba todavía en cuero, eso, y con el short. 14, porque había ido al banco.
0: Claro, fuiste al short derecho.
1: Y le digo, o sea, dame yo. Y me dio el short. Lo único que conseguí el 2010. No, pará. Tengo una historia muy buena... Que yo creo que vos me la recordaste o alguien me la recordó hace poco. 2003. Casi que mis comienzos. Yo había arrancado en el 2001 con Churo, con Riboira.
0: Con Riboira.
1: 2003, volvemos en el micro con Alfaro, todo, que nos pidió. Alfaro tuvo ese gesto de siempre, que siempre lo mencionamos, ¿no? Volvemos en el
0: Estos
1: micro
0: de ustedes también.
1: ¿Eh?
0: Estos de ustedes.
1: Claro,
0: también.
1: Y en el micro de Caballito, ese yo. Y bajamos acá, y se acuerdan que fue un escándalo el estadio.
0: Sí.
1: Toda la gente adentro de la cancha, le sacaron todo lo que había a todos los jugadores.
0: Sí, yo me acuerdo, se empañó un poco ese festejo. Sí.
1: ¿Termina todo?
0: Hicimos transmisión nosotros en la cabina 9.
1: Claro.
0: Arrancamos la conducción desde acá, Daniel Bocal y yo, mientras venían el resto de los compañeros en distintos... Hicimos todo un trabajo de
1: posta. Seba venía arriba del micro también, Seba Kerle venía arriba.
0: Seba venía arriba del puesto de aquí, ¿me viniste conmigo también?
2: Sí, pero para mí era cabina 22. 16 o 22.
0: No, cabina 9 en el Faro 2003.
2: Ah, la del 2003.
0: No, con Dani Bocar. Estaba Dani Bocar.
2: Sí.
1: Y me lo cruzo a Fer.
0: No, así en el 2010
2: era 22.
0: En 2022 hicimos
1: bola
0: de bolilla.
1: Fer Chanco, ¿se acuerdan de Fer?
2: Sí,
1: tercer arquero del 2003.
0: Sí.
1: Y sale, claro, tenía ropa de entrenamiento porque les habían sacado todo, hasta la ropa de ellos les habían sacado. Y salió con un envión. Quilmes. Ya tenía loto, pero se ve que ahí en la utilería le habían dado envío para que no se haya en cuero.
2: Sí, sí. Y se fue en cuero. Te agarraste el ambiente.
1: Se fue en cuero. Y después tengo una remera de Jonathan Gómez, el hijo del indio, el hijo más grande del indio, de los varones, uh-huh. Que hace años vive en España. Y también yo no laburaba, pero sabía que era fanático de Quilmes. Y me regaló la Díaz, la que es azul con una franja así blanca y las tres tiras.
2: Sí.
1: Esa me regaló.
2: ¿Pero del indio o del juvenil? Del juvenil, ¿no?
1: Sí, pero era del indio de entrenamiento. El indio ya era técnico y entrenaba con esa remera.
0: Bien. Bueno, ¿cómo andan? ¿Bien?
2: Muy bien, muy bien. Lindo, está muy lindo el día.
0: Es un día precioso. Está anunciado de así, de derecho, todos los días de esta característica, 21, 22, 23 grados, sol, buen clima. Tendremos un lindo domingo en San Martín. San Martín no estaban muy contentos. Y bueno, ayer fue un día muy duro, muy duro.
2: Domingo a la noche se pica. Domingo a la noche.
1: Lluvia, ¿no?
2: Sí.
0: Sí, puede haber alguna. Pero después arranca la semana de vuelta linda y con buena
2: temperatura. Solo el domingo.
0: Sí.
2: Solo el domingo y por la noche, por ahora.
0: Muy bien. Puede cambiar, ¿no? Bueno.
1: Puede fallar.
0: El amigo Jorge Draghi dice: de la guarida de Acertijo, tendrían que hacer premio doble, regalar algo de Gonza. Sabés que tiene razón Jorge, ¿no?
1: Mira qué lindo. Le regalo un disco, Jorge.
0: ¿Un vinilo? ¿Querés hacer un pelo a pelo o un vinilo?
1: No. ¿Qué pelo a pelo? No, que venga, que lo regale Jorge.
0: Bueno.
1: ¿Por qué proponen que yo regale cosas mías?
0: Bueno, Charlie te pidió que traigas un trofeo preciado, un tesoro preciado.
1: ¿De botellones?
0: ¿Ya lo trajiste?
1: Bueno.
0: Pensá otro. ¿Tenés para hacer...?
1: No, el techo, no.
0: ¿Manteca? ¿Podés hacer una fábrica de panqueques? Bueno, ¿nos metemos a hablar un poquito de fútbol? Porque ya nos acercamos...
1: Entrenamiento a la tarde,
0: sí.
1: Puerta cerrada, estadio Centenario. No pasa nada.
0: Pero
1: no
0: que...
1: Ahí no pasa nada.
0: Vos relacionás, no pasa nada, entonces no hacemos programa, ¿no? O sea...
1: No, te resumo el entrenamiento, después charlemos lo que quiera, pero el entrenamiento no
0: pasa nada. Ajá. Bueno, y en el mundo Quilmes, ¿qué pasa? ¿Qué cosas pasan?
1: En el mundo Quilmes, ayer hubo dos reuniones más con secretarios técnicos.
0: Bueno, habíamos contado que habían traído un proyecto Diego Torres y Dani Sigonia.
1: ¿Pero para secretaría técnica? No sabía.
2: Para reserva.
0: Para reserva.
1: Ah, bien.
0: Para reserva.
1: Sí, para reserva, sí.
0: Muy bien.
1: Para reserva, sí.
0: Ahí tenemos. Aquí me está buscando
1: porque estuve el otro día en la sede, lo cruzamos con Juan Martín.
0: Bueno, fueron a dejar el...
1: Claro, Juan Martín fueron estuvo recibidos. Haciendo una nota para CDD.
0: Y Martín debe haber pensado que pasaban por ahí porque estaban paseando.
1: No, estaban para eso.
0: Estaban para eso. De hecho, fueron recibidos por parte de los dirigentes.
1: Sé que estaba, creo que Nico Carabajal, uh-huh. Y el presidente, el Cocho.
0: Muy bien.
1: Lo iban a recibir, porque yo cuando los vi, todavía no los habían recibido. Estaban ellos ahí en la sede y todavía no habían llegado los dirigentes.
0: Aprovechen a dejar el mensaje, porque después se van a...
1: ¿Fue el día del cumpleaños de Carlos?
0: Se van a arrepentir.
1: ¿El día del cumpleaños de Carlos Coloma?
0: ¿Qué día fue?
1: Antes de ayer.
0: No sabía.
1: ¿Qué fue? ¿Martes 15?
0: Le mandamos un abrazo, feliz cumpleaños. A Carlos, le mandamos un abrazo a Carlos. Feliz cumpleaños. Muy feliz cumpleaños.
1: Ese día fue que...
0: Pues la pasó bien. La pasó bien.
1: ¿Por qué?
0: Ganó Quilmes.
1: Ah, sí.
0: El otro día estaba, creo que el primer palquista que llegó al Estadio Centenario.
1: Sí, llega siempre muy temprano.
0: Pero recontra temprano, solo, mirando el rectángulo de juego, estaba con gorro. Solo, mirando el rectángulo de juego, en uno de los palcos que está... Dos palcos, ¿sabes?
1: Claro,
0: a la familia
1: el que está Benditi, después de los Benditi.
0: La familia Benditi. Saludo es el 15 y el 14 es el de el contador Carlos Coloma.
1: Correcto.
0: Y bueno, estaba ahí, estaba pensativo y estaba muy temprano, viendo a la altura de la previa, estaba escuchando la previa, porque de hecho yo pasé, me saludó y estaba escuchando justamente la previa y me decía, qué fuerte ponen la música del estadio, la voz del estadio, está el estadio vacío, la música tan fuerte, y dice, estoy escuchando la radio y escucho mal la radio por culpa de la música tan fuerte.
1: Su hijo, el hombre del día a día en el fútbol, ¿no?
0: Sí.
1: Gustavo es un dirigente que se hizo cargo del día a día, no, también se lo permitieron, ¿no? Pero igual Gustavo fue desde un comienzo.
0: Sí.
1: No, Gustavo, en realidad en un momento fue dupla
2: con Yáñez. Con más presencia, con más carga horaria de la conducción, sin duda. Sí. Si no el más, ¿no?
0: Sin duda.
1: Si no el más, sí.
2: Por lo menos in situ, capaz que, a ver, me lo imagino el presidente 24/7. Pero bueno, quizás más con el teléfono o con la búsqueda de recursos. Pero en el club lo de Gustavo Coloma es notorio, está mucho.
0: Muchísimo.
2: Está mucho, y mucho en el fútbol profesional. A Facundo Maizú lo veo bastante también.
0: Sí.
2: Se lo observa bastante.
0: En el estadio, sobre todo.
2: Sí.
0: Está mucho en el estadio.
2: Bueno, después debe haber otros, ¿no? El otro día estuve en el polideportivo que estaban las pruebas de futsal y había muchos dirigentes de la agrupación gris, cada cual en su área, pero sí, lo de Gustavo Coloma, al ser fútbol profesional, es notorio el tema de la presencia in situ.
0: Claro, y a eso agregale que le toca manejar después
2: la tesorería.
0: La tesorería, que nada más ni nada menos, ¿no? Bueno, pasado ya 4 días, ya a 48, 72 horas del partido, siguen pensando que Trípodi lo único que puede llegar a ser, y es cambio cantado, es el ingreso de Bolívar por Giangalli, o esta salida de Bolívar de 2 partidos lo puede hacer pensar a Trípodi que el regreso no puede ser, después de 2 ausencias consecutivas, derechito al 11 titular.
1: ¿Va a pasar primero,
0: va a pasar por el banco o siente que es mucho más que Giangalli o que Josviak? Bueno, Josviak no puede jugar porque fue expulsado, ¿no? Para jugar el partido del próximo domingo en la cancha de Chacarita.
1: Yo creo que sí está juega. Si está a disposición, como... Yo no puedo arriesgar si está a disposición, porque lo hemos visto entrenar a la par de sus compañeros toda la semana, pero qué sé yo, el entrenamiento hoy no lo vamos a ver.
0: Bueno, la semana pasada además contamos las particularidades que tuvo.
1: Sí, por eso. Si se siente bien y está, juega. Para mí, si se siente bien y está, juega. Y después yo no sé... Porque ahí ya tiene mucho de opinión. Y vos estás preguntando qué creemos que va a ser Trípodi.
0: Bueno, pero si querés...
1: Para mí Gonzalo Vega...
0: Ponele opinión, si querés.
1: Para mí Gonzalo Vega podría ser cambio.
0: Que salga.
1: Sí.
0: ¿Y que ingrese quién?
1: Yo siempre pienso en la Bessi ahí.
0: Sí. A los que pensamos siempre en la Bessi ahí, la Bessi hizo todo lo posible en los últimos 2 partidos... para que aquellos que piensan al revés, es un juego esto, está claro que es un juego, ¿no? Te digan, ¿viste porque yo pide que está bien que la Bessi entre en los segundos tiempos? Los últimos 2 ingresos de la Bessi fueron uno de titular y uno entrando en el segundo tiempo, los 2 de una manera u otra fueron muy malos.
1: Sí, el de titular quedó allá lejos porque en el medio estuvo Chicago y no estuvo ni citado. Y después vino acá y tuvo un ingreso. A mí me sigue traicionando el hecho de creer que cuando entra la Bessi normalmente puede pasar algo.
0: Sí.
1: Me traiciona eso. La verdad que los últimos partidos que jugó la Bessi no pasó algo cuando entró. O en realidad, cuando jugó desde el comienzo y entró. Yo creo que Gonzalo Vega es un futbolista que arrancó muy bien, con 2 partidos muy interesantes, y después... Siempre pasa.
0: ¿Le podemos sacar hoy la ficha de que es futbolísticamente Gonzalo Vega hoy?
1: Para mí es un extremo.
2: Sí, para mí también.
0: Un extremo.
2: Sí, un extremo. Puede ser media punta, según el sistema. Dime el sistema y te diré qué es Gonzalo Vega.
1: En un 4-3-3 para mí es un...
2: En un 4-3-3 sí.
1: Extremo.
2: En un 4-1-4-1 puede ir por el extremo, o puede ser uno de los dos atacantes.
0: A mí me cuesta definirlo porque no lo veo ni con uno contra uno ni con velocidad.
2: 4-4-1-1 es un media punta, 4-4-2 un acompañante de 9, puede ser un enganche. Me parece que tiene buena repetización, tiene buena ahí el buen pie a pie, buena gambeta corta, le gusta pegarle al arco. Es muy chico. Es joven,
0: claro.
2: Entonces quizá todavía si lo vamos a tener en cuenta como un atacante maduro, me parece que todavía hay un montón de prestaciones que le faltan.
1: Correcto.
2: Pero A mí no me parece mala su incursión en la
1: aparición.
2: No me parece mala su aparición. Bueno, ya en reserva había demostrado, ¿no? Pero bueno, a ver, que esto le pasa por chicos que sean, y le va a pasar a Josviak, y le va a pasar a Agustín Ortega, ya está expuesto a eso, por chicos que sean, después la evaluación va a ser como un titular del equipo.
1: Correcto.
2: Entonces la vara le subió. Claro. Y entonces con la vara alta ya es otra cosa. Me parece que hoy está lejos de ser un jugador desequilibrante en el contexto de la categoría. Pero quizá lo pueda hacer. Y para mí, sí, en un 4-3-3 es por afuera, y en un 4-1-4-1 como está jugando Trípodi, en un 4-2-3-1 tranquilamente podría ir por el centro. Sobre todo
1: no
2: en un
1: 4-1-4-1. ¿No? Digo, para tomar como referencia, hoy que está de moda Ceja.
2: Sí.
1: No es Cejas.
2: Bueno, ya ves que yo Cejas no termino de conectar qué sería jugando de...
1: Para mí es un extremo también. En un 4-3-3.
2: Sí, no sé.
1: Cejas agarra la pelota y pasa algo. Vos alguna vez lo dijiste, no me acuerdo. Con quién era que lo dijiste en cancha Lanús. Ah, Elizari. Me quedó en la cabeza.
2: No,
1: analizar y que algo va a pasar. Me parece que Cejas es
2: eso. Estás esperando que le toque participar a Cejas cuando está en la cancha. Pero bueno, sabes que
0: primero Cejas va a tener que encontrar la titularidad en la reserva.
2: En la reserva, tal cual.
1: Sí, lo que tiene que encontrar Cejas son dos o tres cosas fundamentales. Es más por lo que me cuentan que por lo que vi, ¿no? Porque ayer vi el partido, el otro día también, pero no tengo un vínculo, un contacto con Cejas. Cejas va a tener que encontrar algo que los dirigentes y su representante ya le encontraron. Que es un aliciente. Vivir acá. En Quilmes. Y no en pensión. Con Cejas se está trabajando hace un montón. Bueno,
0: sí, y también una vez de lo que vinieron los dirigentes acá, no sé si no fue el propio presidente que contó algunos pormenores de cosas que se transformaban en apuestas por Cejas y que le estaban dando por encima de la media.
1: Sí, bueno, Cejas, hay dos cosas que son fundamentales. Primero, eso. Por el contexto de Cejas, por lo que ya sabemos de Cejas...
0: Es una familia muy humilde, con bastantes problemas.
1: Cejas termina a jugar... Y se va con su familia.
0: Sí, claro.
1: Y ahí es cuando, esto me dicen a mí, ahí es cuando le cuesta volver.
0: Cuando después de estar con el entorno, vuelve.
1: Claro. O le cuesta volver. Esta semana tuvo un temita familiar con la abuela, etcétera, que Lolo estuvo trabajando muy bien en producción. Fue un susto nada más. El lunes no vino a trabajar, con un pedido de licencia le dieron el ok, y el martes estuvo trabajando, miércoles también, miércoles jugó, ¿sí? Entró un ratito.
0: Sí.
1: Yo siempre que hablo de Cejas con alguien digo, ¿por qué, si cada vez que entra hace algo, por qué no titular? En reserva estoy hablando, siempre que se entienda. Y Cejas tiene que pulir lo físico. Yo creo que si hoy Mezque quiere poner a Cejas 90 minutos,
2: no llega.
1: Uh-huh. Cejas a los 60 le hace el cambio, la señal de cambio.
0: Uh-huh. Y entonces los entrenadores, en este caso Mezque, está apostando a que entre con la frescura del segundo tiempo de los últimos 30, a decirle, lo te lo charlábamos un poco con Schiaparelli, con el tema de la...
1: Sí.
0: De la famosa intensidad.
1: 60 full, decías que
0: hablaba. Claro, entrar, es decir, gastar todo lo que tenés y cuando no podés más, levantar la mano derecha. Mm. Son decisiones de los entrenadores.
1: Mezque, evidentemente, elige lo contrario.
0: Elige la otra parte.
1: Entrame los últimos 15, 20, que me armas un lío, los agarras cansado a ellos.
0: Los agarras a ellos.
1: Claro.
0: El tema es psicológico. Si el jugador siente que esa siempre es, o ese siempre es su lugar en el mundo, se va a aburrir y en algún momento te va a decir, pero ¿y cuándo voy a jugar de titular? ¿O por qué nunca me probas de titular? Seguramente Mezque pueda responderle.
1: Tiene respuesta.
0: Cuando tengas,
1: le tiro el GPS.
0: Cuando tengas, cuando tengas físicamente la intensidad que requiere el ascenso a esta categoría.
1: Claro.
0: Pero eso también hay que ser muy claro para mostrárselo. Y por supuesto que todos los que están en la zona que comparten con él el rectángulo de juego tienen que claramente estar muy por encima de sus números para que él no sienta que es con él solo, que se monitorea tan de cerca la prestación física.
1: Lo que pasa es que eso también, como todo lo que mencionaba,
0: todo es un combo que hay que trabajarlo con el preparador físico, con el psicólogo, con el entrenador, con el día a día, con los allegados,
1: por
0: familia,
1: eso.
0: Si es que hay una familia que le preocupan estas cosas, es mucho lo que hay que estar al lado, ¿eh?
2: Por eso yo no sé si Ceja hoy no estaría más para 15 minutos en el banco de primera que arrancar de titular en la reserva.
1: Bueno,
2: porque es un jugador distinto, pero hoy me parece que de media hora.
1: Sí. Sí,
2: De todas maneras no le van a dar ese salto.
1: Lo que pasa con Cejas es que ya, si no cumple en reserva, tiene que cumplir normas de convivencia. Por permiso, por lo que sea.
2: Continuidad de entrenamiento.
1: El lunes no pudo estar.
2: Cuestiones personales,
1: Por una
2: cuestión o por otra, la continuidad de entrenamiento no se le termina dando.
1: Y en primera, eso no puede tapar eso con la mano.
0: No, y aparte te complica a todos los demás jugadores de reserva si el que sube es el que en reserva no cumple.
2: En primera
0: o
2: faltan,
0: cumple un poco menos.
2: En primera faltan muertos los jugadores. Es decir,
0: no existe falta.
2: He visto jugadores en condiciones de que no podían manejar
0: falta.
2: O que lo llevaron, pero se presentaron.
0: No existe faltar, Charlie.
2: Por eso. En la pandemia, nada más.
1: Pero no existe lo terminás, faltar
0: a ver, al trabajo.
1: En la contención.
0: Hay que aprender a que no existe faltar,
1: claro,
0: al trabajo.
1: Claro, pero en la contención que vos le das al pibe, hoy subirlo a primera y que te escriba un lunes y te diga, no puedo ir a entrenar, ya.
2: No, pero,
1: le sacaste esa chance porque no le puede dar otra.
2: No pasa en juveniles, no pasa. Sí, es decir, o pasa, pero son contados con los dedos de las manos. Y a nivel AFA y con Quilmes jugando AFA Primera División, no son chicos que pagan una cuota, no son los chicos de la
1: no. Liga. Pero vos sabés que yo hay algo que veo muy bien en Quilmes, por lo menos me pasa ahora. Esto lo digo como papá, Franco. Entrena, tiene tres estímulos, tres veces por semana, sí. ¿Ok? Si falta uno, Franco juega Metro B. Okay. Si falta uno, o va a Liga Argentina, no lo cita.
2: Sí, sí, no, por supuesto.
1: Porque es inculcar eso, por sí. Más que...
2: En un plantel de 28 jugadores, hay uno que faltó y te dice, profe, ¿por qué no me cita? Y porque hay más de 18 que vinieron los tres días.
0: Claro.
2: Si hubiera menos de 18 que no vinieron los tres días, ahí empiezan a competir los que faltaron.
1: Totalmente.
2: Entonces, si hay 18 y a veces te tenés que lamentar porque capaz que el que faltó te sirve.
1: Bueno,
2: o es un
1: ahí está.
2: Con Ceja seguramente cuando lo tienen que dejar afuera o les encantaría que esté bien como para ponerlo de titular porque es el mejor, para mí es el mejor jugador.
1: Sí.
2: O vos lo ves, es el que tiene mejores características.
1: Ceja jugó 15 minutos ayer, un amigo, un colega de Huracán, lo vio 15 minutos porque fue a ver a la reserva y me escribe y me dice, "Che, el 20 ¿quién es?"
2: En cualquier momento uno compra el combo, ¿eh? Atención con esto, porque en cualquier momento uno compra el combo. Porque estoy seguro que por Ceja ya habrán preguntado no menos de 10 clubes. Pero en la devolución se tiran para atrás. Che, mirá que no completa entrenamiento, una situación familiar particular, lo estamos tratando de acomodar, ya le pasó en River, y bueno, entonces... Pero bueno, ahora lo estamos tratando de acomodar, el club está ayudando, tiene un representante, pero digamos, preguntar ya preguntaron un montón.
1: Sí.
2: Se tiran para atrás. Ojo que en algún momento alguno...
1: Te compra quilombo.
2: Sí, dice, dámelo.
0: Claro.
2: Dámelo, sí, dámelo igual. ¿Cuánto? Dámelo igual.
0: Sí, más va, pero no tenga duda.
1: Lo que pasa es que si lo haces tocar primera vale otra cosa.
2: Sí, bueno, por eso, pero digo, hoy... Yo no sé si alguien Yo creo que si Cejas fuera un jugador sin contexto, que si solamente fuera lo deportivo,
0: no está Quilmes.
1: No lo puedes retener. No, no hubiese llegado.
2: No, se, ah, bueno, y ponele que por una obra de Dios estuviera acá y sea un jugador que no tiene nada de lo que estamos charlando. Lo de Mejías te lo pagan de acá al domingo, te aparece uno con la plata de Mejías.
0: Sí, para los motos de los equipos de la billetera que maneja los equipos de primera división.
1: No, y aparte para los que apuestan a este tipo de jugador.
2: Claro.
1: No, porque encima apuestan a este tipo de jugador.
0: Sí, estamos de acuerdo.
1: 11. A ver, muchachos, Centurión jugó hasta el año pasado a la pelota cuando hace 5 que no podría estar jugando más porque no completa entrenamiento.
0: No, no tengas dudas. Y sin embargo,
1: hasta el año
0: sigue habiendo gente que esto.
1: Que lo intenta, yo lo recupero.
0: Pero es tal cual. Yo lo recupero.
2: No sé si alguno en las redes, yo no sé si no he visto que es nuestro Centurión alimentado a Capitán del Espacio. Es decir, ya la relación de Cejas con Centurión ya se ha hecho.
1: Ojalá la pueda invertir esa.
0: La verdad que no lo vi. Y bueno, son del costado de las cosas que tienen las redes sociales que me parecen feas. Que no me gustan, ¿no? De un chico que, o de casos de chicos de los que hablan de oído y no tienen absolutamente la más mínima idea de quién es, de cómo es, de qué se trata, ¿no? Hoy hay un nicho ahí que es horrible, totalmente agresivo, pero es muy difícil el tema del yo lo acomodo. Déjamelo que yo lo acomodo. Pero pasó de Maradona para abajo. Pasó con todos. Sí. Y no es sencillo. No. Y en los casos graves, el nivel de reincidencia es casi que al 100%. Es decir, ¿cuántos intentaron con Centurión, por ejemplo? Pobre pibe, ¿no? Hasta públicamente lo sentó. Lo agarró Ruggeri, fue, ¿no? Y lo agarró en la tele Ruggeri. Y, o sea, con un nivel de exposición altísimo. No lo puede manejar.
1: A mí me gusta salir a tomar algo. Sí. Yo llego a la noche y no tengo ganas de ir a dormir, tengo ganas de ir a salir.
0: Claro. No lo...
1: Que ni siquiera sé si es el caso de Cejas. Lo que quiero decir, bueno, yo hablé 3 veces con Cejas. Te da ganas de llevártelo a tu casa.
0: Claro.
1: Porque no es un pibe eso, ¿viste? Que, no.
0: Claro.
1: Es un pibe copado, buenito, ¿viste? De esos pibes que... te tratan de usted.
0: Por eso digo que digo que cuando te aparecen comparaciones y faltas de respeto en las redes sociales, hay un costado tan de odio y tan dañino.
2: Sí, pero yo quizás haya sido por lo futbolístico y por lo irreverente y por cierta inconducta, no yendo a tiene todo lo que tiene o le va a pasar todo lo que le pasó a Centurión. No, yo lo vi más por ahí. Pero bueno, ojalá que podamos hablar nada más que de Cejas de los futbolistas, que pueda acomodar.
0: ¿Por qué aparecimos en Cejas si estábamos hablando de Bolívar?
1: No, porque en el medio hablamos de Gonzalo Vega.
2: Ahí está,
1: y en esto del uno contra uno desequilibrante, que Charlie no lo ve tal vez así. Yo dije, para mí no es un Cejas, porque Cejas cuando entra hace un quilombo bárbaro.
0: Y... Hagamos este ejercicio. Marinelli va a ser el arquero.
2: Sí.
0: No hay ninguna duda.
2: No.
0: Agustín Ortega
2: adentro,
0: no hay ninguna chance que Vallejos vuelva.
2: No.
0: Lucas Romeo de 2, ¿genera alguna duda?
2: 90%.
0: La ficha que yo me guardé de equipos corre
2: para mí 90%. Que
0: ahora que esa puerta cerrada, por ejemplo, corre
2: para mí es 90-10 Romeo. Pero
0: Romeo,
2: bueno.
0: Bien. Novillo juega
2: siempre.
0: Vindela
2: 110.
0: Vamos al centro del campo. ¿Yangali o Bolívar?
2: Bolívar.
0: Pero es tu pensamiento.
2: No, para mí.
0: ¿Crees que Trípodi no lo va a hacer la intermedia de que pase por el barco?
2: No.
0: Mirá que se le bajó del barco.
2: No, pero si
1: hay,
2: está para,
1: hay
2: si
1: que
2: está,
1: ver
2: si
1: qué
2: está para jugarlo,
1: hace
2: pone.
1: Trípodi eso también. Porque Trípodi también lo llevó al banco sin que pueda entrar.
2: 70-30 Bolívar.
0: Espérame, yo estoy planteando todo esto cuando pienso que, futbolísticamente hablando, yo no comparo a Bolívar con Yangali.
1: sin que ninguno de los dos sea redondo, ¿no?
0: No, entiendo. No, yo no comparo a Bolívar con Giangalli.
2: A todo esto yo estoy hablando con una seguridad, pero caí en paracaídas y
0: te, no, no te respondo. Pero estamos faltando respeto a alguien, estamos hablando de fútbol.
2: No, sensaciones.
0: Sensaciones. Algunos podemos ir un poquito más a fondo, un poquito menos. Para mí, Giangalli definitivamente no le alcanza para jugar en la primera de Quilmes. No debió ponerse la camiseta de Quilmes, no le alcanza. Y entonces cuando lo comparo con Bolívar, me parece que la comparación Bolívar-Giangalli-Giangalli-Bolívar es una comparación, para mí, abismal entre uno y otro. Para ustedes, ¿hay mucha diferencia entre Giangalli y Bolívar?
1: ¿O para mí Bolívar es el titular? Para mí Bolívar es el titular. Giangalli puede ser una alternativa para cuando no esté Bolívar.
2: Sí, hoy hay diferencia. ¿Sí? Sin Bolívar
1: sí,
2: ser...
1: Sí. A favor de Bolívar, sí, sí, sí.
0: Lo vemos todos igual.
2: Sí, sí.
0: Hay mucha diferencia.
1: Ninguno lo veo a Braña o a Caluna Meléndez.
0: No.
1: Lo que sí digo es que hay diferencia a favor de Bolívar.
0: No.
1: Sí. Hay diferencia, sí. Ramiro Martínez tiene que estar.
0: ¿Cómo? Ramiro Martínez es intocable. Es más, para mí, dentro de méritos, no es que las victorias solamente tapan todo, pero a mí, del lunes por la noche en la cancha de Chicago al sábado a las 7 de la tarde cuando terminó el partido de Quilmes, Trípodi corrigió muchas cosas que hizo todas mal en Chicago. ¿Y con qué te quedas vos? Yo me quedo con el hecho de que haya visto los errores y los haya corregido.
1: Sí, no a nosotros, a FM Sur, a los oyentes, a todos. Trípodi parece que estuvo con el auricular puesto toda la semana, ¿no? Porque hablamos de Trípodi y en general, cuando tuvieron que desaparecer la pelota, desaparecieron.
0: Todos.
1: El que se ofende, porque estoy hablando de trampa, que se ofenda, no me importa. Cuando tuvieron que desaparecer la pelota, desaparecieron. Un Trípodi mucho más activo que el de Chicago.
0: Totalmente.
1: Un equipo menos rorra que el de Chicago, ¿no? Con nombres más parecidos a los que veíamos todos. Todos, no estoy hablando de los periodistas de acá, estoy hablando de los oyentes, de los que participan en YouTube, en el WhatsApp, todo. Digo, fue un Trípodi más relacionado y un partido más relacionado con lo que realmente me parece que necesitaba Quilmes para jugarse esto que se está jugando.
0: Bueno. Trípodi y sus reacciones, el cuerpo técnico de él, los alcanza pelotas, Ramiro Martínez con una titularidad que la locura que no estuviera en el equipo para ir a combatir a la cancha de Chicago.
1: Novillo.
0: No es poco.
1: No.
0: Acomodó. No es poco.
1: Acomodó
0: un montón de cosas.
2: Sí.
0: Las vio, las notó. Tuvo el primer expulsado del campeonato. Ah, ¿qué vas a festejar que lo expulsaron a Josviak? No lo festejo, pero está la cinta. Cortá el juego.
1: Sí, cortó.
0: Había que cortar. Bueno, cortó con demasiada vehemencia y le mereció la roja. Bueno. Premio Spadol.
1: Boletín está, hay que verlo de Josviak.
0: Por la doble amarilla, por cómo señalizó.
2: Hoy sale.
0: Por cómo señalizó Adrián Franklin, que no lo entendió nadie. No lo ataquen, Adri, porque señalizó mal, no se metan con Adrián.
1: A mí me contaron que después Franklin...
0: Un abrazo, un cariño grande.
1: Explicó la roja Josviak. Franklin argumenta que por allá, por la mitad de la cancha, o sobre el otro sector, dio ley de la ventaja en una falta a Josviak. Más.
0: Está Lolo, si la buscás después, buscá a ver si lo encontrás, ¿no?
1: Más la falta. No busqué, Lolo, no busqué. Más la falta.
0: No lo va a encontrar.
1: No, sí, puede ser que lo encuentre, pero no sé. Más la falta del corte que vos decías, sí, que gorda hay que cortar. Sí. La falta que lo termina exponiendo.
0: Yo cuando
1: después... Es lo que muestra. Allá, di de la ventaja, sería una amarilla. Sí. Y esta amarilla, roja.
0: Yo miré después con Carlito. A ver, cuando decimos una cosa, decimos la otra. A ver, una cosa lo que vemos en cancha. Yo respeto a todo el mundo.
1: Total.
0: Yo respeto a todo el mundo.
1: Yo no lo entendí nunca, Franklin Engancho.
0: Yo
1: en esa jugada.
0: Ah.
1: Después sí lo entendí.
0: Bueno. Yo respeto a todo el mundo. Pero la televisión no es lo mismo que ver un partido. Respeto los envíos, los colegas, los productos. Respeto a todo. Y hay que saber hacer todos los productos. Pero muchas veces nosotros no vemos algunas cosas, vos y yo, que vamos al interior, y nos lo apuntan nuestros compañeros.
1: Bueno, el penal en Chicago contra Spetale no lo vimos ninguno de los tres,
0: ninguno.
1: Los que estamos acá.
0: No.
1: Y Loli tampoco, creo.
0: Ni Lolo, ni lo habían visto acá. El único loco que me escribió...
1: Nico, ¿no?
0: No.
1: Ah.
0: Carlitos Unterstein.
1: Carlitos.
0: Me dijo, Turco, no le dieron aquí mi penalazo.
1: No, porque Nico Zanoniste loco, sino porque siempre nos ayuda.
0: No, nos manda un clip, me manda el clip. No, Carlitos no me mandó ningún clip, pero me puso, en la jugada, a ver, un penalazo, Turco. Y yo no le di bola de momento, pero también por la vorágine, la transmisión, lo chiquita la cabina y todo. Bueno, ¿qué quiero decir con esto? En la cancha con Carlos, no sé si vos coincidís conmigo, en la cancha pensamos que era amarilla solamente.
2: Sí,
0: yo cuando
2: sí,
0: la vi en la tele, la de Josviak, puede hasta encuadrar en roja.
1: Sí, pero...
0: Puede hasta encuadrar
1: en roja. Si vos me decís, pero lo expulsó y no estábamos de acuerdo porque para nosotros no había sido tan fuerte,
0: pero
1: dale,
0: no fue,
1: pero la
0: pero
1: seña
0: no
1: fue,
0: no fue la seña.
1: Claro.
0: Correcto. Igual, un abrazo grande para Adri. ¿Tenemos que hacer la primera pausa? No llegué, pará. No terminé el equipo. Ramiro Martínez, sí, dije. Dijimos Bolívar.
1: Sí.
0: Gonzalo Vega. ¿Va a jugar?
2: Yo creo que sí, pero es la máxima duda. Si tiene que hacer... Para mí hay un...
0: Sí. Gonzalo Vega. ¿Va a jugar?
2: Yo creo que sí, pero es la máxima duda. Si tiene que hacer... Para mí hay un solo cambio lógico, que es que vuelva Bolívar por Giangalli. Si hay un segundo cambio, podría llegar a ser la Bessi por Vega o alguna otra cosa que no se me ocurre.
1: Estoy con David.
0: ¿Con?
1: Con David.
0: No, David está en cama, está no, mandamos un abrazo a David, que nos está escuchando seguramente, está con un problemita de compañero. Está,
2: David.
0: Está ahí David.
1: No, pero viste que a Diego los que tenían confianza, algunos le decían
2: Armando.
0: Bueno.
1: Mirá,
0: Ulises Vera.
1: Allá, ¿eh?
2: Gracias.
0: Ulises Vera.
2: Adentro. Juega. Vera y Batista. Están los dos. Ya te
0: Spetale.
2: O sea, uf.
0: Listo.
2: Indiscutido.
0: ¿Qué para dar huevo?
2: Es que hoy no...
1: Indiscutido.
2: Hoy tenés siete.
1: Sí. Está bien, pero indiscutido porque... Primero porque Aaron no juega mal, no está jugando mal. Y le da una prestación importante al equipo. 50% de eso.
0: 50% generoso,
1: porque el suplente...
0: Siendo generoso en la
2: hoy,
0: mirada.
2: Hoy jueves.
1: ¿Qué?
2: Hoy jueves.
0: Siendo generoso en la mirada general. De Quilmes sí es irreemplazable. Siendo generoso lo mirás, está jugando bien.
1: Te mete dos goles más en el torneo y es un jugador cotizado,
2: sí,
1: Cotizado de la B Nacional,
2: Precio, cantidad, no voy a decir la palabra calidad. Precio, cantidad, si hace dos goles más, es el mejor delantero de la década. Precio, cantidad de moneda, te digo. ¿Cuánto pagaste, Spetale? ¿Lo trajiste como el tercer 9? ¿Cuántos goles tiene? ¿Seis? ¿Seis goles tiene, sí, Spetale?
3: ¿Siete?
1: No sé, o más. Esperá, dejá que lo voy a decir.
0: Siete, y tendría ocho si no se lo hubiera anulado para Fundi.
1: Claro.
0: Yo cuando el año que viene vaya a firmar contrato donde vaya, anota uno más, porque Pafundi me lo llevo, el video de Pafundi.
1: Enero, julio te lo ponen.
0: Me lo chafó.
1: Y después saca el
0: Julio Cristaldo
1: que lo
0: saca a Pafundi.
1: Saca que lo anularon
0: y da gol y pone vale un relato todo de fondo. Negro Julio, un abrazo a Negro Julio Cristaldo.
2: No, eso, los goles. Vamos rumbo a que sean los goles más baratos que pagó Quilmes en los últimos años.
0: Está bien, está bien. Tengo que hacer la pausa. Un abrazo a Pablo Ramírez. Buenas, muchachos.
1: El mejor pago de los goles es el de Facundo.
0: El árbitro le explicó a Marinelli y le señaló la amarilla por esta y por la segunda por la otra.
1: Claro.
0: Y nosotros vimos lo mismo, Pablo. Nosotros lo vimos. Que fue a explicar a Marinelli que era capitán de Quilmes.
1: Sí.
0: Está
1: pero bien. ¿Sabes por qué? Porque puede cambiar la sanción eso.
0: Sí.
1: Eso puede cambiar la sanción.
0: Sí, tal cual. Tenemos que hacer la primera pausa. ¿Cuál es tu tesoro más preciado que tenés de Quilmes? ¿Camiseta? ¿Bandera? ¿Gorro? ¿Llavero? Vincha. Llavero de los 100 años, vimos el llavero de los 100 años ayer. Vincha. ¿Qué tenés guardado de Quilmes? contanos.
1: En tablón.
0: 11-5-8-5.
1: Yo tengo un pedazo de tablón también. Con la chapita.
0: Contanos, contanos.
1: Tablón.
0: ¿Qué nos cuenten?
1: Entradas.
0: Que nos cuenten.
1: ¿Viste entrada? Capaz de tener la del 78.
0: Que nos cuenten.
1: El ticket. Buenísimo.
0: Que nos cuenten. Y si tienen fotos.

0: el voto vale doble.
1: Sí.
0: Tenemos la pre-match de Quilmes, Gentileza en la tienda oficial 1887. Y ahí va a tener estampado el 3, porque venimos de que el 3,
1: Tricota,
0: que es Agustín Pindela, convierta el gol con la camiseta de Quilmes. 12 menos 5. Primera pausa. 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Les recuerdo que el domingo estamos a la 1:30 de la tarde. Acá en la ciudad ustedes estarán con el quesito y el salame. Nosotros estaremos diciendo bienvenido al fútbol por la radio, bienvenido al fútbol por FM Sur. Estaremos bien temprano en la cancha de Chacarita Juniors, el equipo de Carlitos Balá.
1: Domingo, ¿domingo cuánto es?
0: ¿El día?
1: Sí.
0: Domingo 20.
1: ¿El que el 20 está con el quesito y el salame? Porque después viene el asado.
0: Bueno, no, por ahí quesito Millo. Y salame. Por ahí quesito y salame. Millo. Por ahí quesito y salame y listo. O sea, come una picada porque no...
1: ¿Esto allá?
0: Porque después viene una...
1: Igual, pará, por ahí después... salame, estamos hablando,
0: sí, de un presupuesto. Sí, sí. Pero por ahí viene después la parrilla de vegetales, como la que nos ofrecieron en Mendoza, ¿te acuerdas? Y había gente que...
1: Un pelotudo.
0: Bueno,
1: sí. No, no, perdón.
0: Otra gente,
1: perdón,
0: que eligió otra cosa.
1: Otra persona eligió una parrilla de vegetales.
0: Para por ejemplo, en la cancha Quilmes también, cada dos, en todas las transmisiones, ahora hay alguien que prende, no, una parrilla de vegetales. Dónde,
1: pero hay alguien que prende una... para mí, mal llamado. Pues si vos decís una parrilla de vegetales, te cruzas como un Bobby como yo, que termina siendo irrespetuoso para aquellos que eligen esa comida. Para mí, vegetales asados le tenés que llamar. De otra manera, no me puedes decir parrilla de vegetales. Para mí, la parrilla de vegetales.
0: Parrillada de vegetales, decía. Está Lorenzo Alejandro.
2: No, siete cosas pregunto. ¿Por qué no entras acá? Si tenés la respuesta a todo, vení. Después vení.
0: Está Lorenzo Alejandro.
1: Sí.
0: Vamos a la pausa. Ya venimos.
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0: Deportes en FM, en el aire de la radio, consigna. Tus mejores tesoros guardados. Puede ser camisetas, puede ser gorro, vincha, bandera, canción, tablones.
1: Título de canción romántica, tus mejores tesoros guardados.
2: Y bueno, puede ser. ¿No?
0: Estaba lo hacía, hacía como un bloque así en el programa que hacía los sábados. Ay, el chico este que falleció. Rosarino, que era un fenómeno. Gerardo Rosín.
2: Ajá.
0: Hacía algo así medio revival cuando venían cualquier figura y eran un poco los tesoros y te hacía abrir los tesoros. ¿Los escuchamos? Algunos de los que están viendo por el canal de YouTube, de la barra de YouTube, van a ver que algunos de los que vienen por WhatsApp con el premio de la pre-match.
1: ¿Hay fotos? ¿Alguno mandó fotos?
0: Hay fotos.
1: Sí. ¿En serio?
0: Hay. De la tanda que viene ahora, hay 5 que vienen con fotos. Esos tienen doble chance. Ya están Gustavo Sacco.
1: ¿A vos te llegaron mensajes con fotos, Lolo? ¿De recuerdos preciados y eso?
0: Ah, no, vos sos, vos sos peligroso. Ezequiel Liolio. Tengo la mitad de la camiseta que entregó a la tribuna Héctor Clide Díaz en la final perdida con Ferro en el 82 con la número 6. Y tengo una Adidas firmada por los campeones del 78. Se sortió la inauguración de las cabeceras del estadio.
1: Muy guay.
0: Ese fue el día con Independiente, las cabeceras, ¿no?
1: Claro.
0: Independiente. Juan Basualdo. Libro de oro de Quilmes 78 y la edición de época, obviamente del gráfico de ese día. Tiene Juancito Basualdo. Bien. Daniel Bole, muchacho, mandé por WhatsApp lo de la camiseta. Ahí, él mandó. Sandro Serafini, buenas. Lo que guardé con cariño es el carnet de vitalicio de mi viejo Adriano Serafini. Muy bien.
1: Muy bueno.
0: Mi viejo, no tengo nada de eso porque mi viejo rompió 3 carnets.
1: Yo tengo el carnecito que se le metía la cuota atrás. Claro. El que iba plastificado, porque el librito yo no llegué a tener, la verdad, no llegué.
0: Claro.
1: Pero el que se le metía la
0: claro,
1: cuota atrás.
0: Claro.
1: Que después algunos que no se hace eso, chicos, se pasaban el cartoncito.
0: Claro.
2: Y después no sé. El último, ¿no? La tarjetita. La tarjeta.
0: La tarjeta. 115800. Ya los leo en YouTube, se me tiró la computadora. 115801-7426. Saludos para Pablo Ramírez, ya lo leí. Ezequiel. Gofredo mandó su mensaje también. Para mis hijas, igual que Gaby Vázquez, dos jugadores que necesitan tener una nutricionista y un psicólogo. Juan Cerini, buenas tardes, Turco. Mesa, me gustaría el mismo equipo que cambiara a Yangali. No me gusta. Muy buena transmisión. Gracias. Damián Cuase, yo no tengo la foto porque no estoy en casa, pero tengo un diploma que se entregó a los apóstoles cuando se terminó de construir el estadio porque colaboré. Que está firmado por Aníbal y por Meisner, Damián 224.
1: Bueno, pero cuando estés, mandale.
0: ¿Habrá dicho apóstoles o sería aportantes?
2: Puede ser.
1: Bueno. Cualquiera de las dos calificaciones.
0: No, pero digo, viste que a veces el corrector te mete palabras que no van. Ariel Fernández.
2: Apóstoles le da otra dimensión.
0: Claro.
2: Salvo que haya puesto mucho para la construcción y claro, es un apóstol.
0: ¿Por qué no puede?
2: Puso mucho.
1: Y también hay que ver si no es apóstoles de los firmantes.
0: Claro.
1: Podría pasar también.
0: Ariel Fernández. Turco, mi mejor tesoro es la loto firmada por los jugadores. El Tucu Saavedra, Calule Meléndez, Cervella, Pontirolo, Ibraña, Lalles y más.
1: Muy bien. Bueno, ¿eh?
0: Jorgito Draghi dice, voy por el canje, Gonza, puntos. Hacemos un canje, un vinilo por una camiseta. Quiso, Jorgito. Hola Turco, buenos días. A ver quién asesora a Agustín Vindela para que se quede después del entrenamiento a practicar tiro libre. Evidentemente este muchacho tiene condiciones. Brian Balado, hola Turco, buen día. Que Gonza traiga la de Boyacá Chicó de Caneo. No sé si es chiste, chicana o...
2: ¿Tenés una ajedrezada? Sí. Ajedrezada, ¿tenés?
1: Sí.
0: ¿La tenés?
1: Sí. Y creo que lo sabe porque...
2: ¿Qué es? ¿Verde y blanca?
1: Verde y blanca.
2: Ajedrezada, verde y blanca.
1: Y la que es Caneo y el 10. Pero que era con el apellido.
2: Muy bien.
0: Ya que me venían atacando por la remera, que parecía un heladero, dice, si estuviese Juancha hubiera arrancado el debate de cuáles sabores de helado tienen que sí o sí ir en un cuarto. Dice Ezequiel Gofredo, lo tiene rejuvenecido.

0: uno. Ah, dos más. Sandro de Serafini dice: mi viejo rompió el carnet el día que perdimos con Ferro en Huracán. Y el cabezón Bertolotti pateó un penal afuera. Y Rubén Ragonese tenía la de Lalo Colombo, blanca, manga larga, pero me la robaron.
1: No, qué locura.
0: Puede ser una loto con la 15 firmada por Botari, aunque no me enorgullece la firma de él. A mí me encantaría tener firmado por Botari. SJ Rotman, la camiseta Díaz de manga larga 7 de Mauricio López, que revolvió en el mundialista de Mar del Plata cuando creímos que el empate servía.
2: 0 a 0 con Aldo Civi, 98.
0: Después de eso, Claudio Tedeschi no me saludó nunca más, pero o sea, habían leído mal el reglamento.
2: Sí, igual por las dudas, Aldo Civi ganó 2 a
1: 0. Sí, después vino acá el domingo en la mañana.
0: Pues sí, pero creían que 0 a 0 clasificábamos. Me costó su enemistad de por vida. Sí, sí, sí.
2: No, pero te digo, a ver, eso, en el momento se pensó erróneamente, después, por supuesto, que a la hora del partido ya se sabía que había que ganar sí o sí.
1: Y por la, duda,
2: por la duda ganó el 2 y 2.
0: Y tengo la 18 de Facudis tras los penales con Riestra y en Catamarca por la Copa Argentina.
1: Pues ese día.
2: Me gustan los partidos raros. No,
0: un monstruo.
1: ¿Quién es?
0: CJ Rotman. Un monstruo.
1: Espectacular.
0: Fuimos a Catamarca 2 veces. Yo solamente. Que,
1: DJ.
0: De pensar que fuimos 2 veces a Catamarca me quiero matar.
1: Dame CJ tanta... puede ser Carlos José. Claudio gastó Claudio sí,
2: pero
1: Juan.
2: En este caso es SJ.
1: Ah, porque yo iba a hablar de los Ramones.
2: No, este es SJ.
0: Canal de YouTube de FM Sur 89. Imagen y sonido HB es SJ Rotman. Un abrazo grande. Somos canal de YouTube
1: buenísimo
0: de FM Sur.
1: Los partidos los que fue.
0: 88.9.
1: Los recuerdos que se trajo, excelente.
0: Somos la radio en el 88.9 del día.
1: Vamos a hacer un. Ahora vamos a tener tiempo. Ya pedimos gente. Espera, José, perdón, porque yo soy el culpable en este caso. Perdón.
0: Tenemos invitados por eso.
1: Sí, sí. Pero no podemos hacer. Ahora que vamos a estar, ¿no? Un día que vengan con las cosas.
0: Sí.
1: ¿No?
0: Sí,
1: que vayan pasando y que cuenten la historia.
2: Tal, ahora. Una feria, ¿querés armar?
1: Una feria.
0: Y podemos sacar un día la radio a la calle y podemos hacer programa donde vos quieras.
1: Sí, pero ya en la calle de llevar los recuerdos yo no los llevaría. Pero digo que vengan por acá, que esperen. Esta es la 18 de Facudis. Sí. Contame la historia.
2: Compra, venta, canje, lo arreglan entre ellos. Claro, pero sobre quiera. Todo nosotros para
0: club, un club del trueque. Trueque cervecero.
1: Sí. Un club del trueque cervecero. En cualquier momento vuelve el club del trueque, ¿no? En cualquier momento.
2: Marketplace.
1: Pero un club del trueque cervecero. Yo, viene uno, saco debe tener buenas cosas, por ejemplo, Gustavito. Trae algo. Bien. Y viene otro y dice, yo tengo esta entrada del 78. Y Saco tiene una entrada de una camiseta Loto.
2: Tiene el bono solidario el de Olimpo.
0: De 100 pesos. El bono solidario de 100 pesos bueno, de Olimpo.
1: Y ahí podés ir cambiando. ¿No? Un club de trueque cervecero.
0: Tanda de oyentes.
1: Pará, vendrá. Ahora sí.
0: Noviembre y diciembre.
3: Hola chicos, buen día. Soy Raúl 411, socio vitalicio. Y la camiseta más linda que tengo, no la tengo en el placar, la tengo cuadrada en una pared enmarcada, que es del año 2010, firmada por todos los jugadores de ese año. Que me la regalaron mi esposa y mi hijo cuando cumplí 60 años. Un abrazo quilmeño para todos.
4: Hola, ¿qué tal? Buenas tardes, soy Fernando de Quilmes, últimos 3, 207. Esa es la única camiseta que tengo de Quilmes. No es que la tenga guardada, la uso cuando generalmente juega a Quilmes y escucho acá en casa la transmisión de ustedes por radio. Así que bueno, nada, espero tener suerte en el sorteo. Un abrazo, gracias y buen día para todos.
5: Buen día, Mesa Cervecera, Turquito, Lolo, Gonza, Richard. Bueno, me gusta la consigna de cuál es la más linda de todos los modelos cerveceros. Y ahí le mando la mía, que es la que más me gusta. Así que, buenísimo, le quiero ganar la remera, les mando un abrazo grande, habla Oscar, el pollo de Quilmes, 644, y vamos Quilmes, carajo.
6: Hola Turco Equipo, para mí la casaca más linda que tengo en el placar es la blanquita que usamos en la 2005, la Libertadores 2005, la Loto, con la banderita de Argentina en el lado derecho. No, esa es la casaca más valiosa porque de hecho yo viví esa época, era chico, pero todavía tengo recuerdos. Así que nada,

0: es la que más valor tiene para mí. Así que nada, para participar, Santiago 123, un abrazo grande, aguante Quilmes.
1: Salud Tonera, es la mejor. Jorge 388, buenas tardes Turco Radio, y Cejas, por favor que lo dejen, que no se lo suben a otro club y lo podamos ver jugando en primera. Hoy Mejía hubiese hecho una gran diferencia en el equipo de Trípoli.
2: Hola, buenas tardes equipo. Tengo muchas camisetas de Quilmes, pero la más linda y la más preciada es la que me hizo mi vieja cuando rememorando la camiseta de Calizuc. En esa época no se conseguía la camiseta de Quilmes y mi vieja me la hizo con el cuellito, el escudito. Así que para mí la más linda es esa, sin duda. Un abrazo.
3: Ernesto 753. Hola muchachos, dos cositas. Turco, escúchame, Romo no te mando nada, ninguna foto, nada, porque Romo debe tener un museo propio. Y la otra cosita, Malrechaufe, el uruguayo Malrechaufe, hoy sería Fanesi, el alemán Kuchen, uno de esos, no te quepa duda. Bueno, lo sigo escuchando, un abrazo, chao.
4: Hola chicos, un saludo a todos, Flavio. 577. Bueno, estoy en viaje ahora a casa. La camiseta más linda que tengo guardada es la Adidas con bolsillo y cuellito azul, digo la blanca, perdón. Cuando llegue a casa saco la foto. Abrazo.
5: Hola muchachos, buenas tardes, mi nombre es Damián Esquilachi, 528 los últimos tres. La camiseta que tengo, que es una perlita, es la Envión Azul con el número 10 del Máquina. Bueno, esperemos que el domingo sumemos de a tres, lo necesitamos como el agua para poder escapar de lo que es el descenso. Ya hoy por hoy el reducido ni lo miro, es lo que más importa. Un abrazo muchachos.
6: Hola Turquito y a la mesa, Edgardo 688. La que tengo, la tiene mi hijo. Es la azul de Pegamax, de aquella delantera inolvidable de Quilmes con Leán y Catalán Sotero, el indio. Y después tengo una, sin propaganda, sin nada, de la Chanchita Mainonis. Él vivía en la esquina de mi casa, San Patricio y Politrigoye. Y nosotros jugábamos enfrente al fútbol. Y a veces se juntaba Lupo, la Chancha, el Indio, Calizuc, y se cruzaban a patear con nosotros. Inolvidable eso, inolvidable. Gracias muchachos, un abrazo.
7: Hola, buen día muchachos. Para la camiseta más linda que yo tengo es la que me regaló mi familia para los 50 años, firmada por el Mugre Corbalán.
8: Hola muchachos, Rubén. Tema la bici. Bueno, es cierto que en las últimas dos partidos, o en las últimas dos veces que entró la Bessi no pasó nada, pero con el resto de los jugadores de Quilmes hace rato que no pasa nada, salvo el otro día que nos salvó Vindela. Pero la Bessi tiene que jugar, si no es imposible creer que Quilmes pueda hacer más de un gol en un partido, y el domingo hay que ganar, así que la Bessi adentro. Chau, habló Rubén.
9: Buenas tardes muchachos, habla Néstor. Bueno, yo creo que Manuel está haciendo lo correcto con la Bessi. La Bessi está muy bajo el nivel de juego. Así que no porque haya hecho los goles que hizo, tiene que ser titular. Y ni suplente muchas veces puede ser. Porque la verdad que el nivel es muy bajo de la Bessi. Bueno muchachos, les mando un abrazo, que tengan lindo día.
10: Qué buena primera tanda de oyentes en el aire de la radio. Gracias. Recuerden, los que además de contarnos esas lindas historias de sus tesoros más preciados, que mandan foto y que la podemos compartir con nuestros amigos en el canal de YouTube. Geniales.
11: Hay una camiseta que es poco valorada y que a mí me gusta mucho, que es la Loto, esa negra, con el loto nada más y el escudo, el Quilmes, nada.
12: muy.
13: 2005
11: sí, lo que pasa es que se. Sí.
12: La bandera argentina también. O
11: sea, no, no, esa no. Esa es la que tiene los vivos blancos. Las cositas blancas. No, que esa es Libertadores. Claro. Una que de un equipo que fue totalmente intrascendente. Creo que no clasificó a reducido. Y no sé si no fue el equipo de Beto Pascuti, algo por el estilo. Un equipo así. Que en la B Nacional. Empezó a marcar esto de que no se clasificó a reducido, etcétera. Había pasado totalmente desapercibida la camiseta por la campaña del equipo,
14: sí, pero, era muy
11: pero fue muy linda, a mí me gusta mucho.
10: Las voces que escuchan son las de Gustavo Sacco y Carlitos Esbarra, amigos de la Secretaría de Atención al Socio. Gracias por venir.
14: No, gracias a ustedes por invitarnos.
10: Se engancharon, ¿viste cómo está enganchada la gente con el tema de el vale doble el voto con, que manden fotos?
11: ¿Qué tiene usted, lo más preciado que tienen? Que decís de estar partido, una camiseta, algo que, no sé, en tu caso te pudo haber dado tu hijo, ese tipo de cuestiones, ¿no? Sí. Que lo más preciado.
14: Yo tengo el diario original Clarín del 78, el lunes después del partido en Rosario. Y tengo una camiseta vieja, Adidas, blanca, manga larga. La que decía CBQ era, o
11: claro. QBC.
14: QBC, perdón.
11: QBC.
14: QBC.
11: Esa, la QBC.
10: A mí ayer lo que me mandó el doctor Oscar Pereló es tremendo. Ayer Oscar Pereló me mandó el pasaporte de Manuel Pereló, el padre, ingresando a Centroamérica en gestión deportiva del Quilmes Atlético Club. Gira por Curazao, Costa Rica, Honduras. Del año 1970. Ahí se llevó un goleador para reforzar el equipo, que era Ugarte, que era de Estudiantes de Casero. En misión de gestión deportiva del Quilmes Atlético Club, y la foto del pasaporte. Tremendo. En representación de gestión deportiva del año 70 para ingresar a Centroamérica. Tremendo.
14: Sí, 56 años.
10: 56 años.
11: Un saludo al Tano Rufo, que me manda una 15. Tremendo. Estas que iban con el apellido arriba.
12: Sí, 2014.
11: Sí, 2015. Alexis Canelo, Drupi Gómez, toda esa banda.
12: El equipo de Saba.
11: Claro.
12: La primera época de Saba.
11: Claro. ¿Y vos qué tenés?
12: Yo tengo tablón de Vive Sarmiento. Tengo camiseta del 2012 del equipo firmada por todo el equipo de Caute, que hizo una muy buena campaña el segundo torneo, el primer torneo no tanto. Y me regaló Dani Sigonia un botellón del ascenso.
10: El otro lo tiene el Rufián.
11: Había 4 o 5. Había 4 o 5.
10: Yo pensé que había 2 o 3.
11: Tenía uno,
10: 2 o 3. Porque uno lo tiene.
11: Tenía uno Miguel, uno Trípodi.
12: No. Yo te estoy hablando.
11: ¿Del 12?
12: No, del 2003.
11: Ah, del 2003.
10: Del 2003, no. Que hay foto del Chapu Brani y del Bocón Torres.
11: Claro.
10: El Chapu está con esa foto, icónica, la foto.
11: Y adentro nos bañaron, adentro del vestuario, nos bañaron. Dino, Josecito Dino, un saludo a la familia, nos vació botellones porque había un montón. Sí. Y en un momento se calentó Bocón, porque con un botellón se bañaban en cerveza entre ellos, nosotros estábamos ahí, hacía un frío encima, y nos tiraban cerveza entre ellos. El Bocón había llevado como 5 puros para aprender. Ya había aprendido uno, pero puro de los de verdad, los caros, digamos, ¿no?
12: Los Coiba.
11: No sé si no era Coiba, Romeo y Julieta, pero era uno de esos. Y le mojaron la caja entera.
14: No.
11: Está bien, no importaba nada. Después salió a festejar otra vez. Después el equipo salió a dar la vuelta olímpica cuando ya no había nadie en la cancha, etcétera. No sabíamos mucho qué hacer, ¿viste? No sabíamos los que estábamos todavía ahí, porque no se sabía cómo se festejaba. Venía de los 11 años en la B Nacional, frustración tras frustración, etcétera. Y el Bocón pegó toda una vuelta olímpica fumando puro.
14: No, impresionante.
10: Saludos, tengo una camiseta encuadrada que me regaló el plantel, firmada por el DT y por los jugadores. Está en el comedor de mi casa, que ustedes conocen. Tengo la camiseta de Alayes con la que le hizo el gol a River, y tengo el carnet de mi viejo. Listo, gané. Voy a buscar el premio, dice el doctor Julio García.
12: Gol de rodilla.
11: Mira. Debe tener varias cosas.
12: El gol de rodilla.
10: El gol de rodilla de Alaye.
12: Exactamente.
10: A River. El carnet del padre. Lindo. Y la del plantel y el cuerpo técnico firmada en la casa. Tengo el gusto de conocer. Algún asado he comido allí. Y lo he visto. Un abrazo grande. Bueno, después cumplo con todos los demás. ¿Cómo andan? ¿Bien?
12: Todo bien acá.
10: Es un tiempo de una secretaría difícil, porque es una secretaría que cobra, que tiene que cobrarle la cuota a la gente, y la gente no tiene plata.
12: Sí,
10: ustedes son pay.
13: Es un momento complicado en lo económico, en línea general.
10: ¿Y el equipo que nos acompaña?
13: Tenemos un montón de factores que también influyen en el momento del pago de cuota. Pero bueno, nosotros seguimos trabajando y abocados al norte que tenemos puesto para la gestión, y es poder dejar al club en la masa societaria, en lo más alto, y también no solo eso, sino en qué es lo que le damos al socio. Creo que estamos trabajando en un montón de cuestiones, y no solo en el socio, sino en la comunidad. Creo que vamos más allá de eso. Tenemos la impronta de que la institución esté en todos lados, el distrito, y eso se hace con trabajo. Sinceramente, tenemos un gran equipo de trabajo, no aflojamos, todos tiramos ideas, todos se destacan en diferentes áreas dentro de la secretaría, pero el bien común es el mismo, es dejar el club en alto.
11: ¿Hay mucha mora lógica o mientras? A ver, habrá habido momentos, ¿no?, en el año, como hay en todos lados, pero digo, se puede llegar a venir un momento muy complicado, que es no jugar por nada, ¿no? Ni por arriba ni por abajo. Muy complicado, sí. Que hasta hace una semana era un momento ideal, ¿no? Porque la realidad era que me sigue pasando, ¿no? No quiero jugar por el descenso. Después vemos. Pero digo, la nada, el gris, que es algo que pasó también el año pasado, genera este descontento, desgano, lógico, para aquellos que hablan pura y exclusivamente de fútbol, pero además genera el hecho de que no tenés que estar al día para poder entrar a la cancha. Entonces, muchos se dejan estar, y a eso después se le suma enero y febrero, en muchos casos. ¿Se puede prever algo y hacer algo para ese momento?
14: Sí, nos pasó el año pasado, Gonzalo. Claro. También tuvimos cuatro meses sin fútbol. Mirá, nosotros lo que estuvimos trabajando todo este tiempo es en herramientas que nos permitan, justamente en estos tiempos de vacas flacas, poder darle la posibilidad al socio de que siga pagando la cuota. Por ejemplo, trabajamos mucho todo lo que es el débito automático, que eso en cierta manera nos ayuda a que la mora baje un poquito. Trabajamos mucho con Guido, nuestra herramienta que es asistente virtual, que nos permite recordarle al socio cuando entra en mora inmediatamente, cosa que muchas veces la mora tiene que ver con el tema deportivo, pero también tiene que ver porque el socio se olvida de pagar.
11: Con el colgué.
14: Porque colgué, claro. Era muy normal. Hoy estamos como muy atentos y muy arriba de eso. Y la verdad es que tenemos la mora normal hoy, que tiene un equipo de fútbol y en la realidad, como dijo Gusta, económica que estamos pasando, que es muy mala. Pero, es una mora que se lleva adelante. Probablemente, no sé cómo seguiremos en el fútbol, probablemente aumente un poquito si es que pasemos unos meses sin competencia. Uh-huh. Y bueno, estaremos detrás del socio para ayudarlo a que justamente no entre mora y que pueda seguir siendo socio de la institución.
11: Hoy voy a utilizar términos contables con contabilidad básica de secundaria, ¿no? Hoy son deudores morosos, o entienden que, o sufrieron con muchos incobrables, ¿viste? Que ya decís, a estos los perdimos.
14: No, hoy son morosos. Incobrables siempre hay, uh-huh. Pero la verdad es que del total de los morosos son los menos. La verdad que hoy son deudores morosos a los cuales les estamos acercando un plan de pagos. De hecho, es bueno este lugar para anunciar que a partir de ahora de octubre los socios van a poder pagar la mora en 12 cuotas sin interés.
11: Bien.
14: Eso es una ayuda porque
10: claro,
14: hoy las cuotas sin interés es algo muy buscado. Y hicimos un acuerdo ahí con la gente de PagoTIC para que podamos tener esa herramienta para los socios. Así que, es para estar atentos y es algo de lo que realmente nos ocupa el día a día.
10: ¿Esa mora va a poder, ese plan va a poder permitir pagar la cuota de hoy y tener dentro del pago la cuota de la morosidad de 12
14: correcto,
10: meses?
14: Correcto.
10: Hoy vale 35.500. Es decir, podés pagar 45 por mes o 40 por mes si dividís por 12 la deuda que vos traías y pagás la de cada mes
14: Totalmente.
10: Y recompones tu situación con un convenio de lo que debías antes.
14: Totalmente, totalmente. Eso
10: es muy bueno.
14: Sí, sobre todo para no perder la antigüedad de socio.
10: No perder la antigüedad de socio y cuotearlo.
14: Y cuotearlo en 12 cuotas sin interés.
10: Un año sin interés
14: es la flauta. Es una ayuda. Así que bueno, ese tipo de herramientas son las que nos permiten estar al día a día con estos temas.
11: Recién hablaste del distrito. Bueno, nada más. Distrito, eso quise decir. Distrito. Sí, no, increíble. Igual para. Ya fuera del aire estoy así también.
10: Sí.
11: Ya me está costando fuera del aire. Ya estoy para el retiro, ¿no? Sí, ya me está costando. Vos me conocés hace muchos años. De popular me conocés vos. Así que ya.
13: Que yo soy un socio más, un hincha más.
11: Claro.
13: Esa, hoy el rol es diferente, el nuestro que tenemos, pero. Como cualquier hincha y socio quiere lo mejor para el club, o sea,
11: es que en realidad yo siempre digo lo mismo. Hoy vivimos una época que es muy linda porque Quilmes juega 12.000, 13.000, 15.000 personas de local. No hay visitantes. Pero antes lo que íbamos a la popular nos conocíamos entre todos, nos saludábamos todos con un beso.
14: Sí,
11: porque claro. ya no iba la cantidad de gente que va hoy al Estadio Centenario y hemos jugado para 3.000, 4.000, 5.000 personas.
10: Y
11: nos poco saludábamos entre nosotros con un beso, o si no era con un beso, Charlie, ¿cómo está?
10: Gustato,
11: y nos veíamos todos en la popular.
10: Charlábamos un poco.
11: Porque también te da, perdón, el visitante, el hecho de ir de visitante, también te da eso.
10: Sí,
11: porque compartís otro día auto con alguien que capaz no conocés, pero te tira y ese tipo de cosas.
10: Pero el otro día charlábamos con Charlie en la cabina, a propósito de que el partido del otro día pintaba, junto con uno de los últimos que también tocó un horario feo, como uno de los de menor convocatoria de los últimos tiempos.
14: 3.500 socios entraron.
10: 3.500 socios, bueno. Y nosotros recordábamos finales de los 90, goles de Jean Pietri con Defensa y Justicia, con cualquier equipo, y la corrida de la gente bajando escalones en el arco del centro, no sé, con cuánto espectáculo. Yo siempre digo que hay un antes y un después de la pandemia. Para mí, en la convocatoria de Quilmes, hay un antes y un después de la pandemia. Después de la pandemia pasaron dos cosas. Vino mucha más gente y el piso de Quilmes se arrimó a los 10.000 espectadores por partido, 8.000, 10.000 espectadores por partido. Y la segunda situación es la gran decisión de la dirigencia anterior de decir, en el Estadio Centenario entran solamente socios. Para mí esa fue una decisión muy acertada de la gestión, creo que fue de Mateo. O ya Cristian se había ido, el primer año de Mateo.
11: No, creo que fue Mateo.
10: Se venía hablando, sí. Lo había hecho Cavagliato en instituto, yo lo conté acá, lo había hablado con Juan Manuel Cavagliato, y le costó a Cavagliato 4 partidos, jugó con la cancha semivacía.
14: Sí.
10: Y bueno, después ese equipo además...
14: Le pasó a Chacarita también ahora.
10: Claro, sí. Y después ese equipo además terminó ascendiendo, ¿no? Sí. Cavagliato está sentado al ladito de Chiqui Tapia, del grupete ese. Pero me acuerdo que cuando tomaron esa decisión fue, bueno, tuvo mucho que ver con el tipo de público que hoy tiene el Estadio Centenario. Volviendo, van a estar presentes en los fogones, porque finalmente
11: quería ir ahí, pero tardé 4 horas en decir la palabra, ¿no? Pero digo, quería ir ahí.
10: Se fue el fin de semana original, que como siempre llueve.
14: Cierto.
10: Está escrito en la historia de los fogones. Se suspende. Y que la verdadera fecha es la segunda fecha. Y este sábado está anunciado un sábado precioso.
14: Sí, 23 grados.
10: 23 grados. 23 grados.
14: Sí. ¿No? Sí, bueno, el sábado próximo esperamos a todos los socios, simpatizantes, hinchas, la gente de la ciudad de Quilmes que nos acompañe. Vamos a estar en los fogones de Bernal, esta vez ya sí con un fogón, porque vamos a tener un fogón literal.
10: Un fogón literal, no un stand, no un fogón, va a haber un fogón.
14: Va a haber un fogón de 25 metros lineales que nos dio la organización de los fogones, donde vamos a estar con todas las actividades del club que van a estar participando. Vamos a tener un escenario, vamos a premiar las diferentes actividades, vamos a tener gente de hockey también que nos va a estar acompañando, lo vamos a tener a Iquín, al indio mascota que está en la cancha, va a venir, bueno, Pamba el boxeador, vamos a tener diferentes premios y actividades para los socios también, y vamos a estar con la Secretaría de Atención al Socio dando el soporte, como siempre, a todos los socios que quieran pagar cuota, hacerse socio o alguna consulta respecto al club. Y vamos a tener una propuesta gastronómica de fogón, como cualquier fogón de... Vamos a estar con la Secretaría de Atención al Socio dando el soporte, como siempre, a todos los socios que quieran pagar cuota, hacerse socio o alguna consulta respecto al club. Y vamos a tener una propuesta gastronómica de fogón, como cualquier fogón del día del evento, especial para todos los socios.
10: No se puede fallar con los choris, ¿eh? No. Hay que ganarle a los del Pater, que tienen buenos choris siempre.
13: Vamos a hacer unos choris a la pomarola.
10: Choris a la pomarola.
13: Muy bueno. Bondiola al disco.
10: Bondiola al disco.
13: Empanadas. Sí. Patis.
10: Hay que ganarles a esos, ¿eh? Tienen siempre buenos choris.
15: ¿Se puede vender cerveza en el...?
14: No.
15: Alcohol. Estaba haciendo memoria y no me acuerdo. No recordaba que se pueda. No. Muchos adolescentes. Muchos chicos, sí. Muchos adolescentes.
14: Queríamos vender cerveza sin alcohol y tampoco podía.
15: Es un evento, ¿no? Yo fui, familiar. Yo toda la vida toda fui la vida. De Bernal. Claro. Era muy esperado, y ahora mi hija, que tiene 13, es el evento. Sí, claro. Es el evento del año. Está van mal. Desde temprano a recorrer las calles.
14: Sí, la verdad que estamos contentos, porque esto de sacar el club a la calle es algo que nos propusimos desde siempre. Ya estuvimos en el fogón del año pasado con un stand más reducido.
15: Sí, había metido algo de la tienda también, ¿no?
14: Metido algo de la tienda.
15: Sí, pasé, me acuerdo.
14: Esta vez no llevamos la tienda por un tema de que va a haber mucho humo y mucho, sí. Digamos, si la ropa se contamina, entonces no va a estar la tienda. Sí van a estar los chicos del museo, aprovecho para saludar a Esteban Fernández, que... Él también va a venir y va a colaborar con nosotros en el museo. Bueno, vamos a estar todos los que estamos siempre en el club dando una mano y esperando a la gente que se acerque. Es este sábado de las 5 de la tarde hasta las 23, 24, que es la hora que más o menos se termina el fogón.
10: Está muy bien. ¿Alguna novedad se traen que están por armarse?
13: Sí, tenemos una novedad. Creo que justo cae como... ¿Cómo era la propuesta que les hacían a los oyentes?
10: Tu tesoro más preciado. Bueno, vamos a regalar, le tenemos una pre-match, y los que nos mandan la foto tenemos participan con doble chance.
13: Bueno, yo creo que para las futuras generaciones... es justo el tesoro más preciado. Creo que viene de la mano a lo que vamos a comentar. La verdad que la idea fue de la secretaría, de los chicos, empezamos a impulsarlo, y bueno, Charlie pudo contactarse con la dirección del Hospital Iriarte. Uh-huh. Donde se pudo llegar a un acuerdo, que en breve haremos la presentación, en que cada nacimiento a partir de octubre vamos a entregar un kit para recién nacidos, independientemente si son socios o no, a cada nacimiento que tenga el hospital, y le vamos a bonificar los cuatro años al recién nacido. Muy y bien. 2 meses gratis para los padres. Es una linda iniciativa, por eso digo, va más allá de lo que es el socio. Creo que
10: es cada algo... uno que pase por la maternidad,
13: exactamente,
10: y sea nuevo, llega a este convulsionado mundo y llegue en el hospital Isidoro Iriarte, va a ser socio de Quilmes gratis por 4 años, los padres por 2 meses, y van a recibir un kit cervecero.
13: Y un kit cervecero, tenemos una mantita acá con nuestro Guido.
10: Con Guido.
13: Con Guido.
15: Muy bueno.
13: Y va a tener la frase, obviamente, creo que nos representa a todos, que es: yo nací en el barrio de Quilmes. Creo que es algo muy lindo.
14: Sí, lo que queremos es, más allá del fútbol, darle la bienvenida a un nuevo quilmeño desde el club más importante de la ciudad.
10: Seguro.
14: Ese es un mensaje social, darle la bienvenida, darle la posibilidad de, bueno, con un pequeño regalo, ayudar a los padres
10: Hoy en día, todo aquel que pasa por una maternidad de un hospital público tan emblemático como el Isidoro Iriarte, estamos hablando de gente que lo necesita, que tiene recursos bajos, porque más allá de que cada vez cuesta más pagar una prepaga y que cada vez hay más gente que se vincula a la salud pública que a la salud privada, por estos motivos económicos que estamos transitando todos, hay mucha gente con falta de recursos. Y el hecho de, bueno, la bonificación por 4 años y la bonificación por 2 meses a los papás, termina siendo importante en otro rol, que también es el rol social.
14: Claro, totalmente. Esa es la idea, es poder acercar el club a la comunidad. Empezamos por el Hospital Iriarte, que es el hospital de nuestra ciudad.
10: Seguro.
14: El hospital que todos queremos. Probablemente

0: Esto después continúe con otros hospitales.
1: Y puede ser Francisco Lier también en San Francisco
0: en Solano. En Solano, sí. La idea es empezar a generar pertenencia desde el nacimiento, que es algo que entendemos que, bueno, ya desde chico necesitamos que los niños empiecen a tomar contacto con el club. Y bueno, nos pareció una idea, lo financiamos todo desde el club. Al hospital Iriarte le cuesta $0 esto.
1: $0.
0: Sí. Y bueno, estamos contentos porque le vamos a dar la bienvenida a esta vida y ojalá que nos acompañe toda su vida como socio ya de nacimiento.
1: Es un tiempo donde no hay buenas noticias para dar porque el fútbol es lo que mueve y lo que moviliza, ¿no? Pero yo recibo, nosotros somos en muchos aspectos termómetro, ¿no? Me parece hay una buena y una mala que yo recibo permanentemente. La buena que recibo permanentemente es que nunca más hubo una aglomeración ni un cuello de botella en lo que es el ingreso al Estadio Centenario. Y no hablo de ahora que está yendo poca gente, hablo de los pasillos y de la prolijidad y del escaneo del DNI, no falló en absoluto, no tuvimos queja de gente que dice, estoy en la calle, no me deja, no puedo pasar, no me lo lee, no hubo más problema. Eso ha sido totalmente elogiado.
2: Creo que la creación del corredor familiar fue fundamental.
1: Tremendo.
2: Para reducir este tipo de aglomeraciones, cuando la policía frena, hace el pulmón y después va todo el mundo apurado, que se entiende. Tengamos en cuenta que el público de Quilmes es de ir muy sobre la hora a los partidos.
1: Sí.
2: Y lo que pudimos comprobar es que más allá de la cantidad de público, en el corto tiempo que tenemos desde que hasta que empieza el partido, no ha sucedido ningún inconveniente. Y la implementación del control por DNI creo que fue fundamental.
1: Fundamental
2: para evitar trastornos como antes teníamos con los QRs. Y aparte tenemos la participación de la Secretaría activamente ante cualquier problema tenga el socio. Nosotros estamos ahí. Están los chicos en los diferentes sectores, tanto el Vikingo en el estacionamiento, Silvia en el medio con Gonzalo, estamos nosotros yendo y viniendo, la gente en el ingreso de plateas. Eso es lo más importante. Creo que le estamos dando contención al socio y por eso con el transcurso del año se están viendo los resultados.
1: Tal cual. La queja que tengo es, si bien Quilmes hoy tiene una estupenda calidad de gastronomía en la sede social, la no cafetería con modalidad buffet, el socio lo está pidiendo a gritos. Sé que está el proyecto avanzado de la cafetería, pero es un pedido permanentemente que nosotros recibimos.
0: Sí, lo pedimos nosotros también, que estamos todo el día en la secretaría y que queremos un espacio también para ir a tomar.
1: Digo, pues, yo le tengo que contar las dos cosas que acá más nos llega de la gente, ¿no?
0: La buena
1: y la mala.
0: Si querés, la buena de la mala es que está bastante avanzado.
1: Es Blondie, ¿no?
0: Es Blondie, sí, está bastante avanzado el proyecto. Ya hay un precontrato, digamos, se está trabajando en eso.
1: Y lo van a tener que promocionar mucho, porque si no va a ser a la calle, porque lo que tengo por ahí dando vuelta es que no va a ser a la calle. Si no se lo promociona, la gente no va a saber.
3: Claro, sí.
0: Sí, yo veo mucho cuando los padres, por ejemplo, llevan a sus hijos a patín o los llevan a gimnasia artística, que están dando vueltas por el club sin un lugar donde estar. Toda esa gente va a tener un espacio que va a ser en donde está el museo ahora y la tienda, y va a haber, digamos, un lindo lugar con una buena propuesta gastronómica de bar de club, y entendemos nuestra idea es poder tenerlo antes de fin de año, pero bueno, eso va a depender muchísimo de la firma del contrato y de los avances de las negociaciones, pero entendemos que nosotros también que es una necesidad y que en algún momento se tiene que dar.
1: La invitación está hecha, entonces sábado fogones de Bernal a partir de las 6 de la tarde y hasta
2: cinco de la tarde
1: y hasta las 11 de la noche, el horario oficial.
0: Oficial.
1: A veces se extiende un poquito más.
0: ¿No? Sí, sí, más si está lindo.
1: Si está lindo, se va a extender hasta las 12 por ahí.
0: Sí, sí, sí. Que vengan a probar nuestra gastronomía, que va a estar muy buena.
1: Me escribió el Norbert Cortés, me dice que me guarden 3 chorizos a la pomarola.
3: Wow. El Norbert Cortés. Pre-order.
1: 3 chorizos a la pomarola que ya está, que lo está encargado.
2: Con Tincho Malván en la secretaría, que cuando él era secretario de socio lo reconocimos como vitalicio al señor Cortés.
1: Claro, mirá. Sí, sí. Saludos de Diego Prosicciani para Gustavo.
2: Grande, Dieguito.
1: El capitán.
2: Sí.
1: El capitán.
2: Una de las mejores experiencias en el aire que tuve fue con Diego, que me permitió.
1: A mí me permitió volar en la cabina. Yo
2: un genio.
1: Me fui desde Aeroparque a San Juan en la cabina.
2: Un río Buenos Aires, fue tremendo.
1: Qué lindo.
2: Y aparte encaró la ruta para venir por Quilmes.
1: Ah, hizo la aproximación por Quilmes.
0: Sí. Un inconsciente, digamos.
2: Se pide. Genio, Diego, buena gente.
1: Cervecero de ley. Por todos lados. Te manda saludos, Turco querido. Saludos a todos los de la mesa, en especial a Gus, un gran dirigente, pero mejor haciendo asados, dice el narigón Titino Simón.
2: Uf.
1: Que te invite a los asados que hace en su casa, me dice, como recomendación. Gracias, Titino.
2: Gracias por la...
1: Me manda un abrazo de la momia con Caradagian. Es un monstruo. De los stickers de
2: muy bueno.
1: Bueno, no lo tenía. El sticker de la momia con Caradagian es buenísimo.
2: Lástima de no sacar fotos, pero bueno. Eso
1: sí,
2: es.
1: En la nariz no le permite poner el zoom como corresponde, ¿no? Abrazo grande, narigón querido. Bueno, muchachos, gracias.
2: Gracias,
0: ¿eh? Gracias a
1: siempre. Gracias. Son bienvenidos.
2: Muchas gracias.
1: Carlitos Esbarra, Gustavo Sacco, Departamento de Atención al Socio. Habrá fogón del decano del fútbol argentino en los fogones de Bernal. Y está hecha la invitación entre las 5 y las 12 de la noche el próximo día sábado. Tanda, oyentes, más info, algo de Chaca. ¿Tenés algo de Chaca? Sí, que tiene la camiseta negra, roja y blanca. Estás en pelotas. ¿No?
3: ¿Algo ahí, Lolo? Sí, la línea de 5 o ponés línea de 4 local. 4. Viene a jugar con 5 en Midland.
1: Ya venimos.
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16: Once cinco ochocientos uno siete cuatro dos seis. Una buena cantidad de mensajes que me quedaron pendientes del canal de YouTube. Le mandamos un abrazo a todos los que están ahí prendidos y a los que también participan en el 11 5 801 7 4 6. ¿Cuál es tu tesoro más preciado que guardás? Tenemos la pre-match de Quilmes con el 3 estampado adelante, gentileza de la tienda oficial 1887. Diego Cabrera dice: muchacho, tengo una Adidas con bolsillo firmada por los jugadores Elizaga, Bordi, Elvisa, Alayes de Sábato, Leandro Mánquez y otros de ese plantel. Mirá, lo que me llama la atención es que ese plantel que estás nombrando, Elizagui y Bordi juntos, Elizagui y Bordi juntos,
3: no me suena. No, no me suena.
16: El Bisay Alayes y Adidas con bolsillo, no, ya no. Eran envión.
3: No, no, bueno, salvo que él tenía una camiseta de años anteriores
16: y se la firmaron los
3: desplantes. Claro, claro.
16: Me parece que viene por ahí, porque él no es la Adidas consecuente con los futbolistas que está nombrando, me parece.
3: No, no, ahí ya había mínimo envión, Anquiloto, Loto.
16: Elizaga yo lo tengo con envión, lo envión, relaciono, sí, con la envión.
3: Sí, sí, sí, envión.
16: Un abrazo grande, Diego. Adrián Holguín, Turco, Charlie Gonza, la verde petróleo de Envión fue la camiseta más preciada, pero debo la foto porque mi ex me quemó todo porque me la mandé en el viaje de egresado en Bariloche.
17: No.
3: Qué pérdida.
17: Mira vos.
16: Fenómeno. Adrián, un abrazo. Adriano, Adrián Holguín, Adrián Holguín. Hernán Bayone, tengo la de Trachuk, la de Chatruc. Cuando le hizo el golazo a River y después el bailecito Rolinga.
3: Sí, claro.
16: Claro.
3: Que es uno de los goles más gritados por algún jugador. Después quién me perdió, pero en aquel momento ese era el empate parcial. Qué manera de gritar ese gol, Chatruc.
16: Sí, fue 5, me
3: parece. Tremendo.
16: Lo cogimos ese día.
3: No, no, no, fue 2-1, creo.
17: ¿O 3?
3: 2 o 3-1, sí, sí, pero Chatruc había conseguido el empate.
17: ¿2004,
3: 2005?
16: Claro. Facundo Rodma, Román. Tengo las 5. Tenía, además de las 5 de Mesa Sánchez, firmada por todo el plantel. Ayudé a la familia a llegar la primera vez que vinieron al centenario y me regalaron esa una fecha después. Bien. Juan Basol dice, pensé que tu remera era del mate, Turco. No, no es del mate, es una remera de la no me chusié, de la liga.
3: Es una vintage de la liga
16: nacional.
3: Del mate.
16: No, es de la liga nacional, de un Final Four o una Supercopa, creo. Supercopa. Infinito, me puso hoy el nombre, Infinito, que decía 661. Soy Cristian, abrazo Cristian, saludos. Tengo la camiseta del ascenso con Alfaro y la camiseta negra de la Libertadores. Bien. Juan Basualdo, tengo la 2005 azul de la Libertadores sin número. Me la gané en un sorteo con Juan Erauskin. Me la entregó el Chapu, pero no tiene comprobante de eso. No tengo comprobante de eso. Solo la casaca sin número ni nombre. Si te la entregó Juan Martín, no sé. Pablo Segli, buen día, gente. La más linda que tengo es la Adidas azul con rombos blancos. La negra que dice Gonza es del ascenso. Era muy fachera, negra y blanca nada más. Creo que la usó JJ Morales, parecía de polo.
17: Sí, yo la tengo esa. Esa camiseta negra la tengo.
16: Muy bien. Antonio Conta, la camiseta más valiosa que tengo es la negra Loto cuando jugamos la Libertadores. Alemán Nico, la camiseta más preciada es una Loto blanca temporada 2004 firmada por todo el plantel de los Vengadores de Alfaro. Víctor Violini manda saludos especialmente para Gustavo Sacco, bueno, que recién se fue, y para Charlie. Fidel Garrido, tengo la 4 que usó Tourinho. La camiseta con la W en el bolsillo.
3: Muy bueno.
16: Esa es oro en polvo. La de Tourinho. Perdón, tenía la Q en el bolsillo y era abotonada. Muy bien.
3: Claro, cuando dijo la W no estaba relacionado porque era la Q.
16: Tipió mal, creo.
3: Sí, la de al lado. Claro. Le pegó la de al lado.
16: Cris Mera dice, si el bar va donde está el museo dónde se mueve, creo que va a ser un bar temático.
3: Claro, queda, claro, el museo queda.
16: Va a quedar, sí, una mezcla de museo con la cafetería, sí. Va a estar muy bueno. Continúa allí y renovado, dice Fidel Garrido. Mirá, le contesta él mismo desde el canal de YouTube. Gracias. Marcelo de Bole pregunta, bueno, ya se fueron los muchachos, pregunta por los planteles de natación. Si hay novedades al respecto, por la concesión de la pileta. Le vamos a trasladar la consulta. La mejor casaca que tengo es la de Mica Rodríguez. Mirá, Mica es trampón. Mica,
3: saludos.
16: Mica, la mejor casaca que tengo es la de Diego del gol de la Libertadores. La tengo yo. Claro.
3: Gol del Diego en la Libertadores.
16: Un beso grande para Mica, la esposa de Diego.
3: Sí. Mirá, estábamos Diego hablando Torres. Estábamos hablando de Catrín y de goles gritados. La foto de Diego gritando goles.
16: Tremendo.
3: Impresionante. Sí, terrible. Impresionante.
16: Tremendo. La derrota esa de Fabián, que está siempre atento, 2-1 la derrota el día del gol de Chatruc, el año del descenso 2007-2008, memoria, me recuerda. Y Fer Cagliano me dice, tengo las 7 de Caute cuando le hice el gol a River el día del ole, ole, ole. Me llegó por medio de Maglio, que trabajaba en la misma empresa de seguros. Obviamente no la uso porque me la quieren, porque me tienen que operar para sacármela.
17: Y sí, claro, yo estaba ese día en la cancha. Cantaba Nole, la gente de River cantaba Ole. Se venía el superclásico. La fecha siguiente era el superclásico.
3: Pero la de Ole no fue el cabezazo de Caneo.
17: No, ese día también.
3: Ese día también.
17: Ese día también.
3: Ese día también.
17: El día de Caneo yo no estaba.
3: Cantaba
17: el día
3: Nole, que fue cuando dijimos una va a tener y, sí, y ese día cantaba Nole, ganando 1-0.
17: El día de Gauto de Quilmes.
16: El Ole, Ole, Ole más pronunciado fue el equipo que dirigía Capa.
17: Claro.
16: No claro. Me acuerdo si cuál de los dos es, pero sí me acuerdo no. Que era el que dirigía Capa.
17: El que dirigía Capa, el técnico de Quilmes era Tocali. Era Hugo Tocali.
16: Sí, entonces ese es el de Broggi que dice Charlie.
17: Claro, el centro de sí, Darío
16: Broggi. Centro de Broggi, gol de Caneo.
17: Y el gol de River es.
16: En pupitre nosotros.
3: Sí, sí.
17: El gol de River lo hace Pavone. Lo hace Mariano.
16: Muy bien. Bueno, de Chacarita, ¿qué tenemos, muñeco?
17: De Chaca, bueno, ganó uno de los últimos 10 partidos. Ganó Agropecuario. No tiene bajas con respecto a si habían quedado desde el partido de Midland.
3: No repite nunca Rondina.
17: No repite
3: equipo.
17: No.
3: Nunca repite el equipo.
17: Hizo 4 cambios.
3: Tiene que ver con esto, con que no lo encuentra.
17: Hizo 4 cambios del partido de Atlanta para el partido de Midland. 4 cambios. Así que podemos esperar una cantidad similar para este domingo. Me contaron que va a ser línea de 4.
3: Está bien, viene a ser línea de 5.
17: Viene a ser línea de 5. Pues jugó Facelo como lateral.
3: Lateral volante derecho.
17: Lateral volante derecho. Y con Leyenderke que como stopper por derecha. Tengo un dato que me lo pasó Chacho. Que
16: abrazo al Chacho Cortés, sí, gran laburo ayer otra vez.
17: Un abrazo grande.
16: En redes sociales de Deportes en FM para con la reserva.
17: Hubo cosas que me llamaron la atención. No había fotos. No había fotos del partido.
16: No había fotos del partido.
17: No había fotos del partido.
16: Nadie de los todos fotógrafos.
3: Todos sacan fotos.
17: Algunos sacan. El que fue a la cancha, que se acreditó y pudo ir al predio de Huracán, sacó su foto y la pudo subir. Nosotros, el formato que hacemos es grabar la pantalla y esa grabación la subimos.
16: Claro.
17: Bueno, tuvimos que hacer Chacho, más que nada, tuvo que...
16: Malabares.
17: Sí. Conejo de la galera, como sueles decir vos, Turco. Pero bueno, cositas.
3: Mira, a ver si se ve la que me manda mi amigo Dami Negreira.
17: Sí.
3: La Segu Bank del 91. Esa, la original.
16: Esa debutó en campeonato.
3: Claro, la primera que era como la de Talleres.
16: Primer fecha del campeonato.
3: La primera que, era, que fue como la de Talleres, que después se reeditó.
16: ¿Quién te la mandó?
3: La reeditó. Damián Negreira, mi amigo.
16: Decile a Damián Negreira que si yo mal no recuerdo, esa se usó el año de Blasón, Sosa y Ruffini, y que en el debut estaba lesionado el Indio Gómez, y el que llevó la 10 fue Martín Didier.
3: Bueno, luego, muy lindo. Ya él muy está lindo. Escuchando, así que seguramente responderá. Y también un saludo grande al Vikingo, que le manda a su vez saludos a nosotros y a Charlie y a Gustavo Sacco por el trabajo que hacen.
16: Estaría convencido de lo que digo.
3: Dice que fue exactamente ese año, no sabe el partido o no especifica el partido. Pero muy, muy linda. Ya se le borró el logo Adidas con los años.
16: Claro,
3: tenía el
16: claro.
3: Lobito Adidas.
16: Sí. Yo creo que arrancó el torneo jugando Martín y Diego con la 10. Después, obviamente, la 10 la capturó el más grande de todos los tiempos, ¿no?
17: Sí. Bueno, sobre este dato que me pasaba Chacho, que tiene se asemeja y tiene bastantes similitudes con lo que fue el arrastre del año, tanto para Chacarita como para Quilmes. Voy a dar el primer equipo de la primera fecha de Chacarita, que dirigía Matías Módolo en ese momento.
3: Pues. Claro.
17: Empieza el torneo de Matías Módolo. Después continúa Gravinsky y ahora el huevo Rondino. Bolonia en el arco. Sigue Bolonia, es arquero suplente.
3: Va al banco, claro.
17: En las redes sociales se filtró...
3: El sueldo.
17: El sueldo, sí.
3: Sí, un sueldo alto.
17: Alto. Milton Leyendecker, bueno, fue titular el otro día.
3: Sí.
17: Velázquez, no continúa. No. Rodrigo Motes, no continúa. Los dos centrales se fueron en junio. Brian Calderara sigue en el plantel, pero es suplente. Maximiliano Meléndez sigue en el club, de hecho fue titular el domingo con Midland. Tuvo ofertas para irse en junio y finalmente se quedó en Chacarita. Miguel Mellado se fue en junio. Álvaro Cuello no es tenido en cuenta. Juan Cuevas se fue en junio y está en juicio con Chacarita. Y los puntas, el ex Quilmes Marito Sanabria es suplente.
3: Está yendo al banco, Mario.
17: Sí.
3: Yo creo que tiene posibilidad de ser titular el domingo.
17: Bueno. Fue titular la rueda
3: sí,
17: anterior.
3: Sí, sí, sí, alterna, entra y sale.
17: Y Juan Ignacio Barbieri, que se fue en junio. Es decir, tenemos
3: dos titulares. De los que jugaron con Midland, dos.
17: Meléndez y Leyendecker. Pero de los que quiero contar, los que están actualmente en el club: Bolonia, Leyendecker, Calderara, Meléndez y Sanabria.
3: Cinco. Sí.
17: Sí, tenemos la posibilidad sí, de.
3: O sea que seis de la primera fecha se fueron del club.
17: Claro.
3: Y solamente dos jugaron como titulares.
17: Es decir, el pasado.
3: Creo que Quilmes está por encima de ese. Si repasamos el equipo con Atlanta, está por encima de eso.
17: Porque el otro día fue Losas, Facelo, Leyendecker, Acosta, Pantaleone y Chávez. Pérez Serra, que bueno, Pérez Serra llegó a principios de este año.
3: Sí.
17: Cristian Huanca, que llegó en junio.
3: Sí, ese es el doble 5.
17: Sí. Cristaldo, Meléndez y el Pampa Alexis Domínguez.
3: Claro. Que casi hace un gol medio de rebote, se la terminaron sacando en la línea. Pero
16: a 1:30 de la tarde tenemos una gran previa y una gran transmisión por delante. Un beso grande, grande a Mica Rodríguez, a la esposa de Diego Torres y a Diego también.
3: Saludos.
16: Claro que sí, a los dos. Dos personas a las que quiero profundamente, fanáticos de Quilmes. Mica, la conozco del colegio comercial, egresada del histórico comercial. De mi querido colegio comercial, y hoy aproveché para mandarle un cariño grande a todos los profesores en el Día del Profesor.
3: Feliz día a los profesores.
16: Todos nosotros,
17: feliz día para todos.
16: En la universidad, en el terciario y en el secundario, hemos tenido algún profesor como nuestro ídolo, como nuestro referente, como nuestro consejero, sí. Mucho más allá de lo que nos han enseñado en sus respectivas materias.
3: Y en el fútbol abarca también a los profesores de educación física, que
16: claro,
3: muchas veces son los preparadores físicos de los planteles.
16: Nosotros le mandamos saludos al profesor Rubén Durán, nuestro compañero.
3: Sí, señor.
16: A Guille Troncoso también. Al profesor Troncoso le mandamos. Son buenos amigos de la casa. Un abrazo grande para cada uno de ellos. Gracias por la sintonía. Los esperamos puntualmente a las 7, a las 7 acá. Chau.
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0: Turno tarde de Deportes en FM, turno tarde en el aire de la radio, en el 88.9 del dial. Los vamos a acompañar hasta las 8 de la noche con todo el acontecer deportivo, con todo el fútbol y sobre todo con todo Quilmes, de un Quilmes que se prepara para el día domingo a las 3 de la tarde. Para nosotros el domingo de la 1:30 de la tarde, para Quilmes y Chacarita. Para Chacarita y Quilmes, el partido que nos convoca. Eso será el domingo en el aire de FM Sur, a través del 88.9 del dial, a través de la aplicación y a través del canal de YouTube de FM Sur 88.9, Imagen y Sonido HD. Ahí también los invitamos para que ahora compartan el programa con nosotros y compartan parte de la consigna que iniciamos ayer por la tarde junto con Charlie en el aire de FM Sur y que seguimos hoy al mediodía, y que tiene que ver con ganarse nada más ni nada menos que una pre-match de Quilmes, con el 3 del gol de Vindela estampado en el pecho. Para eso nos tienen que decir cuál es su tesoro más preciado en cuanto a Quilmes, alguna camiseta que conserven, algún gorro, alguna bandera, alguna vincha, algún pedazo de tablón, algún cuadro, algo que tenga algún carnet histórico o un pasaporte, como nos mandó el doctor Prelo, algo que tenga que ver con Quilmes. Si nos mandás la foto, que la podemos utilizar también para nuestro canal de YouTube de FMSUR 88.9, en el mensaje de WhatsApp, no escriban. Simplemente con tu voz, con tu tono, con tu forma. Con tu voz me contás qué prenda tenés y me mandás la foto. Los que manden la foto tienen doble chance de ganar nada más ni nada menos que esta pre-match del decano del fútbol argentino. Han quedado del mediodía, no se alarmen, los que no salieron van a salir ahora, y ahora nos vamos a meter también con información, porque Quilmes entrenó, nos vamos a meter con información de Chacarita, porque Lolo ya tiene confirmado que juegan Itabel y Atajar Hueso, y Fonseca Gómez.
1: Boullón.
0: Bueno, la última vez que perdimos allá nos hizo un gol Boullón.
1: Boullón, Liv.
0: El gato Liv. El gato, gato hijo.
1: El pelado Prado.
0: Prado.
1: Lucho Ábalos, que después jugó en Quilmes.
0: Sí. Vas a cantar el huevo Rondina.
1: Rondina. Hernán Pajés.
0: Hernán Pajés.
1: Esquiavi Malo.
0: El Esquiavi Malo.
1: Tomate Pena. Que también después jugó en Quilmes.
0: Sí, el Tuiti.
1: Tuiti, Flaco Vivaldo.
0: No, por Flaco Vivaldo, ¿quién me lo tajó?
1: No.
0: Ah.
1: Estoy nombrando a Chacarita.
0: Ah, bueno, sí. Flaco Vivaldo.
1: Garucha, bueno. Müller jugó en Chacarita, ¿no? Me parece que Garucha Müller jugó en Chacarita, sí.
0: ¿Cómo estás? ¿Bien?
1: Bien, muy bien. Muy bien.
0: Lindo rojo, de los amigos de Brookfield. Intenso el rojo, los amigos de Brookfield. Esta es temporada ya 27. Sí, se nota. Es 27, se nota. Bueno, esas son las ventajas de ser hombre de la escudería, ¿no? Este es hombre de la escudería.
1: No sé, boludo, pero...
0: Está otra vez con lío, ¿no? ¿Tiene lío en la azotea, Guati? Y tiene.
1: No me estoy preocupado.

0: Ando mucho por mí, se nota, ¿no?
1: Está raro el pelo.
0: Sí, no sé.
1: Está raro. Está raro.
2: Como torcido.
1: Dicho ahí. Dicho.
0: Se me ve el chicle, ¿no? Ahí.
1: Ah. Bueno, los vamos a acompañar hasta las 8 de la noche. ¿Cómo estás, Lorenzo Alejandro? ¿Bien?
0: Allá, Lolo, si hay una desocupada.
1: ¿Todo bien? ¿Pero qué? ¿Todo tranquilo?
0: En la silla perdida siempre, Lolo.
1: ¿Cómo estás?
3: ¿Qué tal? Buenas tardes.
1: ¿Todo bien?
3: Bueno, siento que tengo el celular, no traje nada, pero bueno.
1: Bien. Bueno, no importa. Bueno, se puede hacer radio y vivir sin celular,
3: ¿eh? Sí, es verdad.
0: En la casa sin el celular.
1: ¿Eh?
0: Perdona que no te contesté, no estaba en casa y le estás escribiendo el celular.
1: Bueno, sí, es una respuesta esa que me ha llamado poderosamente la atención.
3: Hay veces que salgo sin celular. ¿Cuál es el...?
0: ¿Y qué función entonces cumple para vos el celular?
3: No, todo.
0: Sí, pero ponete un teléfono de línea, bueno, entonces, y cuando salís de tu casa no te lo llevas.
3: Bueno, pero cuando salgo y no tengo la necesidad de usarlo, lo dejo.
0: ¿En qué caso sería, por ejemplo?
3: Y si me han mandado a comprar algo.
1: ¿Cuántos años no escuchabas la palabra mandado?
0: Y por mandado. Ejemplo, vas a comprar algo y no mandado, llevas el celu.
3: ¿No? Los mandados, claro.
0: ¿Vas a comprar algo y no llevas el celu?
3: Claro, porque voy y vuelvo en menos de 10 minutos, 15 minutos.
1: Flash.
3: Claro.
1: Es como la aplicación de FMSUR, es flash.
3: Claro.
1: Los mandados.
3: Claro. ¿Algo más?
0: No sé. ¿Eh?
3: ¿Algo más me has ido tirando?
0: De hecho, carita que
1: no,
0: tenemos.
1: No,
0: ahí está.
3: Desarmar.
0: No, bueno, está bien, está bien.
1: Empecemos por concurso, empecemos por Quilmes y después vamos por Chacarita. Bueno,
0: vas a dar un poquito de tiempo.
1: Tengo un poquito más de información. ¿Se acuerdan que en un momento había picado en punta el nombre y después cuando vino Charlie dijo, bueno, se diluyó un poco, casi que agradeció y siguió camino? Javier Patalano.
3: Sí.
0: Estuvo en la cancha el otro día, estuvo en la platea.
3: Sí.
1: Tengo otro posible técnico de reserva.
0: Hay unos cuantos, ¿eh? Hay unas cuantas posibilidades, digo.
1: Bueno, ayer contamos, o antes de ayer, contamos que presentaron una carpeta Diego Torres y...
0: Dani Sigonia.
1: Y Dani Sigonia.
0: Saludo grande a los dos, pero a Dani lo veo más seguido.
1: Bueno, hoy lo contamos.
0: Sí.
1: Lo contamos antes de ayer. Hoy lo refrescamos, no me acuerdo por qué. Habíamos hablado de Javier Patalano.
0: Sí.
1: En su momento se había hablado de Calabrese.
0: Sí, que a Calabrese le interesa.
1: A Calabrese le interesa. Que era parte del cuerpo técnico
3: ayudante,
1: de Brania.
3: Ayudante de campo.
1: Sí.
3: Con el Pollo Quiñones.
1: Y con el Pollo Quiñones.
3: Sí.
1: Si le interesa tan incómodo, entonces en aquel momento no estaba, evidentemente.
3: Claro.
1: Pero esta es una sensación mía. Tengo uno más.
0: Un posible... A mí me dieron dos, pero está bien.
1: Yo me encontré hoy me encontré con un amigo y me encontré con la información. Casi que colisionamos en la puerta de la casa de Lolo.
0: Casi chocan.
1: No. Casi, en realidad nos paramos con los autos y casi que... Nos colisionamos en un abrazo, porque lo que deberíamos haber hecho es bajarnos del auto y colisionar en un abrazo.
3: A la distancia.
1: Dos potencias.
3: Claro.
1: Dos potencias se saludan.
0: Te autodenominás potencia.
1: No, por la potencia. No. Por el corpulento. Y yo también tengo medio ancho soy. Estoy bastante bien en el 2026. Pero bueno, no queda bien que lo diga yo. Nos chocamos. Tendríamos que habernos chocado en un abrazo, porque es alguien a quien quiero mucho. Y me apareció un posible técnico de reserva. Me parece interesante.
0: ¿A los otros no?
1: No, este que no lo tenía.
0: Ah,
1: recién dije Diego Torres, sí. Y Dani Sigonia conocen el club.
0: Conocen el predio de memoria.
1: Conocen el predio de memoria. Surgieron de ahí. Este futbolista que me trajeron, voy a dar una pista.
3: A ver.
1: Voy a dar una pista.
0: La pista que tenían ustedes no es así o sí.
1: No lo sé.
0: ¿Googlearon la pista? No.
1: No lo sé.
3: Sí, yo tengo acá.
0: ¿Y?
3: Sí.
0: ¿Es?
3: Sí.
1: Te voy a dar dos orientaciones. O tres orientaciones. Para los de la vieja generación, había una marca de fiambres que tenía las dos letras de este...
0: Ahora busca.
1: La otra consigna que voy a dar, la otra ayuda que voy a dar, el nombre y el apellido tienen la misma letra.
0: Bueno,
1: la tercera jugó en Quilmes.
0: Ah, mira,
3: bien, bien.
1: Y él lo suyo, jugar en aquel momento, era muy bueno.
0: ¿De qué jugaba?
1: Defensor.
0: Ya lo tengo. Pablo Poatrochi. Pablo Poatrochi.
1: No, es, Pablo es con Q.
0: Ah. Pero yo dije Pablo Poatrochi, ¿no puede ser?
1: No, no. A Pablo lo sondearon. Y a mí me parece que ahí quedó... No lo hablé con él, ¿eh? No lo hablé con él. No sé si quedó una espinita cuando parecía que Pablo el elegido y de un día para el otro fue Chapo Branía.
0: Pablo hace poco habló
1: sí,
0: de las urgencias.
1: En la cocina, que fue sí. Una muy buena nota.
3: Con Borso.
1: Sí, hace, no es un mal programa, es un muy buen programa.
3: Es buen producto.
1: Es muy buen producto.
3: Sí.
1: Es muy buen producto, es la cocina del fútbol, ¿no?
3: Sí.
1: El nombre. Es muy bueno.
0: Sí.
1: Es muy bueno. No lo parece cuando va llegando y... Pero en la tranquilidad de lo que propone, cocinar algo, hacer algo ahí a la pared...
0: En recontra,
3: he entendido.
0: Hubo un programa en TIC,
1: sí,
0: muy parecido también.
1: Sí, me acuerdo.
0: Que cocinaban el asado, se sentaban a comer. Y...
1: Bueno, el clímax, hoy que estamos tan metidos.
0: Una copia de Pelota Quieta, esto, ¿no? Porque
1: sí, vos la viste venir hace 15 años, sí.
0: Pero no la seguí.
1: No la seguiste.
0: Así que.
3: Me te voy con el mugre.
0: Y agua.
1: No,
3: me te voy con el mugre Corbalán.
0: Me te voy con el mugre. Sí. Pero no, después, hemos ido a cenar con Nelson Vivas, por ejemplo.
1: Ping-pong.
3: Claro.
0: Ping-pong. Travesaño.
1: Travesaño. Guitarreada.
3: Play.
1: Play, guitarra.
0: Play sí. Sala de ensayo con Gerbeck.
1: Con Gerbeck. Bueno. Está muy bueno porque logra el clímax. Viste que hoy. Por buscar la reacción de esos 20 segundos de fama del producto, van al fleje en todos los tiros, en cuestiones menores, podría decir pelotudas. Van por una buena charla de la profesión, en este caso de los jugadores de fútbol. Bueno, Pablo habló.
0: Sí, y habló de las fútbol, urgencias que habló, tiene...
1: Escribió muy bien
0: el
1: conocimiento perfecto del mundo Quilmes.
0: Sí, Pablo habló de lo que puede decir cualquier persona que pasa por Quilmes o que está en Quilmes o que pasó por Quilmes, que es que en la B Nacional la urgencia no te permite ningún tipo de proyecto.
1: Correcto.
0: Y yo comparto.
1: Sí, sí.
0: Totalmente. Ni proyecto de reserva, inferior, vos podés tener un horizonte. Pero proyecto en sí no, porque la urgencia de primera sí o sí te repercute. Mirá este año. Este año el técnico de la reserva era Trípode.
1: Sí.
0: Se tuvo que ir a Cian, Trípode asumió y ahora es Mezque. Entonces, si había un proyecto de reserva de Trípode, se fue a la basura cuando agarra la primera.
1: Totalmente.
0: Entonces, las urgencias del plantel profesional de un Quilmes que juega la B Nacional no te permiten proyectar ni siquiera en categorías menores.
1: Correcto. Bueno. Di ahí coordenadas. Defensor, muy bueno en lo suyo. Muy bueno en lo suyo. Misma inicial para el nombre y para el apellido. Muy fácil. Bueno.
0: Yo puedo dar una pista más, pero no tiene gracia. Ya digo quién es. Así que no la voy a dar.
1: ¿Vos también lo sabes?
0: No voy a dar el nombre.
1: Ajá.
0: Pero sí una pista... Va a ser muy fácil.
1: No, con el apellido, la vinculación con el apellido no, ya está.
0: No, la vinculación con el apellido no. No lo digamos, ¿eh? Pero lo iba a relacionar con mi hijo.
1: Muy bien.
0: ¿La tenés?
1: Sí.
0: ¿Sí?
1: Franco Figueroa.
0: No, boludo.
1: ¿Y por qué FF?
3: Claro.
1: el nombre y apellido, sí. Este,
0: ¿no?
1: De tu hijo, bueno.
0: Tiene una similitud,
1: sí,
0: ¿no?
1: Tu hijo tiene, sí. Tu hijo tiene.
0: O como el nombre, Tola.
1: Este, Gonzalo González. Gonzalo,
0: claro.
1: Luciano Liaman estaría mal escrito, si viste que algunos me escriben mal todavía.
0: No, no,
1: pero después ya de 30 años de profesión.
0: O la hija de Madelón.
1: ¿Cómo se llama?
0: Madelón le puso a la hija Madelén. Madelón. Madelén de nombre le puso. No, no, no, es verdad, nos lo contó acá.
3: No, está bien.
0: Madelén, Madelón.
1: Bueno.
3: Está bien.
1: Me parece una posibilidad interesante, la del nombre que me encontré con un amigo hoy y me dijo como un candidato a ser candidato, estamos despacito y por las piedras, ¿no? Como candidato a ser este técnico de la reserva.
0: Martín Malvar también, por ejemplo.
3: Martín Malvar, claro.
1: No sería Martín Malvar,
0: no, pero
1: es presidente de Quilmes.
3: No, hay otro nombre también, pero no lo voy a decir.
0: ¿Cuál te dirá?
3: Ex dirigente.
1: Mateo Magadán.
0: Mateo Magadán. ¿Por qué no lo vas a decir?
3: No, porque no vas a tener que conocerlo.
1: Y bueno, para el Team Alvar menos.
0: No, pero estamos dando ejemplos.
1: Claro. Bueno, sacamos.
3: Gastón González, sí.
0: El volante.
3: Sí, Pablo Pérez.
1: Estoy seguro.
0: Pablo Pérez.
1: Gonzalo Choy González, me dice Sebastián Carrascal.
0: Es cierto. Gonzalo Choy González. Bueno.
1: Larguen.
0: Vamos hasta las 8, dale. No, ¿qué más hay?
1: No, que tengo concurso y tengo que cumplir con la primera tanda. Bueno, ¿qué pasó en el entrenamiento? No. Laburá. No jugás, Fabián.
0: ¿De erró?
1: No.
0: Ah, bien. ¿Le acertó?
1: Sí.
0: ¿Y pero ya todos los que están en... ¿Fue por YouTube?
1: No.
0: Ah, bien.
1: Número uno. Sos el número uno. Listo.
0: Bien, muy bien. Estoy pensando más. Dale, luego, seguí pensando.
1: Abrazo grande, número uno, Muy atento siempre.
0: Mezclado. Fútbol mezclado.
1: ¿Conclusiones
0: no hay? Ojo con la posibilidad de Quipes Novillo. Pero es una posibilidad que hoy fue alternando. La saga central fue alternando. Iban alternando cuando igual era todo mezclado, ¿se entiende?
3: Claro.
0: Pero tengo un amigo que me dijo, capaz, por cómo vio hoy que daba indicaciones.
1: Yo hace una semana dije.
0: Hace una semana, puede ser. Ah, ¿cuando lo sacaba?
1: Cuando lo sacó, con 9 tarjetas amarillas.
3: Hay varios jueces al límite.
1: Cuando lo sacaba con 9 tarjetas amarillas. Yo no sé que estuviste con. Tuviste una semana distinta.
0: No, pero te escuché, ¿eh? Y es más, un día lo dijiste acá. La posibilidad de que.
1: Yo lo dije.
0: Como estaba el límite.
1: Para mí, entre el límite que tenía y la significancia de ir a jugar de visitante por las cosas que se juegan en la cancha de Chacarita, a mí me daba la intención. Cuando el técnico ya despejó la X y se dio cuenta que Novillo tiene que ser el segundo marcador central, que la elección podía ser para San Juan del local, Lucas Romeo, para San Martín con 9 tarjetas amarillas y no poniéndolo con los sanjuaninos,
3: claro,
1: para que no le llegue a la décima y quede afuera, lo que hay que revisar es el plazo de los días para ver si no cambió la reglamentación. Quipe podría comerse 2 fechas.
3: Sí, son 2 fechas.
1: ¿2 fechas? Son 2 fechas. Bien, por ende, se quedaría sin Quipe para el partido con Chacarita. A mí siempre me dio vuelta esa idea por la cabeza. Son cosas que a uno a veces se le pasan por la cabeza, si querés caprichosamente. Pero a mí me dio la impresión que una cosa es dónde plantea Quipe los partidos en condición de local y cómo los plantea, los escenarios posibles de la cancha Chacarita, de la presión que se podía tener allí, uh-huh. Y me parece que Quipes, y a partir de ahora, a partir de la llegada de Novillo, la sensación es que todas las semanas, si Novillo no le pasa nada raro, y lo hemos visto cumplir el otro día, todas las semanas, la duda será quién es el que llega mejor al finde. Si Romeo o Quilmes. Igualmente, igualmente, yo tengo la sensación que cuando Quilmes se saque de encima la mochila, el mosquito, la piedrita en el zapato, puede ser el domingo ganando, de quedar out de la posibilidad del descenso, yo creo que va a haber en ese mano a mano de Quilmes y Romeo, va a haber más minutos para Romeo que para Quilmes. ¿Por qué? Porque yo siento que en el 2027 no hay Quilmes en Quilmes. Cuando venga cualquier otra duda, la balanza se va a volcar. Trípodi va a hacer cuentas para intentar llegar al máximo objetivo, porque es su laburo, vive de los resultados, y su futuro en Quilmes va a vivir de los resultados. Una vez que Quilmes zafe del descenso, si Dios quiere, y hasta que termine el campeonato, una vez que Quilmes zafe del descenso y hasta que termine el campeonato, Trípodi va a seguir siendo el técnico de Quilmes. Esto cambió. El fútbol es así. El lunes pasado, sí, no sabíamos si había lunes, si Quilmes perdía con San Martín, si había Trípodi el lunes. Hoy, esa victoria valió tanto que Quilmes está a un empate o una victoria de salvarse definitivamente del descenso, y entonces hay Trípodi hasta fin de año. Y ese Trípodi hasta fin de año, donde puede llegar a ser en un 94%, donde Quilmes no juegue por nada, él sí se va a estar jugando mucho. Porque quizá en todo ese tramo es probable que lo estén evaluando para ver si Trípodi es el técnico de Quilmes del año que viene. Cosa que a mí, esto de modalidad de estar monitoreando el trabajo de Trípodi, de esta comisión directiva, me parece bien. Y tengo argumentos para decirlo. El antecedente de esta misma comisión directiva, novata en un montón de aspectos, que el año pasado tenía internamente un millón de dudas para con Grelak en el mes de diciembre, se quedaron con las dudas adentro, le dieron la derecha a quien habían dado todas las potestades para manejar el fútbol, que fue Miguel Caneo, pero estuvo siempre la sensación de que para un grupo importante de los dirigentes de Quilmes, Grelak no era. Y de ese entonces, que Quilmes salve la categoría, pero que de aquí hasta fin de año evalúe todos los días para decir, le voy a dar. Esto es como cuando dice tu papá, hasta que no tengas el registro de conducir, yo el auto no te lo doy ni en pedo. Entonces, pero ya te lo entregaron el auto ahora. Para que Quilmes le entregue el auto a Trípodi para el año que viene, van a tener que estar convencidos de que todo este proceso de prueba los tiene convencidos. Por eso que yo creo que Trípodi es un técnico, no digo interino, digo, para mí es un técnico en evaluación permanente.
0: Correcto.
1: De acá a que termine el campeonato. Si estamos pensando y hablando del 2027, casi que el 2026 se nos fue. Si te salvás, Dios quiera, el domingo del descenso, no hay nada para festejar. Coquetearás con la perfección para ver si vas al reducido. Y coquetearás en un porcentaje del 95% con maquillar de la mejor manera un año que ya en materia de objetivos es malo, fracaso.
0: Sí, total.
1: Y ahí se trabajará en la evaluación de todos los días, cómo trabaja, de cómo proyecta, de qué quiere, de qué identidad, de qué conocimiento tenga Trípodi, para que los dirigentes esta vez sí le renueven o sí lo proyecten para el año que viene, no sin convencimiento de causa como lo hicieron con Grelak, que ahora lo hagan convencidos.
0: Sí.
1: Porque el año pasado, por quedar bien, por decir, no, bueno, si lo trajimos, nos dio una mano, Miguel lo fue a buscar. Sobre todo por después cómo se manejó Alfredo con Miguel, ¿no? Eso no puede volver a pasar.
0: No.
1: Que no estén convencidos del entrenador al que le van a entregar las llaves del año que viene para conducir y para armar.
0: No, es que
1: el 2027.
0: Es que
1: es lo que pienso, ¿eh?
0: El año que viene, este también, ¿no? Pero este ya está, el fracaso deportivo ya está, salvo que se meta en el reducido. Listo. Para mí ya está. El
1: yo
0: año
1: te, que... yo te diría, perdóname, yo te diría que aún entrando en el reducido es un año de fracaso,
3: sí.
1: Es su fracaso.
3: Sí.
0: No, entrando al reducido no. No, bueno, para mí entrando al reducido no.
1: ¿Cómo vas a entrar al reducido?
0: Está bien, pero...
1: Octavo por la ventana y con... Sí. Este, un
3: desventaja deportiva.
1: Una desventaja deportiva. Sí. Una por...
0: no importa.
1: El año ya está evaluado.
0: No, yo creo que si entras a reducido ya vas el año.
1: No, de ninguna manera. Bueno, está bien.
0: Para mí si entras a reducido...
1: No, está bien. No puedo... Es una mirada.
3: Por cómo se dio el año, sí. Por cómo transcurrió el año. Ahora, el objetivo inicial. Sí, no.
0: A ver, la vara está baja porque vos mismo te pusiste la vara.
1: No, por eso.
3: Estamos de acuerdo.
0: Pero digo, este equipo que se salvó el fin de. Que todavía no se salvó del descenso matemáticamente. Sí, reducido.
1: No contemos nada todavía.
0: Por eso.
1: No contemos nada porque aquí me tiene que jugar el domingo de visitante, ya sabemos. Eso, de visitante después.
0: Pero sí digo. Que el segundo año para mí de toda la gestión. De todas las gestiones. Es el más importante. Porque el primero asumís y todavía tenés ese caballito de batalla. No hablo de esta gestión, en general. De la herencia.
1: Sí.
0: Este año, los primeros 6 meses o todo el año, estuvimos acomodando el club de lo que nos dejaron. El segundo año es todo tuyo.
1: Sí.
0: De la gestión que sea. Y el tercer año vos no lo completás. Porque en agosto hay elecciones.
1: Correcto.
0: Entonces, para mí el segundo año de cada gestión es fundamental. Fundamental. Con la de Mateo había una cosa que estaba muy buena para mí, que era que Sterli, integrante de la agrupación negra, fue presidente y para mí marcó un camino como gobierno, ese gobierno entero, ¿no? Esa comisión directiva entera, no solamente Sterli, comisión directiva que estaba integrada por Mateo y por Lisandro.
1: Sí.
0: Cuando Mateo asume... agarra lo que deja Sterli.
1: Sí.
0: Y Mateo sabía que agarraba. En el 2016, Calero sabía que agarraba, que era un escándalo.
1: Sí, pero Sterli cuando agarró...
0: Y Sterli cuando agarró, sabía más o menos lo que agarraba, sí, que era lo de Marcelo.
1: La diferencia era sustancial en la mirada hacia el fútbol que tenían
0: Sterli, correcto,
1: y Calero.
0: Correcto. Sterli Calero, creía que te tenías que endeudar para poder
1: Calero
0: competir.
1: Calero era el empresario que no podía tolerar deberle un peso... a nadie.
0: Uh-huh.
1: Y Sterli, con un poquito más de audacia, sabía que se tenía que endeudar un poco para jugar al fútbol si quería ser competitivo.
0: Y esa fórmula le dio la razón rápidamente porque juega la final.
1: Correcto. Sí. Evaluado desde ese punto de vista, sí.
0: ¿No?
1: Tenemos mucha información. Está el fallo de Josviak, de Coca y de Fernando Pajés, todo eso. Tenemos los oyentes, pero tenemos que vender. Dame 5 avisitos de los buenos.
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0: ¿Sabes que tengo las medias verdes del gol de Garnier a Boca? ¿Te acuerdas que fue verde? Porque ese sí, habían pintado la cancha.
3: Pintado la cancha, sí.
1: Sí. De ese partido.
0: Sí.
1: Muy bien. Dame cinco oyentes. En el 115-801-747 tenemos la pre-match. La pre-match que va a tener estampado el número 3, gentileza de la tienda oficial 1887. Dale.
9: Hola, buenas tardes, Benicio. Y para mí la remera marina de Quilmes es la de KD nueva.
10: Turco, muchacho, Julián de Florencio Varela, bueno. Esa es la primera que me compré yo. Que me junté la guita y me fui a comprar la camiseta. La primera camiseta que me pude comprar de Quilmes. Creo que es año 91, no, más 93, fue cuando, después que descendimos, creo que es 93, 94, 95, por ahí, si no me equivoco. Creo que lo usaba Cruz. Bueno, un abrazo, muchachos.
11: Hola, buen día, muchachos. Para la camiseta más linda que yo tengo es la que me regaló mi familia para los 50 años, firmada por el Mugre Corbalán.
12: No, perdón, otra
13: gente. Buenas tardes, muchachos. Habla Carlos de Quilmes. Mi recuerdo de, o mi bien más preciado, esta camiseta del Cervecero, firmada por Trípode, Telechea y cuantos más. Mis últimos números 850, les mando la foto.
1: Linda tanda, linda tanda y lindas fotos. Linda tanda y lindas fotos las que estamos viendo para aquellos que nos están escuchando y viendo por el canal de YouTube. Un abrazo para Hernán Barrena. Y la semana pasada me enganché con la cocina del fútbol, con el loco Enrique. Contó que cuando el Pato Filiol casi lo fajó cuando tuvieron que ir a declarar después de un Racing River, no me acordaba de esa anécdota. Se ve que fueron expulsados en un Racing River y el Pato casi lo faja al loco Enrique en la Asociación del Fútbol
0: Argentino. Loco Enrique,
1: ¿eh? Sí, bueno, pero el Pato sí. Era bravo, ¿eh?
0: Sí.
1: El Pato era bravo.
0: Arquero.
1: Mm. Era bravo. Y lo bien que jugaba el Pato. Más allá que nunca se lo ponderó por el juego con los pies, como un arquero más de los palos que jugando, el Pato Filiol era un tremendo win derecho. Jugaba de win derecho el Pato. Jugaba sí. Muy bien también, ¿eh? Me lo puede certificar mi querido amigo Andy de ya. Le mando un abrazo a Andy.
0: Perdón, pero tengo una información acá de último momento.
1: Sí.
0: La quiero chequear. Nueva Chicago.
1: Sí.
0: Cuenta oficial del Club Nueva Chicago. Comunicado oficial, tiene tilde. Abrí Twitter para. Siempre voy abriendo Twitter, actualizo y me salta esto. La comisión directiva del Club Atlético Nueva Chicago informa que nuestro presidente Rodolfo Bloch ha presentado.
1: Es el mismo presidente. Ganó las elecciones a la misma altura que la ganó el Cocho Giulianetti.
3: El año pasado.
0: Sí, lo primero que hizo fue llevar al Chapo, ¿no?
1: No. ¿Sabes quién? También con la misma característica de Quilmes. Lo llevó oriundo del club. Como Giulianetti llegó a lo que no terminó siendo elección, pero que iban a ser elecciones, y llevaba como manager a Caneo, El presidente de Chicago, antes de las elecciones, presentó en sociedad a Luis García como el técnico con el que él arrancaba su mandato y iba a ser el presidente del club y él su técnico.
0: Y estaba, bueno, en resumen,
3: Gomito Gómez también.
0: Tienen que decir el ex presidente de Chicago. Anunció, ha presentado, perdón, arranco de vuelta. La comisión directiva del Club Atlético Nueva Chicago informa que nuestro presidente Rodolfo Bloch ha presentado su renuncia indeclinable al cargo por razones de estricta salud. Bueno, después es un poco más largo. Ha sido una decisión difícil de tomar. Bueno, ahí hay un montón de cuestiones. Bloch no es más el presidente de Chicago.
1: Bien. Y tuvo, ha tenido bastante repercusión también, algunas anécdotas, algunas las contamos nosotros acá porque la tenemos de los propios protagonistas de Quilmes, pero también contadas por Daniel Cascioli, de el tipo imagen que vieron los dirigentes de Quilmes en el vestuario de Chicago entre dirigentes de Quilmes y Bafundi. Más allá que yo insisto con el concepto, y los dirigentes de Quilmes con los que hablé un poco avalan mi postura, Quilmes no cree que Bafundi lo estafó a Quilmes adrede. Quilmes cree que Bafundi es malo y que se comió el penal, que era fácil de comer, y que se sacó el quilombo de encima pitando algo que no vio y que fue el fauso del arquero. Sí, pero Quilmes no descree como podés descreer cuando te toca de esa tanda de árbitros de las que sospechás cualquier tipo de cuestiones, ¿no? Digo, porque aparte Quilmes viene de estar envuelto en el tema Amiconi, que Amiconi hizo, se armó un escándalo bárbaro. A la semana Amiconi tuvo que ser parado en Salta, porque fue un escándalo.
0: Por otro escándalo.
1: Y lo destrozó a Chacarita. Viene de hacer un escándalo en Paraná y de recontra chafarlo a Patronato, porque le tenía que haber echado dos jugadores a Temperley.
3: Sí.
1: Y ahora va a hacer un desastre. Yo no sé para qué carajo se suben al micro los muchachos. A Puerto Madryn con Racing de Córdoba. Digo, hay, cuando vienen de algunos lugares las bombas, hay que prestar atención. Lo de Bafundi, a Quilmes lo hizo bosta, pero yo creo que no fue con intencionalidad, más allá de que Daniel Cascioli fue muy ácido cuando contó el tipo de, entre comillas, relación o cuasi festejo parecía haber en el vestuario del árbitro en una interacción entre Bafundi y el presidente.
0: Sí, yo la del gol descreo, la del penal nos lo comimos todos, nosotros también en cancha. La del gol es inventar algo que no pasó.
1: ¿Qué no pasó?
0: Esa ya me parece hasta más rebuscada de justificar el error. Tienen tres personas que lo ayudan también.
1: Nada. Digo. Nada. Quilmes, San Martín de San Juan, Primera Nacional, expediente 99869. Se suspende al jugador Manuel Martín Coca del Club San Martín de San Juan por el artículo 13.1, inciso J del Código Disciplinario, por 4 partidos. 4 partidos. ¿Está?
0: Sí.
1: Ya no estuvo.
0: Le dijo de todo, evidentemente. Sí, no, sí. No se acordó.
1: Bueno, te voy a decir algo. Si yo te digo algo ahora, ¿te vas a acordar?
0: No te puedo prometer nada, pero...
3: Yo seguramente sí.
0: Ay.
1: No jugó contra... Ayer el empate 0-0 de Tristan Suárez.
0: Guati no lo puede creer, ¿no? No lo puede creer, nada, no lo puede.
1: No jugó en el empate de Tristan Suárez 0-0. Ayer.
0: Sí.
1: Coca. No va a jugar este fin de semana cuando San Martín. ¿Con quién juega? No me lo acuerdo.
3: Colegiales.
1: Con Colegiales.
3: Que suelda aquí mejor con Colegiales.
1: Cuando haya cumplido 2 fechas, purgó la sanción de 4. ¿Querés apostar?
0: No, te voy a apostar en
1: el tema. Jugame, apostame.
0: No, te creo a vos.
1: Buscame el dato, ¿eh?
0: Sí, sí, se va a acordar, dijo.
1: Rastrealo.
0: Ah, y él se va a acordar, claro.
1: Punto número 2. Se suspende por 1 partido al jugador Facundo Hernán Josviak.
0: Deja algo para mañana.
1: Del Quilmes Atlético Club, regla 12 del International Board. Es decir, doble amonestación para el polaco Josviak.
3: Doble amarillo.
1: Tal cual lo describió en la cancha Adri. Y dijo que allá le había pegado, no la vimos nunca la jugada, y era amarilla más amarilla. Sí. Se la explicó a Marinelli. Y punto número 3, que Temeno cobra. Se suspende por un partido o se le multa en valor entradas 21, BE, quiere decir valor entradas 21, 840 mil pesos. Al preparador físico Fernando Gabriel Pajés del Quilmes Atlético Club, artículo 13.1.c del Código Disciplinario, por haber sido expulsado, y celebro una expulsión del preparador físico de Quilmes, que había sido el único que en la cancha de Chicago,
0: sí,
1: también se dio cuenta que el cuarto árbitro, que lo sacan esa pelota, que todos los de Chicago que estaban dentro de la cancha, lo estaban cargando al boludo de Pafundi.
0: Sí.
1: Perdón,
0: Sí, fue a sacar pelotas del banco de Chicago, sí, se peleó con el cuarto, súper activo.
3: Intentó agilizar el juego todo el
1: día. Si me está escuchando Gustavo Coloma, que ahora para que pueda estar, tienen que pagar 840 lucas, bueno, listo, un gasto más.
0: Aparte es el único profe que tiene aquí.
1: Sí, bueno, para que esté, obviamente,
0: banco.
1: En el banco de los suplentes, 840 lucas hay que pagar.
0: El más buscado por los jugadores para festejar el gol. El gol de Vindela, al primero que fue a buscar es a Fernando Pajés.
1: Muy bien. Tirsa Lauscher, decime el nombre, amigo, por favor. Me prendí tarde la radio y no hice las matemáticas, pero escuché mal si el domingo ganamos prácticamente ambos saludos de descenso. Es correcto.
0: Es correcto.
3: Sí, correcto.
1: La cuenta nuestra es que Quilmes gana el domingo o gana un partido y está automáticamente salvado
0: del descenso. Sí, de acá al final hay que ganar un partido, ¿no? Si es el domingo, puntos, la verdad, como sé. Sí. O sumar 3 puntos, está bien.
1: Con uno está prácticamente salvado. Con 3 está salvado. ¿Está?
0: Porque bien, no solo en la cuenta con Quilmes, sino que después se cruzan entre ellos también.
3: Claro.
0: Chacarita, Chicago. Sí, señor. Entonces, sí, eso, señor, hace que los que están abajo tuyo se saquen puntos entre ellos.
1: Muy bien.
0: Está la foto de mi amigo. Me dijo mi amigo, sí, el negrito Padín, Hernán Padín, negro Rasta, que mandó 3 camisetas. Top. Es para mí el mayor y mejor coleccionista de camisetas de Quilmes Atlético Club, por escándalo.
1: Bien.
0: Por escándalo.
1: 11.
0: Y mandó una foto con 3 perlas, ¿eh?
1: 11-5-801-7426. Mirá, ahí está.
0: Mirá. Mirá. Qué camisetones. Mandó uno que. Después hay otra que está de espalda, que están los números, los rosales, sí, ¿lo viste?
3: Acá.
0: Bueno.
1: Tremendo.
0: Camisetones, ¿eh? Camisetones, mirá. Es más, si. Voy a buscar porque mandó el detalle. Lo que pasa es que lo mandó escrito, no lo mandó por.
3: Claro.
0: Pero a mí también me lo había mandado al mediodía. Mirá. Y te voy a leer. La 7 del, sí, 78. Esta, la azul.
1: Sí.
0: Pantera Filardo.
1: La Pantera Filardo, sí, señor. A ver la otra. Ese 9 parece de Acevedo. Daniel Acevedo.
0: Adidas. 1987. 10, Indio Gómez.
1: Indio Gómez. Yo tengo la misma, pero Soda Strubolini.
0: 1982.
1: Acevedo. Daniel Acevedo.
0: 9 Adidas, Daniel Acevedo.
1: Más o menos, ¿eh?
0: Me encanta este 9, este es buenísimo.
1: Más o menos. Digo, viste, yo en el 80, de muy chico. Aquí, en
0: serio. Y algunas cosas son comprobables y otras no, ¿no? Las comprobables son estas.
1: Desde muy, chico, desde muy chico. Un abrazo grande. Soy Nico. El tema es que mi novia usa la compu y queda el usuario 668. Soy Nico 668.
0: Listo.
1: Muy bien.
0: Muy bien.
1: Casi listo, que lo retamos al toque. Escribió.
0: Gracias, Nico.
1: Gracias, bien, Nico.
3: Bien, Nico.
1: Tirsa Lauscher. Digo, ¿quién es Tirsa Lauscher? Necesito vender 5 avisos de los buenos. Dale.
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18: Hola, Turco, Gonza, Charlie. Buen mediodía para ustedes, para todos los oyentes. Quiero participar por la pre-match. Mi nombre es Jorge, 007, mis tres últimos. Y bueno, mi mejor camiseta de Quilmes que está en el placar, creo, más por emotivo, porque fue la soñada Adidas con el cuellito y la publicidad Quilmes, el bolsillito, que se la regalé a mi viejo, que siempre soñaba con tener la publicidad Quilmes en el pecho de la camiseta. La guardo con mucho cariño esa camiseta, así que para mí es la mejor. Un abrazo.
19: Buenos días, muchachos. Fabio de Citibel. Bueno, saludar al señor Saco, que tengo el gusto de conocerlo ya hace muchísimos años, y doy fe que es un hombre que transpira Quilmes, que está todo el día pendiente, que ayuda, que colabora, y que me gustaría, como par que somos, como hincha, como enfermo de Quilmes, que tenga un poquito más de relevancia en cuanto a los futbolistas, ¿no? Porque no es necesario tener billetera o conseguir recursos económicos para estar allá en la parte del fútbol y opinar, porque él nació en el tablón como nacimos todos, y conocemos la categoría, y conocemos el club, y conocemos los jugadores de todos los pares nuestros, ¿no? Los clubes nuevos, los que compiten con nosotros, y también estaría bueno que nos represente como hinchas, ¿no? Así que bueno, ojalá el señor Sacco siga su tarea en el club, pero desde una óptica para mí más protagonista, igual que Charlie. Gracias.
20: Hola equipo, Graciela 788. Bueno, ahí mando una foto, dos camisetitas que tienen 69 años de mi marido, que en la actualidad tiene 71. Y tiene los botines que no los encuentra, también guardado de dentar que no los encontramos. Y bueno, y mi hijo Enzo tiene una estantería llena de cosas de cuando él era chiquito y actual es lo que va encontrando, todo de Quilmes, cuadros en la pared de su habitación. Bueno, pero esas camisetitas tienen 69 años. Abrazos, muchachos.
21: Turco, muchachos, ¿cómo andan? Buenas tardes. Soy Cristian 726. Y para mí la camiseta más linda de las que tengo son la rayada azul y blanca Loto, que era como la de hockey, o la blanquita que usamos en el ascenso del 2010. Era hermosa esa camiseta también.
22: Hola Turco, Gonza, Charlie. La mejor camiseta para mí fue la verde petróleo de Envión, que me la compré juntando la plata que me daban mis viejos para ir al secundario y laburitos que le hacía a los vecinos acá en el barrio. Bueno, me junté, me compré la camiseta con mi propia platita, mis propios ahorros, y estaba re feliz, re contento. Bueno, no terminó bien eso, porque bueno, la camiseta de las finales que perdimos con Huracán, todas esas cosas, pero bueno. Pero tuvo un triste final, pero pasaron cosas y bueno, le debo la foto, pero para mí fue la mejor camiseta esa, porque fue la primer camiseta que me compré con mi propia platita, ya por el 99-2000, creo que fue, si no me equivoco.
23: Muy bueno, el sabor del laburo, muy bueno, el hacer juntar las moneditas para algo que te gustaba, y que en este caso es una camiseta de fútbol, ¿no? Qué bueno.
24: Las de Graciela, una reliquia.
23: No, tremendo. Reliquia. No, tremendo. Las dos camisetas que mandó Graciela.
24: Tremenda camiseta.
23: La del lado, viendo nosotros el monitor de frente, la de la izquierda que tiene el bordado de Quilmes Atlético Club, la cartera se le dice a lo azul, donde van los botones, ¿no? Mm. Eso se dice la cartera. Es tremendo. Es como un piqué. Debe pesar una tonelada. Y el bordado del Quilmes Atlético Club es tremendo, ¿eh? Qué reliquia preciosa, Graciela, ¿eh? Qué preciosa reliquia, por favor. Impresionante, ¿eh?
0: Puede venir Graciela y regalarme una de esas dos camisetas.
23: No. Gonzalo.
0: No puede.
23: No. Bueno.
0: Pero si quiere.
23: No. Estamos entrando al tramo final.
0: O sea, si a ella la hace sentir bien.
23: Bien, estamos entrando al tramo final. Nos queda Chacarita y nos queda algo más del entrenamiento de Quilmes y lo que va a hacer Quilmes mañana y pasado. ¿Esa seña de qué es? ¿Tuya o de él?
0: No tiene nada.
23: ¿De los dos?
0: No, yo tengo. Ya.
23: ¿Qué tenés de Chacarita?
0: ¿Le erré alguna vez desde que vos estás en la radio al equipo?
24: No. Eso es verdad.
23: ¿Algún equipo es cerrado o no?
0: No, dije que vos estás en la radio.
24: Dos años.
23: Pero no erraste mucho. No sos de errar mucho. Mira que...
0: Tengo 20... Y lo que pasa es que los armo yo.
23: ¿Eh?
0: Los armo yo, sí. Yo me siento, me pongo a armar los equipos y después, no importa la dirigencia de turno. Yo hace 20... En el 2001 empecé con esto.
23: 25 años.
0: Hace 25 años lo sabemos yo. Se lo paso a los técnicos basta, y los técnicos agarran y dicen, basta, che, hay que poner esto.
23: Basta.
0: Chacarita, que yo la sé.
23: ¿De Chacarita qué?
24: Regresa la línea de 4. Regresa la línea de 4. Y están para regresar también tanto Mario Sanabria como el colombiano Mauricio Cuero. Que Mauricio Cuero fue convocado contra Mitra.
0: Pero vos decís que Cuero va.
24: Jugó de local contra Atlanta.
0: Analicémoslo.
24: A ver.
0: Analicémoslo. Cuero, el otro día, se queda fuera por decisión de Rondina.
24: Sí.
0: Porque fue el futbolista 21. ¿Vos decís que ahora Cuero pasa de ser el futbolista 21 a meterse en el equipo?
24: Sí. No es un plantel muy largo el de... No tiene tanta variedad Rondina como para
23: al torneo. ¿Y quién me ha pasado el otro día? ¿Quién fue? ¿Jano Coronel?
0: ¿Qué?
23: Estuvo y después no pasó al partido siguiente a ser el número 21.
24: ¿A Mendoza no fue?
23: Claro.
24: A Mendoza no fue. Entró con San Telmo y a Mendoza no fue.
0: Está bien, pero entró con San Telmo y a Mendoza no fue. Son dos cosas distintas. Ahí no saltea un escalón. Ahí pasa de tener minutos como suplente a no ir a Mendoza. Acá estamos hablando de que Cuero no estuvo en el banco de los suplentes por decisión de Rondina y ahora se puede meter de titular.
24: Sí. ¿Está bien? Lo mismo, bueno, lo mismo Bolonia, si vamos al caso.
0: ¿Qué?
24: Bolonia atajó con Atlanta. Atajó el primer tiempo. Después arranca Losas en el segundo tiempo y en el partido contra Milan acusó un desgarro. Después, bueno,
0: es por lesión.
24: Sí, es por lesión, pero está para, también para regresar.
0: Está bien, pero hay una lesión, no es lo mismo. Una cosa es una decisión del técnico y otra cosa es una lesión.
24: Está bien. Bueno, vuelvo a lo de Cuero.
23: ¿Vos querés que cubrí Chacarita? O de...
0: No, pero ¿sabes qué? Me llama la atención.
24: Tiene un plantel corto, Chacarita, ¿no? Te lo repito. No tiene tanta diversidad.
0: No, ya sé, pero lo que digo es que si puede tener un plantel corto. Yo creo que como mucho ir al banco los suplentes. Pero no sé cómo se maneja Rondina en ese sentido. La verdad no sé cómo lo maneja hoy en Chacarita. Marito sí me parece que se puede meter, porque Marito, cuando no juega de titular, entra a todos los partidos por lo menos un ratito. Claro. Entonces Marito sí. Es más, el último partido con Atlanta, el de Atlanta, el anteúltimo partido, Sarabia fue titular y después el último partido
24: con Midland,
0: frente a Midland,
24: entra
0: desde el banco de los suplentes.
24: Claro. Bueno, el caso distinto fue
0: igual
24: el...
0: esas últimas cuatro fechas me hice especialista en Chacarita porque...
24: Ah, sí,
0: lo mirás con la necesidad de que le salgan malas cosas. Pero me llama la atención lo de Cuero, que puede llegar a ser. ¿No ataja Bolonia?
24: No va a mantener a Losas.
0: Bien. Que ya igual Bolonia ya había, bueno, había intentado limpiar.
24: Trascendió el número que está sí, cobrando en redes sociales. Bueno.
0: El Chino Vítor tampoco es ese barato.
24: No, el Chino Vítor es un caso. Aparte, ¿no? En el partido con Atlanta, cuando sale...
0: Lo insulta el huevo. Ah,
24: no, algo la pasada le dijo...
0: Porque se tapa la boca, sí. No sabemos si eso.
23: Bueno. ¿Nada más de Chacarita?
24: Hasta ahora, nada más. Mañana seguramente tendremos más datos, más información acerca de cuál va a ser el equipo que va a parar, pero de momento lo que podemos descifrar es que va a volver a la línea de 4 y no mantendrá la línea de 5 que juega en Libertad.
23: Mañana, Quilmes entrena.
0: Sí, correcto.
23: ¿Puertas abiertas?
0: Abiertas.
23: ¿Qué va a hacer?
0: Un táctico mezclado, seguramente.
23: ¿La duda para vos puede llegar a ser Romeo o Quipes?
0: Y yo no puedo asegurar que va a jugar Gonzalo Vega. No lo puedo confirmar porque hoy en el mezclado no se vieron cartas. No se vieron cartas.
23: ¿Y te animás a suponer algo puntual? ¿Sería la Bessi?
0: Pues sí. ¿Eh? Para mí Quilmes puede ser el mismo, puede tener tres cambios, puede tener uno o puede tener dos.
23: Para.
0: Porque Bolívar, para mí, vuelve.
23: Tres. El lógico sería Bolívar-Coyangal. El segundo, ¿cuál sería?
0: Quipes por Romeo.
23: Y en tercera instancia...
0: Vega afuera y la Bessi adentro.
23: En ese orden,
0: sí.
23: ¿Los imaginás? Sí. Como también podría poner el mismo 11.
0: Como también podría poner el mismo 11, sí.
23: Y que Bolívar haga una estación intermedia y pase primero por el banco antes de volver a la titularidad.
0: Sí.
23: No tenemos claro cuál es el concepto que tiene Trípodi de entre Yangal y Bolívar. Está claro.
0: Para mí el titular es Bolívar.
23: Estamos todos de acuerdo, ¿no?
0: Y creo que para Manuel también. O sea, cuando Bolívar no estuvo fue porque no se sentía bien Bolívar.
23: Sí,
0: pero
23: claro.
0: Yo creo que Manuel, si tiene que elegir un 5, su 5 es Bolívar.
23: Correcto.
0: Esto me parece a mí, ¿eh?
23: Nos vamos. No enloquezcan ni se frustren los mensajes que no entraron hoy, que son un montón, van a salir mañana. Mañana vamos a cerrar el concurso y va a haber ganador de la pre-match en el aire de la radio, y lo vamos a compartir en la edición central y en la edición express a las 7 de la tarde. El domingo, 1:30, 88.9 el dial. 88.9 el dial, seremos Chacarita Quilmes por FM Sur en ese dial, el histórico, en el canal de YouTube de FM Sur 88, no imagen y sonido HD, y también estaremos con nuestra aplicación. Han sido realmente muy amables. Volveremos puntualmente mañana a las 12 de mediodía. Gracias, Guati, querido. Mañana a las 12, acá.
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0: Muy buenos días, ¿cómo le va? Estábamos aquí, sí, estábamos ya hace unos minutos nada más. Estábamos en las gateras, como se decía antiguamente, esperando como para arrancar un viernes con mucha información en lo que es la previa de la semana, el fin de semana, perdón, un fin de semana. Ya arrancamos un viernes primaveral. A esta hora de la mañana la temperatura es de 18 grados 6. El pronóstico promete casi 25 grados para la jornada de hoy, otro tanto para el sábado. Se vienen los fogones el sábado. La verdad que se viene un fin de semana muy intenso, con muchas cuestiones. En lo que tiene que ver con el aquí ahora del momento, hay que decir que a esta hora de la mañana hay paro nacional en todas las universidades. Todas las universidades hay paro, en la Universidad Nacional de Quilmes, en la Universidad, la UNAJ es la Arturo Jaureche de Florencio Varela, la UNDAV de Avellaneda, hay paro en todas las universidades, son docentes y no docentes que están de paro hoy, viernes. Y el martes, ¿en qué? Es que salió todo mal la reunión de ayer, ¿se acuerdan? La famosa reunión paritaria, bueno, salió todo mal, voló por el aire. Hay una marcha, creo que es para el 15 de octubre, una gran marcha nacional de las universidades reclamando por las partidas presupuestarias. Lo concreto es que ya empezaron las medidas de fuerza, arrancaron hoy. El lunes es el Día del Estudiante, 21 de septiembre, por ende no hay actividad ni en los colegios secundarios ni en las universidades, así que eso no cambia nada en lo que tiene que ver con el tema universitario. Pero lo concreto es que ya comenzó el plan de lucha de las universidades en este reclamo de que el gobierno nacional finalmente cumpla con lo que es la ley de financiamiento universitario, una ley que está aprobada por el Congreso, que está convalidada ya por la justicia y que el gobierno nacional no quiere aplicar. Así que de esa forma arrancamos en el conurbano, de esa manera ponemos primera esta mañana desde Quilmes haciendo una nueva emisión de Aro con H por la 88.9, la sintonía histórica de la radio de nuestra ciudad, de la ciudad de Quilmes. Ya nos puedes ver en el YouTube, en el canal de streaming arroba FMSUR 889, ahí ya nos puedes sintonizar con empezando a recorrer la agenda de un fin de semana, insisto, con muchas actividades. Un sábado intenso para la comunidad quilmeña con una de las jornadas más importantes en su convocatoria, que es los tradicionales fogones en Bernal, que arrancan a partir de las 5 de la tarde, pero que ya desde el sábado a primera hora de la mañana ya comienzan con los cortes sobre Avenida, sobre La Madrid, sobre Zapiola, distintas arterias de Bernal, preparando todo para lo que será una noche que se presupone va a ser muy agradable. Esto en lo que tiene que ver de cara a la gente, al vecino común, a la comunidad, en lo que tiene que ver con lo político, tenés la marcha en el centro de la capital federal, que es la marcha de la bronca, que viene organizando la izquierda, con la gente de Miriam Bregman a la cabeza. Acordate, a las 2 de la tarde, 3 y media, se juntan en el Congreso y marchan hasta la Plaza de Mayo. Acordate que en Quilmes arrancan a las 2 de la tarde en la Plaza de la Estación. Después tenés el acto por la tarde que va a estar haciendo el axelismo, los seguidores del gobernador Kicillof, lanzando lo que podría ser su candidatura a presidente, ya formalmente será así. Los que rodean al gobernador dicen que va a haber un gesto en ese sentido. Bueno, veremos si acaso esto se da. Pero es parte, digamos, de este fin de semana que se viene, que empezamos a palpitar, que te estoy invitando a que te quedes con nosotros durante esta mañana para seguir de cerca los detalles que tienen que ver con esto que te vamos mencionando. A esta información que tiene que ver con la comunidad, que tiene que ver con lo político, hay que sumarle la agenda deportiva, que tenés a un Quilmes Chacarita, que se juega el resto, que se juegan todo por lo que es mantenerse en la categoría en el Nacional, en San Martín, sin público, con uno de los Lustó, porque Lustó, digamos, es una familia de árbitros, el más joven de los Lustó va a estar haciendo de árbitro allí en San Martín, en cancha del Funebrero, en un partido muy importante de cara a lo que en su momento es un fantasma que Quilmes parece haberse sacado encima, pero que Chacarita lo tiene abrazado hoy por hoy, que es el descenso a la Primera B. En el mientras tanto, en lo que tiene que ver con la Primera B, el otro equipo de la ciudad, Argentino de Quilmes, que está viviendo, que juega su propio clásico, nada más y nada menos que frente a Dock Sud en el Doque. Un partido con mucha historia, con mucha tradición. Así que imagínate, estamos hablando de cuestiones que tienen que todos se van a desarrollar el fin de semana. Bueno, Berazategui es el equipo de la región que juega el sábado. Berazategui juega el sábado de visitante, ahora después te voy dando algún detalle más. Pero el resto, esta es más o menos la agenda de lo que va dejando, de lo que va quedando el fin de semana. Se avanza por estas horas con reuniones en el Consejo Deliberante, una orden del día que parece que tiene varios temas, entre ellos uno que ha dado mucho que hablar, que ha puesto algunas advertencias a algunos concejales de la oposición, que ahora te voy a estar contando, que tiene que ver con la decisión del gobierno local, de dar de baja por lo menos 97 vehículos de la flota oficial. Y el tema es que los saca de funcionamiento y los vende. Y eso genera mucha ida y vuelta que ahora te voy a estar contando. Así que son algunos de los temas, algunos de los títulos que vamos a estar compartiendo esta mañana, que es parte de la agenda informativa, más allá de los títulos nacionales, con toda la paranoia nacional, con el tema de lo que ocurrió con la Quinta de Olivos, con Milei que lo recorre. Bueno, el problema ahora, las clínicas privadas, a pesar de todo lo que han aumentado, prepagas, obras sociales y clínicas privadas, a pesar de todo eso, ayer un comunicado oficial de las clínicas privadas de la salud advirtiendo que tienen problemas para pagar a proveedores. Así que imagínate que el momento del país es una melange realmente muy compleja, con cifras económicas que advierten el rumbo y que preocupan, pero es parte de esta agenda que vamos a compartir esta mañana, que tiene que ver con las cuestiones nacionales, con las cuestiones netamente provinciales y con las cosas que tienen que ver con nuestra región, ¿no? Propiamente. Así que dicho todas estas cosas, ahora sí, ya le doy la bienvenida al señor Fernando Gallo. ¿Cómo le va, Gallo? Buen día, ¿cómo está?
1: ¿Qué tal, José? Muy, pero muy buenos días. Bienvenidos a todos nuestros oyentes, a nuestros televidentes, al señor Amarilla, que miren cómo él reconoce el esfuerzo.
0: Ya lo está saludando. En el canal de YouTube se ve un gallo cumple importante, porque es viernes de insumos.
1: Porque él sabe que los viernes es el día donde uno está más distendido y bueno, tenemos la posibilidad de compartir algo rico, ¿no? Y que está pago como corresponde.
0: Como corresponde.
1: Debidamente pago y muy buenos insumos, ¿eh? Muy buenos insumos. Manteca, todo, ¿no?
0: Manteca,
1: nada de,
0: primera.
1: Nada de
0: primera,
1: margarina.
0: Nada.
1: De primera línea. Bueno, el clima se está comportando tal como viene marcando, ¿no?
0: Fue un golazo lo que hicieron con los fogones finalmente. A ver, le salió bárbaro.
1: Imagínate si lo dejaban el sábado pasado.
0: Con el frío que hizo.
1: Con el frío, ¿sabes? Oh. Se apagaba el carbón.
0: Hoy está bárbaro.
1: Bueno, hoy 21 grados, mañana 22.
0: Espectacular.
1: Lluvias el domingo, ¿eh? Eso sí se mantiene.
0: Pero el domingo no pasa nada. De todo lo que hay en la agenda, lo más importante es el sábado.
1: Claro.
0: El
1: pero
0: sábado.
1: Bueno, está la posibilidad del 70% de lluvias.
0: Sí, está
1: para
0: bien. Tiene que
1: el día domingo. Así que a disfrutar con todo. El día de hoy y también el día de mañana, que va a estar fantástico para disfrutar de los fogones, comerse un sanguchito, ¿no? Después de las 7 de la tarde. Y disfrutar y recorrer cada uno de los estados.
0: ¿Va por la bondiolita o va por los por el chori?
1: Mira, vos sabés que yo lo voy a definir cuando vea la parrilla.
0: Ah, usted elige cuando, de acuerdo a la parrilla.
1: Depende cómo está.
0: Ok.
1: Yo creo que voy a ir por la bondiolita.
0: Usted pero se
1: me
0: tienta.
1: Me gusta que la corte en finita, no me gusta el churrasco grueso en el pano. Me gusta que esté finita. Así que
0: usted decide in situ, en el lugar.
1: Sí, lógico, sí.
0: Perfecto,
1: sí,
0: está muy bien.
1: Así
0: muy
1: que
0: bien.
1: Voy a estar presente ahí disfrutando.
0: Improvisa.
1: Improviso en el momento.
0: Muy bien.
1: Así que bueno, lo que no se puede improvisar es el desastre que está pasando con los datos que aparecen con el INDEC. Ayer apareció el dato de consumo, el último trimestre, o el segundo trimestre, perdón, del año, donde muestra, José, claramente el consumo privado cayó un 2.4% comparado con los tres primeros meses del 2026. Contracción que va directamente al PBI, al Producto Bruto Interno, que cae 0.6. Pero claro, cuando vos mirás el anualizado, hay una leve subida que tiene. Pero claro, el gobierno esperaba otro dato ayer. Así que no dijo absolutamente nada, ni celebró absolutamente nada cuando celebró el dato de la inflación. En un rato vamos a repasar.
0: Dale.
1: Los datos firmes, puntuales, que dio a conocer ayer de manera oficial el INDEC, cuánto cayó, cómo está el PBI, la variación interanual del consumo, y en ese marco vamos a repasar cómo estuvo el consumo masivo, qué es lo que más cayó en el último trimestre, que bueno, que dio como dato lamentable y triste que sigan siendo negativos los números que el gobierno esperaba. Sí, en este informe como positivo, pero como dice Kicillof, no se pudió. Así que en un ratito repasamos puntualmente estos datos puntuales que dio a conocer el INDEC el día de ayer y que muestran números negativos nuevamente.
0: Bueno, verás que hay mucha información para compartir en este cierre de semana, en este viernes, reiteramos, 18 de septiembre, previo al Día de la Primavera. Recordá, el Día de la Primavera es el lunes, no hay actividad en las escuelas secundarias ni en las universidades.
1: No, hay que marcar también que es el Día de Sanidad.
0: Ah, mirá, ese dato
1: también,
0: no lo tenía.
1: Ya los las empresas, por ejemplo, privadas de salud,
0: todo el tema salud,
1: dieron a conocer que las diferentes partes administrativas de esas áreas no van a estar funcionando.
0: Solo las emergencias, las guardias famosas.
1: No, y los turnos también.
0: Ah, los turnos los van a cumplir.
1: Pero la parte administrativa puntual que vos tenés que ir a sacar no van a estar funcionando porque es el día de sanidad también, es el lunes 20.
0: Bien, para tenerlo presente entonces los distintos aspectos de lo que nos va a ir dejando lo que se viene, lo que empezamos ya a palpitar, que es el fin de semana, ya empezamos a verlo a partir de este viernes que ya estamos transitando. Señores, ahora viene la presentación del señor José Amarilla, que ha recuperado la sonrisa.
1: Recuperó el color, el semblante.
0: Claro, el semblante. Bueno, porque semblante. Usted ayer lo tenía amenazado que le iba a traer una banana, una manzana verde y una pera.
1: Pero bueno.
0: Entonces Amarilla estaba preocupado. No, finalmente le trajo factura, le trajo chip. Y sí. De hoy está sonriente Amarilla.
1: Está muy contento.
0: Ha recuperado el tono. En ese contexto, veamos qué música preparó para hoy.
1: A ver. Dale.

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2: Bien, 15 minutos. Nos quedan para las 10 de la mañana, recordando un viernes muy primaveral el que arrancamos hoy, una temperatura de 18 grados 6, con mucha información que tiene que ver con la actividad del fin de semana. ¿A qué me refiero? Acordate que este sábado se hacen los fogones de Bernal, finalmente. Sí, el gallo cumple, lo dejaste presente. Está más que feliz el señor Amarilla esta mañana, porque Amarilla se ve que nos le había creído el discurso del gallo, que había venido con un discurso fit, naturista, saludable, hablando de traer para el desayuno banana, pera, manzana verde, y hoy no cumplió con aquella amenaza, y el señor Amarilla lo consiente esta mañana al señor Fernando Gallo. Pero bueno, recuperando el tema informativo, lo que tiene que ver rigurosamente con la información, acordate, los fogones son uno de los eventos más populares que tiene nuestra ciudad. Es la convocatoria de la comunidad de Bernal, que atrae a vecinos de todos los puntos de nuestra ciudad. Ese evento, como el del sábado y después el aniversario de Solano, quizás son los dos eventos más convocantes a la hora de pensar en popularidad, en gente que participa. El aniversario de Solano, acordate, es en octubre, el 11 de octubre. Sí. Ahora vamos a estar, ya seguramente en los próximos días estaremos hablando con la gente de Solano. Ayer me puse a averiguar, los leones son los que encabezan.
3: ¿El Club de Leones?
2: Mira. El Club de Leones es el que encabeza la comisión de festejo de San Francisco Solano, así que vamos a ver si estamos hablando con ellos en unos días para que nos vaya adelantando,
3: claro, sí,
2: porque
3: sí,
2: el 11 de octubre es el famoso día del desfile y después el famoso mega evento tan convocante que suele tener Solano, que es el recital de cierre habitualmente, 77 aniversario el de Solano. Pero antes de no empecemos a vivir el de Solano, bueno, todavía no cerramos lo de Bernal, claro. Lo de los fogones. Recordemos, los fogones empiezan a cortar el tránsito a primera hora de la mañana, del sábado.
3: Mañana a las 8 de la mañana arranca.
2: Ya empiezan a cortar la Madrid, sí, más o menos, como para ir pensando. Se arrancan y cortan también Zapiola, sobre todo entre San Martín y que pasan Belgrano, y sí, son señor. 3 o 4 cuadras más. Uh-huh. Esto es lo habitual, lo tradicional, se espera mucha gente. El día va a estar acompañando, así que da la impresión que a los organizadores, recordá que los fogones históricamente estuvieron organizados por la iglesia de Quilmes, especialmente por lo que tenía que ver con la iglesia del Don Bosco y la María Auxiliadora, ¿está bien? Durante muchos años lo organizaron ellos, los fogones con la comunidad genovesa, eso era lo que organizaban los fogones. Pero hace por lo menos 5 o 6 años o más, desde que llegó Mayra Mendoza, me parece que fue, la iglesia se corrió de aquello, dijo que no le interesaba organizarlo más, y el municipio ponderó el evento, consideró que era importante para la comunidad sostenerlo, y así lo sostuvo durante todos estos años y le dio la organización a los bomberos de Bernal.
3: ¿Le quedó grande a la iglesia ¿cómo es? ¿Hacerse cargo de semejante fiesta?
2: Yo creo que lo que fue pasando, me parece, con el correr de los años, me parece que lo que le fue sucediendo, la crisis económica, creo que terminó asustando a la iglesia. Finalmente el presupuesto, lo que podía pasar, a quién era la demanda, cómo se organizaba, y finalmente la iglesia decidió correrse, claro. La diócesis volvió este año, acordate que este año recién volvió con la peregrinación y demás, sumando una jornada de actividad más a las celebraciones, claro, de Bernal, ¿te acordás?
3: Pero sacaron la bicicleteada.
2: Es que la bicicleteada era de cuando estaba la iglesia hace muchos años, pero hacían un mes de actividades en esa
3: pero
2: época.
3: Era linda la bicicleteada, bueno, familiar.
2: Sin duda que lo
3: el
2: era.
3: Domingo era, el claro. Domingo siguiente.
2: No, acordate que era, recordá que Bernal hacía como hacían muchas localidades, hacían como un mes de actividades. La iglesia organizaba como un mes de actividades de distinto tipo. Había comidas, había, como vos decís, la bicicleteada por el Bernal. De la misma forma que era la peregrinación, era la bicicleteada familiar. Bueno, todo eso se fue achicando hasta un momento dado en la iglesia no quiso poner más la espalda.
3: No quise más.
2: Se corrió. ¿Quién se hizo cargo? El municipio, que se lo dio a los bomberos, y desde hace por lo menos 7 o 8 años, bueno, eso lo hablamos con Freud en su momento, que son ellos los que organizan el evento, son ellos los que se hacen cargo. de coordinar junto con el municipio y sostener los fogones, y han sido ellos los que lo han sostenido. Así que me parece que también vale la pena hacer una mención a esto, porque por ahí hay mucha gente que no lo sabe, que se quedó con lo que era el viejo fogón, con lo que eran los recuerdos de los fogones, que todos te dicen, no, pero los fogones no eran lo que eran antes, y bueno, sí, claro, la Argentina no era la que era antes tampoco. Todo fue cambiando.
3: Todo va cambiando.
2: Todo fue cambiando, y en ese contexto también los fogones, antes los fogones, acuérdate, los históricos, hace 40 años atrás, eran fogones donde participaban especialmente las escuelas. ¿Te acordás? Uh-huh. Invitaban a las escuelas, a todas las escuelas, a las públicas, a las privadas, participaban todas las escuelas. Hoy eso se ha perdido, hoy participa alguna que otra escuela, porque puede financiar el stand, porque puede financiar comprar mercadería para poder venderla después. Hay escuelas que no lo pueden hacer y dejaron de participar. Recordá, esto fueron discusiones hace 40 años atrás con el tema de las escuelas. Hoy son stands, entidades, clubes, que hoy, por ejemplo, no sé, el Club Quilmes va a volver a estar, ya anunció que iba a estar, para mencionar alguno, el Club de Rugby, el Don Bosco, también está. Digo, bueno, hay muchas instituciones, así que, nada, la expectativa por lo que será de los fogones, que formalmente arrancan a las 5 de la tarde.
3: Arranca a las 17 horas.
2: Bien.
3: Sí, pero el máximo, el tope de gente que va a ver, el pico, es después de las 20 horas.
2: Y el horario pico es entre las 20 y las 22,
3: entre, ¿no?, las 19 y las 23.
2: ¿Dos? A 23, pues sí, llega hasta las 11.
3: Sí, sí, sí.
2: Bueno,
3: sí.
2: Ese es el momento de mayor esplendor que tienen los fogones, seguramente con algún stand importante de los bomberos que suele destacarse, algún que otra escuela.
3: Los chicos subiéndose las autobombas.
2: Lo de siempre, algún puesto policial también. Obviamente que va a haber escenario con artistas y shows de distinta índole. Bueno, seguramente que en las próximas horas el gobierno va a difundir cómo será el cronograma de los cortes, sí, y demás, ¿no? Porque recordemos que esto es desde La Madrid y Andrés Baranda hasta... ¿Qué?
3: Zapué de Belgrano, una cuadra más.
2: Una cuadra más.
3: Una cuadra más
2: y hasta San Martín y hasta donde llega, hasta donde termina la escuela del Don Bosco.
3: Sí.
2: Es ese mazo. Eso es lo que históricamente se corta cuando aparecen los fogones. Así que recordá, esto es el sábado, como para que la
3: mañana.
2: Gente, mañana, para que la gente lo tenga presente. Es el evento, insisto, es uno de los eventos más convocantes que tiene la ciudad a la hora de pensar en vecinos que se movilizan, digamos, ¿no?
3: Muy familiar, ambiente familiar.
2: Muy familiar, aparecen. Recordá, están los fogones, después está el aniversario de Solano,
3: sí,
2: que también es muy convocante, sobre todo me parece por el famoso show de cierre, que siempre supo ser algún artista top, o al menos artistas conocidos.
3: ¿Quién se van este
2: año? Sí, vamos a ver, no se sabe. Con la gente de Solano no he hablado demasiado, pero bueno, porque estaba esperando que terminara y uno se pone en contacto, así que...
3: Imagino que ya está contratado, ¿no?
2: Y no lo sé.
3: Sí, pero se contrata con antelación esto.
2: Sí, es cierto, pero viste
3: ¿cuánto falta? ¿Un mes?
2: Es el 11 de octubre.
3: Menos de un mes.
2: Así que estamos ahí, vamos a ver. Seguramente la semana que viene hablaré con alguno de ellos. Vamos a ver si los organizadores pueden hablar, que nos cuentan algo, nos den algún detalle de lo que están preparando ahí en Solano. Pero por lo pronto, el sábado desde Bernal será la convocatoria. Creo, me parece que es fogones, aniversario de Solano, y después ya estás hablando de la Feria de las Colectividades, sí, a la hora de pensar en convocatoria y demás en la ciudad, ¿no? Sí. Me parece que la cosa pasa por ahí, por eso la relevancia y la importancia, y finalmente el clima les terminó dando la razón, les dio la derecha en esta ocasión a los organizadores de los fogones, que supieron suspenderlo, bueno, el fin de semana pasado.
3: Uno de los sábados más fríos del año fue el del sábado pasado.
2: Y por el cambio abrupto, ¿no?
3: Terrible fue.
2: Sí, me parece terrible, que estuvo ahí.
3: Terrible, porque lloviznaba, estaba mucho viento, estaba muy enrarecido. Muy bien estuvieron, y mira ahora lo que le toca mañana, una jornada a priori bárbara.
2: Sí, sí, en principio es lo que uno podría mencionar. Así que eso por el lado en lo que tiene que ver con la gente, con el tema comunitario, me parece que sin duda no podemos no mencionar y hacer un párrafo con eso, haciendo algún párrafo también anticipándonos de lo que podría llegar a ser la convocatoria en Solano. Me parece que eso es relevante como a tener en cuenta. Uno supone que habrá, bueno, el municipio va a estar muy presente seguramente en los fogones también, así que habrá que estar atento a ver qué novedades nos traen los fogones en lo que será su realización o qué es lo que dejan, ¿no? Por lo general siempre deja mucho color, mucho dato de color, mucha familia que pasa, digamos, ¿no? Y no grandes anuncios institucionales, porque ya lo más importante ya pasó con el desfile, con los anuncios de las autoridades, ya estuvo lo más relevante, digamos, ¿no? Estamos esperando a ver cómo se plasma el famoso nuevo comando operativo, que será...
3: Está la cartelería, ¿no?
2: Está la cartelería.
3: Comando de Prevención Ahí Municipal.
2: Está. Así es como se llama.
3: CPM.
2: Exactamente.
3: El CPM.
2: Será una organización local, municipal, que tendrá injerencia en todo lo que tiene que ver con seguridad pública, ¿no? Me parece.
3: ¿Pero te pueden detener?
2: Pregunta.
3: Bueno.
2: Pregunta. No pueden llevar armas porque en la provincia no lo autorizan.
3: No tenés armas.
2: Bueno, pero...
3: No pueden detener a nadie.
2: Está bien, pero en ese... Pero ojo,
3: la
2: que
3: autoridad
2: dice
3: tiene que tener un arma encima.
2: Hablan de... Podrían tener Digo, ¿hablan por qué? Porque esto todavía no está definido en provincia. En provincia esto está cambiando día a día, todavía no avanzan. La idea en la provincia de Buenos Aires era permitirle a los uniformados, a las fuerzas locales, a las fuerzas policiales locales, que por lo menos lleven la famosa Taser. ¿Sí? La famosa...
3: Algo tiene que tener, si no, no pueden detener a nadie.
2: Bueno, algunos dicen que están queriendo que convocar a ex policías.
3: Sí, pero...
2: Pero por ende pueden llevar arma.
3: Bueno...
2: Ahí es yo donde está el matiz.
3: Si
2: ahora,
3: es un comando de provisión municipal, vos tenés que estar armado.
2: Bueno, vamos a ver qué pasa. Eso, yo creo que el gobierno entró en una especie de... Lo puso entre un paréntesis y no avanzó porque está esperando ver hasta dónde, cuáles son las atribuciones
3: la
2: que le pueden dar.
3: La cartelería ya la puso en marcha.
2: No, la cartelería ya
3: está.
2: Ya
3: mandó a imprimir los afiches.
2: No, los afiches ya están.
3: Por eso.
2: Yo supongo que se conocerán algún detalles en los próximos días. Yo creo que está faltando definiciones muy finitas como la que acabas de hacer vos. Digo, ¿va a tener arma o no va a tener arma? No lo sé.
3: ¿Tienen esposas? ¿Va a tener...?
2: Te pueden detener.
3: ¿Te pueden poner los ganchos?
2: Bueno.
3: Como dicen...
2: Claro, en la calle, es así.
3: En la calle.
2: Bueno, son todas cuestiones que todavía no se pueden responder. Todavía no se pueden responder. Veremos en qué momento y cuándo y cómo esto tiene respuesta. Por ahora, fíjate, acordate, nosotros hablamos con Gaspar de Estefano hace cuánto, ¿10 días, una semana?
3: Sí,
2: una semana larga.
3: El 2026 no podíamos tener una comunicación por teléfono.
2: Es verdad, eso pasó hace 10 días atrás, sí. Es cierto. Nos volvió loco. Pero bueno, más allá de la anécdota sí. Técnica, digamos. Bueno, Gaspar anunció que iba a empezar a funcionar la alcaldía. Todavía la alcaldía no está funcionando. O sea, hay cuestiones burocráticas que tienen que ver con el funcionamiento del Estado provincial y local, que hacen que las cosas no sean tan fáciles de implementar.
3: No, lógico, no.
2: La gente protesta, reclama, tiene razón, yo no lo estoy discutiendo. Lo que digo es que esta es parte de esta realidad, la foto marca
3: sí,
2: eso.
3: Claro, sí, claro.
2: La foto está marcándonos eso, y en ese contexto, bueno, evidentemente la decisión política está tomada de crear el famoso comando, porque así lo anunció Bamieri cuando en el desfile, hace 15 días atrás. Pero todavía no se conocen los detalles.
3: No.
2: No están los detalles.
3: No.
2: En el mientras tanto, hay que decir que en el Consejo Deliberante están discutiendo en las comisiones la baja de casi 97 vehículos oficiales. ¿Está bien? O sea, pasar a retiro sería.
3: No, pues están rotos, que no tienen arreglo, que no se...
2: Porque sale más caro mantenerlos en funcionamiento o pagar su seguro que estén en la calle.
3: Están chocados.
2: Bueno, algunos sí, otros no. No todos. Muchos están destruidos, no todos, pero la mayoría aparecen como ya amortizados, sería el término. ¿Está bien? Entonces, en ese contexto...
3: Pero quizá alguno que parece baratito lo puedes levantar y...
2: Bueno, ahí empieza después ya otras discusiones, pero lo concreto es que son 97 vehículos. La mitad, me dicen que la mitad corresponden a la Secretaría de Seguridad.
3: Claro.
2: La otra mitad corresponde a la Secretaría de Servicios Públicos.
3: Esa mitad que voy a decir que la Secretaría de Seguridad, que son los que andan por todos lados, tienen por lo menos dos viajes a la luna de kilómetros. Imagínate cómo deben estar.
2: Bueno,
3: yo no.
2: No,
3: pero
2: dicen que están total... No, nadie discute que los vehículos estén amortizados.
3: No se puede, claro.
2: Eso no se discute, al menos por parte de los concejales que están viendo el expediente, eso no lo discuten.
3: Tal detalle de los vehículos.
2: Tal detalle, y supuestamente bueno, tendría que haber fotos.
3: Tenemos que buscar después qué autos son.
2: Eso está todo en el expediente. No, son el 50% son de seguridad y los otros son de servicios públicos. ¿Está bien?
3: También están.
2: Bueno.
3: Tienen muchos kilómetros.
2: Bueno, ahora, ¿cuál es dónde está la discusión o qué es lo que pasa? Primero que estás pasando una flota de casi 100 vehículos. O sea, tenés que salir vas a salir a comprar autos. Pues estás pasando una flota de casi
3: 100. Pasa que renovó.
2: Está bien, pero...
3: ¿Por qué los manda a remate, José?
2: No,
3: porque ya no están más en uso.
2: No, el técnico...
3: Es el sobrante que vos
2: tenés. No, lo que te plantean es que lo tienen que rematar o sacar de funcionamiento porque hoy le sale más caro sostenerlos...
3: Lógico.
2: ...que tener uno nuevo. ¿En qué sentido? Sí. En lo que paga de patente, en lo que paga de seguro, etcétera. Esta es la argumentación oficial, al menos en los papeles.
3: ¿Ya está el comprador de eso? No, todavía
2: bueno,
3: no.
2: Ahí es donde empiezan las advertencias y la discusión en la Comisión de Trabajo. ¿Por qué? Ya hay un antecedente hace... ¿Cuándo empezó la gestión de Mayra Mendoza?
3: No.
2: ¿Cuándo fue? ¿A mitad?
3: Sí, claro.
2: Después de la mitad de la gestión de Mayra Mendoza.
3: Bueno, no sé si fue casi llegando al final.
2: Casi
3: de la primera.
2: De la primera gestión. Sí. Mayra Mendoza hizo lo mismo con los camiones del GIRSU. ¿Te acordás los camiones del GIRSU?
3: Los camiones recolectores de residuos.
2: Exactamente.
3: Estaban destruidos.
2: Bueno, ¿qué pasó? Hizo un llamado a licitación privada para aquello. y aquello desembocó en una denuncia, porque lo terminó comprando Daniel de la Casa, que es un empresario muy conocido aquí en la ciudad, muy vinculado con la política, un proveedor municipal.
3: De muchos años,
2: vinculado con todos los sectores de la política, no con uno, con todos los sectores.
3: Sí, sí.
2: Lo terminó comprando él, lo llevaron a la justicia. Cuentan que después no pasó nada, pero que lo sentaron a De la Casa en varios ámbitos donde tuvo que dar explicaciones sobre esto.
3: Pero el hombre lo compró para...
2: ¿Por qué? Porque lo usa de repuesto.
3: Claro.
2: Para las flotas propias que tiene él con su empresa. Ahora, ¿va a pasar lo mismo? Bueno, esta es la pregunta que plantean algunos. ¿Por qué? Porque dicen que del expediente se desprende que el municipio va a volver a hacer una licitación privada, no una licitación pública. ¿Cuál sería la diferencia entre una pública y una privada? Que a la privada el municipio te invita a participar. La pública, vos tenés derecho a participar.
3: No, no es un remate común que lo abre por internet y cualquier hijo vecino puede comprar un auto barato.
2: ¿Querés comprar el auto? ¿Querés comprar la puerta?
3: No podés.
2: Tenés que ser un invitado del municipio a participar. Esto es lo que están advirtiendo algunos concejales y es parte de lo que se está discutiendo todavía en el Consejo Deliberante con respecto
3: a este tema.
2: Eso es lo
3: que va a ser la discusión del martes.
2: Bueno,
3: ahí por ahí.
2: Yo no sé si va a ser eso lo único que se discuta. Lo único que te digo es que quizás lo acomoden antes. Por ahí se pongan de acuerdo y digan, no, che, mirá, no hagamos una licitación privada, hagamos una licitación pública, hagamos un remate distinto. Claro. No sé, hay que ver cómo... Hoy creo que es un día clave para terminar de ordenarlo, porque los concejales, si bien advierten esto, advierten esta diferencia, lo plantean en el mismo criterio que el planteo cuál es de los concejales. Che, evitemos que no nos comamos el garrón otra vez que ya pasó. Acordate que en la otra vez, cuando hicimos los camiones recolectores, terminamos en la justicia, tuvieron que dar explicaciones. ¿Para qué vamos a volver a hacer? Hagamos un camino distinto, evitémonos el escandalete. No. ¿Por qué? Así que en ese contexto, un hombre ansioso esta mañana.
3: Quiere otro insumo.
2: Está apurado por entrar a la mesa de los insumos. Señores, 2 minutos pasaron de las 10, cumplimos con la tanda, enseguida volvemos.
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0: Bien, 8 minutos pasaron de las 10 de la mañana, señores, de este viernes 18 de septiembre. Sí. Es muy primaveral,
1: sí, que muy primaveral. Llegó el CEO de esta empresa, ¿no?
0: Acaba de llegar.
1: Que se apure porque insumo queda muy, muy.
0: No, bien. No, y hoy sí.
1: Hoy no. Amarilla no. Es el huracán amarilla.
0: El huracán arrasó amarilla.
1: Con todo.
0: El huracán amarilla.
1: Vos sabés que estaba hablando con. Y lo quería compartir con vos.
0: Dale,
1: con,
0: escuchamos.
1: Si alguno quiere opinar, ningún inconveniente.
0: Está abierto usted a escuchar.
1: Sí, sí.
0: Lo importante
1: sí.
0: Es estar abierto
1: no,
0: a escuchar.
1: A ver si coincido o no con esta mirada que tiene un conocido mío.
0: A ver,
1: me
0: sobre.
1: Lo compartí ayer por la tarde.
0: A ver.
1: Vinculado al rubro inmobiliario. Por eso sería bueno hablar con Lavalle en algún momento.
0: Sí, lo tenemos que buscar.
1: Para ver cómo está ese tema puntual.
0: Él fue uno de los primeros que nos advirtió de lo que iba a pasar con la plaza.
1: Una charla informal con otros amigos, estaba él.
0: Sí.
1: Y él decía que lo
0: decía?
1: Que está notando es que sub 40,
0: o sea, menores de 40 años.
1: Exactamente.
0: Dale.
1: No aparecen para comprar nada, no tienen chance de comprar nada. Sub 40. O sea, él no le vende un departamento de $80,000 a nadie que tenga menos de 40, a no ser que venga con el papá que tiene la platita y lo ayuda.
0: Ah, mira el dato. O sea, él percibe en su trabajo, en su rol...
1: Sub 40,
0: que
1: no
0: él
1: vende.
0: No vende.
1: Él le vende a gente.
0: De más de 40.
1: De más de 40. Que
0: aparece con la billetera
1: con plata,
0: propia.
1: Que viene con plata o del padre, de una herencia o algo, a que, como cuando era la época, nosotros éramos chicos, que si alguien podía comprar joven... una propiedad y meterse. Ahora nadie se quiere meter.
0: Y sí.
1: Sub 40.
0: Sí.
1: Y en ese marco salió el tema de los pibes de ahora, 18, 20 años, que arrancan...
0: La famosa generación de cristal, dice
1: exactamente.
0: Usted.
1: Que arrancan a laburar ahora.
0: Sí.
1: Y mientras estudian y trabajan, ante la aspiracional, cuando nosotros éramos chicos, nuestros padres, sí. Y quizás nosotros también, aspirábamos, por ejemplo, a entrar a Rigoló y morir en Rigoló 30 años y laburar y tener siempre el mismo laburo. Los bueno, chicos
0: claro.
1: De ahora
0: no tienen
1: van 6-8 meses un laburo,
0: y claro.
1: No quieren compromiso de estar armando una familia, juntan plata, no me cansé, me voy a Bariloche mochilero 6 meses y vivo de lo que tiene, vive el día a día porque sabe que un pibe de 20 años no puede juntar $80,000 para comprarse una casa. Entonces están viviendo el día a día y van mutando de laburo permanentemente. Me pareció una charla interesante porque
0: puede
1: está
0: ser.
1: Cambiando.
0: No, la cabeza de los pibes está...
1: ¿Cómo está cambiando todo?
0: La cabeza de los pibes es muy distinta a la de los tipos de 40 sin, o más de 40 sin duda.
1: Claro, nosotros qué pensamos, chicos, laburar y tener nuestra... Ahora dice...
0: Pero nosotros estamos muy influenciados por lo que fue la cultura española e italiana con las que se desembarcaron
1: ahora,
0: acá.
1: Las generaciones no tienen esa influencia.
0: No la tienen y tampoco tienen las facilidades, ¿no?
1: Claro.
0: O sea, esto también es cierto. Hoy mucho pibe joven ve la casa como un costo, que como que lo ata
1: claro,
0: a determinado lugar, claro. Que le quita libertad.
1: El mismo el trabajo.
0: Claro.
1: Quieren trabajar remoto y moverse. Me voy a Bariloche de mochilero y le hago alguna cosita de
0: sí,
1: aire.
0: Yo no sé si solo de mochilero, ¿eh? Algunos piensan... No
1: o irse a vivir y cambiar de aire.
0: Claro, ahí ve la casa como un costo, que como que lo ata
1: claro,
0: a determinado lugar, claro. Que le quita libertad.
1: El mismo el trabajo.
0: Claro.
1: Quieren trabajar remoto y moverse. Me voy a Bariloche de mochilero y le hago alguna cosita
0: sí,
1: de aire.
0: Yo no sé si solo de mochilero, ¿eh? Algunos piensan... No
1: irse a vivir y cambiar de aire.
0: Claro, ahí
1: ir mutando. ¿Cómo se llama?

0: Yo, estás hablando de alguien más de 50. Nosotros, sí, sí. Fue la última vez que hubo, o sea, hubo créditos en el país hablando del mercado inmobiliario. ¿Cuándo hubo? Fue en la época del Menem, estás hablando de los 90. Hubo algo muy chiquito, no se puede, para mí no se puede comparar con lo que fue aquella década del 90, con la época de Macri y el famoso UBA. Y después, todavía, no. Acá en la época Milei no explotó.
1: Pero la gente no se quiere meter un crédito a 20 años para comprarse una casa.
0: Bueno, ese es el plan.
1: Los pibes de ahora.
0: Los pibes de ahora lo piensan como vos decís.
1: Cambia.
0: Tal cual.
1: Prefieren alquilar, alquilo acá, alquilo allá, me manejo. Estoy 6 meses en un laburo y me voy.
0: Los pibes te plantean, el crédito a 10 años es mucho, es muy caro. Claro. Yo saqué mi casa con un crédito a 10 años.
1: Claro. ¿Qué edad tenías?
0: Y yo tenía 25 cuando lo saqué.
1: Ahora eso no existe.
0: Yo tenía 25.
1: Según esta persona que...
0: Igual fue la última época de la década de los 90.
1: Bueno.
0: Después desapareció esa opción.
1: Ahora yo no sé si se meten.
0: No, los pibes no.
1: A no ser, decía esta persona, que vengan con un padre que tiene plata empresario, bueno, el padre le pone y lo compra, 80 mil, 100 mil dólares.
0: Que tenga un teclado, que por ahí le da 50 mil dólares y paga 30 con un crédito a 4 o 5 años, sí, claro. Sí, puede ser eso, que eso esté...
1: Los más jóvenes, los 18, 20 años, no piensan así ni en
0: bueno,
1: malos.
0: Porque está muy difícil que los pibes... Primero, que es lo que vos decís, tienen una cabeza mucho más global los pibes ahora, ¿eh? Los pibes más jóvenes tienen una cabeza mucho más global.
1: Claro.
0: Mucho más global. Uh-huh. Por eso creo que hay muchos cambios que ya se produjeron en el país, estructurales, durante el gobierno de Milei, que no pueden tener marcha atrás. Esta historia de las compras en el extranjero, esta historia de los curry, estas cosas de estas miradas globales, yo veo que esos son irreversibles. O sea, vos vas a poder impedir qué cosas que entren del extranjero, algunas cuestiones vas a poder impedir, pero otras ya están. Uh-huh. Yo creo que muchos de los puestos de la industria que se perdieron, a diferencia de la década del 90, para mí son irreemplazables. Porque ¿cómo haces que la gente acepte ya no poder comprar afuera? Ya no poder elegir lo que le parece o lo que no le parece. Uh-huh. Yo lo veo muy difícil eso, ¿eh? Porque políticamente lo veo inviable, socialmente lo veo inviable. Pero los pibes de ahora tienen una cabeza totalmente distinta. Y la verdad es que hay, las cosas les salen también, porque esto también hay que decirlo. Al menos yo lo digo desde mi punto de vista,
1: no, claro.
0: Viendo a mis hijos,
1: sí.
0: Ellos pensando totalmente distinto a lo que uno puede mirar y a lo que uno puede pensar. Y ellos consiguen lo suyo, que por ahí es muy distinto a lo que vos querías a la edad de ellos.
1: Claro.
0: ¿Está bien?
1: Sí.
0: Que capaz que es muy distinto. Pero esto que vos estás contando, esta foto de que menos de 40, a mí me parece que es totalmente viable que eso pase. Porque los pibes no tienen ningún apego a lo
1: charlaba más. Charlaba en una reunión ayer, informal, ¿no? De manera informal. Yo me quedé...
0: Pero porque nosotros cuando éramos más chicos, ¿qué querías vos? Por ahí armar una familia, tener una casa.
1: No, un trabajo estable.
0: Un trabajo
1: estable. Me jubilo acá, no sé.
0: Es que no hay más trabajos estables hoy. Pero eso se acabaron los trabajos estables. ¿Dónde hay un trabajo
1: estable? Bueno, pero uno es aspiracional. Ahora los pibes no piensan así.
0: Acuérdate, cuando nosotros crecíamos, cuando digo nosotros, yo estoy hablando de alguien que yo tengo 57. Todavía estaba el famoso modelo japonés. ¿Te acordás que era que el tipo nacía en una empresa y moría en esa empresa?
1: Claro.
0: Bueno,
1: sí.
0: Pero ya ahí se empezaba a discutir. En mi época se empezaba a discutir si eso era bueno o era malo. Hoy ya no existe más eso. Hoy ya no existe más esas chances. Salvo que sea un lugar muy calificado y qué sé yo. Hoy ya nadie lo piensa. Uh-huh. Pero bueno, pero es un dato el que estás dando, ¿no? Con el tema. Y sin embargo, ¿cómo explicás cuando vos... Eso te iba a decir. ¿Cómo explicás la cantidad de construcciones que hay?
1: Cada vez hay más.
0: Por ejemplo, quedémonos en Quilmes. No hablemos de todo el conurbano.
1: Ojo,
0: porque es un fenómeno que no es solo de Quilmes, digamos.
1: Se van para alquilar.
0: Pero si no es negocio alquilar, según te dicen.
1: No sé si no es negocio.
0: Te dicen que no.
1: ¿Es más negocio vender? ¿Es mucha
0: No, hoy supuestamente el mercado inmobiliario...
1: Che, ¿cómo está? Están dando crédito. La gente está comprando.
0: No, crédito no están dando.
1: Y bueno.
0: Está muy difícil el acceso al crédito.
1: Entonces,
0: si bien el gobierno anunció una flexibilidad, sigue siendo muy difícil porque te cobran una fortuna. Bueno, por algo el gobierno sacó... Bueno, a ver, lo podemos mezclar las tres cosas. El gobierno local emitió ayer una especie de resumen informativo de su trabajo con respecto a la Defensoría al Consumidor, que es un área que el gobierno tiene para tratar de acompañar a los vecinos en sus reclamos ante atropellos y abusos de empresas privadas y no tan privadas, de prestadores de servicios públicos que también. Y en ese contexto aparece todo un resumen donde aparece el famoso tema de endeudamiento, tasas, bancos y demás. Por algo el gobierno sale en un planteo de ese estilo y ya empieza a especularse de que va a haber algún tipo de solución para los endeudados, al menos le van a dar nuevos plazos, algo van a inventar.
1: Claro.

0: Ahora veremos qué pasa. Mientras tanto, el discurso de Milei sigue siendo que de acá no se mueve, no, y qué sé yo. Pero bueno, hay que estar atentos. Pero está claro que es parte de lo que nos ocurre en la cotidianidad.
1: Pero es un tema para seguirlo ese, ¿no? Para charlarlo, me parece un tema...
0: ¿Y vos crees que el negocio sí sea alquilar hoy?
1: Y si no, ¿cómo explica todo lo que está...?
0: Porque te digo, ¿de qué estamos hablando? Estamos hablando de lo que transitamos y vemos todos los días en Quilmes Centro, que son construcciones de edificios que no paran.
1: No, no paran.
0: Y yo creo que no es un fenómeno solo de Quilmes Centro. En Lomas pasa lo mismo, sí, sí. En Lanús pasa lo mismo. En Berazategui también ven muchas construcciones, digo. Y vos decís, che, pero si nadie puede comprar, ¿para qué la hacen? Bueno, algunos dicen que están haciendo todo lo que sea el nicho premium. ¿Qué quiere decir? Están trabajando, pensando y construyendo, pensando en ese tipo de más de 40,
1: puede ser,
0: que
1: claro.
0: Tiene a su padre, claro, que lógico. Tiene que, o que va a cobrar una herencia,
1: un profesional.
0: Un profesional que tiene acceso a determinados
1: tiene acceso,
0: montos.
1: Claro, claro. El tipo gana, no sé, 10, 15, 20 palos por mes como profesional. Claro. Y bueno, y se mete y lo paga o lo compra de una.
0: Dice que muchos se creen que es parte de esta construcción, que están pensando en un nicho premium, especialmente, y claro. Construyen pensando en esa gente.
1: En los barrios en Quilmes Oeste empiezan a construirse hasta 3 pisos y se empiezan a ver construcciones de altura, pero para otra clase de gente.
0: Y yo lo veo ahí más complejo, ¿no?
1: Quilmes Oeste.
0: Quilmes Oeste... Es más difícil.
1: Otros montos, quizá.
0: Y me parece, ¿no? Más bajos, claramente.
1: Yo creo que sí.
0: Sí, sí, claramente.
1: Yo digo que sí. Por lo menos un 20, un 30% más barato debe ser seguro.
0: Sí, sí. Aparte, recordemos que también seguro. Si nosotros recorremos la zona, la cantidad de barrios privados que hay en Berazategui y la cantidad de barrios ahora acaban de estar en Quilmes, se está poniendo ahí en Espeleta, el nuevo barrio privado. Uh-huh. Digo, hay muchas iniciativas en ese sentido. Por algo, el planteo, me parece, por algo eso se sostiene. Después, bueno, veremos a ver qué detalle. Pero podemos buscarlo a la valla, a ver qué nos cuenta, cuál
1: con
0: es su
1: tiempo,
0: mirada.
1: Pero digo, para...
0: Recordemos que en el mientras tanto hay que decir que los locales en la peatonal siguen estando vacíos. O sea, hay muchos locales en alquiler.
1: Sí.
0: Y se está generando una reconversión económica, ¿no? Eso uh-huh. Se está generando. Habrá que ver después cuál es el resultado final.
1: Ver, un local histórico que siempre estuvo abierto fue Juguetería en San Martín y Videla. Ajá. La esquina.
0: Sí.
1: San Martín y Videla, frente a Sergio Cantelli. La esquina.
0: Sí. Está cerrado hace rato.
1: Está cerrado, no le encuentran el novio.
0: Y no, porque debe ser muy caro ese lugar.
1: Es de alquiler, el alquiler es muy caro. Cartel.
0: Debe ser muy caro.
1: Pero históricamente, siempre estuvo alquilado.
0: Sí, sí.
1: Una ochava linda, con movimiento.
0: Sí, es verdad. Está hablando de una ochava del centro de la ciudad.
1: Una juguetería.
0: Sí, sí, pero hace rato ya que la juguetería.
1: No se la pueden alquilar a nadie.
0: No, no.
1: Ahora, no sé cuánto, capaz dice, mira, yo quiero 2 palos por mes. No, es imposible.
0: Bueno, ahí está la
1: clave. ¿Quién se lo vas a alquilar?
0: Eso era lo que nos adelantaba en su momento Lavalle, que el problema era ese, que los dueños de los
1: bajarlo,
0: no lo quieren bajar.
1: Bajarlo y mantenerlo, ¿no?
0: Hasta que es como que si se estuvieran sincerando alguna de las variables económicas, ¿no? Y hay que irlo aceptando.
1: Lo que sí veo, por ejemplo, el tema de venta de indumentaria textil, que han bajado mucho en algunas cuestiones de los precios,
0: Y bueno,
1: marcas conocidas.
0: Y mira, hay algunos lugares de la peatonal Rivadavia que tienen mucha convocatoria porque suelen tener, no es que estás hablando de un nicho premium, pero estás hablando de un nicho
1: digno,
0: digno, que tienen ofertas para tratar de competir, porque me parece, exacto, que esta historia del famoso, viste, ropa por kilo, y más allá de los problemas de la calidad que haya con respecto a esto, y son una opción que todo el mundo empieza a mirar. Uh-huh. 20 minutos pasaron de las 10 de la mañana. José, querido, algo de música, ¿te parece? Enseguida retomamos, dale.

0: Bien, 21 minutos pasaron de las 10. A ver, una comunitaria. Es que mañana, sábado 19 de septiembre, entre otras cuestiones, más allá de los fogones, más allá de los actos políticos que hay previsto, también el mundo municipal, especialmente los jubilados municipales de Quilmes, van a estar organizando, justamente por el día de jubilados, están organizando una comida allí en la Sociedad de Fomento Villa del Libertador General San Martín, ubicado sobre la avenida Centenario 2837, esto es Espeleta, donde la Mutual Jerónimo Iceta, la Mutual de los Trabajadores Municipales, están organizando una celebración, un almuerzo, donde se van a estar juntando. Así que nada, solo para mencionarlo, para recordarlo dentro de los temas que hay, y aprovechamos como para recorrer las distintas actividades que hay del sábado, más allá de lo que ya hemos mencionado de los fogones. Recordemos que está la movida de la izquierda, que es una movida que se hace
1: la marcha
0: nivel,
1: de la bronca.
0: La marcha de la bronca se hace a nivel nacional, que es una marcha que se van a estar juntando, creo que en el Congreso, y van del Congreso a Plaza de Mayo. Uh-huh. Creo que es 3:30 todo esto, a las 2 de la tarde se juntan en la estación de Quilmes. Sí. Esto es lo que habíamos hablado.
1: Para mí va a tener convocatoria.
0: Para vos va a tener convocatoria. Sí. Yo creo que
1: va a tener convocatoria.
0: Yo creo que el sábado va a ser un sábado para ver cuánto volumen pueden tener algunos sectores políticos que quieren estar en la grilla de la discusión del 2027. Después habrá que ver cómo terminan, de qué manera se terminan posicionando, cuánto arrastran o cuánto no arrastran. Eso es parte después de lo que se viene de la evolución de cómo siguen construyendo. Uh-huh. Pero uno es la izquierda. Me parece que la izquierda va a mostrar o va a intentar mostrar, bueno, desde dónde se puede parar. Porque la izquierda tiene el gran desafío, la izquierda argentina, de nada, primero superar sus diferencias partidarias propias, ¿no? Esto de todos los sectores históricamente peleados, que todos contra todos. Y tienen el desafío detrás de una figura como la de Miriam Bregman de lograr un papel político en el país mucho más significativo que lo que hasta acá fue. Hasta acá la izquierda tuvo un papel casi testimonial, te diría, de los pensamientos de la izquierda, del comunismo, de toda la historia. Hoy tiene un desafío más importante. Yo tengo serias dudas con respecto a si va a lograr cruzar el puente, ¿viste? No es tan fácil, porque la izquierda tiene formaciones muy trotskistas, muy cerradas. No es fácil. Yo lo veo muy difícil, una alianza con sectores del peronismo. A mí me parece eso imposible, por el solo hecho de que la izquierda que tiene a Miriam Bregman es anticapitalista.
1: Sí, no.
0: Es anticapitalista. No es antidemocrático, como en algún momento dije y estaba equivocado. No es que no sea democrática, sino que es anticapitalista. Uh-huh. ¿Qué quiere decir eso? El argentino promedio, ¿qué quiere? Trabajar, que le vaya bien, comprar su autito, irse una vez al año de vacaciones. Es el promedio.
1: El aspiracional.
0: El aspiracional, claro. Es el aspiracional clase media. Y eso choca, porque la izquierda no está en ese planteo. La izquierda es... todos los medios de producción somos de todo, todos tienen derecho, todo el mundo, la casa es de todos. O sea, tiene una mirada totalmente distinta.
1: No la veo como...
0: Yo no la veo compartiendo una fórmula con el peronismo, salvo que sea una fórmula ya resuelto a no gobernar, sino resuelto a hacer un testimonio y empezar a construir desde la oposición. Entonces voy a decir, bueno, estos tipos van a ser opositores y se van a oponer. Entonces de ahí es otra cosa.
1: ¿Qué te parece lo de Hernán Lacunza? Que dice que él va a jugar, que Macri
0: le... Sí, ayer lo escuché. A mí me pareció nada.
1: ¿Un bluff?
0: No, un bluff. Por ahí él se lo cree, pero me parece que en el fondo...
1: No le da, ¿no?
0: No, yo creo que no le da la nafta a él.
1: No le da.
0: No le da. Primero que el resto de los sectores virtualmente lo ignoran, porque todos sabemos quién fue Lacunza. ¿Acordate? Fue el ministro...
1: ¿De finanzas era?
0: Terminó siendo el ministro de Economía, que termina tratando de ordenar los últimos meses de Macri.
1: Claro, pero antes estaba como segundo, como ministro...
0: Él era el ministro de Economía de Vidal, y Duhovne era el ministro de Macri. Cuando Duhovne vuelca que Macri pierde y se le va todo de las manos, aparece Lacunza haciéndose cargo de este tema y aparece como ordenando aquello.
1: Quedó en el tramo final de lo que fue.
0: Exactamente. Nadie le recuerda su paso, porque si en realidad fuera alguien en serio, le van a recordar su paso. Bueno, te olvides que Lacunza fue el único ministro de Economía que defaultó la deuda en pesos. Claro. Nunca en el país se había defaultado la deuda en pesos. La del dólar sí, ¿por qué? Porque vos no producís dólares, entonces vos no tenés cómo pagarlo. Pero pesos vos producís. ¿Cómo vas a defaultear tu deuda en pesos? ¿Me entendés? Uh-huh. Entonces, pero esto nadie se lo levanta a Lacunza, claro, porque yo creo que no lo consideran un candidato serio.
1: No es un candidato serio.
0: A mí me parece a mí que el resto no lo considera.
1: Es más serio Bregman.
0: ¿Bregman?
1: Bregman, es más seria.
0: No, no, candidata.
1: Es otro sector, lógicamente.
0: Lo que pasa no es que es otro sector. Primero, perdón, es otro grupo, es la izquierda. Es la izquierda. Sí, sí. Recordemos que Lacunza es alguien que viene, es un desprendimiento del macrismo. Si claro. Ni siquiera es el macrismo, es un desprendimiento, parece claro. ser.
1: Es el PRO.
0: Es el PRO, es lo que quedó del PRO. Ahora, no está muy claro, porque
1: el PRO no tiene candidatos todavía.
0: Pero lo que pasa es que el PRO, ¿qué es el PRO? ¿PRO qué es? ¿Ritondo y Santilli, que están adentro del gobierno? Claro. ¿Y que son mileístas? ¿O el PRO es Macri, que dice que sí, pero no? O sea, ¿quién es el PRO? En ese contexto aparece un Lacunza, que nadie sabe qué es. Miriam Bregman, vos ya tenés su recorrido, sabés de dónde viene,
1: claro.
0: Legisladora nacional varias veces, candidata varias veces, la izquierda en general con representación en el Congreso, es distinto el recorrido, me parece mucho más sólido. Y lo que pasa es que la gente, me parece que hay mucha bronca, o hay sectores que tienen mucha bronca y empiezan a buscar expresarlo de alguna manera. Y sin duda que la izquierda es una forma de expresarlo. Qué mejor que eso, que en la izquierda no está de acuerdo con nada, se pelean con todos, cada iniciativa o sea, ¿me entendés?
1: Sí,
0: me parece que desde ahí, eso puede yo creo que tiene muchas expectativas de poder representar, sobre todo si el peronismo no se ordena, si el peronismo no logra...
1: Hoy está desordenado mal.
0: Totalmente, si el peronismo no logra ponerse un traje con el que genere expectativas de poder... La izquierda yo creo que va a crecer, porque va a haber mucha gente que está en contra de Milei, sí. que cree que votar al peronismo va a ser tirar el voto, entonces la va a ir a votar a ella, porque va a decir, bueno, esta mina aunque sea se opone a este tipo. O sea, esta mina aunque sea va a ir y en serio va a jugar. No es que después va a negociar. Entonces me parece que ahí va a estar la clave. Pero todo esto hay que ver cómo se desarrolla.
1: Cierto.
0: Esto hay que verlo. Esto hay que verlo en la práctica, en la calle. Vamos a ver, creo que este es un desafío para la izquierda el sábado. ¿Qué sectores se movilizan? ¿Cuánto movilizan? ¿Cómo llegan? Me parece que ahí hay un desafío, que hay que verlo. Recordá que estás hablando de un comité en defensa de Miriam Bregman, con artistas, grupos musicales que se han sumado.
1: Sí, claro.
0: Hay que ver cómo es la convocatoria en la capital.
1: Sí.
0: Yo creo que hay que verlo.
1: Para mí va a ver que van a llevar gente.
0: Yo creo que la izquierda puede llevar.
1: Van a
0: movilizar. Después tendrá desafíos distintos, diferentes, ¿no? Amalgamar todos los sectores, toda esa historia que es más difícil. Y es muy difícil también hacerle una propuesta a la clase media argentina. Es muy compleja. Pues no te olvides de eso. Y que el problema que tiene la izquierda, a mi lectura, la izquierda argentina, es que es anticapitalista. La mayoría de las izquierdas del mundo siempre fueron capitalistas, pero con reparos, digamos. Claro. Esta es una izquierda, esta es anticapitalista. Entonces eso es difícil. Es muy complicado.
1: Muy complicado, sí.
0: Vamos a ver cómo llegan. Por eso cuando te dicen, no, porque ahí dice que podrían tener un acuerdo con el peronismo, con esto... Salvo que sea un acuerdo solo para oponerse, después lo veo muy difícil, pues para gobernar no se puede
1: poner
0: de acuerdo.
1: No se puede, no.
0: Son miradas totalmente distintas del mundo, del país, de todo. No los veo. Pero bueno, es uno de los sectores. El otro para mí es lo que va a pasar en Avellaneda, mucho más cerquita de acá, que es lo que va a encabezar Kicillof. ¿Dará una señal firme con respecto a su candidatura a presidente? Porque la previa fue dura, ¿eh? Y tuvo a Quilmes en el epicentro porque fue Mayra Mendoza la cara visible de esa previa, ¿no?
1: Qué difícil que está todo ese sector, ¿eh?
0: Está muy, muy difícil. Pero no hay que olvidarse, yo te digo, cuando uno ve tanta tensión, no nos olvidemos que en el 2001, cuando gana Néstor Kirchner, el peronismo fue dividido en tres. Acordate, fue Menem, Kirchner y Rodríguez A. ¿Te acordás?
1: Sí, sí.
0: Y aquella división la impulsó Duhalde. Y con todo el peronismo...
1: ¿Va a haber PASO o no?
0: Y eso está difícil. Eso está difícil. Para mí, Milei no tiene los votos para las PASO hoy. Y así como va a ser difícil que las consiga. Hoy, ¿eh?
1: Escuchaba muy tempranito a Luz Juez enojado por el tema de la discapacidad. Que él no...
0: ¿Pero está enojado Juez o no?
1: Y sí, juró por su hija que él no sabía esto.
0: Pero, ¿viste?
1: Vos jurás con un hijo.
0: Pero el juramento de juez, ¿viste?
1: Pero vos cuando jurás por un hijo...
0: Pero yo lo escuché. Vos no lo escuchaste a Juez decir cosas... muy particulares y después otras.
1: Yo creo que ese es...
0: ¿Vos decís que ese es el límite para vos?
1: Sí, sí.
0: Veremos, yo creo que Juez siempre te puede sorprender, me parece. Señores, 10:30 a.m, cumplimos con la tanda, enseguida volvemos, dale.
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0: ¿Qué tal? Buenos días, ¿cómo les va? El problema de la izquierda misma. Siempre están todos divididos. Antonio de Quilmes.
1: Ahí estaba el mensaje de Antonio con el tema de la izquierda, con el tema de las divisiones
2: de
1: la izquierda.
2: No pude escuchar porque no me avisan.
1: Pero es así, históricamente es así. Pero bueno, es el desafío que tiene ahora la izquierda. Quizás ahora, con una opción de llegar al poder real, puedan ayornarse y puedan hacerse un poco más redondos. Yo lo veo difícil, pero bueno, uno no debe cerrar nunca la puerta, porque son desafíos nuevos. Hasta acá la izquierda nunca tuvo, en la Argentina nunca fue una opción real de tener acceso a espacios de poder importantes. Bueno, ahora está la posibilidad. Habrá que ver cómo construyen, ¿no? Creo que en eso vamos a ver la marcha de mañana. O sea, yo creo que en eso la marcha de mañana...
2: Pero no me van a meter, va a haber gente. Para mí.
1: Si no, es que puede ser, ¿eh? No lo descarto. No lo descarto yo eso, ¿eh? No lo descarto.
2: Déjame contarte que la DDI de Quilmes logró detener en las últimas horas a otro hombre que está vinculado al homicidio del ex deportista Leonardo Bence. ¿Te acordás? Un hecho que pasó en Quilmes.
1: No viene esclarecido eso.
2: Hace más de un año.
1: Sí, me acuerdo. Le entraron a la casa una entradera.
2: 25 de julio.
1: Claro, le entraron una entradera.
2: El año pasado.
1: ¿Quilmes Oeste?
2: Exactamente. Iban a grupo de delincuentes.
1: Claro, en un grupo, ¿verdad?
2: Intentó, bueno, como bien decís vos,
1: entraron
2: de la zona, sí. Entraron.
1: Quilmes Oeste creo que era.
2: Le pegaron un tiro.
1: Sí.
2: Que le causó la muerte de manera instantánea. Uh-huh. Era un hombre muy vinculado al deporte. Creo que
1: el club alemán era.
2: El handball, el qué.
1: El club alemán.
2: Pero había estado en otros clubes también. Ajá. Un hombre vinculado al handball. Ajá. Muy querido en la comunidad, ¿no? Aquí en la ciudad. Bueno, en las últimas horas fue detenido un hombre de 36 años.
1: Y lo vinculan a esto.
2: Exactamente.
1: Ah, mira. Yo creo que estaba esclarecido, mira.
2: No.
1: Yo cuando lo vi.
2: Ya había un hombre detenido.
1: Pues ya me pareció uno o dos por lo menos.
2: El año pasado.
1: Claro.
2: Ahora se suma este hombre de 36 años. Tiene presunta vinculación con esta banda que le quitó la vida a este deportista de Quilmes Oeste.
1: Un hecho de inseguridad, que fue un hecho de inseguridad.
2: Fue un hecho de inseguridad, un hecho que había tomado estado público también a través de los medios nacionales.
1: Sí.
2: Si bien fuimos los locales los que dimos a conocer esta triste noticia, los medios nacionales lo habían tomado también.
1: Como una seguidilla, justo me parece. Justo la del fue una de las últimas.
2: Exacto.
1: De las más dramáticas.
2: Sí,
1: digamos,
2: señor.
1: ¿No? De la que con costo de vida, me
2: sí.
1: parece, ¿no? Que fue una entradera, uh-huh. creo que en una casa que la rompieron la puerta de entrada directamente.
2: Se entraron.
1: Sí,
2: y bueno.
1: No es que entró por las ventanas, nada raro. Rompieron directamente.
2: Estaba con su familia, con su
1: hit. Creo que él apareció, creo que escuchó
2: el
1: ruido y bajó.
2: Y le pegaron,
1: un tiro. Sí, creo que algo de eso fue.
2: Bueno, ahí ya otro detenido más por el. Por este hecho, ¿no? Hombre de 36 años.
1: Bien.
2: Lo queríamos marcar.
1: Sí, sí, me parece importante mencionarlo porque en su momento se habló y mucho de este caso. Así que vale la pena marcarlo esto.
2: ¿Cuándo es el día jubilado? ¿Que hay alguna actividad dando vueltas?
1: Bueno, lo que te contaba, recién conté que eran los jubilados de Quilmes, de la mutual.
2: ¿Pero cuándo? ¿Este domingo o el otro?
1: Sábado 19. Es este sábado.
2: A la una, creo que es.
1: Ahora en Espeleta.
2: Bien.
1: En Espeleta, creo que la Sociedad Fomento San Martín, algo así se llama. Lo están organizando desde la mutual, lo han difundido bastante. No sé cuánta será la convocatoria, si habrá mucha gente o no habrá mucha gente, pero lo concreto es que lo están organizando, es una comida.
2: Así es.
1: Y después con un show y qué sé yo qué historia. Así que
2: está
1: lo están
2: bien.
1: Haciendo.
2: La que hace actividades así, ¿no? La mutual, como empieza a mover.
1: Hace mucho tiempo que no se movía, sí, sí, sí.
2: Es que, ¿sabes por qué se tienen que mover?
1: A ver, dale.
2: Porque el sindicato, el STMQ histórico, el Sindicato de Trabajadores Municipales de Quilmes, no se conoce más absolutamente nada.
1: No, desde
2: como
1: que se
2: gremio.
1: Corrió, desde que se corrió el Ronco, no.
2: ¿Como gremio?
1: Sí, está muy, muy inactivo.
2: Desaparecieron.
1: Y desde que el Ronco Méndez se jubiló, sí, es verdad.
2: Entonces, está bien que empiezan a moverse. Hoy tiene mucho más fuerza dentro de los gremios ATE, sin duda, ¿no?
1: ¿Te parece?
2: Sí.
1: Yo no creo que tiene más fuerza. Para mí tiene más, hace más ruido. Porque tiene una versión más pública, pero yo no creo que tenga más fuerza que el sindicato.
2: No, sin que ATE afiliado no, todavía no.
1: No.
2: Pero de a poquito lo empiezan a comer, ojo.
1: No, eso puede ser, que ATE haya crecido, en eso estoy de acuerdo.
2: Ha crecido mucho.
1: Sobre todo porque ha tenido un perfil público más fuerte.
2: Uh-huh.
1: No te olvides que quien era el referente de ATE hoy es ATE Provincia, que es Arévalo. Sí. En ese contexto sin duda de haber crecido, pero me parece igual que el sindicato todavía ¿cómo se llama? Ya me decirle la turca, pero ¿cómo se llama? La Vasca.
2: Mónica Esquerro.
1: Ahí está, Mónica Esquerro. El sindicato todavía sigue teniendo mucho predicamento en el funcionamiento municipal, me parece. De todos modos, a pesar de eso. Así que, pero esto lo organiza la mutual, que en su momento fue algo que creció junto al sindicato y después tomaron caminos distintos. ¿No? Fue así.
2: Sí, claro. Sí, fue así.
1: Y fue así. Y hoy, no sé si están en caminos distintos, por ahí están más cercas, por ahí han acercado un poquito.
2: Acercado en posición,
1: un poquito acercado pero... la posición, pero no es que es lo mismo en su momento, ¿no? O sea, no es lo mismo.
2: Déjame contar, que apareció en el ministerio, escuchame, en el boletín oficial,
1: apa,
2: una resolución del Ministerio de Transporte de la Provincia de Buenos Aires.
1: ¿Qué dice?
2: Es un acuerdo con las empresas encargadas de la verificación técnica vehicular.
1: La BTV.
2: La famosa BTV.
1: Nosotros contamos que abrieron la RTO.
2: Exactamente. Es un acta que data de fines de junio, pero...
1: ¿Qué dice?
2: Se oficializa hoy en el boletín oficial. Y tiene vigencia esta resolución, que ahora te la voy a decir cuál es.
1: Dale.
2: Hasta mediados del mes de octubre.
1: Hasta mediados de octubre.
2: Exactamente.
1: A ver, ¿y qué dice?
2: Esto tiene que ver ni más ni menos con que...
1: ¿Con
2: se congela el precio para realizar la verificación técnica vehicular?
1: ¿Hasta mediados de octubre?
2: Hasta mediados de octubre.
1: Oh, qué justo.
2: Es el mismo valor... ¿Lo pasa antes?
1: No, creo que antes no.
2: El mismo valor que databa de mediados de enero de este año sigue vigente hasta el 14 de octubre, puntualmente.
1: ¿Y esas resoluciones afectan a la RTO?
2: Claro.
1: ¿Solo a la BTV?
2: No, a la RTO también.
1: Ah, ok.
2: Habla de las empresas proveedoras.
1: Ok, pero viste que las...
2: Está reconociendo,
1: claro,
2: que hay otras.
1: Está bien, pero viste que la
2: RTO... Dice...
1: Pero viste que la RTO no es una empresa reconocida por el gobierno provincial.
2: Sí, bueno.
1: La BTV es la reconocida por el gobierno provincial.
2: Dice...
1: La RTO es reconocida, tiene un estatus vinculado a su a sus presentaciones judiciales, que dice, no es lo mismo.
2: Dice en el boletín oficial,
1: dale,
2: firmó un acuerdo con las empresas proveedoras de la verificación técnica vehicular.
1: Bien, hay que averiguar si
2: el RTO está ahí
1: adentro.
2: Recordamos, 97.057 pesos, ¿no?
1: Uh-huh.
2: 114.000 y ahora quedó congelada ahí.
1: No, voy a ver si la puedo adelantar yo, porque si no me va a agarrar justo.
2: Y te van a aumentar el 20% más.
1: Justo, me agarra justo el aumento.
2: Sí.
1: Bueno, voy a estar atento a eso. A ver, recorremos el último tema que nos quedaba pendiente de lo que fue el fin de semana. Bueno, recordamos el tema de los fogones,
2: uh-huh,
1: el tema que ya hemos charlado, que hemos conversado,
2: sí,
1: que va a estar empezando al mediodía. Los cortes del tránsito empiezan al mediodía.
2: Al mediodía.
1: Al mediodía, recordemos eso. Empiezan al mediodía y los fogones en sí arrancan a las 5 de la tarde.
2: Uh-huh.
1: ¿Sí? En Bernal, en las calles principales, André Baranda, La Madrid, Belgrano, Sapiola, son las calles principales, principalmente afectadas en lo que tiene que ver con el tema fogones el sábado, todo el día, digamos, ¿no? Porque arranca la mañana, hasta la noche, hasta última hora, el tiempo va a acompañar, así que uno espera que sea realmente convocante lo que pase allí. Recorrimos los temas que tienen que ver con el tema político, hablamos de la izquierda. Bueno, ahora me parece que toca el turno para hablar de lo que tiene que ver con el gobernador Kicillof y con, uh-huh, el peronismo.
2: Sí.
1: ¿Qué va a pasar con el PJ? Kicillof va a estar encabezando un acto del que hablan. Unos te dicen que van a haber 20.000 personas, otros te dicen que van a convocar 30.000 personas. No sé qué van a hacer finalmente. Pero están hablando de una especie de lanzamiento formal del gobernador como presidente. Sería la primera vez que públicamente dice algo vinculado a eso. Esto es todo previa, digamos, ¿no? En un contexto muy tenso,
2: uh-huh,
1: donde la tensión se notó y fue más que evidente esta semana con la Cámpora, que la tuvo como protagonista en el otro rincón a nada más y nada menos que Mayra Mendoza, con duros términos para con el gobernador. El gobernador, ¿qué saldrá a decir? Bueno, son todas dudas a esta hora de la mañana, expectantes por lo que va a pasar el sábado por la tarde a un distrito, como Avellaneda, donde está Ferraresi, un hombre que se fue transformando con el tiempo en un, no sé si decirle un anticamporista, pero un tipo muy enfrentado con la Cámpora, menos públicamente, y uno de los referentes del gobernador Kicillof, sin duda, en el armado del axelismo, con aspiraciones de ser él el candidato a gobernador. Yo lo veo muy difícil.
2: ¿Lo ves difícil?
1: No, lo veo muy difícil, Me parece que finalmente a Ferraresi, más a ser de uno de los primeros de haber lanzado y de haber trabajado en el contexto de Kicillof, me parece que lo veo muy complicado que llegue. Lo mismo que pasa con Catopodis, digo, hay algunos tipos que me parece que no tienen espalda para
2: la
1: llegar.
2: La mujer de Ferraresi se inauguró una sala a nombre de ella.
1: A nombre de ella,
2: ¿no le da,
1: sí,
2: vergüenza?
1: Sí, sí, sí.
2: Vergonzoso,
1: sí,
2: lo que,
1: sí,
2: hizo.
1: ¿Cómo se llama? ¿Margarita Sierra?
2: ¿Margarita
1: es?
2: ¿Sierra?
1: No, Magdalena. No.
2: Magdalena Sierra.
1: ¿Es así? Bueno, algo así.
2: Una sala de computación.
1: Sí, le puso el nombre de
2: ¿Y
1: ella.
2: ¿Y fue y la inauguró?
1: Sí,
2: no digas nada, callate la boca y déjala pasar.
1: Sí, sí.
2: No,
1: sí,
2: tienen tacto.
1: No, a mí me causa gracia porque...
2: Yo no puedo creer.
1: Lo que pasa es que muchos protagonistas del armado de Kicillof construyen y tienen un discurso muy anticamporista. Y después cuando vos los ves a ver haciendo lo que hacen, hacen cosas
2: pero,
1: peores que la Cámpora.
2: O sea, insólito.
1: Son menos democráticos que la Cámpora, usan mucho más el dedo que la Cámpora, tienen toda la historia de la familia.
2: Aparte, dice que los chicos lo eligieron en la escuela. ¿Qué chicos? Si ni la conocen. ¿Quién es? Margarita Sierra, ¿cómo es? Magdalena Sierra, no, no, sala para, de computación.
1: En la sala de computación. Recordemos que...
2: Yo no puedo creer.
1: Recordemos lo que pasó en Avellaneda, ¿no? Recordá, Ferraresi, el intendente electo, deja su cargo y se lo deja en manos de ella, ¿no?
2: De la esposa,
1: que se queda a cargo del municipio y digamos que después él es designado como asesor. O sea, ¿vos te acordás de eso?
2: Es increíble, ¿cómo les gusta?
1: Cualquiera hubiera hecho eso, lo hubieran asesinado. Ahí está, Magdalena Sierra, así se llama.
2: Una sala.
1: El escándalo fue en una escuela.
2: Y apareció y se hacía la compungida y miraba y se reía.
1: Agradecía porque la habían designado.
2: Pues puso todo ella y puso la plata para que le dieran. Todo puso.
1: Eso no hay duda. Pero bueno.
2: Es insólito.
1: Son cosas muy particulares que se dan dentro del peronismo bonaerense. Bueno, esta es una oportunidad, veremos qué muestra Kicillof.
2: Cuando miraba los comentarios de esa nota.
1: Dale.
2: Muchos decían, sí, pero Magdalena Sierra inauguró más cosas que Milei en lo que va a la gestión. No tengo duda de eso.
1: Bueno, eso es cierto, eso es verdad.
2: Eso no tengo duda.
1: Una cosa no quita lo otro.
2: No podés ponerte algo a nombre tuyo y bailo. No lo inaugures. Déjalo correr.
1: Bueno, por eso te digo, cuando empieza la discusión del peronismo bonaerense, cuando se profundiza, te encontrás con estas cosas. Muchos que conocen los armados te dicen, no, mirá, ellos tienen un discurso, pero después cuando en la práctica, en la patria chica, hacen...
2: Claro.
1: Cosas peores que lo que el planteo que hacen de los demás. Entonces es muy singular el PJ bonaerense, habrá que ver qué resulta de todo eso, veremos qué pasa en el acto en Avellaneda y cuánto dice Kicillof, que después se va a Nueva York. La semana que viene viaja a Nueva York. Así que habrá que ver qué deja antes de irse a Nueva York, qué mensaje deja y qué impacto tiene en el peronismo bonaerense esto, ¿no? Habrá que ver, porque ahí empiezan a tejerse diálogos y charlas. Yo igual no me olvido de lo que pasó cuando se definió el 2001 con el peronismo dividido en tres. Y en ese momento el que lo dividió fue Duhalde. El que lo dividió fue Duhalde porque Menem quería la famosa reelección.
2: Sí.
1: Entonces Duhalde evita la interna peronista y parte del peronismo en tres. Y es la forma en que gana Néstor Kirchner. Porque Néstor, no nos olvidemos que en la elección... creo que es...
2: Menem ganó por 2 puntos, creo, ¿no?
1: Claro.
2: Fue la balotaje.
1: Lo que no me acuerdo si eran 22 a 20 o si 24 a 22. Que termina ganando Menem.
2: Claro.
1: No, dos puntos.
2: Dos puntos
1: de diferencia que después Menem se baja, y no compite porque sabe que todo el mundo se iba a alinear atrás de Kirchner.
2: Y pasaban por arriba, claro.
1: Exacto.
2: Bueno, una Elisa Carrió.
1: No, Elisa Carrió, los radicales, todos los que estaban participando. Había un acuerdo de que Menem no iba a seguir.
2: Que había que voltearlo.
1: Entonces yo, ¿por qué recuerdo esto? Porque yo no descarto que finalmente este escenario se termine.
2: ¿Vos crees que, lo ves viable?
1: Yo lo veo viable, sí. No digo que va a pasar, pero yo lo veo viable. Porque si analizo desde el metro cuadrado de la Cámpora...
2: ¿Y la provincia?
1: Bueno, ahí sí se va a complicar. No sé cómo lo van a resolver la provincia. No sé cómo lo van a resolver la provincia.
2: Porque la provincia no la van a querer perder.
1: No la van a querer perder. Y la pueden perder con un Santilli. Igual hay que ver cómo sigue la economía. Pero igual hay que ver cómo sigue la economía. Porque siempre pasa lo mismo, ¿no? A ver, yo me quedo con esa frase que hace mucho tiempo ya se instalaron los medios nacionales. Esta historia de que Milei, así como está la economía, no gana, pero Milei, así como está el peronismo, no pierde. Eso para mí todavía sigue vigente. Ahora, no sé, capaz que cambie alguna de las variables. O acomode la economía, o el peronismo modifique. No lo sé qué va a ser. Por eso te digo, pero eso me parece que ese axioma todavía sigue vigente, un axioma que arrancó a fines del año pasado, por lo menos. Que me parece que sigue muy vigente. Fíjate lo que pasó ayer. No sé si viste lo que pasó ayer entre Estraccia y la senadora Juliana Pitulio.
2: No lo vi.
1: No, fue increíble.
2: Lo voy a buscar después.
1: Búscalo, porque están los clips donde Estraccia le termina... O sea, le empieza a pedir como alguna autocrítica a lo que había vivido el peronismo bonaerense, ¿no? Qué sé yo, le habla le habla de la plata de Insaurralde, del yate, le habla del CIRA, le habla de alguno de los escándalos que vivió el peronismo en sus últimos años de la gestión. Y obviamente Di Tullio no se hace cargo de eso. No se hace cargo, lo rebota y dice, no, pero eso no sé, pero aquello no sé qué, qué sé yo. O sea, con distintos argumentos,
2: sí.
1: Pero no se hace cargo de nada. Entonces Jairo en un momento... Jairo es un periodista nacional que en un momento dado están haciendo como una especie de streaming, donde se ven las caras, como una especie de videollamada, se ven, y Jairo se echa a reír y le dice, ¿sabes qué me estoy dando cuenta? Estoy muy preocupada, Juliana. la tutea. Y dice, ¿pero por qué? ¿Qué pasó? Y porque va a ganar Milei de vuelta. Y ahí se armó un despelote bárbaro, porque te imaginas que lo levantaron todos los libertarios, lo levantaron todos los peronistas, y se armó, fue un motivo de mucha discusión.
2: Tiene que acomodar bien, alinear bien la nave, pues si no...
1: Lo que no sé es si todos tienen interés de alinear la nave.
2: Oh, quizás quieren que siga 4 años más.
1: Y hay sectores que les sirve, ¿eh? Yo creo que hay sectores del peronismo que les sirve que la nave siga, porque después la van a ir a buscar en anda, la van a ir a buscar desesperado.
2: Es para que vea la gente si
1: eso es
2: se
1: verdad.
2: Banca 4 años, ¿no?
1: Yo comparto, después habrá que discutirlo porque, eso.
2: A ver, siempre nosotros hablamos por lo que percibimos en la calle y por los datos oficiales que aparecen de las diferentes entidades.
1: Es verdad.
2: La CAME, la Cámara de Industria, el tema venta, no es que nosotros... Lo que decimos es mentira, parecen los datos duros.
1: Y fíjate lo que está pasando con la industria. Nosotros hablamos la semana pasada con Castanini y con demás, y claro, está todo el mundo hablando ahora de la industria.
2: Bueno, ¿eh? Porque es lo que está pasando. Uh-huh. Pero ojalá podamos decir que hay otra realidad, pero no, hoy
1: por
2: no
1: ahora,
2: lo estamos viendo.
1: Por ahora no se
2: hay
1: ve.
2: Mucha gente, la falta de empleo es lo más complicado, ¿no?
1: Vos sabés que escuchaba esta semana, yo no sé si es verdad, y lo voy a decir con mucho cuidado, que algunos periodistas cuentan que los empresarios están diciendo en algunos ámbitos,
2: sí,
1: que Milei en la intimidad ha reconocido que por lo menos va a haber 100.000 puestos de trabajo menos en la industria. Claro. En la industria.
2: Él lo reconoce en la
1: industria. En la industria, claro, en claro. La industria. Eso es mucha gente y eso significa la finalización de la industria, del proyecto industrial, claro, argentino.
2: ¿No? Bueno, por ejemplo, Chile no tiene industria textil, ¿no? Importa todo.
1: Chile no tiene industria, muchas cosas, no tiene industria tecnológica, no tiene industria textil, le importa todo.
2: No tiene metalúrgicas, o debe tener...
1: Tiene una industria vinculada al cobre,
2: tiene
1: vinculada al tema de minerales, extracciones, pero claro, no elaboración.
2: Claro.
1: Eso es así, es cierto. Ahora, pasa que Chile son mucho menos que nosotros, esa es la verdad. 8 minutos nos quedan para las 11 de la mañana. Un poquito de música, José, como para no terminar tan abajo. Dale.
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0: Bien, 5 minutos nos quedan para las 11.
1: Lo que estamos escuchando.
0: Repaso rápido, a ver, repaso eso del rock and roll del 70, más o menos.
1: Muy bien.
0: Debe ser, me lo imaginaba en la pista, al señor Amarilla revoleando los tacos. Ya, claro. Y agarrando y revoleando alguna mujer.
1: Se lo nota que tiene un swing.
0: Sí, tiene un perfil.
1: Distinto.
0: Tiene un perfil rock and rollero década del 70.
1: Es un swing que tiene distinto.
0: Sí, sí, distinto. Sí. Es como para pedir para la IA, viste que se puso de moda esto de pedir la gente de los 80, ¿viste?
1: Sí, claro.
0: Bueno, a Amarilla le pedís una de los 70 y aparece Amarilla.
1: Aparece Amarilla.
0: Se levantó.
1: Pensé que venía, pero no.
0: Solo está haciendo, en este momento está haciendo...
1: Está elongando, correcto. Bueno,
0: Amarilla.
1: Se lo dijo el médico, tiene que tener movilidad dentro de la radio. que mueva un poquito mejor las manos, le dijo. Que no se coma tanto...
0: tiene que tener movilidad.
1: Se ríe. Es distinto cuando se ríe.
0: Sí, se está divirtiendo. Esta vez se está divirtiendo.
1: Esta mañana se está divirtiendo.
0: ¿Sabes lo que pasa? Que lo asustó.
1: ¿Con qué?
0: Usted lo insistió tanto que íbamos a tener una dieta balanceada, que íbamos a cuidarnos.
1: Le voy a traer el viernes que viene un potecito con una ensaladita de fruta ya preparada.
0: Claro, usted lo asustó. Durante toda la semana lo intentó, le amenazó con eso y hoy le trajo otra cosa y eso hizo que recuperara un poquito.
1: Sí.
0: Bueno, vamos a cerrar ya con lo informativo.
1: Déjame un cortito lo de los datos del INDEC, el consumo privado.
0: Dele.
1: Lo que estábamos hablando antes.
0: Sí. Se quedó.
1: Se quedó acá.
0: Vino a buscar algún insumo todavía. ¿Quién tiene?
1: Está acercando.
0: Se escucha el señor Amarilla de lejos, que está en el estudio ya. Nos está intimidando.
1: El consumo privado cayó un 2.4% comparado con los primeros 3 meses del 2026. Este es el segundo trimestre.
0: Okay.
1: Pero cuando vos lo comparas, cayó. Y el PBI retrocedió un 0.6. A ver, los datos no vamos a aburrir, pues ya nos tenemos que ir, pero sabemos que la caída en diferentes rubros de consumo es lo que está sucediendo, lo marcábamos la semana pasada. Gastos en salida, en turismo, en recreación, 5.7 interanual cayó. Los restaurantes tradicionales de Cava, por ejemplo, una baja interanual del 7.1, sexta caída consecutiva. El consumo masivo con el tema de la canasta básica, por ejemplo, el índice de consumo masivo cayó 4.9 interanual. No hay nada que voy a decir está positivo. Ahora sabes lo que va a subir, ya te lo adelanto.
0: A ver,
1: ¿qué? Lo vamos a estar diciendo en diciembre.
0: A ver, ¿qué?
1: O en marzo en el que viene.
0: ¿Qué?
1: La venta de motos. Empieza la temporada alta de venta de motos.
0: Ah, ese va a ser el dato.
1: Ahí va a equilibrar la balanza.
0: A mí ya me avisaron de la prepaga que otra vez nos aumenta a 2.9.
1: Uy, a mí en cualquier momento me avisan.
0: Y sí.
1: ¿Pastora que la estoy usando?
0: 2.9.
1: Cuando se enteren,
0: te van a aumentar más.
1: El 1000%.
0: Te van a aumentar más. Bueno, a ver si nos vamos con algo más con alguna expectativa. Pere, antes, más allá de recordar el tema Fogones, recordemos el domingo, fin de semana con mucha actividad. El domingo juega Quilmes a las 3 de la tarde. ¿A qué hora arranca la transmisión? ¿Qué? ¿Dos y media? No, una y media debe ser.
2: Una y media.
0: Ahí estaba el señor Amarilla asomándose por una de las puertas, confirmándonos. Usted ya sabe, el domingo, 1:30, pone la radio y se relaja y empieza a disfrutar el partido.
1: Cuando están en medio de almuerzo.
0: Aquel
1: que tiene la suerte de poder hacer un asadito, ojo porque va a estar alguna lluvia, pero lo hace al horno.
0: Claro,
1: muy bien. Con platinita lo hace al horno, tranquilo.
0: Ok.
1: Unas papas, unas batatas, unos morrones, una cebolla, todo ahí.
0: Mira qué propuesta.
1: Lo pone el turco.
0: Lo pones al turco de fondo, 13:30, arranca.
1: La ventaja que tiene la opción. Por aire, la única, por aire.
0: Ok.
1: Y después tenemos el tema de YouTube.
0: Por YouTube.
1: ¿No?
0: Son las dos opciones, la aplicación o si no...
1: A mí me gusta por aire.
0: A usted le gusta por aire.
1: Sí, claro.
0: Después cuando llega el momento del partido, que es a las 3 de la tarde, usted le baja el volumen a la tele, lo pone ahí de fondo y lo ve. Y lo tiene la transmisión del turco.
1: Exacto.
0: Con todos los muchachos que van a estar transmitiendo un partido.
1: Que tomó el turco, me incluyó en la lista de...
0: ¿De qué?
1: De privilegiados.
0: No me diga. ¿De qué?
1: De enviarme el relato con el gol de él.
0: Muy bien.
1: Eso me sirve para replicarlo en mis redes sociales.
0: Muy bien.
1: Que no sé si él lo habrá visto, pero yo lo hago con total alegría.
0: Muy bien.
1: Y desinterés.
0: Muy bien.
1: Sobre todas las cosas.
0: Me parece muy bien.
1: Así que ojalá que pueda gritar algún
0: Hace un ratito escribió, dijo, la San Martín es Quilmes, dice, vieja
1: yo
0: terminal 22.
1: ¿Qué habremos dicho?
0: ¿Habremos dicho alguna barbaridad?
1: Yo no me acuerdo, estaba junto con otro.
0: Recordemos que Quilmes juega entonces a las 3 de la tarde contra Chacarita, sin público, con Lustó, con uno de Lustó, el hijo de Lustó. Son unos cuantos, pero uno de los hijos va a estar de árbitro. Va a ser un partido caliente.
1: ¿Ventaja para Chacarita que no sea público? ¿No va a tener la presión de la gente?
0: No, no sé, bueno, es discutible. Igual, viste, qué sé yo, es discutible, puede ser. Yo no tengo una posición definitiva con respecto al tema del público. Bueno. Me parece que a Quilmes todo el escenario, la previa, le conviene. Me parece a mí, la previa hasta ahora le conviene. Después vamos a ver cuando arranque se empieza a mover el balón, claro. Veremos qué pasa. Me parece que Quilmes llega con mucho más aire.
1: Muchachos,
0: este
1: firmemos el empate, terminemos la, si yo me lo firmo ahora,
0: a mí,
1: empate,
0: sí, yo comparto, y listo. Comparto, pero bueno, así que ya sabe, entonces, recordar, domingo 3 de la tarde del partido, 13:30 usted pone la radio ya empieza a escuchar la transmisión con el señor Yaman. A las 3 de la tarde, en el mismo momento, va a estar jugando el Mate, juega contra Doc Sud allá en el Doque, así que ya nos está apurando el señor Amarilla, porque ya no es limpia.
1: Quiere dormir un ratito.
0: Sí, y recordemos entonces el tema fogones, acordate, los fogones empiezan el sábado a la mañana ya a armar, La Madrid, San Martín en Bernal Zapiola, Belgrano, terminación de la escuela de Sandy, más o menos la L que se usa, una especie de más que L.
1: ¿Dónde corta?
0: ¿Te acuerdas la regla, la triple T? Sí. Una regla, la triple T.
1: La triple T.
0: La de escuela, la dibujo técnico. ¿Usted estudió técnico? No, usted estudió industrial.
1: No. Bachiller.
0: Ah, con razón.
1: Te iba a decir esto, donde cortan es
0: la regla T.
1: Es Belgrano y La Madrid, ya es Belgrano ahí.
0: Sí, claro. Entre
1: Baranda, habíamos dicho.
0: Ah, bueno, está bien.
1: La Madrid, arranca Belgrano ahí.
0: Bueno, también tenés razón. Objetivamente tenés razón. Por más que me quiera poner a discutir.
1: Estamos borrando algunas direcciones.
0: Bueno, pero
1: no parecemos de Quilmes.
0: Pero a esta altura, la gente, vos podés dudar que nosotros no seamos de Quilmes, a esta altura, la gente que nos conoce. Pero bueno, no importa. Detalles y cuestiones que tienen que ver entonces con el fin de semana. Un fin de semana, insistimos, con una agenda muy tupida de cuestiones y temas. Dale, nos vamos.
1: Antes que nos corte.
0: Ya nos está limpiando el señor Amarilla. Un abrazo grande, que tenga un muy buen fin de semana.
1: Lunes, 9:30.
0: 9:30, si
1: Dios mediante.
0: Sí, señor. Me gusta decir si Dios quiere.
1: Si Dios quiere.
0: No sé si Dios mediante. A mí me gusta decir si Dios quiere. Amarilla, muchas gracias.
1: Gracias por todo, José.
0: Me alegro esta mañana que hayas tenido ese tono, ese semblante, has sido tan participativo, ¿no? Ahí está. Nos vamos con el gallo cumple. ¿Sí? Viernes de.
1: Aparte del gallo, aquello que me mira por YouTube. Tiene los lentes míos.
0: Son los lentes.
1: ¿Cómo le pusiste los lentes?
0: Son los lentes de Fernando Gallo realmente. Señores, un abrazo grande. Si Dios quiere, nos reencontramos el lunes. Tengo un muy buen fin de semana. Chau, chau.
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Buen día, buen mediodía para todos. Bienvenidos al aire de la radio. Bienvenidos al aire de FM Sur en el 88.9 del dial. Bienvenidos hasta la hora 14 en la edición central de Deportes en FM por FM Sur. 88.9 el dial donde nos encuentran, como hace tanto tiempo, como es habitual, para compartir, en este caso, 2 horas hasta las 14, la edición central. Después nos va a encontrar por allá por las 7 de la tarde para la edición express de este viernes 18 de septiembre de este 2026, de un Quilmes, el que seguimos todos los días, minuto a minuto, que tiene, como siempre, novedades para compartir, porque está entrenando en este momento el plantel, porque se prepara para mañana hacerlo en el turno tarde y quedar concentrado, porque Quilmes juega el próximo día domingo. Para nosotros juega el domingo a la 1:30 de la tarde. Con todo el equipo estaremos en San Martín, seremos Chacarita y Quilmes en el fútbol por la radio, en el fútbol por FM Sur. Así que ya están invitados para que el próximo día, domingo, 1:30 de la tarde, cuando ustedes estén en casa, en la previa de la comida del domingo, que puede ser lo que cada uno pueda, no podemos dar por descontado que va a ser el asado del domingo o lo que se parezca, lo que puedan. Pero en un horario que es medio que la previa de la comida del domingo, de la familia, en horario central. El domingo se almuerza habitualmente un poquito más tarde. Están invitados también en nuestro punto de encuentro a través de la aplicación de FM Sur 88.9, la que podés tener en tu teléfono y te permite escuchar o ver, porque la aplicación de FM Sur te permite direccionar también hacia la imagen. Y si hablamos de imagen, están invitados todos al canal de YouTube de FM Sur 88.9 Imagen y Sonido HD. Allí nos pueden ver. Si se meten en el canal de YouTube, pueden interactuar a través del chat en vivo. Todos los que componen la barra de YouTube, que permanentemente son parte del programa e interactúan con nosotros, mucho más allá de la interacción que más nos gusta, que es la del 115-801-7426. Ahí siempre mensaje de voz por WhatsApp. No llamen, no escriban. Simplemente mensaje de voz por WhatsApp. A lo sumo, hay alguna modificación que tiene que ver con el concurso que tenemos desde el miércoles a la tarde y que hoy va a terminar, y es el que ponemos ya con algunos que quedaron ayer todavía preparados, más los que ingresen hoy, a consideración de ustedes si quieren participar. Tenemos la camiseta pre-match, la pre-match de Quilmes con el número 3 estampado. La tenemos preparada para aquellos que quieran participar. ¿Qué les pedimos? Que nos cuenten cuál es su tesoro más preciado. Puede ser una camiseta, puede ser un gorro, una bandera, un cuadro, un pedazo de tablón, un carnet viejísimo, un pasaporte, como nos mandó el doctor Perelló. Todos ese tipo de cosas, que nos cuenten cuál es el tesoro más preciado que tienen. Alguna camiseta en especial, alguna regalada, alguna conseguida en cancha, alguna a través de un conocido. Que nos cuenten la historia y todos aquellos que ilustren ese tesoro preciado y guardado, todo lo que lo ilustren, tienen doble chance en el sorteo que haremos hoy a las 8:05 de la noche en la edición express de Deportes en FM con todos los que participen. Todavía
tenemos mensajes de ayer. Pero aprovechen que es una linda chance de ganarse esa pre-match que va a tener estampado el número 3 en el pecho, que es el número 3 de Agustín Vindela, que viene de convertir un golazo de tiro libre a lo Messi, a lo Maradona, en el último partido en el Estadio Centenario. De un Quilmes que se prepara para el domingo a la 1:30 de la tarde y para ser visitante y sacarse de encima definitivamente la lucha por el descenso. Si Quilmes suma, está fuera del descenso. Y después vendrá lo que tenga que venir. Una visitante y sacarse de encima definitivamente la lucha por el descenso. Si Quilmes suma, está fuera del descenso. Y después vendrá lo que tenga que venir. Una matemática perfecta.

0: donde si agarrás una buena racha, probablemente igual no te alcance y te frustre más en empezar a contar todos los días qué puntos se te escaparon y no te permitieron quedarte con la posibilidad de entrar al reducido, que era un objetivo de primera o de mínima que Quilmes, como cada año, necesita. Y es por eso que el balance del año, independientemente de lo de aquí en adelante suceda, es un balance de año, futbolísticamente hablando, negativo. Y ese tramo final que se nos viene, algo que me parece lógico, tendrá algo de evaluación de estos 7 partidos, pulir un poco más, sacar una radiografía un poco más amplia y generosa, una foto más generosa de lo que se considera que es el trabajo de Manuel Trípodi. A mí me parece muy bien que se evalúe, porque el año pasado Quilmes no estaba convencido en quedarse después de las 7 fechas donde Grelak fue convocado por Caneo y no ganó ninguno de los 7. Quilmes no quedó convencido en mantenerlo a Grelak. Y así, no convencido, le dio el chupetín para el año siguiente y a la tercera fecha se lo tuvo que sacar. Eso no puede volver a pasar. Entonces, creo que si los dirigentes de Quilmes van a evaluar hasta fin de año o hasta fin del torneo el futuro de Trípodi, si Trípodi es el técnico que pretenden en el 2027, me parece bien, me parece lógico, me parece acertado para ponerle el pecho a la elección de quien traigan como técnico, pero bancarlo, o para poner el pecho y decir: estamos convencidos que queremos Trípodi 2027. Eso es lo que tenemos por delante en los 7 partidos que le quedan a Quilmes. En un rato vamos a hablar de Chacarita Junior, vamos a hablar del rival de Quilmes. En un rato llega Juan Martín con lo más importante del entrenamiento del equipo cervecero de una fecha de la Primera B Nacional que no tiene ningún adelantado de viernes y que arranca mañana sábado con una buena cantidad de partidos, con el grueso de partidos en el día domingo, y que después habrá 2 partidos de lunes que van a cerrar la fecha de la Primera B Nacional. Hoy sí habrá fútbol de Primera División, habrá 2 partidos de viernes y por supuesto que el resto del fin de semana tendremos Primera División para compartir. Todo eso lo vamos a tener en el aire de la radio en este viernes, tan lindo, tan primaveral, tan lindo para estar al aire libre. 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Vamos a ver qué dictamen saca Juan Martín. Hola, Juan querido, buen mediodía, Estadio Centenario, ¿cómo te va?
1: Buen mediodía, Turco, menos mal que me decís esto ahora, si me lo hubieras dicho hace una hora ya no estaría acá. Me hubiera ido hace tiempo. A ver, la realidad del Centenario es la siguiente.
0: Contame, a ver.
1: Quilmes entrenó hoy por la mañana en el anexo. La última parte de abierta, ingresamos eso de las 10:30, miramos cerca de una hora de práctica, un poquito menos, 40 minutos de práctica. El entrenamiento terminó hace un rato largo. Terminó el entrenamiento, como hoy nos habían avisado que no hablaban los futbolistas, porque los futbolistas habían hablado el día ese que habló Novillo, pero lo que había quedado pendiente era avisarnos si hoy hablaba o no Manuel Trípodi. Terminó

0: en entrenamiento, y me da el tipo y generalmente cuando habla en rueda de prensa, suele venir al mismo tiempo con los jugadores o incluso hasta antes, para venir y ya prepararse para hablar. Y me da el tipo que terminó la práctica y se sentó a tomar sol con sus colaboradores, y todavía está en el anexo él solo con sus colaboradores, con lo cual uno imagina que o no debe hablar o nadie le dijo que debía hablar, por eso sigue ahí. El problema es que tampoco nadie lo dijo a nosotros, y la realidad es que estamos esperando para ver si viene y para ver si habla o no habla. Si dice que sí, tendremos una rueda de prensa, entre comillas, improvisada con Trípoli. Si dice que no, habremos perdido una hora de nuestras vidas al divino botón y me perdí de probar el alfajor antes de tiempo.
1: Bueno, a mí me parece que lo que va a suceder es que hayas perdido una hora de tiempo. Yo digo, una vez más, yo lo repito, una vez más, la falta de comunicación y el trabajo de prensa de Quilmes en cuanto al día a día, a los horarios, a las voces de los protagonistas, es muy malo.
0: A ver,
1: muy malo, sí.
0: Bueno, obviamente que ninguno sabíamos, pero Emanuel tiene la buena voluntad de hablar, porque ya que lo estábamos esperando, va a parar. Así que vamos a con el trabajo de aquí.
2: ¿Sale? Bueno, además, seguramente una semana muy particular, después de haber ganado, pero se va a jugar contra un rival, evidentemente, que no es un rival que viene bien, que no es un rival normal para Quilmes tampoco, digo, tiene muchos condicionamientos.
3: Sí, más que nada nosotros nos apoyamos en lo que fue la semana nuestra, el post-partido, trabajamos bien, la verdad que trabajamos muy bien y estamos con ganas de ir a jugar ese partido, que es un partido lindo, un partido importante, un partido con historia, y bueno, queremos jugarlo como debe ser, que es una otra final.
0: Y con todo el plantel completo, ¿no?, a disposición.
3: Sí, es una de las pocas veces que tenemos a los 20 jugadores de campo que integran el plantel a disposición.
0: Por el tipo de rival, de historia, como decías, ¿puede imaginarse un partido parecido al de Chicago, por ejemplo?
3: Y creo que va a ser un partido donde el rival, por necesidad y por lo que significa el partido, creo yo que va a intentar ir en la búsqueda del partido, en posicionarse en campo rival, y nosotros de nuestro lugar hacer lo mismo, contrarrestar eso y también tener en cuenta las experiencias anteriores, justamente para tener bien clara cuál es la mentalidad para jugar este partido.
2: Emma, muchas veces se habla de esa situación, de lo que está enfrente, y vos les podés explicar bien a los jugadores lo que significa este partido, porque lo has vivido, porque lo has jugado, de ambos lados, digo, y claramente que eso también es importante, digo, en la previa a un partido.
3: Y un poco me refería a eso a la hora de que vamos a jugar una final. Ya se lo venimos planteando siempre a los chicos, jugar finales, ser protagonista, intentar con nuestra herramienta imponernos, y bueno, la idea principal no va a cambiar y va a ser la misma, la de ser protagonista, la de jugar como un equipo grande, representando la historia y jugando de esa manera. Yo creo que vamos a tener más posibilidades de ganar el partido.
0: ¿Jugar con o sin público lo mismo en la cancha de Chacarita en este momento?
3: No, creo que, a ver, el público es importante y es necesario siempre. Tanto de local como de visitante, un condimento extra, es lo que le da el folclore, el ambiente al partido, pero nosotros debemos enfocarnos en hacer un buen partido desde lo futbolístico, y sin duda creo que para el rival jugar con público o sin público no es lo mismo.
0: Ahora, justamente, ¿no?, vos que jugaste ahí con esta situación que vive Chacarita, ¿jugar con público hubiera sido por ahí hasta perjudicial para el propio Chacarita?
3: Y quizás sí, quizás no sé cuál es el ambiente o la predisposición que hay de parte de la gente con el equipo, porque no estoy en el día a día, pero desde la experiencia de lo que es la localidad nuestra, yo elijo en cancha nuestra jugar siempre con público.
2: Emma, ¿cómo analizás la situación de Vega, por ejemplo, y de la Vesis? ¿Qué te da uno y qué te da el otro como para elegir previo a un partido?
3: No, en general, no solo puntualizando en ellos, cada uno tiene características diferentes. Intentamos jugar con volantes que puedan desarrollar un buen juego interior, y a su vez también utilizamos centrodelanteros que tengan más profundidad y más búsqueda del arco. Creo que no va por ahí en los nombres y en las posiciones, sino en las combinaciones de todo ese, de todos esos factores.
0: Siete partidos se hubiera jugado hace 15 días, por ahí se puede decir que era un rival directo. Hoy le sacaron una ventaja importante, ¿ya no lo considerás como un rival directo y estás más apuntando a arriba?
3: A ver, nosotros representamos siempre la ambición, la gana y el deseo de la gente y de los propios futbolistas, que es la de pelear el torneo en los puestos reducidos. La realidad es que no estamos ahí y nuestra búsqueda es esa, es destrabar este momento que no se puede ganar de visitante, sea anímico, sea futbolístico, de la forma que vayamos a encarar el partido, pero sí destrabar una situación que nos puede poner de cara a lo que realmente queremos todos. Pero me parece que hay que enfocarse en el partido y en ser conscientes de dónde venimos, cuál es la racha y buscar la forma de revertirla, que es lo que queremos hoy.
2: Es más, te habla de un banderazo en la previa para despedir al equipo, lo que tenía en cuenta frente a Chacarita. ¿Sentís que es el golpe que necesita el equipo?
3: La verdad que la gente para nosotros es importantísima. Creo que está a la vista lo que el equipo de local y lo cómodo que se siente con el apoyo de la gente. La verdad que todo lo que la gente pueda sumar para nosotros siempre es importantísimo y el banderazo es bien recibido.
0: Bien, la propuesta no cambia en nada, ¿no? Para aquí no es como siempre, lo que piensa Manuel Triple es jugar de local y visitante.
3: Nosotros nos consideramos un equipo grande y creo que para estar a la altura tenemos que jugar como tal. Para clasificar y para alejarnos tenemos que jugar como un equipo grande y un equipo protagonista. La idea, las ambiciones nuestras van a ser las mismas, la de ir a ganar el partido.
0: Claro, porque para llegar reducido no queda otra que arriesgar. Más teniendo en cuenta que visitante tenés que ganar.
3: Sí, bueno, con esa mentalidad nosotros tomamos todos los partidos, sea local o visitante. Esta camiseta implica ganar. Y bueno, eso es lo que intentamos siempre. A veces podemos y a veces no.
0: En esta racha de partido final que les queda, digo, también sentís un poco que es como para demostrar lo que vos sos como entrenador, digo, sobre todo empezando el año que viene.
3: A ver, tenemos ganas, tenemos ambición y el deseo de que el equipo en este último tramo pueda pegar ese golpe anímico y generar una levantada que nos permita hacer un buen cierre y a partir de ahí analizar si estaríamos cerca o no de los puestos de clasificación, que sería un objetivo buenísimo. Y hoy por hoy yo creo que de a poco y con el correr del tiempo la idea de juego se va viendo, tenemos que mejorar un montón, sabemos que debemos y queremos mejorar, así que hay que seguir trabajando partido a partido sin volverse loco.
0: Claro, el tema anterior de San Martín de San Juan fue muy particular para el Manuel Trípode, ¿eh? ¿Se jugaba algo más que un partido ahí?
3: No, yo todos los partidos los vivo igual, todos los partidos son finales con esta camiseta, siempre con sereno, con el rumbo bien claro y sabiendo qué es lo que íbamos a buscar.
2: Defensivamente el otro día se dio el ingreso de Novillo, ¿cómo lo viste?
3: Lo vi bien, creo que estuvo a la altura, esperó su oportunidad, trabajó siempre serio, un gran profesional y cuando tuvo la oportunidad la aprovechó bien.
0: ¿Se puede saber algo del equipo o nada?
3: No, todavía no lo tenemos definido, pero en las próximas horas ya vamos a estar definiendo todo.
0: Gracias. Gracias a ustedes. Ahí está Emanuel Trípode, hablando un poco de...
1: Bien, de viene. Se escuchó bien, Juan. Se escuchó bien.
0: Sí, con un poquito de viento.
1: Sí, no, pero se escuchó perfecto. Me parece que no dejó muchas, no dejó pistas. Sí, un poco el Made in Emanuel en cuanto a que el equipo lo va a ir a buscar, que lo va a ir a jugar como él lo juega. Trípode piensa un poquito más cerca a lo que pienso yo que a lo que piensa Carlitos. En referencia al público, a que los muchachos van a estar un poco más tranquilos quizá, porque no venía siendo buena la relación de la gente de Chacarita con el equipo. Y después me parece que la mejor reflexión estuvo con una pregunta que le hiciste en el tramo final y que tiene que ver la significancia o lo que o la valoración que tiene para él, pero también para sus empleadores, que son los dirigentes, el tramo final de campeonato que su equipo haga para ver si hay Trípode 2027. Recordémosle a la gente.
0: Arturo, sí. Le quise preguntar de manera poco más suave la frase del otro día del presidente del club, dijo, está en periodo de evaluación. Quiero decir, el presidente dijo que está en periodo de evaluación. ¿Te sentís en periodo de evaluación? Así hubiera sido ir al cuello. Claro. Pero bueno, la hice la misma un poco más suave.
1: No, estuvo fantástico la manera que lo abordaste. El presidente fue muy claro el otro día. En ese aspecto yo coincido plenamente, para no cometer los errores. Si no están convencidos, no se puede cometer el error del año pasado. El año pasado, cuando llegó fin de año y se acumularon las 7 fechas sin que Alfredo gane, había flotando en el ambiente una duda muy grande si era Grelak el técnico indicado para iniciar el 2027 con esa espalda que había perdido, que ya en la previa no tenía, porque la gente no tenía un buen recuerdo de Alfredo, pero que esos 7 partidos le generó que se quede sin handicap. Y había dirigentes que estaban en ese grupo, porque el dirigente es dirigente con más responsabilidades, pero en definitiva son hinchas que tienen más responsabilidades, más amplias, porque están al frente de la institución. Y se equivocaron. Y aprender de los errores es primero reconocer el error y después intentar aprender de esos errores. Bueno, estará en los dirigentes de Quilmes, con las personas con las que se quieran asesorar, que seguramente van a trabajar ya con una secretaría técnica. Yo calculo que más que un manager con una secretaría técnica, más los dirigentes que se vinculen específicamente en el fútbol, y el presidente va a ser uno de ellos. A mí me parece que si están convencidos de que sea Manuel, bueno, habrá que poner el pecho por Emanuel, y si no, habrá que buscar un técnico.
0: Fíjate que él sabe que está en periodo de evaluación, porque
1: sin dudas.
0: Más allá de la idea que se está mostrando, la idea se está viendo, pero bueno, veremos dónde quedamos, el objetivo es que se gane el puesto reducido, y como termine, miraremos dónde estaremos, y ahí evaluaremos qué será lo mejor para el 2027. Otro te hubiera dicho, no, yo ya tengo arreglado el contrato hasta diciembre 27, no sé, problema de los directivos. No, él sabe que está haciendo valor y que mucho de lo que suceda va a depender de cómo termine el equipo de acá a fin de año.
1: Correcto. Además, a eso hay que agregarle que hubo una reformulación del contrato, y en esa reformulación del contrato hay una cláusula de salida y de punto final a fin de este año. Y tiene que ver con esto. Es decir, Trípodi no tiene, económicamente hablando, el sueldo y las condiciones económicas que tenía como técnico de reserva. Tampoco tiene el que pretendía su representación. Tiene un intermedio, un contrato más terrenal, y bueno, de acuerdo a la evaluación que hagan, ¿será Emanuel el técnico del año que viene o no? Hay algo, Juan, que está claro. Quilmes, si empata el domingo, habrá cumplido con el objetivo de mantener la categoría. Si gana, habrá cumplido el objetivo de mantener la categoría, pero seguirá expectante de un sueño. Pero si empata y se salva de la categoría, el sueño casi que es 99% imposible, que es el de reducido, y va a tener que irme por delante 6 partidos para saber que no llega y mascullar bronca porque todas las semanas te vas a acordar de distintos puntos que se te escaparon y a cada uno le va a ser diferente en la cabecita la frustración o el recuerdo de cuál partido es el que recuerdan que Quilmes pudo haber ganado y no ganó. Y también quedará en Trípodi si logra que ese equipo, y aún con mínimas posibilidades, muestre credenciales importantes y no sea simplemente un equipo que en 6 fechas maquille como maquilló, no sé, Luna cuando jugó en Quilmes y con el equipo de Fanesi descendido hizo 6 goles, 7 goles, 8 goles con Quilmes descendido que le sirvieron solamente a él. Va a ser un mes y medio este que tenemos por delante muy importante en la evaluación integral y en el convencimiento, en esa evaluación integral, de si Trípodi es la persona indicada para que en el 2027 sea el técnico de Quilmes. Pero tiene que ser con seguridad, con certeza, con todo eso confianza, seguridad para que lo sea. Si no están convencidos del todo o hay dudas, será un tiempo final, llegará el 31 de diciembre, Trípodi decidirá si se queda a dirigir la reserva o no, y Quilmes tendrá que salir lo más rápido posible. Bueno, yo digo diciembre, digo cuando termine el campeonato, que seguramente sea el 31 de octubre, a buscar un entrenador, si no es Trípodi el elegido. Y me parece que son las reglas de juego que tenemos por delante y lo que se nos viene, Juan.
0: Sí, es así. Bueno, me estoy subiendo el vehículo de dos ruedas.
1: Muy bien, muy bien. Le agradecemos a
0: Pirulín.
1: ¿Hoy es Pirulín?
0: Sí, es un gran conductor de moto. Pero bueno, yo tengo que cortar porque me tengo que ganar. Antes de cortar, quiero agradecer, hacer dos agradecimientos. Primero,
1: sí,
0: a Gustavo Coloma, que nos vio ahí vegetando hace una hora en la calle interna.
1: Un abrazo grande a Agustín. Un abrazo grande a Gustavo
0: Coloma. Le dijo a Trípodi, te están esperando los periodistas ya. Ah, no sabía que tenía que hablar, nadie me dijo nada. Bueno, hablaba, no hablé, pero ando a avisarle porque te están esperando. Vino Trípodi y nos dijo, no sabía que estaban acá, si no hubiera venido antes. Nadie me dijo que había rueda de prensa, pero hagamos lacha que están acá
1: los
0: y le hicimos. O sea, la segunda persona a la que le agradezco es a Trípodi, porque podría haber dicho, nadie me avisó nada, no lo hacemos.
1: Está bien, está muy bien que hayas hecho los dos agradecimientos, y está bien también que hagamos el pirulito, Juan, de decir que prensa tiene que mejorar, tienen que mejorar, muchachos.
0: Sí.
1: Tienen que mejorar. Estas desprolijidades, ¿no? Es decir, Coloma tiene que estar para otras cosas, y Trípodi tiene que tener todo más claro. Tienen problemitas de comunicación, el departamento de comunicación, es raro.
0: Sí, porque no es que nos dijeron ya que no había, porque si nos hubieran avisado que no había nota, no nos quedábamos. Pero dijeron que nos queda evaluar si hay o no hay.
1: Es raro decir que comunicación tiene problemas de comunicación, ¿no? Suena un humor.
0: Sí, a ver, cambié de dos ruedas por cuatro, ¿eh?
1: ¡Ah, cambiaste de dos ruedas por cuatro!
0: Cambié de rueda por cuatro, porque vamos allá para el mismo lado, así que... Le agradezco al conductor, no sé si quiere que lo nombre, como lo voy a nombrar, o sea, aparte de la misma, trabaja en la misma casa. Bueno, los dos conductores en realidad trabajan en la misma casa que trabajamos nosotros, pero en la parte de arriba.
1: Ah,
0: muy más
1: bien,
0: joven
1: bien.
0: Es el de las dos ruedas, me lleva el que tiene más experiencia, ¿eh? Así que le agradezco al flaco.
1: ¡El flaco!
0: Sí.
1: Mandarle un abrazo grande a...
0: Digo que me iba a subir en el asiento de atrás de Pirulín y dijo, no, te vas a deducar ahí. Y acá me te llevo con... Por lo menos para llegar más seguro.
1: Mandar un abrazo al flaco Fiorentino y mandar un abrazo a Pirulín, porque Pirulín tuvo la deferencia de decirte, Juan, te llevo.
0: Digo, sí, aparte Pirulín tiene dos cascos siempre, por las dudas. No me lo suelo poner igual, pero tiene dos cascos.
1: Mal vos sí. Y muy bien Pirulín.
0: Sí, porque me aplasta el pelo, me aplasta el
1: pelo. ¿Qué pelo? Pero Juan, no tenés pelo, hombre, no te mientas, papá. Mirá José cómo se caga de risa. Dice que se le aplasta el pelo con el casco. Está tentado, José. Está tentado.
0: ¿Qué? Me pongo gel y me lo achata.
1: ¿Qué achata?
0: Me aplasta el hop.
1: No me hagas cambiarle la letra a la frase, mamita. Bueno, te espero. Hoy tenemos... De todo acá,
0: Sí.
1: No sabés, para mí, la armó el streamer por la abundancia que hay, y además tenés lo dulce. Te estoy esperando, pero mira.
0: Aparte del streamer, sabe que le hago los videos de catación del alfajor y le rinde.
1: No estaba el streamer, Me parece que tenía Roku hoy.
0: Sí, puede ser.
1: Bueno. Te espero por acá porque tengo una pila de oyentes, tengo tanda y nos metemos mucho más a hablar de fútbol. Dale.
0: En minutos estoy por ahí.
1: Juan Martín Erauskin, desde el entrenamiento de Quilmes, hubo rueda de prensa, habló Trípodi y lo tenemos allí preparado para el turno tarde. Los estamos invitando en el 115-801-7426. 115-801-7426. Ahí nos mandan su historia, nos cuentan cuál es el trofeo o el tesoro más preciado que tienen de Quilmes. ¿Qué camiseta? ¿De qué año? tablón, cuadro, carné, gorro, bandera, vincha, lo que sea. ¿Cuál es tu tesoro más preciado del decano del fútbol argentino? Tenemos la pre-match de KDI, tenemos la pre-match, gentileza de la tienda oficial 1887, para que uno se la lleve con el 3 estampado en el pecho, que es el 3 de Agustín Vindela, el autor del gol, del golazo del pasado domingo, del pasado sábado, cuando Quilmes le ganó a San Martín de San Juan por un tanto contra cero. Así que aprovechen. Y los que manden, además del tesoro más preciado, la foto que acompaña y que atestigüe esa afirmación, esa historia, tiene doble chance de ganar. También los leemos. Canal de YouTube FM Sur 88.9, imagen y sonido HD. Los leemos. Y en un rato, junto con Juan Martín, nos ponemos a hablar del equipo. Nos ponemos a hablar del 11 de Trípode. Y nos ponemos a hablar de Chacarita. Y tendremos protagonistas de todo tipo. Todo tiene que entrar antes de las 2 de la tarde. Esperando por el domingo. 1:30 con todo el equipo Chacarita y Quilmes. El fútbol por la radio en todas sus formas, el fútbol siempre por FM Sur, con José Amarilla en el control, con todos los compañeros. Hacemos el primer alto en el camino a las 13, a las 12:40, a 20 de la 1 de la tarde en el aire de la radio.
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0: El aire de la radio en el 115-801-7426. ¿Cuál es tu tesoro más preciado del decano del fútbol argentino? Lo podés hacer en audio. Doble chance si lo haces con la foto correspondiente. Doble chance. Si lo haces con la foto correspondiente, es doble chance de que te lo ganes. Solamente lo saludo, no quiero interrumpirlo porque está en plena voracidad, ¿no? ¿Cómo estás, Juan querido?
1: Bien, bien. Estoy
0: con abrigado está.
1: Sí, me abrigué de más. Traías
0: recién.
1: Tengo
0: tenías
1: camiseta térmica abajo.
0: Una térmica. Buzo
1: sí, una,
0: y
1: una.
0: Campera.
1: Trajiste. Porque me levanto y no calculo el...
0: Pero no, no, no. Vos no lees el pronóstico.
1: No,
0: no escuchás a Esteban Díaz Romero, a Confesoria.
1: Me levanté y Pirulín me puso, estoy en la esquina. ¿Qué es lo que estás esperando? Ahí voy, y no calculo el clima, nada.
0: Nada, no tenés idea de nada.
1: Salí, cuando salí de la puerta,
0: o sea, dije, qué calor. Ya a esta altura es más coherente Pirulín con pelo que vos, lo cual habla ya de... Estás pasando un momento...
1: Estaba menos abrigado que yo. Muy buena la del tesoro, ¿eh? Me gustó la consigna.
0: Nos han mandado... ¿Viste lo que...? Sé que lo escuchás el programa cuando no, los dos días que lo venís. Pero, por ejemplo, tengo... El doctor Oscar Pereló me mandó... ahora te lo muestro. Yo la conté, pero el público se renueva. Y perdón si soy reiterativo. Me parece un hallazgo, una perlita... preciosa. Un abrazo grande también a Puente Dura, a Gabriel Puente Dura, que mandó un montón de fotos.
1: Ah.
0: Es un informante nuevo que Puente Dura.
1: Porque es pelado como Puente Dura.
0: ¿Eh?
1: Es pelado como Puente Dura.
0: Como el ex arquero de Quilmes. Puente Dura. Espera que te lo muestre. Voy a mostrar lo que me mandó el doctor Pereló. Acá está. Después me mandó una camiseta tremenda. De la de por hit, claro. Réplica del 78, firmada por verdaderos del 78. Pero lo que me mandó fue tremendo y es... Me mandó la foto del pasaporte de Manuel Pereló, su padre, ingresando a Centroamérica con pasaporte de gestión deportiva, en gestión deportiva, del Quilmes Atlético Club para una gira por Curazao, Costa Rica, Honduras y otros países del año 70. Quilmes llevó como refuerzo al goleador de la B, que era Ugarte, que jugaba en Estudiantes de Casero. Y me mandó la foto del pasaporte del 70 en gira deportiva. Tremendo.
1: Sí.
0: Esto es una preciosura. Bueno, tenemos...
1: Yo tengo mi tesoro.
0: ¿Qué tenés?
1: Yo tengo un gorrito... De cancha, que dice cervecero, no sé qué.
0: Década del 80.
1: Es del 90, pero eso que después algunos tenían tiras.
0: Sí,
1: yo no tenía
0: con
1: tira.
0: Flecos, no te veo con
1: flecos. Yo no tenía flecos, mío era normal y estaba.
0: ¿Con el gorro con flecos a la cancha? No.
1: Yo me lo puse una vez.
0: Una vez.
1: Autografiado.
0: Sí.
1: Con virome.
0: Sí.
1: Dedicado a mí, autografiado por Salchicha y el Trinca.
0: Muy bien.
1: Autografía, Salchicha y lo que les contaron, poner para Juan Martín con cariño. 3 horas tuvieron, pero pusieron Salchicha y el
0: bien,
1: Trinca.
0: Bien, Juan. Bien.
1: No un jugador, ¿eh? Salchicha y el Trinca.
0: No, bueno, que cada uno elige, consigue lo que puede.
1: Los veía siempre ahí y tenía un conocido y digo, ¿qué no me firman? Me firmaron, me pedí autógrafo a Salchicha y el Trinca.
0: Muy bien. ¿Qué tesoro tendrá Pirulí con...?
1: Pirulí con pelo, no sé.
0: No, muy de ahora. Porque...
1: Y debe tener alguno de Iván Ramírez, no sé, de ahora, del año pasado.
0: De ahora.
1: Y no. Sí, no tiene mucho pasado. Mucho pasado no tiene, pero bueno. Es más, dijo, se sacó una foto un día con Pavone y puso el mejor juego que conocí, una ocasión, pero te faltaron conocer 50.000 más antes.
0: No, pero por ahí tenía el recuerdo de Pavone de antes.
1: Ah, no, pero le fue mal con ese Pavone.
0: Bueno, eso lo dijiste vos.
1: Pero es de la generación Pavone. No está, la generación Pavone son los de 20 años.
0: Sí, un poquito más de 20.
1: Este tiene 30.
0: No, un poquito de 20.
1: Este debería tener una generación más
0: alta. Está grande ya.
1: Sí, Pirulín. Por eso, no es tan pequeño. Pero ¿Tenía? Bueno, y sí.
0: 115-801-7426. Tus tesoros más preciados de Quilmes. Tenemos la pre-match con el 3 estampado adelante de Vindela. para compartir con nuestra gente, gentileza de la tienda oficial 1887, que cuando digamos el ganador, la semana que viene directamente coordinarán, irán y se pondrán, de acuerdo a su talle, la pre-match.
1: De Vindela, pues yo de tiro libre, ¿no? Si hubiera sido hace dos meses, decíamos era de Tomás Ortega. En el Nacional B no hay número asignado, puede ser de cualquier tres.
0: Pusimos la tres por el gol que hizo Vindela el domingo.
1: Pero si quiere decir de Tomás Ortega, también.
0: No, la de Vindela que hizo el gol a lo Messi, a lo Maradona el sábado con... ¿Por qué quiere buscar Camorra?
1: No, porque la B Nacional, al no tener el número fijo como en primera...
0: ¿Vos sos capaz de, porque Ortega vino de afuera y Vindela es del club, de decir que Tomás Ortega era mejor tres que Vindela, cuando rápidamente se lo comió como un pancho?
1: Yo en esa puja me quedo con Vindela, no porque sea del club, sino porque tiene 100 partidos con la camiseta de Quilmes. Yo siempre apuesto por la experiencia. Tiene más partidos que Tomás Ortega en toda su carrera. A mí dame el que tiene experiencia. Si es del club, no importa.
0: Bueno, a la vuelta analizamos un poquito Trípodi, a la vuelta protagonistas.
1: Sí, y a la vuelta una anécdota. Porque cuando la última pregunta del flaco en la nota fue...
0: El equipo.
1: Y tipo dijo, no, lo estamos viendo. Y cuando cortamos dijo, si total ya lo saben. Tipo no trabajó en la semana todavía con el equipo.
0: Pero, ayer dio señales.
1: Pero si dijo total ya lo saben, debe saber que hemos dado algún equipo y que andamos bien rumbeado.
0: Ayer Gonzalo dio... El equipo lógico con un cambio.
1: Me parece que va a ser eso.
0: Bolívar por Yangali,
1: sí.
0: Vamos. Después dio el segundo posible cambio. Quipes por Romeo. Y después dio el tercer posible cambio. La Bessi por Vega. Yo estoy convencido que va a jugar Vega.
1: Yo creo que el orden... Es el orden. El primero es seguro,
0: sí.
1: El segundo es probable y el último es muy poco probable.
0: Coincido plenamente. Escuchamos oyentes. 115-801-7426. Dale.
2: Bueno, Manuel 967. Bueno, acá dejo mi pedazo de tablón de Guido y Sarmiento. También tengo el libro de oro de Quilmes. Otro recuerdo hermoso. No sé si no tiene un par de firmas o tres o cuatro firmas que conseguí en aquel entonces. Y bueno, nada, quería compartirlo y les dejo un abrazo muy grande. Sigo escuchando la radio.
3: Sí, gente, Juan de Solano, 788. Yo tengo, para mí, una reliquia. Hay bastantes hinchas que los deben tener. Pero yo tengo una edición original del gráfico cuando Quilmes salió campeón del 78. De casualidad, un vecino que ya no está entre nosotros, se lo dejó a mis abuelos lo conservaron. Dio la casualidad que a los 12, 13 años me hice hincha de Quilmes y lo tengo guardado para mí. Y viene, o no sé si vendrá en el mismo momento, que tengo el libro de oro, que es todo plateado, todo dorado, que hay fotos y reportajes y cosas así. Así que es lo que tengo. Así que bueno, las casacas no las fui conservando, lamentablemente. Las fui usando muchas veces y se fueron perdiendo. Así que bueno, quiero participar por la remera número 3, azul, hermosa. Así que bueno, 788, Juan.
4: Buenas tardes, gente. Buenas tardes, mesa. ¿Cómo andan? Pablo 936, Lara 718, Pablo Segli, soy yo. Saludo, Turco, abrazo grande, amigo. Mando para el sorteo de la pre-match. Por suerte tengo en mi museo varias camisetas, varias reliquias, pero para mí la más importante es la Adidas que tiene Quilmes Videocable, que me la regaló mi amigo, que para descanse, el Oso Mulet. Y una más linda... También una muy linda que me gusta, es una que me regaló el Isari, la blanca de Quilmes, la Loto. Y bueno, tengo varias, la Díaz azul con romo blanco también, está muy buena. Abrazo grande para todos, me quedaban también las dos de la Libertadores, la blanquita y la negra. Abrazo grande, mando foto.
5: Hola, Turco. Lucas 120. Mi mayor tesoro es la camiseta negra que sacamos por los 120 años, negra y dorada. Fue la primera camiseta original que me compré. Saludo, buena transmisión.
6: Esa es mi colección de entradas del Nacional año 82, cuando todavía se vendían entradas en ventanilla y tenían el nombre de los equipos que jugaban. Carlos 671, un abrazo.
7: Buenas tardes, Turco. Te comparto con vos uno de mis tesoros más preciados, el carnet de socio de mi viejo. Ahí figura bien 1975, siguió toda la campaña del ascenso y después fue a Rosario en el 78. Mi viejito que me cuida desde el cielo, que en paz descanse. Roberto Andrés Neuror. Socio 47434. Saludos, aguante Quilmes.
8: Hola, Turco. Hola a todos. Ese es el diploma del que hablaba hoy a la mañana. Que lo entregaron en una cena que se hizo en una carpa donde hoy está el estacionamiento. Y nos entregan diploma a algunos que colaboramos. Bueno, yo hice pintura, arreglos en los vestuarios. Ayudé en instalación de la bomba de riego y algunas cosas más. Y nos entregaron ese diploma. Y también tengo ahí la entrada de la inauguración del estadio. Bueno, Damián 224.
9: Turco Gonza, Diego de Bernal, 020 mi DNI. La más linda que tengo es una Adidas, de la de bolsillito, de manga larga, con el número 5 en la espalda. Y me la gané en FM Sur en 1998, si no me equivoco, 1997. Eran unos sábados que, como habíamos quedado fuera de todo, hacían un programa especial con sorteos, contaban historias. Esas épocas entre temporada y temporada que no hay mucho de qué hablar. Y hacían el programa especial los sábados. Y ahí es donde me gané la camiseta. Muy buen programa.
10: Hola, Turco, buenas tardes. Roberto 524 desde Bellavista Corriente. Bueno, como tesoro más preciado tengo el cencerro con el que me fui festejando toda la campaña del 78, que lo tengo acá guardado en casa, y ahora tengo la camiseta que me firmó Agustín Vindela, que el señor papá, don Fabián, y su mamá tuvieron la gentileza de enviarme por correo acá a Corriente. La foto ya se la pasé a Lolo. El de ese cerro te saco la foto y te la mando. Y no sé si voy a encontrar, pero creo que tengo el carnet de cuando me hice socio de Quilmes hace 78 años, que tenía el número 7007 en ese momento. Un beso, Turco. Si encuentro la foto del carnet, también te la mando.
11: Buen día, muchachos. Gustavo 749. Bueno, tengo dos recuerdos guardados de... Para mí son muy importantes. Uno, un pedazo de que lo conseguí yo, el pedazo de tablón de la cancha vieja, que te lo daban numerados con un certificado que habían sido sacados de la tribuna y todo eso. Lo tengo colgado en la pared. Y el otro es una pila de diarios y el gráfico y un montón de recortes que me dejó mi viejo del 78, que también los tengo guardados. Bueno, les mando un abrazo. Saludos.
12: Hola, buen día, soy Amelia 707. Yo no tengo ninguna camiseta, nunca pude tener porque soy demasiado pobre para comprar plata, así que no, tengo una remera azul y blanca que tenía de cuando era 15 años, que me regaló mi hermana, a rayas azul y blanca, pero nada más. Un beso a todos.
13: Buenos días, Ricardo 059. Bueno, al final se juega sin público. Sin público, Lusto. Bueno, qué sé yo. Pedirle a Dios que nos ayude. Porque lo único que nos podría faltar a nosotros es que le haya que darle un ayudín a Chaca Muerto. Sería lo único que nos faltaría a nosotros. Ojalá que todo nos salga bien. Y que el domingo puedas gritar goles, Turco. Pero la verdad, sinceramente, me hubiera gustado que que Chacarita juegue con público. Como yo, muchos hinchas, ¿no? Pero bueno, a suerte y verdad. Un saludo para ustedes, Ricardo.
14: Buenos días, Ricardo 059. Bueno, al final se...
0: Linda tanda de oyentes en el 11-5-801-7426. 11-5-801-7426. Ahí los estamos escuchando. Ahí les estamos preguntando cuáles son los tesoros más preciados que tienen del decano del fútbol argentino. Si tienen foto, tienen doble chance de ganarse la pre-match, gentileza de la tienda 1887. Les quiero mandar un abrazo grande a toda la barra de YouTube, que son un montón, están prendidos al canal FM Sur 88.9, imagen y sonido HD. Saludo para Cris Mera, vamos Quilmes, Carlitos Oliva Siris. Esta campaña muy mala, por lo menos no estamos peleando el descenso. Espero que empatar mañana o ganar. No digan más que estamos para primera. Es como una promesa de matrimonio que nunca llega. Fidel Garrido, mañana sábado a partir de las 8:30 nuevamente hay pruebas de futsal. Está avisado. Gracias, Fidel, por la información. El otro día hubo, el sábado, cerca de 600 pibes. Después el lunes hubo cerca de 310. Ha sido todo un éxito. Las pruebas, o son todo un éxito, las pruebas para ser parte del futsal del Quilmes Atlético Club. Allí están trabajando y mucho. El otro día charlamos con Alan Buceta, uno de los responsables del área de futsal de Quilmes. Saludos para Marcelo De Bole. Ricardo Guayán, buen día Turco. Juan, qué gran diferencia hay entre Trípodi y los Zanateros de Gracián y Rondina. Podrá ganar, podrá empatar, podrá perder, pero al menos ya es una persona seria y hay que bancarlo. Bueno, está dicho en el canal de YouTube, en este caso el mensaje del amigo Ricardo Guayán. Cuando se me destilde la computadora, intentaré leer un poquito más. Ahí, ¿se destildó? No, está media colifa. Ahí está. A ver ahí. No, bueno, ya la voy a destilar. Bueno, ¿qué hizo hoy?
1: Hoy hubo trabajo táctico, pero con equipo mezclado. Ese táctico que él hace, donde para todos los cuatro, todos los dos, todos los seis, todos los tres, los para así y van haciendo jugadas de ataque, pero no necesariamente con un equipo titular primero o un equipo suplente después. A ver, por ejemplo, de cuatro estaba Ortega, Clóster y Vallejo. Después estaban Romeo y Quipes, Novillo y Santino Rodríguez, Mindela, Luna y Tomás Ortega, ahí formando la defensa. Entonces, de a uno iban haciendo distinto trabajo de ataque sin oponente, ¿no? El arco de enfrente se iban turnando los tres arqueros, Marinelli, Iglesias y Canadel. Sí, por lo que hemos podido ver en el trabajo. Y sobre todo por cómo se maneja Trípodi, me parece, pues un poco hablando con él, también lo terminamos notando. Más allá de que hoy el plantel, como lo dijimos en la nota, está todo a disposición, porque están todos a la par, hoy sí. No hay lesionados. Acá hay jugadores que no van a ir al banco de los suplentes, y que son los jugadores que Trípodi libera para que jueguen en reserva o para que vayan a la selección sub-20 del ascenso. Entonces, por más que uno diga, bueno, va a ser difícil armar el banco porque ahora tiene toda esa disposición. No, porque Gaby Vázquez no va a ir, Santino Rodríguez no va a ir, Santi Luna no va a ir, que jugaron los dos en reserva.
0: Claro.
1: Gaby Vázquez, que estaba en la sesión, tampoco, Clóster tampoco. Entonces, cuando sacás esos jugadores, te quedan los 21 o 20 de siempre.
0: El único que uno... el único no. El jugador que yo más lamento que hoy no tenga posibilidades es Gaby Vázquez, pero me parece que hay que tomarlo con pinzas. Gaby Vázquez es muy chico y me parece que está en pleno desarrollo de su físico. Y entonces le pasan dos cosas. Le cuesta mucho convivir con el dolor. Le cuesta mucho convivir con el dolor. Se lesiona muy seguido. Y en esa convivencia con el dolor, hay jugadores que se prestan más a convivir con el dolor y poder superar ese escollo. Y hay chicos a los que le cuesta menos.
1: Sí. Sí, sí. A mí me parece que en este caso, bueno, tipo y da una muestra liberando a Gaby Vázquez para que vaya a trabajar con la selección en la semana. Los que él quiere o generalmente considera se quedan con él. Porque a Joviak lo han llamado para la selección y él se lo ha quedado en su momento, porque lo ha necesitado. Al que dice anda, tranquilo, es porque no lo va a usar.
0: Está bien, pero quiero ir un poco más allá. Yo creo que todos tenemos expectativas por Gaby Vázquez. A mí me parece que Trípodi las debe tener también, porque Manuel, cuando agarró la reserva, lo posicionó también.
1: Sí, pero por ahí con menos apuro que los técnicos anteriores.
0: Puede ser. Y también puede ser que lo quiera tener bien recuperado, porque si no se reitera el tema de sus lesiones y el pibe lo paga, y no es bueno que lo pague. Pero bueno, ojalá esté pronto para ser convocado. Vamos a charlar con Lucas Romeo, que en silencio trabajó durante mucho tiempo y le ha tocado en todo este tramo del campeonato jugar. Y le ha tenido en varias oportunidades que poner el pecho a las situaciones y dentro de un mismo partido recomponer su figura futbolística, pero sobre todo su figura anímica. De esas cosas, y también de las más lindas, que también es jugar seguido, vamos a hablar de esas cosas con Lucas, que tiene la amabilidad de atendernos. Hola Lucas, ¿cómo estás? Soy el Turco Yaman, junto con Juan Martín Erauskin. Estamos en Deportes en FM por FM Sur. ¿Cómo te va?
15: Hola Turco, ¿cómo andamos? ¿Todo bien?
0: ¿Cómo estás, Luquitas? ¿Bien?
15: Todo bien, por suerte.
0: Bueno, me alegro. ¿Una mañana dura de trabajo hoy, Emanuel, o una mañana de no, las que gustan porque hicieron más cuestiones futbolísticas?
15: No, fue un día en el cual se laburó bajas cargas, ya que ayer y antes de ayer fue duro, así que fue una mañana linda.
0: Está muy bien. Bueno, ¿cómo estás? Porque parece ayer, pero vos venías remando hace un montón de tiempo, y parece ayer, y se llegó una seguidilla de partidos donde has sido titular permanentemente. Y bueno, debe significar mucho este 2026 para vos, porque si bien la campaña no es la que no pretende ninguno que esté vinculado a Mundo Quilmes, jugadores, periodistas, hinchas, entrenadores, para vos son acumular partidos en primera división, que era tu objetivo. ¿Cómo estás?
15: No, obviamente, capaz las circunstancias en las que estamos de estar peleando tanto el descenso como para entrar al reducido, porque en la mente nuestra está entrar al reducido. Uh-huh. Obviamente que estoy muy muy contento de poder tener esta seguidilla de partidos, que es lo que cualquier pibe quiere.
0: Uh-huh. Está muy bien. Esto viene, esto es a título personal, ¿no? Les ha costado bastante, porque digamos que cada técnico viene medio con su manual abajo del brazo. Y con Alfredo no tuviste muchas oportunidades. Después vino Gracián, iba de una manera. Después llegó Emanuel, fue quien más te dio confianza, pero con dos centrales con el mismo pie y el perfil cambiado, en este caso Ariel, que le toca jugar de seis. No ha sido sencillo y se han ido sobreponiendo a muchas adversidades, a muchas dificultades. Dicho sea de paso, a Trípodi le toca debutar y ese día les pasaron a ustedes todas juntas.
15: Sí, totalmente. Creo que al cuerpo técnico, por así decir, en cuanto al resultado, era con el pie izquierdo en un primer tiempo, donde no nos salían, donde lamentablemente te toca tener unas malas circunstancias. Pero bueno, también es parte del deporte, y también en ese mismo partido el equipo demostró un carácter que no venía demostrando capaz y pudo sacar un partido a flote, vamos a decir.
0: Sí, claro. Estamos charlando con Lucas Romeo. Contame hasta donde quieras algo que tiene que ver con esto, con la resiliencia, que tiene que ver con poner el pecho, con levantarse de la adversidad. Te tocó salir en muchas fotos de algún gol en contra, de algún rebote, ¿verdad? Anduviste con poner el pecho, con levantarse de la adversidad. Te tocó salir en muchas fotos de algún gol en contra, de algún rebote, ¿verdad? Anduviste con las que hay que

0: gente está medio bajoneada, hacer convertir gol en contra, estar en un blooper y que se viralice la situación. No fueron unas cuantas que vinieron buenas. ¿Cómo te levantaste? Y celebro, porque hoy sos titular y has podido mantenerte como titular, a pesar de esas malas. ¿Lo trabajaste con alguien? ¿Lo hiciste solo? ¿Te apoyaste en la familia? ¿Alguien del cuerpo técnico? ¿Un psicólogo? ¿Alguien? ¿Con quién compartiste esas frustraciones?
1: Mira, la verdad es un momento en el cual ninguno quiere pasar. Y obviamente que sea en el club que sea, pero cuando le tenés un cariño a un club, no querés hacerle ningún mal. Y tampoco a los compañeros, obviamente, que se rompen el lomo día a día. Eso creo que más que laburo fue acompañamiento de la familia constantemente. Bien. Porque lo sufrían, creo que hasta peor que yo.
0: Claro.
1: Y también el cuerpo técnico que bancó, porque tranquilamente podrían haberme sacado.
0: Claro.
1: Y así todo me bancaron la situación y estoy recontramente agradecido y creo que hasta en deuda con ellos. Pero creo que fue más una fortaleza la cual...
0: Bien.
1: Siempre charlando con mi papá, capaz con mi tío, el tema del fútbol, que son cosas que pueden llegar a pasar y
0: claro,
1: hay que levantar cabeza y afrontarlo. No queda de otra manera.
0: Está muy bien, está muy bien.
2: Eso te iba a preguntar porque, a ver, después de ese primer tiempo, después del partido, Maya Quilmes casi lo termina ganando, al otro partido, Emanuel casi que dijo, los primeros titulares son Gonzalo Marinelli y Luca Romeo, y y los bancó. Cuando vos viste que estabas en el 11 ya para el partido siguiente, te pasó decir, bueno, este me banca en serio. Después a la larga terminó pasando, ¿no? Porque te puso prácticamente todos los partidos. De hecho, cuando cambió central, no te cambió vos. Digo, pero después de ese primer partido, que encima era el debut de Trípodi, ¿tuviste la sensación de decir, este me banca de verdad?
1: Sí, obviamente, obviamente. Creo que durante el entrenamiento te daba la confianza. Es más, durante el entretiempo de Patronato daba esa confianza en la que decía que puede pasar y que muchas veces me va a pasar en mi carrera, ojalá que no, pero bueno, son cosas del deporte, como te digo, y sí, creo que a uno mismo te da la confianza para decir, bueno, che, este me banca, me tengo que tirar de cabeza.
0: Está muy bien. A lo largo de tu recorrido por inferiores y comparado hoy con primera, está claro que una cosa son las inferiores y otra cosa es primera. Digo, pero con una apuesta tan generosa desde lo ofensivo de Manuel y dejándolos a ustedes casi que jugando mano a mano, ¿cómo te llevas con eso? Porque ustedes tienen claro que juegan casi que todo el tiempo mano a mano y muy cerca de la mitad de la cancha y cuando pestañeaste... te puede tocar sacar del medio. ¿Cómo te fuiste adaptando, si es que quizás sea de todo lo que has recorrido de inferiores hasta aquí, el momento donde el equipo más arriesga y más te expone en ese rubro, Lucas?
1: Sí, tal cual, creo que en cuanto a las inferiores, el camino que he hecho hasta ahora me parece que ha sido el momento en el cual, por así decir, más expuesto estás,
0: claro, claro,
1: porque
0: claro,
1: tenés que tener mucha concentración. Así todo, la verdad la llevo muy bien, porque no es que estás solo, más allá del duelo individual que tengas, también tenés a los compañeros que te respaldan y que están todos preparados para, por si llegás a perder una pelota, vas a tener un compañero que te va a respaldar, eso también es tan buenísimo. Y que te respalde y que estén preparados también te deja tranquilo.
0: Claro. Claro, claro, claro, claro. Los hinchas de Quilmes que están del otro lado, estamos charlando con Lucas Romeo. Para muchos se han ido familiarizando con él, los que iban al predio lo tenían, los que no lo vieron este año, buen porte. ¿Qué vieron, qué te gustaría mostrar que tenés y todavía no pudiste mostrar y qué sentís que es algo que tenés que mejorar dentro de tu juego hoy por hoy y ya con esta secuencia de casi 10 partidos como titular en la primera del club?
1: Nada, creo que para mejorar hay un montón de cosas. Siempre vas a mejorar y siempre vas a seguir aprendiendo. Creo que hoy en día me gustaría mejorar algo que lo laburo, es el ganar más de arriba. Es algo que me gusta.

0: Estaría mejorar más, tanto defensivamente como ofensivamente.
1: ¿Tenés ganas de un cabezazo en el área de enfrente que gritemos un gol?
0: Tengo ganas de gritar un gol. Siento que también lo debo, entonces tengo ganas de sacar eso. Y después creo que los partidos te van dando tranquilidad y confianza a la hora de jugar. Obviamente no es lo mismo jugar en la reserva que jugar en
1: Claro.
0: la primera. No es lo mismo y un error se sufre de distinta manera, pero más allá de ello creo que es partido a partido, te vas adaptando y acostumbrando a lo que es este roce.
1: Si bien es algo que por ahí podés contar de los últimos partidos, porque no te tocó jugar todo el año, vos convivís con el grupo día a día y tal vez tengas una explicación o también se la estés buscando. ¿Qué crees que le pasa a Quilmes, considerando que es un equipo que juega en una cancha hermosa con mucha gente? ¿Qué le pasa a Quilmes cuando juega de visitante, que a lo largo del torneo ganó una vez sola? ¿Qué crees que le sucede? ¿Es cuestión de casualidad? ¿Son los planteos? ¿Son las canchas en las que se encuentran? ¿Qué vuelta le buscas?
0: No, la verdad creo que más allá que el resultado no nos ha acompañado, después obviamente siempre terminamos viendo un resumen del partido, de las jugadas, tanto a favor como en contra, y creo que obviamente siempre hay cosas a mejorar, lógico, tenemos detalles que pulir, pero más allá de eso hemos hecho buenos partidos y tampoco hemos tenido suerte. Creo que a veces tenés que tener esa pizquita de suerte y no la hemos tenido. Y así todo te digo que tenemos que seguir mejorando tanto ofensivo como defensivo. Lógico.
1: Está muy bien. Bueno, vas a jugar tu primer partido sin público en las tribunas. ¿Crees que es un condimento más que va a tener el partido del domingo con Chaca, el hecho de jugar a puertas cerradas? ¿Crees que a ustedes los favorece? ¿Crees que los desfavorece porque podía caer una presión negativa para con Chacarita? ¿Cómo te pusiste a analizarlo? ¿Lo analizaste de cara al domingo cuando te enteraste que el partido va a puertas cerradas?
0: Y cuando me enteré a puerta cerrada, la verdad le saca un gusto de lo que es jugar un partido en sí, tanto de visitante como de local. Está bueno el ambiente de la gente. Más allá de eso, creo que le hubiera generado, mi opinión,
1: Sí,
0: le hubiera
1: claro.
0: generado una presión a ellos porque iban a tener que salir a ganar, sí o sí, y creo que iban a jugar con eso, y se iban a encontrar contra un equipo el cual juega bien a la pelota. Y provoca errores, y donde provoca esos errores, creo que la gente se le iba a venir en contra,
1: Claro.
0: es lo que yo pienso. Pero bueno, más allá de la gente o no, hay que salir a ganar, sea quien sea el que está enfrente, y con Chacarita capaz hay una pica, lógicamente.
1: Seguro. ¿Cómo te van tratando los árbitros con el tema de que sos nuevo, que vas a la fricción, que a veces vas al límite, que estás ahí? ¿Tenés árbitros que te hablan, que les hablan un poco más? ¿Hay árbitros que no le dan pelota? ¿Cómo vas? Porque a veces también en ese rubro te hacen también pagar un poquito el derecho de piso, ¿no?
0: Sí. Creo que, bueno, me pasó mismo en Maipú, que
1: Claro.
0: siento que capaz no era tarjeta amarilla y así todo me sacó la tarjeta amarilla al primer full, al igual que a otros compañeros, lógico. Y creo que a veces te hacen pagar el derecho de piso, que a la mínima te la cobran. Y más sabiendo que soy un jugador el cual va al choque, va al límite. Lo que te pide el técnico de estar al mano a mano, también te expone a eso. Entonces, puede pasar tener una tarjeta amarilla o esos fulles boludos, que a veces son necesarios, porque hay que cortar jugada y son
1: Seguro.
0: necesarios.
1: Bueno, el otro día yo desde la cabina humildemente me moría gritándole al polaco a Facu Joswiak que cortara con FAU porque el juego necesitaba que esa última acción no los agarre parados a contrapelo y había que cortar FAU y a veces los fules están para gastarlos y las tarjetas están a veces para gastarlos. No digo los excesos, pero digo cuando hay una situación puntual de juego como la del otro día había que cortar con FAU y se cortó, ¿no?
0: Sí, tal cual. Creo que todos pedían que corte con full. Siento que no era para doble amarilla. La verdad no sé qué otro full vio el árbitro. No, no lo vi, no lo vi.
2: No, no lo vimos ninguno de nosotros. Marcó uno de la mitad de la cancha que no lo vimos, pero bueno.
0: Y mirá que terminó el partido y llegué a la casa y volvimos a mirar el partido con la familia. Y no vi un full que sea para amarilla.
2: A mí
0: Más que la
2: me
0: patada.
2: parece que lo que jugó en la cabeza de Franklin, que había tenido algunos fallos un poquito polémicos, pero en este caso para el lado de Quilmes, es que medio que lavó culpas en el final de partido y dentro de 15, 20 días tendrá que ir a San Juan a pitar algún partido y no quería ir solamente con la mochila de algunas divididas que vinieron para Quilmes y la expulsión para Coca que le acaban de dar 4 fechas, ¿no? Me parece que en ese revoleo el que la pagó fue Facu.
0: Sí, puede ser también, puede ser. También te digo que partido tras partido nos ha pasado a nosotros.
2: Y sí, ustedes se vieron
0: Pagar
2: perjudicados
0: los platos
2: claramente,
0: rotos.
2: ¿sí? Tal cual, tal cual. En la cancha de Chicago.
0: Me va. Sí, me va a decir con Chicago no hubo ningún full, hubo un penal, las
2: Claro.
0: amarillas, las chiquitas no te las cobran. Creo que a Rama lo cagaron a patada y bueno, te las tiene que cobrar.
2: Seguro.
0: Maipú pasó algo parecido.
2: Está muy bien.
0: Entonces, una vez que te cobren para uno, o que cobren relativamente bien, porque te echó uno así todo.
2: Estás imaginando un gol. ¿Tenés pensado el
0: Sí.
2: festejo?
0: Oh, vos sabés que me lo preguntaron hace poquito. No sé qué va a salir, pero va a salir gritarlo desde el alma.
2: Desde el alma, desde las tripas.
0: Sí. Sería una satisfacción poder hacer un gol.
2: Bueno, vamos a hacer una cosa. Yo te tengo fe para el domingo. Si haces el gol el lunes venís a la radio.
0: Bueno, dale, dale. Quedamos así.
2: Contale un gol y le decís cualquier cosa,
0: Sí, vamos, vamos.
2: ¿no? Bueno, Lucas, un abrazo grande. Ojalá que salga todo bien. Ojalá que se sigan dando las oportunidades, que se den las oportunidades, que las aprovechen, que sepan que estas oportunidades que aparecen, es como cuando te dicen que tenés que tener preparado el bolso con todas las pilchas armadas, con la venda, con la media, con los botines, con todo, porque puede venir la situación en cualquier momento. Bueno, ese tiempo llegó y ahora la silla hay que cuidarla, caballero.
0: Sí, totalmente. Hay que estar siempre listo y preparado para cuando te toque.
2: Está muy bien que pienses de esa manera. Lucas, gracias por este ratito de charla con FM Sur. Te mandamos un abrazo y ojalá podamos hacer historia el próximo lunes. Te mando un abrazo grande.
0: Dale, muchísimas gracias. Abrazo grande a todos.
2: Chau, querido.
0: Chao.
2: Lucas Romeo charló con nosotros. Muy genuino, muy bueno, con la frescura de los pibes, ¿no?
1: Los jugadores tienen la misma sensación que Trípoli, ¿eh? Jugar sin público favorece a Chacarita.
2: Bueno, yo pienso igual. Carlitos me decía que no, Carlitos me decía, no, yo siempre es más presión con la gente para vos. Yo siempre lo pensé del lado no de Quilmes. Para Quilmes el partido es igual.
1: Es
2: Yo lo
1: igual, no,
2: pensé
1: del lado de ellos.
2: siempre para el lado de Chacarita.
1: El tipo que te va a insultar porque te está yendo a decir que estás ganando no va a estar en la cancha.
2: El que te iba a llevar a jugar al compás del bombo no va a estar. Entonces
1: Claro.
2: vas a jugar liberado en ese rubro.
1: Sí.
2: Lo que sí juega a favor de Quilmes es que el árbitro es un árbitro bastante temeroso. No digo, no, lejos estoy, lo dije el primer día, lejos estoy de dudar de la designación en cuanto a que sea un árbitro de los grupos del
1: No, pero puede
2: Rufián
1: tener una tendencia localista
2: Ángel. Sí, bueno, ahora
1: tranquilamente.
2: va a dirigir a puerta cerrada y con una tranquilidad que,
1: Sí.
2: con toda la gente encima, los tres, iba a
1: Sí.
2: sacar amarilla, ahora ese condicionamiento no lo va a tener.
1: Sí, eso es
2: Me
1: verdad.
2: parece que en ese rubro juega a favor de Quilmes. Y que no es un árbitro que a mí no me gusta, lo voy a decir siempre, es tibio, es un árbitro mediocre, pero no dudo de su honorabilidad. No lo tengo en el grupo del Rufián Ángel, ¿no?
1: Un Romeo que bien le hiciste la última pregunta porque o el último consejo, si se quiere, porque es uno de los que entra en estos posibles cambios.
2: Sí, claro.
1: A ver, en el cambio seguro no, porque el cambio seguro es Bolívar por Yangali. En el cambio ya probable o poco probable, el de Quipes por Romeo, y el cambio casi casi que imposible para mí es que vuelva a jugar la vez.
2: Yo el de Quipes por Romeo lo sostengo, lo había pensado antes, la semana pasada, cuando quedó afuera, sí, por las nueve amarillas y la proyección para este partido. Ahora en este partido, ya sin público, me parece que talla menos esa posibilidad.
1: Y con un Romeo que no hizo un mal partido.
2: No hizo un mal partido.
1: Entonces tampoco tiene justificación para sacar.
2: No. Ahora, sí creo algo, Juan, ¿eh? Dos cosas creo. Una, Quipe es un señor. Entonces, en el minuto 40, cero fastidio, le tomó la temperatura rápido del partido y se tiró, como el sicario que es, a cortar en la mitad de la cancha, y podría haber sido uno de los futbolistas de más experiencia de ir. Mister, sí. ¿Qué pasó? Que justo yo salgo en la defensa y. Nada. Sí. El tipo jugó como corresponde. Alguno me dirá, vos estás. Elogiando algo lógico, ¿no? Yo digo que en el fútbol hay que decir todo. Lo que sí tengo claro es que si el domingo Quilmes gana o empata y Trípodi tiene que proyectar su tramo final del año para ver si hay milagro o no, pero lo que tiene que proyectar también su tarea para ver si es elegible para el 2027, yo creo que va a apostar más por los Romeo, porque Romeo es de Quilmes y Quipes no va a jugar el año que viene en Quilmes.
1: Lo que pasa es que Trípodi me parece que también piensa en si sumo, se terminó el descenso, y de aquí en más, las 5 o 6 fechas que quedarán,
2: 6.
1: Las 6 fechas me juego la patriada por entrar al reducido.
2: Sí.
1: Porque Trípodi va a haber Trípodi 2027 con un Quilmes en el reducido seguro, y con un Quilmes que lo termina arañando al final y no entra, posiblemente también. Yo no creo que haya un Quilmes, un 2027 con un Quilmes en el puesto 14, 13. Ahí sí. Pero, por ejemplo, vos llegás a la última fecha, a un punto del octavo, ganaste, el octavo ganó y no entraste. Si el octavo hubiera perdido, entraba. Eso es otra cosa. Como el descenso de Caruso con Olimpo.
2: Vos decís que...
1: Ese fue aplaudido, Caruso.
2: Vos decís que no va a pesar que uno joven, que el año que viene sí o sí... va a estar en este plantel, y uno que no va a jugar en el 2027 en Quilmes va a poner a ese que no va a jugar en el 2027.
1: Para mí eso puede pasar cuando queden tres fechas y ya no llegues al reducido. Bueno. Cuando ya no tengas chance, sí, proyectá, pero mientras haya posibilidad de matemática...
2: Todo esto dicho sea de paso, si el técnico tiene la duda entre Quipes y Romeo, por sí. Ahí el técnico tiene todo claro y dice, no, mi central es Romeo.
1: Sí, sí, sí.
2: La primera vez que los separó y tuvo que elegir por uno de los dos, eligió por Romeo y fue equipo
1: el
2: banco.
1: Yo creo que la apuesta en el armado del plantel del año que viene tiene que ser cuando ya no tenés chance matemática ni para arriba ni para abajo.
2: Correcto.
1: Y Quilmes, sumando este fin de semana, va a mantener la expectativa todavía para arriba. Bueno, en algún momento, ojalá que no, pero en algún momento se te va a ir y ya no te va a llegar. Cuando ahí no tenés los números, así, ahí armá en base a lo que viene. Mientras tanto, no, si vos crees que te va... Que está mejor para X partido, que juegue equipe, que juegue equipe.
2: Bien. Hacemos un alto en el camino. Tengo una pila de mensajes en el canal de YouTube de FM Sur 88.9, imagen y sonido HD. Tenemos mensajes en el 115-801-7426. ¿Cuál es tu tesoro? 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Todo eso... A la vuelta más Quilmes, a la vuelta oyentes, a la vuelta Chacarita, a la vuelta Deportes en FM, en el 88.9 del dial, a la vuelta Deportes en FM, en la aplicación, a la vuelta en el canal de YouTube de FM Sur 88.9, imagen y sonido HD.
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2: Oyentes en el aire de la radio, tu tesoro más preciado, tenemos la pre-match. Ya nos podemos hablar del equipo que tenemos esta mañana con Juan y vamos perfilando lo que será el equipo para el domingo. Debí algunos mensajes en el canal de YouTube, gracias, son muy generosos. Canal de YouTube de FM Sur 88.9, imagen y sonido HD. Saludos para Ariel Fernández, que no es Feta, ese es Diego. Ariel Fernández. Trípodi dijo, somos un equipo grande. Los demás entrenadores decían, Quilmes es un equipo grande. Ahí está la diferencia. Emanuel tiene sentido de pertenencia. Gente así falta en el club. Gustavo Espinio. La pre-match ya la gané. Guardo como tesoro, muchachos, el carné de socio de mi viejo. Socio 1414 y vitalicio 430. Abrazo cervecero y vamos Quilmes carajo. Saludos para Juancito Basualdo. Pablo Seglie. Ayer mandé mi foto con mi museo. Me olvidé de mostrar y contar también que tengo el libro de oro 1978 y el video cassette. Otro tesoro. Abrazo grande para el cabezón. Marcelo. Ayer mandé fotos de la blanquita. Gracias Marce querido. Juan. En 1970, el cierre definitivo de la gira se dio con un único partido en Caracas. Quilmes goleó 5-0 a la selección de Venezuela. Gracias por el dato, Juan. Eso tiene que ver con el pasaporte que mostré yo, que nos mostró el doctor Oscar Pereló. Le mandamos un abrazo grande, Oscar. Siempre tan generoso y buen amigo, y además nos enseña tanto cada vez que tenemos alguna consulta. Ha sido tan importante cuando lo hemos consultado con todo el tema,
1: sí, señor,
2: de Quilmes en lo internacional. Tremendo. Milton Ulises Fernández García. ¡A la mierda! Buenas tardes, cervecero. Mi mejor tesoro fue encontrar en una pizzería de Montevideo, Uruguay, la Blanquita de Caute. Mira. El dueño de la pizzería es íntimo amigo de él y me llevó un sobrino. Muy bien. En Uruguay la pizza es por metro.
1: Acá venden en Capital que la pizza por metro.
2: Acá como una moda. Sí. En Uruguay es así. La pizza es por metro en Uruguay.
1: ¿Cómo hace un metro de pizza? ¿No te entra en la mesa?
2: Y es así, un metro ahí.
1: ¿Pero angostito?
2: Más o menos, sí. Así. Más, menos, más.
1: ¿Puedes decirle, dame mi altura en pizza? ¿Cuánto me dices? 1,80, 1,80 de pizza.
2: Sí, o pero ahí te dis 2 metros de pizza, o sea, dos pizzas de un metro, qué sé yo, o por los 50 centímetros, no sé. Tenés que ir a Uruguay.
1: Sí.
2: Ahora cuando se inaugura el China Zorrilla, qué lindo es. ¿Lo viste las imágenes?
1: No.
2: Llegó de... vino de Tasmania. Lo trajo un barco, que en Nueva Palmira, ahí cerca de Colonia del Sacramento, el barco se sumergió 19 metros para bajarlo y ponerlo sobre ese canal dragado del Río de la Plata, y es el ferry eléctrico más grande del mundo, el China Zorrilla. Lo va a inaugurar Buquebus ahora, en el próximo mes o el siguiente, lo inaugura para hacer la ruta Colonia-Buenos Aires con un ferry 100% eléctrico. Llega a Colonia y se pone a cargar, llega a Buenos Aires y lo ponen a cargar.
1: Hicieron tatetido de un hombre uruguayo y le mandaron China Zorrilla.
2: Y alguien muy emblemático para los dos.
1: De Carlos Perciabale, por ejemplo.
2: Pero está vivo.
1: Ah, está vivo.
2: Y aparte no vas a comparar...
1: Era amigo de China Zorrilla.
2: Sí, pero no vas a comparar la envergadura, la envergadura cultural de la China con Carlito Perciabale.
1: Carlito Perciabale dijo que estaba con China comiendo en Bariloche y lo vieron a Hitler en un restaurante. Sí.
2: Mirá, ahí está. Ese barco se sumerge, tiene un calado especial, que se sumerge 19 metros, los 19 metros que tiene ahí de alto, se sumerge, queda solamente la parte principal del casco, para que descienda y bajen el China Zorrilla. En Villa, eso se hizo en Nueva Palmira, a unos pocos kilómetros de Colonia del Sacramento. La operación final se hizo entre el viernes y el domingo pasado.
1: El Víctor Hugo le voy a haber puesto.
2: Jalo, el China Zorrilla quedó bárbaro.
1: El Negro Rada.
2: El China Zorrilla queda bárbaro. China, la China, patrimonio. Mirá qué preciosura. Mirá qué preciosura. Esa es Nueva Palmira.
1: Yo Uruguay lo conozco de paso nomás, de cuando uno iba en auto a Brasil y pasás por Uruguay, pero claro. ¿Por qué pasás? Pero no quedándome.
2: Claro. No, Uruguay, toda la costa. Bueno, vos vas a Colonia y en el Río de la Plata, vos te metés hasta la rodilla y te ves los pies de lo limpio que está el agua, ¿no?
1: Osvaldo Laporte también es uruguayo. El Osvaldo Laporte.
2: El China Zorrilla.
1: El Miguel Pilón.
2: Miguel Pilón. Un abrazo para Miguel Pilón. Qué bárbaro. Bueno, Diego Fernández, apareció Feta.
1: Sí.
2: Turco y Juan Martín. Y Martín, no Juan Martín, estoy leyendo mal. El miércoles pasé foto del tablón de Guido y Sarmiento y también consejo el conservo, que debe haber querido poner, el corrector le dejó una mala pasada. El carnet de cuero con foto carnet. Y espacio para los cupones mensuales. Ahora se digo 291.
1: Sí, no debe conservar la cadenita que tenía con el escudito de Quilmes que le presté yo, porque fuimos a una cancha y se la afanaron. Me completame la cadenita. No está mal la cadenita.
2: Turco y Mesa, soy Cristian. Turco, dato al final, Platense y Estudiantes se jugarán el Tito Tomaguelo por la Copa Argentina. Sí, es cierto, Cris querido. Va al Tito Tomaguelo. Hola, soy Rubén. Mejor... Que se juegue sin público. Estos jugadores ven 5 hinchas del otro club en una tribuna y se cagan todo. Así que no es malo. Aunque con estos muchachos, capaz, se cagan igual. Está enojado, Rubén.
1: Bueno, no, pero es lo que decías vos. A ver, es pensando en función de Chacarita.
2: Yo lo digo en función
1: claro,
2: de
1: Chacarita. Aquí no me gusta en el cambio.
2: No, ese público, no, yo no lo puse aquí.
1: En función del rival, que en la situación en la que está, seguramente, además, vos lees las redes después de que cada partido pierde Chacarita. Los insultan en 50.000 idiomas los jugadores. Sí. Entonces iba a ser un partido con presión. Ahora no la van a tener la presión.
2: Flavio Nasif, Amelia dijo que no tenía una camiseta. En cuanto pueda le regalo una. Ya nos vamos a poner en contacto. Dice Flavio. Flavio es un tiene un corazón enorme, Flavio. Un abrazo grande para Flavio. Cada vez que llega el centenario nos trae
1: una golosina.
2: Alguna golosina, un fenómeno. Marcelo de Bole, Turco, sos demasiado benévolo con los árbitros. Benévolo, ¿no? ¿Viste lo que pasó en Chicago cuando el presidente de Quilmes entró al vestuario del árbitro? ¿Y con quién estaba el árbitro a los abrazos? Conozco parte de la historia.
1: ¿Con el presidente de Chicago era?
2: Sí, y es lo mismo que pasa en todas las canchas.
1: En todas las canchas.
2: Y los abrazos que se dan los árbitros con todos los dirigentes del fútbol argentino y las media utilería o un cuarto de utilería que se llevan de todos los estadios, Marce.
1: Cuando vienen a Quilmes se abrazan con el presidente Quilmes, es así, en todos los
2: no
1: clubes,
2: tengas duda.
1: En toda la cancha pasa.
2: No tengas duda.
1: De hecho, nosotros vimos desde la platea de Maipú, en la previa, al presidente Quilmes hablando un montón de tiempo con los árbitros y un rato después al de Maipú hablando con los árbitros, es así.
2: No tengas duda. ¿Y qué pasó con el presidente de Chicago después de eso? Bueno, habrá que ver si es por eso que el presidente renunció ayer de manera indeclinable. Pero bueno, está leído, Marce. Pero quédate tranquilo que todos los dirigentes de todos los deportes entran a los vestuarios y se abrazan con los árbitros.
1: Sí.
2: Y por ahí es el mismo que te regala un cuarto de la utilería y es el mismo que está un minuto y medio después que te abrazó, puteándote en primera fila y tirándote a la gente en contra.
1: Sí.
2: Muchas veces.
1: Generalmente les regalan camisetas, juegos de camisetas. Tito Dino era un encargado de eso.
2: Todos los deportes. Yo encima convivo con esto hace 35 años también. Un capo Lucas, lo dirigí en muchos amistosos en el predio, siempre rindió y es muy correcto en el trato. Creció muchísimo como jugador y físicamente. Ojalá siga en Quilmes muchos años más, dice el amigo Feta. Mira, Feta, qué paternal, ¿no?
1: Sí, porque es referee, Feta. Hasta que empezó a cobrar para el contrario y lo limpiaron un ajo.
2: Bueno, no creo claro. Que haya sido así.
1: Coloto le dijo, ahora para Quilmes. Te está pagando Quilmes. Chao.
2: Bueno. Buen día, Turco. En el día de mi cumpleaños, quisiera un saludo de Juan con la boca llena. ¿Hay picada hoy? Sí, y no sabés. Hoy estamos. No vino Gonza.
1: Lo voy a saludar en la calle cuando Cate la.
2: No paró. Respecto al tesoro más preciado, tenía la camiseta de Diego Romero, la 14, el papá de Luca Romero, que la agarré cuando la tiraron en la cancha de Instituto. No recuerdo el año, pero el técnico era Trujet. 98.
1: Quilmes
2: sí. Perdió 1-0, pero el máquina erró el penal sobre la hora que nos hubiera dado el empate. Éramos 100 en la tribuna, la camiseta era la Adidas con bolsillo. Lamentablemente me entraron a robar y perdí todas las camisetas. Bueno, Juan, en un ratito mandale saludos. Seba, feliz cumple. Seba Carrascal, oyente permanente de la radio. Feliz cumple. Le mando un gran abrazo a mi querido amigo Andy de Ya, que me está invitando a un espacio dentro de la FIT, de la Feria Internacional del Turismo, donde va a haber un día de jornada de Foro Internacional de Turismo Deportivo. Y estoy invitado. Esto va a ser en la FIT el martes 29. Bueno, el martes 29 sabrán porque seguramente no me van a ver por aquí. Por ejemplo, va a haber un montón de entre Daniel Scioli y Andy de Ya en la apertura institucional. Va a estar Miguel Soane, director deportivo de la Fundación Ñandú, que se dedica a maratones. Daniel Ruiz, director de estrategia comercial del MotoGP. José Ortiz Montero de Espinosa, director del MADACUP, que es el organizador de torneos internacionales celebrados en Madrid. Va a haber un bloque donde va a estar Diego García, director ejecutivo de la Corp Argentina. Va a haber otro espacio donde va a estar Maggie Aisega. Va a haber otro espacio donde va a estar nada más ni nada menos que Luis Scola. Qué de panel, ¿no? Va a moderar Juan Martín Rinaldi, va a estar David Trezeguet, Matías Patanián, ex vicepresidente de River, Martín Jaite, Alicia Cano, Santiago Brito, presidente de la Asociación de Pádel Argentino, Luis Scola, CEO del Valla Canestro Varese, del básquet italiano. Va a estar Hernán Lombardi, ministro de Desarrollo Económico del Gobierno de la Ciudad de Buenos Aires. Va a estar Valentín Díaz Gilligan, presidente del Ente Turístico de la Ciudad de Buenos Aires. Y va a estar el presidente de la FIT en su última feria como presidente, que es nuestro querido Andy Della. Un evento tremendo, tremendo, tremendo, tremendo evento el que se viene en el predio ferial de la rural. Muchas gracias. 115-801-7426. 115-801-7426. ¿Te parece escuchar a la gente? Vamos con la gente.
19: Buen día, Turco. Habla Ricardo, mi tres número 129. Bueno, acá tengo un carnecito que nunca lo rompí, ¿eh? A pesar de las broncas y los desencantos, lo mantengo, lo tengo en mi mesita de luz. Bueno, un abrazo y quiero participar por la prematch de Agustín Vindela. Un abrazo, buen programa y el domingo los estaré escuchando.
20: Hola amigos, habla Titino 472. Bueno, estos son mis tesoritos, humildes pero son mis tesoritos. Un pedazo de tablón de Guido Sarmiento, la camiseta con dedicatoria de Miguel Caneo, feliz cumple Titino, esta me la consiguió Miguel Tomazone. Me había regalado una, Miguel, y yo tenía el buzo de trípode que ustedes sortearon en la radio y me lo había ganado, pero me entraron una vez a casa, nos amordazaron todo y entre las cosas que se llevaron, cualquier grande cosa, me robaron todas las camisetas que tenía aquí. Y lo otro es la entrada general del partido con Argentino Junior en Ferro cuando ascendimos con el Faro. Esa la mantengo siempre, la general. Bueno, lo sigo escuchando, muchachos.
21: Hola, Turco, Juan. Yo por el tema del concurso ya mandé la foto de las remeras, pero a modo de souvenir que están comentando ahí los hinchas, recuerdos que quedaron, tengo, bueno, le mandé la foto ahí a Lolo, destapador, souvenir de Quilmes Campeón 78, de época, o sea, hasta desde el momento, de Quilmes Campeón 78. Después tengo todas las revistas, pasa, no les mando la foto porque no las tengo acá a mano, las tengo en un garage. Revista Goles, revista El Gráfico y todos los diarios del otro día que Quilmes salió campeón, del 78. Y la bandera de plástico que vendían en la estación de Quilmes, que crucé, me acuerdo que crucé, yo era chico, pero crucé de mi departamento. La vendían en la estación de Quilmes, la bandera de plástico de toda la gente que esperamos después cuando volvió la caravana de Rosario, que fuimos a festejar a Yrigoyen y Rivadavia. Esos son todos los recuerdos hermosos. Bueno, un abrazo, Hernán.
22: Lolo, recién escuché un audio de una señora, Amelia, que dijo que nunca tuvo una camiseta de Quilmes y bueno, yo tengo una, si quiere, para donar, para que tenga una camiseta de Quilmes, como tiene que ser, para cualquier hincha de Quilmes. Así que si podés hacer el enlace con Amelia, decirle que tengo una camiseta para ella si las quiere, con todo gusto.
23: Igual me quedo con la negra, Loto, impresionante. Preguntale a Gonzalo si es esa la que le gusta a él.
24: Estimados, buenas tardes, Manuel 778. Ya estoy participando por el sorteo, por la foto del llavero que les mandé antes. pero quería que vieran el tablón del centenario que tengo y una serigrafía firmada por Aldo Severi que lleva el número 87 y el título es Las Urras del Centenario. Gracias.
0: Hola, hola Diego de Quilmes, mis últimos tres son 145 y bueno, la verdad que tenemos muchísimas camisetas, la de Pontiroli manga larga, la del 2003, la negra, tengo muchas camisetas, pero para mí lo que más valoro es un libro que hizo mi viejo con recortes y todo el campeonato del 75. Eso es lo que más valoro. Abrazo grande.
19: Buen día, Turco. Habla Ricardo, mi tres número 129. Bueno, acá tengo un carnecito que nunca lo rompí, a pesar de las broncas y los desencantos, lo mantengo, lo tengo en mi mesita de luz. Bueno, un abrazo y quiero participar por la prematch de Agustín Vindela. Un abrazo, buen programa y el domingo los estaré escuchando.
2: Qué linda tanda de mensajes, ahí dejamos el contacto para que los dos amigos, Flavio, que nos haya mandado el mensaje en el canal de YouTube, y el oyente recién que dejó el mensaje muy generosamente para con Amelia, que dijo que no había tenido una camiseta de Quilmes, rápido la gente, qué lindo, esto es el costado de la radio que no tiene comparación con nada.
1: Feta tiene una chomba de arquero del Polaco Lizaga, negra, ajá, del 2002, que era mía, de mi hermano, se la prestaba muy prestada, un día para la cancha y ahí está, se la quedó, ¿no?
2: O sea, vos estás acusando chorizo. A Feta de chorizo.
1: Sí, me chorizó la camiseta de Lizaga.
2: A propósito, prepárense, prepárate, José, porque viene la degustación del alfajor blanco que todavía no está en línea de calle, de los amigos de Odones. De hecho, el packaging es metalizado, no es dorado, es metalizado plateado y tiene pegado el sticker de Odone.
1: Ese,
2: porque esa prueba todavía no prueba. No está. Están decidiendo. Hay una interna en Odone. Están los que aceptan este alfajor blanco que va a degustar Juan Martín, que es alfajor blanco, lo que se llamaría duro, ¿no? Bañado.
1: De chocolate blanco.
2: Chocolate blanco. Y están los que quieren crear el alfajor blanco estilo merengue.
1: Como el de Capitán del Espacio.
2: El del polvito.
1: El polvito, como el azúcar esa.
2: Como el azúcar impalpable, merengue, más estilo
1: Capitán del Espacio, Habana también tiene así.
2: O Habana blanco.
1: Yo voto por el de chocolate blanco.
2: ¿Vos votás por este?
1: Sí, no, el polvo no. Te sucias todo aparte.
2: Bueno. No,
1: siempre chocolate blanco.
2: Besos para Graciela Laguardia. Dice, misión acordar que aún restó, que está en la esquina del Hospital Aeronáutico en Pompeya, cerca de la cancha Huracán, le regalamos una camiseta de Quilmes para colgar en el negocio con otras. Dice Graciela Laguardia. ¿Hay un lugar donde tienen una camiseta en primera plana de Quilmes? Ah, mirá la toma de Juan. Esa toma te mata, te asesina. A los que van, primero que es un bodegón, un restaurante tradicional de la noche, muy bueno para ir en Capital, que se llama Le Familier.
1: Ah, sí, fui.
2: En Salta, casi Belgrano, se come muy bien. Sobre todo los fideos a la tinta con frutos del mar, son tagliateles, son espectaculares, con frutos del mar, muy recomendable. Y tienen un montón de camisetas de fútbol y algunas de básquetbol, todas enmarcadas. Y una de las más, de las primeras, en primera plana que están ahí en Le Familier, en la calle Salta, casi Belgrano, es la de Quilmes.
1: El Nuevo Castel también tiene camisetas. No sé si tiene de Quilmes. Tiene muchas camisetas. No creo que si tiene una de Quilmes. Un banderín.
2: Sí.
1: Que no es como Le Familier, porque te lavan el fondón de papa en el baño. Pero,
2: no.
1: Pero
2: para comer barato, el Bebo Castel ahí en la calle Entre Ríos es muy recomendable.
1: Sí, sí, sí.
2: Marcelo me dice, soy muy desconfiado, Turco, en esta época con Chiqui Mafia. No, es lógico, yo te entiendo, Marcelo, te entiendo. Bueno, Juan, procedemos.
1: Bueno,
2: para la gente de Odone.
1: Chocolate blanco.
2: Nuestros amigos de Odone. Juan va a probar en vivo el alfajor blanco de nuestros amigos de Odone.
1: Sí, señor.
2: Que están en la duda si sacan o no sacan a línea de calle el blanco.
1: El tamaño es igual al otro.
2: Ah, bien.
1: Porque viste, viene más chiquito, ¿no? Igual. Vamos a proceder y de paso le mando un saludo con la boca llena. Saludos a Sebastián Carrascal. Feliz cumpleaños.
2: Ahí está. Quería un saludo con la boca llena de Juan. De feliz cumpleaños. Te lo pedís, Juan te lo da. Ahí está enfocando.
1: Bizcochuelo negro.
2: Sí. Generoso dulce leche.
1: Sí, como el otro. Y el chocolate blanco, top. No hagan el de azúcar, hagan este.
2: Muy bien. O sea, Leo Galeto, que es el que más hincha por el de merengue y el de azúcar, no.
1: Leo, que se siga disfrazando alfajor.
2: No tenías que...
1: Ah, no podía, no tenía que...
2: ¿Y cuántos Juan Martínez le ponemos? ¿Le habías puesto 8,50 o 9 al anterior?
1: Al otro 9 y este 8,50, pero me parece que un poquito más de desarrollo iba a ser 9 también. A mí me gusta más chocolate blanco que el negro, así que... Uh-huh. Pero están los dos al mismo nivel. Es recomendable. Sáquenlo, no importa que haga calor, sáquenlo igual.
2: Muy bien. Con Juan... No quiero que hable con la boca llena, ya lo hizo. Nos estamos despidiendo, nos vamos a encontrar en el turno tarde para hablar más de Chacarita, para ir cerrando el concurso, los que no lo hicieron, que lo hagan y participen. Hablaremos un poco más de Quilmes y nos prepararemos para la jornada del domingo, que será para nosotros a la 1:30 de la tarde. Gracias, José querido, por la puesta en el aire, gracias a Lolo en la producción. Gracias a todos los que han estado en el 88.9 del dial. Limpia, por favor. Dejemos el estudio como corresponde. En el 88.9 del dial, a los que han estado en la aplicación y aquellos que son de la barra de YouTube, en el YouTube de FM Sur 88.9, imagen y sonido HD, donde todos los días somos un poquito más, donde el domingo seremos un montón, en un horario muy de radio, el domingo para Chacarita y para Quilmes. Ojalá el domingo se termine y un empate o una victoria. Sí. El empate me conformo. Una victoria nos dé la tranquilidad de que Quilmes definitivamente no va más por la pelea del no descenso. Y después, bueno, si alguno quiere pensar en la heroica, que piense. También podés dejar las migas, Juan.
1: Amiguita.
2: No es necesario que te comas las migas también. Eso será otra cuestión, la de ir por algo más. El año, futbolísticamente hablando, puede terminar un poquito mejor, un poquito peor, pero en cuanto a objetivos, ser un año de fracaso. Gracias por la sintonía. Están invitados a las 7. Están invitados al domingo 1:30. Será hoy a las 7. A las 7 acá. Chau.
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0: Hasta esa hora tenemos previsto estar en el aire de FM Sur, como lo hacemos todos los días de lunes a viernes aquí, ya hace tantos años. Añares. Ese grito que usted escucha de fondo, la fanfarria, los gritos, los víctores, eso quería decir, aplausos, etcétera, etcétera, corresponden porque hoy es el último día del señor Walter González. Finalmente llegó el día. Nos deja.
1: Bien usada la música, ¿verdad?
0: Nos deja, nos abandona a la buena de Dios. Hay un video que se llama así. Pero no es lo que yo estoy hablando, ¿no? Es de allá de tu zona. Ah, y antes que nada, quiero hacer una grave denuncia. Hoy la producción de este programa fue apretada. Así, literalmente. Fue apretada por alguien que le dijo: si no pones esto, va a haber quilombo.
1: De verdad.
0: Nada más. Ampliaremos. Y ahora sí, fuera de broma, le mandamos un saludo a la señora Sandra Torres, que lamentablemente ayer fue víctima de la inseguridad. Le robaron su teléfono celular, personas en motos.
1: Arrebato.
0: Le mandamos un beso muy grande y, bueno, la sacó barata. Es feo decir eso, pero la verdad que... Porque ahora por un celular son capaces de cualquier cosa.
1: Y cuando a uno le roban, ¿no?, desgraciadamente, es como lo primero, claro, ¿viste?, que uno dice. Es igual,
0: sí, por suerte
1: no
0: pasó nada. Saqué barata. No tendría que ser así, ¿viste? Porque celular a vos te costó plata. Es tu forma de comunicación, tenés todos tus
1: para
0: datos. Tenés, claro, para el trabajo, tenés tus cuentas de tu home banking, etcétera, etcétera. Y te cortan al medio, literalmente. Por un celular que por ahí ellos, no sé, lo venden por... cuatro porros, qué sé yo, no sé, por cualquier pelotudelo cambia. La verdad que le mandamos un saludo muy grande a la señora Sandra Torres y nuestra solidaridad, y ojalá que esto no ocurra nunca más, ¿no? Bien, peleas en el gobierno. Esta semana estuvimos hablando con el querido Lautaro de este enfrentamiento, podemos decirle, entre la titular del bloque de senadores, digo, porque tiene un peso, es la presidenta del bloque de senadores del oficialismo, la señora Patricia Bullrich, con el señor presidente Javier Milei. Ya los criticó esta semana por el tema del presupuesto, ¿no? Parece que le hicieron un puente, hubo unas reformas, y ella, que es la titular del bloque, ni siquiera fue informada en decirle: mirá, Patricia, vamos a hacer este cambio o este cambio. De hecho, ella se entera de los cambios cuando está en la sesión.
1: Increíble, rarísimo.
0: Una cosa rarísima, ¿no? Digo, a ver, es la presidenta del bloque de senadores. No estamos hablando de un senador común, sino la presidenta del bloque del oficialismo. Bueno, y hoy la señora Patricia Bullrich publicó un video en sus redes sociales cantando una canción de Lali Espósito. Creo que era esta, Walter, ¿no? A ver. Yo nunca la escuché, ¿eh? Aclaro. No, no escucho Lali. No.

0: Esa es la única parte que conozco. No me importa si llama el tema. A ver, usted puede decir, bueno, la senadora estaba contenta, se levantó con un buen día, tuvo una buena noche, habrá cenado, habrá bebido píparamente, cosa que hace todos los días. Pero digo, por ahí se levantó de buen humor. ¿Por qué no se va a levantar de buen humor una persona un día, aunque sea en su vida, por más que tenga mala onda? Pero un día, por ahí, se levanta de buen humor. Bueno, esto, usted sabe que la señorita Lali Espósito es... Yo no creo que Lali considere como enemigo al presidente, pero sí el presidente la considera su enemiga. Entonces esto es como una mojada de oreja, ¿vio? Mirá lo que canto. ¿Eh? Luego de, por supuesto, criticar al gobierno por el tema del presupuesto. En las imágenes difundidas, Burrich aparece trabajando en su oficina frente a una computadora portátil, hay que ver si la sabe usar, ¿no? Y en un momento ingresa a una plataforma de videos buscando la canción de la artista argentina. La dirigente libertaria reproduce No Me Importa y comienza a acompañar con su voz el tema de Lali compuesto en el año 2024. Creo que se lo dedicó al presidente este tema, ¿no? Algo así creo que había algo de esto, bueno. Pero no faltó la respuesta del presidente. Es vivo el presidente, no es ningún tonto. Porque uno, ¿qué espera? Espera que el presidente empiece a insultar y diga, bueno, que Bullrich es esto. Que... Una cosa, a ver, una cosa lógica, digo, de manual, ¿no? Porque sabemos que el presidente es como los tractores, ¿viste? Que lo empujas y arrancan y no paran. ¿Viste? Que el tractor le da un empujón y arrancó y listo, dale que va. Bueno. Habló el presidente sobre este video de la senadora Bullrich con la canción Lali Espósito. Dijo, para mí no sería ningún problema. Bueno, luego de la polémica con la cantante, escuché algunos temas y me gustaron, dijo. Ya cambió de opinión. Sorprendió el mandatario. Igual esto es mentira que haya escuchado, yo no le creo. ¿Cuál sería el problema? Que escuche Lali, planteó el mandatario en declaraciones a un medio televisivo y acto seguido aseguró, para mí esto no sería ningún problema. De hecho... Me parece una tontería mayúscula politizar el arte. Pero usted empezó politizando el arte, señor presidente, cuando dijo que Lali era Lali Depósito, que el otro cobraba, qué sé yo, que le daban la plata de parte del gobierno con la fiesta. Usted politizó el arte, señor presidente. Digo, no se olvide de eso, ¿no? O yo soy tonto o no tengo memoria. Creo que ninguna de las dos cosas. Todavía un poco de memoria en mi disco rígido hay. Y de tonto tengo la cara, pero no soy tonto. Por lo menos yo me considero que no soy tonto. Las declaraciones del mandatario fueron realizadas en un mensaje de texto dirigido a la panelista Pochi del programa Puro Show. No sé qué carajo es, no sé quién es Pochi y no sé qué es Puro Show. No. Tengo por costumbre no mirar tele a la mañana porque tengo que laburar. En el video puede verse a la ex ministra de Seguridad, bueno, trata su oficina y esto y esto. Sin embargo, hoy salió Petovelo a hablar que en el gobierno está todo bien por el tema del presupuesto, que no hay dimes y diretes. Igual, por más que salga a aclarar, señora Petovelo, ministra de las buenas ondas, como le digo yo, nadie le cree nada. Ustedes saben lo que parecen un enjambre de gatos. ¿Vio cuando los gatos están alzados, que se pelean, gritan por una gata? Bueno, así están actualmente ustedes, como en la primavera. Como gatos sedientos de sexo, que están buscando una gata para satisfacer sus necesidades fisiológicas y sexuales. No sé si fui claro. Bueno, es una bolsa de gatos La Libertad Avanza en estos momentos. Peleándose por un lado, peleándose por el otro. La vicepresidenta, respondiéndole al presidente de la Cámara de Diputados, diciéndole que ella no fue electa y que no sigue la agenda del presidente. El que no, perdóneme, señor presidente de la Cámara de Diputados, Martín M., porque ya usted sabe que no lo nombro por el apellido de mierda que tiene, ¿no? O sea, ese apellido de mierda que tienen ustedes, usted y su familia, yo jamás en la vida, en mi perra vida, lo voy a nombrar porque ustedes son yetatore.
1: No recomiendo tener tan en cuenta a esta gente, porque sí. A mí me ha pasado, me he robado el teléfono después de... Sí. Tener una desgracia de hacer un chiste.
0: ¿Viste? Bueno, te salió caro. Te salió caro el llaverito de Carlos. ¿Viste? Son Getatori. Si no sabe lo que es Getatori, google. Diciéndole que él no fue, que la vicepresidenta no fue electa. El que no fue electo fue usted. Yo recuerdo que en la fórmula estaba Milei Villarroel. O sea, la gente la votó a Villarroel. A usted no lo votó nadie. A usted lo eligieron a dedo. Bueno, a dedo. Por una trama política y bueno, y usted sabe que usted es un gran armador. y un terrible HDP. Pero nada más que eso le voy a decir, porque no lo pienso nombrar a usted, no me interesa nombrarlo. Su apellido me trae malos recuerdos y mala yeta a mí en lo personal. Por eso yo a usted no lo nombro. Seré un estúpido, seré un tarado, seré un troglodita, pero a ustedes no los nombro, porque ustedes son yetos. Nombrar a usted, no me interesa nombrarlo. Su apellido me trae malos recuerdos y mala yeta a mí en lo personal. Por eso yo a usted no lo nombro. Seré un estúpido, seré un tarado, seré un troglodita, pero a ustedes no los nombro, porque ustedes son yeta para la Argentina. No.

0: Absolutamente. ¿Qué me van a embargar la jubilación? Embárguemela, ¿qué me importa a mí? Me voy a cagar de hambre como me estoy cagando de hambre ahora. Pero por lo menos no me van a poder hacer callar. Y voy a seguir hablando, ¿eh? Voy a seguir hablando. Yo no soy como algunos, ¿viste? Como los que están en la tele, como el hombre rata, como el gordito mala leche, como toda esa manga de runflas que hay ahí, que son peseteros. ¿No sabés lo que es pesetero? Preguntale a un español que es pesetero. Señoras y señores, vamos a los títulos.
1: Bueno, vamos a escuchar primero a un amigo tuyo, sí. Negro, Luis Juez.
0: Hablando de mierda, mira.
1: Mira, habló de los recortes en discapacidad del presupuesto 2027.
0: Ah, a esto le afecta porque él tiene un hijo discapacitado, claro. Cuando es personal, cuando le tocan el culo, salta, ¿no? Pero después levanta la mano como lo ha levantado en cualquier otra sesión.
1: Olvídate, va a votar igual lo que ponga el gobierno. Pero dijo, quiero pensar que hay un error y esto se va a corregir en diputados sobre esta situación de los recortes. Consideró que hubo una mala comunicación. No dijo muy mala, sino mala, simplemente. Sí. Pero bueno, vamos a escuchar, habló con, mirá qué trío, Horacio Kavak, Pablo Rossi, y
0: el Cordobés Culeado es ese, ¿no?
1: Sí.
0: ¿Y quién más?
1: Y Eduardo Feynman, por supuesto.
0: O sea, ¿sabes que no se llama más América ahora? El canal. Cloaca.
1: Mirá vos,
0: sí, cloaca. No, porque están todos los oretes ahí metidos ahí adentro. En la cloaca están todos los oretes.
1: Mamita querida.
0: Ahí todos metidos ahí adentrito.
1: Pero bueno, esto decía, mirá, Luis Juez.
2: Por eso seamos cuidadosos. Seamos cautelosos. Yo quiero pensar, te lo juro por milagro, quiero pensar que hay un error, esto se va a corregir ahora cuando venga de diputado.
3: Bueno, Eduardo...
2: Y que ha habido una mala comunicación.
3: La primera información que diste, Eduardo, es que desde el sector de Martín Menem
4: está tratando de enderezar el barco
3: Pero está identificado
4: sanando esto.
3: Quién torció el barco, porque si no identifican a quién
4: torció. El ministro de Economía lo dijo
3: a Patricia Bullrich. Se lo atribuyen a Caputo.
4: ¿Quién redacta el presupuesto? El Ministerio de Economía.
3: Pero pasó, digamos, no sonó ninguna alarma.
4: Cuando se habló en la mesa política, se hablaron los trazos gruesos del presupuesto.
3: Exacto.
4: No se metieron sobre los temas.
3: Porque
4: no analizaron tema por tema. No dijeron, che, ¿qué vamos a hacer con los científicos? ¿Qué dice el presupuesto? ¿Le vamos a cortar? Ah, bueno, vamos a tener que comunicar. ¿Qué vas a hacer con las universidades? ¿Qué vas a hacer con los discapacitados? Eso no se habló.
2: Pero Edu.
4: Sí.
2: ¿Me permití?
4: Claro.
2: La semana pasada le dieron orden al bloque de la Libertad Avanza que bajara y que acordara la sesión del miércoles pasado,
4: ¿sí?,
2: que acordara el tema discapacidad, sí, y el tema universitario, que lo acordara para discutir, que prestaran el quórum. Nadie puede ignorar que se está discutiendo en la Cámara de Diputados el tema de la prórroga de la emergencia de discapacidad y que con mucha pericia y con mucha cintura el bloque de la Libertad Avanza y sus aliados estaban tratando de encauzar un debate. Nadie puede ignorar, porque esto fue materia de discusión política.
0: Una pregunta.
1: Ahí está.
0: ¿Por qué carajo grita? Si se le escucha bien.
1: No, además parece muy impostado el tono, ¿viste? No parece que esté ofendido.
0: Y el trío de salames ese que está ahí, la verdad.
1: ¿Qué trío, eh?
0: ¿Qué trío de salames, eh?
1: Los tres moqueteros.
0: Sí, con los tres no haces uno. Peseta, pesetita y pesetero. Los tres pesetas. Ahora, Kavak, andá de firá, pelotudo, si vos eras modelo. Ahora sos periodista. ¿Te das cuenta qué generoso que es este país?
1: Y sí,
0: obvio. Un tipo que era modelo. Yo no tengo nada contra los modelos. Modelo de las pelotas, ¿no? Yo no creo en el modelaje, la boludez esa. Me parece una estupidez, ¿no? Pero... Y ahora es periodista político.
1: De la nada.
0: Bien, bien, ¿eh? Para que no estudien, chicos, no estudien. Hagan cualquier boludez, no estudien. Háganse en streamer, háganse en modelo. No estudien. No le den bola a los profesores, háganse en streamer que van a ser millonarios. Ustedes quieren ser millonarios de un día para el otro. La única forma acá en la Argentina es ser streamer o chorear.
1: Sí.
0: Otra no hay.
1: Así es. Bueno, también habló Oscar Parrilli y dijo que Cristina va a ser candidata directamente. Que el Comité de Expertos de Naciones Unidas la va a habilitar para presentarse en las elecciones
0: que
1: viene. Y dijo que hay que hacer una reforma porque con este Poder Judicial es imposible gobernar. Sí. Bueno, estoy de acuerdo.
0: Yo ya, perdón por mi insistencia, ¿no? De cuajo hay que cortar.
1: Del día uno.
0: Desde el más abajo hasta el más arriba, todo, a la mierda, todo nuevo. No sé si se puede hacer, una idea mía, pero que hay que hacer algo con el Poder Judicial. Hace 40 años que había que haber hecho algo con el Poder Judicial aquí en la República.

0: Así es, pero bueno, vamos a escucharlo en este caso a Parrilli. Esto decía hablando con la gente de Cenital.
1: Uh-huh. Creo, además estoy convencido que Cristina va a ser candidata. Obviamente ella va a decidir, pero creo que finalmente este comité de expertos de Naciones Unidas va a hacer lugar y va a habilitar que Cristina pueda ser candidata. Pero entre las cosas importantes que hay que hacer en el 2027 en adelante, una reforma judicial y una reforma a la Constitución para modificar el Poder Judicial de Argentina, no tengas duda. Con este Poder Judicial así como está constituido, es imposible gobernar la Argentina.
2: Entonces, la hoja
1: decretaron,
2: de ruta...
1: Fíjate, decretaron ahora la inconstitucionalidad del impuesto sobre las grandes fortunas. Es un Poder Judicial o grupo de jueces enquistados en el Poder Judicial o de personas enquistadas en el Poder Judicial, que lo único que hacen es favorecer a los poderosos y favorecer políticamente al macrismo y al mileísmo.
3: Clarito, ahí estaba, clarito. Digo, lo dijo en muy buenas palabras el doctor Parrilli. Más claro, échale agua, digo, a ver.
0: Sí.
3: El Poder Judicial que tenemos ahora, yo reitero esto, ¿no? Acá el que va preso es el tipo que se afana una gallina.
0: Igual es...
3: Si no hubiese sido Adorni, ¿no? Que era el gobierno. Un tipo que hace el desfalco que hizo este tipo. Hoy está, no sé, encanado en una cárcel en Varela o donde fuere.
0: Igual es raro. Adorni, debo decir que es raro que le voten todos los pliegos que propuso el gobierno. Uh-huh. Mientras la idea es que es una porquería del Poder Judicial. Yo no termino de entender esa parte. Bueno. No sé. No me quedó claro. La vez que apareció Di Tullio en los medios. Uh-huh. No entiendo bien cuál es el objetivo con todo esto.
3: Y la gran familia judicial que tenemos, ¿no? Ya aparece. Cuando dicen la gran familia, a mí me hace acordar a la mafia. No sé por qué. Sí, pero es automáticamente.
0: La familia judicial.
3: Sí, la familia judicial.
0: Bueno, ahora vamos a escuchar a la presidenta de Deportivo Español.
3: ¿Qué pasó?
0: Decís, ¿qué pasó?
3: ¿Qué pasó?
0: Demandó a Caruso español? Lombardi por presunta usurpación y estafa y contó que tenían que pedir permiso para usar las canchas. Ajá. Y que hubo situaciones incómodas también. Dijo que esto era un negocio de pocos a costa de los derechos del club Deportivo Español, un club bastante humilde.
3: ¿Pero qué hizo Caruso? ¿No?
0: Estaba Cositorto como gerenciador del club y creo que él era director deportivo, si no recuerdo mal. Y bueno, lo están acusando de estafa.
3: Caruso, ¿con quién Caruso te juntás, padre? Caruso, por Dios, ¿con quién te juntás? Con el más cagador de todos. Ahí lo tenés a otro cagador, mirá.
0: Rarísimo esto, pero bueno.
3: A ver qué decía.
0: Vamos a escuchar esto, decía, mirá.
4: Exactamente, una sola hora por día y teníamos que pedir permiso para poder utilizar una cancha que era nuestra.
5: Claro. Ahora, Sol, tremendo. ¿Cómo estás? Luli Trujillo te saluda.
4: La verdad que...
5: Sí. Primero, te felicito por ser la única mujer en este momento que dirige un club de fútbol en Argentina, así que... un orgullo, la verdad. Por otro lado, ¿cuánto cobraban ellos el alquiler de estas canchas? O sea, ¿cuánta guita les facturaban?
4: Mira, los números que estamos haciendo, no quiero entorpecer tampoco el equipo de legales que está trabajando en eso, pero calculen que más o menos la cancha estaba entre 120.000 la hora y 65.000 la otra. Okay. Hagan un cálculo a grosso modo de todo lo que se beneficiaron durante estos años.
6: A ver, y para el que no conoce la zona, porque están en muy buen estado, no hay casi horario nunca, presidenta. O sea que le iba muy bien en el alquiler.
4: Exacto. Exactamente. Exactamente.
5: ¿Tenés más o menos? Estoy sacando la cuenta.
4: La verdad que sí, y era un negocio de unos pocos a costa de los derechos del club.
5: Claro. A ver, dijiste 120 una cancha, dijiste, y la otra 60.
4: 65.
5: O sea, tenés 180 por hora entre las dos canchas, más o menos. Uh-huh. 5 o 6 horas por día.
4: No, 65, ¿eh?
6: 65.
5: Por eso, va 120, 180.
4: Sí, sí, y está alquilada casi todo el día, sí.
6: Todo el día,
5: sí. Claro.
4: Sí.
6: Presidenta, no sé si lo puede contar, pero por información que tenemos también de la denuncia penal que van a llevar contra Caruso Lombardi, contra Generación Zoe a la justicia, ¿recibieron llamadas extorsivas por el propio Caruso Lombardi?
4: La verdad que hubo situaciones incómodas en estos últimos días, que el equipo de legales del club las va a estar llevando, las están analizando. Sí, nosotros vamos a defender, yo en la cabeza, pero toda la comisión directiva, la manda que nos dieron los socios, que es defender los derechos y los intereses del club. Y vamos a poner el club por encima de todos y vamos a dar las peleas que sean necesarias contra quienes dicen... desde querer a la institución o de querer al fútbol, pero cuando tienen que hacer un negocio, ponen su negocio por encima de cualquier interés, cualquier club y cualquier socio y cualquier derecho.
0: Un quilombo, la verdad, todo quilombo. Esto.
3: O sea que le suma alquilaban las canchas que eran del club y el club tenía que pedir permiso para que las usar las canchas de ellos.
0: Sí.
3: No se puede creer esto.
0: Y mira, es una auditoría que hubo una auditoría que reveló que Caruso Lombardi se quedó de forma ilegítima hasta 2036. Es decir, hasta dentro de 10 años.
3: O sea, hasta 2036 se puede quedar ahí.
0: Tiene la concesión de explotación de dos canchas de césped sintético del club a través de un tercero, que es Uriel Videta, y de Zoe Capital, firma de un prócer de la nación como es Leonardo
3: Cositorto. Garca Cositorto. Total. Ahora, digo yo, pregunto, ¿no? Digo, que la comisión directiva o la presidenta o quien firmó esto, ¿no miró la letra chica? Digo, tan desesperado por la plata. Bueno, los clubes están desesperados por la guita porque no
0: tienen más. Es muy extraño esto igual.
3: Es muy extraño, ¿no?
0: Y también lo que cuenta esta nota de la Nueva.com, el diario de Bahía Blanca, es que ante la decisión de dar de baja el contrato ilegítimo, Caruso Lombardi amenazó a los directivos, que son los actuales, con matarlos mediáticamente en TN Deportivo y en el canal de streaming Aura si no cambian de opinión.
3: ¿Hay un canal que se llama Aura?
0: No sé cuál es.
3: ¿Qué pelotudo que es el ser humano, ¿eh? Estoy llegando a esa conclusión. Si vienen los marcianos a este planeta, ¿sabes cómo nos dominan? En dos minutos nos dominan.
0: Obvio, obviamente. Entonces,
3: somos el ser, creo que el del mundo animal somos el ser más estúpido. El más tonto.
0: Y sí. El más tonto. No voy a dejar de coincidir. No, pero bueno, estamos viendo esta situación insólita que está viviendo en Deportivo Español, un club que ha sido degradado institucionalmente en el primer tiempo.
3: Jugando primera
0: y jugó en primera hasta los años 90, creo también. Sí.
3: Era González Ciobane, creo que era el presidente. González Ciobane, un español que tenía restaurante, creo.
0: Sí.
3: Jugó en primera, me acuerdo.
0: Mucho ha perdido tiempo. Mucho.
3: Tenía un arquero histórico, no me puedo acordar cómo se llamaba, un peladito. Atajó muchísimo tiempo en ese club, uno de los de la figura de ese club, no me puedo acordar el apellido del arquero, un muy buen arquero.
0: Y bueno, por último tengo a Melissa Abate, que es delegada general de ATE, de presidencia, contó que se habla de desafectar a todo el personal civil de la Quinta de Olivos.
3: Sí. Ellos dicen que es por una cuestión de seguridad porque viene el Papa León XV.
0: Lo escucharon a todos.
3: No quedó nadie. O sea, no hay cocinero, no hay mozo, no hay nadie. Todo eso va a ser cubierto por personal militar. Dice que la Casa Militar tomó esa. Eso es lo que dice el gobierno. Yo te digo lo que dice el gobierno. Si es verdad o no es mentira, no lo sé.
0: Dice que fue muy intempestivo. Fueron despedidas 10 personas de inmediato. Personas.
3: Sí, sí, sí.
0: O sea, de inmediato las echaron. Y que no pudieron ni ingresar a hacer sus tareas habituales. Así que la vamos a escuchar. Esto es Melissa Abate con la gente de C5N.
2: ¿Qué información tenemos más precisa de estas decisiones que se tomaron con el personal de la Quinta de Olivos?
7: Bueno, mira, la verdad es que fue todo así como muy, muy abrupto, para variar. Hoy llega el personal civil a trabajar en la Quinta de Olivos y bueno, se encuentra con que no puede ingresar a hacer sus tareas habituales, y bueno, obviamente rastreando documentación a través de GDE, que es nuestro sistema administrativo, vemos que hay el día de ayer una resolución diciendo que bueno, que son despedidos, se les rescinden sus contratos. En esa resolución son 10 personas y sale ayer para el día de hoy, como inmediato, ¿no? Fue todo muy muy abrupto.
2: O sea, ustedes se enteran ayer y lo que le dicen son, en principio, 10. 10 que además pertenecen a ATE, son compañeros.
7: Son compañeros, compañeras, no son todos afiliados a nuestro gremio, pero sí hay afiliados a nuestro gremio, hay gente que no está afiliada a ningún gremio, pero bueno.
8: No son empleados suba.
7: Claro. No, claro, obviamente no afecta. Y además sabemos que esta decisión, digamos, se suma y afecta a trabajadores de planta permanente.
2: A eso
7: digo. Con lo cual ahora también hay que esperar a ver qué sucede con esta gente, porque se está hablando de que van a ser reasignados, pero bueno, tenemos que esperar efectivamente a ver qué sucede con estas personas. Entonces, por un lado tenemos despidos, por otro lado tendríamos resignaciones, pero bueno, es como muy serio porque se habla de desafectar de la Quinta de Olivos a todo el personal civil.
2: Sí, se habla, por lo menos serían 100. Ahí hay personal bajo dependencia, pero hay también tercerizados, ¿no?
7: Claro, sí,
0: pues tenés. Bueno,
3: cosa muy rara, ¿no?
0: La verdad es
3: muy extraño.
0: Muy extraño,
3: muy extraño.
0: Pero bueno, nada que le sorprenda.
3: Nadie, nada
0: de este gobierno.
3: Nada. ¿Qué es esto?
0: ¿Qué eso es? ¿Qué es eso?
8: Que enciende el grito de la popular.

0: ¿Cuándo rompe esto?
1: No rompe. Sembrando el gol en la ciudad.
0: Sí.
1: En el 75 nació el sueño de cuatro
0: sí.
1: locos.
0: El 18 de septiembre, para ser más preciso. Un día como hoy.
1: Fundaron la ADB Blanco y
0: Asociación Deportiva Berazategui. Hoy está cumpliendo 51 años. Felicidades a la Asociación
2: Vamos,
0: Deportiva Berazategui. Feliz cumpleaños. Ahora, lo que yo no sabía y que
2: joven,
0: me aclara.
2: Sí.
0: Qué joven. Lo que me aclara el señor Google es que hay un club deportivo Berazategui, pero que es fuerte en básquet y otras disciplinas. Y ese club ya tiene 109 años. Qué joven que es la Asociación Atlética Berazategui. Felicidades a la Asociación Atlética
2: Berazategui. A toda la gente que labura ahí.
0: Asociación Deportiva, perdón.
2: Y a los hinchas.
0: A los hinchas y a toda la gente que labura ahí, a los jugadores. Y bueno, a seguir con las victorias. Todavía es un Nobel institución. Nada más, caballero.
2: Nada más.
0: Viste, cumplimos con todo, ¿eh?
2: Llegamos.
0: Porque no lo quería pasar, sabía,
2: yo
0: ¿no?
2: Yo dije no, no, de ninguna manera.
0: Usted dijo que no. Pero gracias a la presión de la producción logramos. No, no, no. Acá, líos no, por favor, ¿eh? Por favor.
2: Pasa que cuando te amenazan de muerte, ¿qué haces? Que sí, ya está.
0: Vamos a ir a la tanda, tenemos visitas. Sean ustedes bienvenidos a Un Nuevo por la Tarde, dale.
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0: Seguimos aquí por la tarde en FM Sur de Quilmes. Mire lo que tengo acá. Usted dirá, ¿qué es esto, no? ¿Sabe lo que es esto? Hongo shiitake. Ahora vamos a probarlo. Usted también, ¿eh?
1: Sí, hay uno para cada uno.
0: Hay uno para cada uno. ¿Cómo le va, señorita? Buenas tardes.
1: Todo bien, buenas tardes.
0: ¿Todo bien? ¿Todo tranquilo?
2: Rocío del Cielo, ¿no?
0: Rocío del Cielo nos vino a visitar. Por eso estamos contentos. Bueno, vinieron los fungis. Vinieron los honguitos.
1: Hoy para probar.
0: Hoy trajiste una clase de hongo que la verdad me sorprendieron, porque parece que no fuesen hongos, parece que fuesen de plástico. No
1: lo habíamos visto todavía.
0: No, no
1: las
0: lo habíamos
1: veces
0: visto
1: que vine,
0: este tipo de hongos, ¿sí?
1: Está bueno. Ajá. Estos son Ganoderma, de la familia de los
0: Ganoderma. Mostrámelo a la camarita, por favor, así.
1: Acá tenemos.
0: Exactamente.
1: Miren cómo son por debajo.
0: Me encanta, me encantan las rayitas del costado que tiene, tiene unas rayitas del costado.
1: Sí.
0: Que la verdad que son muy lindas. Y cuando, esto que estaría seco.
1: Esto está deshidratado.
0: Deshidratado. Sí. Ah, este es el proceso de deshidratación.
1: Pero
0: que haces vos.
1: En la naturaleza igual son duros, son sólidos. Ajá. Se utilizan mucho para hacer ecocuero, bioplásticos.
0: Ah, mira vos.
1: Reemplazar sí, el telgopor como... también.
0: Ah, mira.
1: Sí. Vos. Y son medicinales además.
0: Ajá.
1: Regulan el cuerpo en general, sí. Mejoran y refuerzan el sistema inmune, limpian la sangre.
0: Ajá. Mira vos qué bueno.
1: Sí.
0: Y para comerlo se puede comer normalmente.
1: Estos no se cocinan.
0: No, no se cocinan.
1: Se Ajá. consumen, pero deshidratados,
0: así, deshidratados
1: o en extracciones de alcohol también.
0: Ajá. O sea, lo metés adentro del alcohol.
1: Exacto,
0: ¿no?
1: En alcohol Ajá. de cereal para extraer sus propiedades.
0: Ajá.
1: Pero tenemos comestibles. Acá tenemos sí. este que es oreja de Judas.
0: Es oreja de Judas.
2: Oreja de Judas, me cagan, qué grande.
1: Sí, acá está deshidratado, lo pueden ver,
0: a ver
1: y tocar.
0: A mí me encantan los hongos.
1: Y acá lo tenemos hidratado.
0: Mira cómo
1: está mucho más gelatinoso. Cambia,
0: claro.
2: Gelatinoso.
0: Gelatinoso. Y este se puede comer,
1: este
0: por
1: es
0: ejemplo,
1: comestible, sí.
0: ¿En qué lo podés comer? ¿Con una sopa, por ejemplo,
1: estos
0: de hongos?
1: Son, se utilizan en sopas, en caldos, guisados. Sí. Se destaca más por la textura gelatinosa.
0: Claro.
2: No, sí, sí. Mirá vos.
0: Sí, sí, sí. A ver.
1: Mira, cambiamos.
0: Mira cómo cambia a esta.
2: ¿Y la producción de estos hongos es muy compleja, Ro, o cómo?
1: Estos son más hongos silvestres, ¿sí? Están cosechados acá en Berazategui.
0: Ajá.
1: Se cultivan también, sí, se alimentan de troncos muertos, ¿sí? De árboles muertos. Y se cocinan en hervor, ¿sí? Al sí. agua, o también se pueden saltear, pero quedan más crocantes.
0: Más crocantes, ah.
1: Sí. Ajá. Y acá tenemos shiitake,
0: sí.
1: que estos son los que van a probar.
0: Sí.
2: Ya estamos, ¿eh?
1: Sí. Que son hongos comestibles también.
0: Sí.
2: Voy mostrando aquí.
1: Se pueden saltear, se pueden hervir, hacer al escabeche, al aceite.
0: Estos están disecados.
1: Esos están disecados.
0: Perfecto.
1: Sí, para mejor conservación.
0: Claro. Te conviene porque si no el hongo es... En poco tiempo
1: sí,
0: ya está.
1: Se degrada.
0: Sí, se degrada, exactamente. Y tiene esa particularidad. Mira, ay, no te caigas.
1: Y bueno, esos son bastante diversos. Se pueden sí. utilizar en distintas comidas.
0: A mí me gusta con fideos esto.
1: Ah, bien.
0: Los fideos con hongo me gustan.
1: Con crema también se pueden utilizar en la salsa.
0: Sí.
2: Un buen risotto.
0: Claro, por ejemplo, un buen risotto, ¿no? Sí, también. Un buen risotto de hongos, por ejemplo, sí. se puede hacer.
1: Cuando uno los compra así en la dietética, porque sí. están al alcance,
0: sí.
1: Los tiene que hidratar, los puede hidratar
0: ¿Cómo,
1: en té.
0: ¿Cómo hacemos para hidratar? Explica eso, por favor.
1: Se puede preparar un té o en vino también, Ajá. vino tibio.
0: Sí.
1: Sí, se lo calienta un poco. Se puede incluso infusionar el vino Ajá. con cáscaras de naranja también, como para darle
0: para
1: un
0: dulzor.
1: Uh-huh. Y después se hidrata el hongo y una vez que absorba bien el líquido, uh-huh. se pueden cortar y ahí saltear, agregar a las salsas o a los uh-huh. guisos.
2: Es fantástico.
0: Es muy generoso el hongo.
1: Sí, digo, es muy versátil.
0: Muy versátil, ¿no?
1: Sí.
0: Se adapta mucho a muchas comidas, porque estamos hablando con mente, a ver, uno que come hongos come en invierno.
1: Uh-huh.
0: Se da más, se estila más, pero... Inclusive podés agarrar y hacerte una ensaladita con los blanquitos, ¿no?
1: Exacto, los cortás
0: fileteaditos con los champiñones, porque se puede comer crudo el champiñón.
1: Sí, sí. Es mejor,
0: mejor
1: cocinarlo también para disfrutar
0: para, claro,
1: más el sabor,
0: claro.
1: Si no es muy terroso.
0: Sí.
1: para quienes se van iniciando en el mundo de los hongos y para sacarle más sabor y que te guste.
0: Sí.
1: Pero hay gente que los come crudos, sí, sí.
0: Me acuerdo una vez que viniste y nos trajiste, creo que era el shiitake, ¿no? ¿Te acordás que nos trajiste una cantidad bastante interesante? Me hizo un guiso de hongos.
2: Sí, yo también después comí con...
0: Guiso de hongos, yo había comido. Tenía hongo, tomate, cebolla, poquito de fideo y nada más. O sea, no le puse carne directamente, hongos. Todo el hongo que me trajiste lo corté,
1: No, y sazonan muy bien las comidas, no hay que agregarle tanto condimento tampoco.
0: Sí.
1: Tienen un sabor particular. Pero bueno, pueden probar si quieren.
0: Tenemos acá para probar, vamos a hacer...
1: Un bocadito.
0: Para Walter también.
1: No hace falta,
0: Walter también.
1: No hace falta que coman todo.
0: No.
1: Es una probadita en el vivo.
0: Sí, ahí está. Ahí está. Ay, me diste hambre.
1: ¿Están comiendo ustedes, sí?
0: Sí, me diste hambre. ¿Y qué tal?
2: Me siento... Jope, el de Titelli, que era menos.
1: Estamos la recreando. La escena.
0: A ver, vamos a probar. Al tipo le gustó ya.
2: Después, si igual cuando terminemos, voy a seguir comiendo, pero bueno.
1: No, para el momento en el vivo.
2: ¿Estos para vos son los más ricos o cuáles son los más que más te gustan a vos?
1: A mí me gustan las gírgolas. Son más carnosas. Se pueden hacer milanesas. Se utilizan más para
2: gírgolas.
1: Sí. Más para relleno también, porque tienen más volumen. Estos son pequeños, quedan muy bien así para picotear.
0: Claro.
1: O en salsas también, eso está bueno. Pero bueno, las gírgolas es muy rico, la melena de león.
0: Es más carnosa la gírgola, claro.
1: Sí, la melena de león también.
2: ¿Se come también?
0: Mirá. Sí, melena de león nos habías traído vos, creo, de esa vuelta.
2: Sí,
0: melena
1: un mix había traído, sí, creo que un mix. Estuvo lindo.
0: No se siente tanto el gusto... a lo terroso, ¿no? Porque el hongo comúnmente tiene eso, tiene un dejo, por supuesto que se nota, porque el hongo es algo fuerte. Creo que le pusiste ajo o algo por el estilo.
1: Algo tiene.
0: Sí, porque algo de, que no es el hongo, pero está muy rico, muy muy apetitoso.
1: Para picar.
2: Y Ro, en base a esto que me decís, porque tuviste un evento, te quería preguntar un poco si podías contarnos, tuviste el domingo pasado.
1: El domingo pasado hice un almuerzo, todo a base de hongos acá en Quilmes, en Casa Jinete, que está cerca de Amoedo y Vicente López.
0: Sí.
1: Un almuerzo para quienes quieren explorar el mundo gastronómico de los hongos, y bueno, con una temática, esta temática era asiática.
0: Ajá.
1: Hay otros eventos que me voy para otros lados del planeta a traer esas recetas que alguna vez probé en algún viaje y demás, y las traigo para que lo probemos con hongos. Y bueno, cuenta de entrada, plato principal y postre, que también incluye hongos.
0: ¿El postre también de hongos? Sí.
1: Y una bebida para acompañar. Y también hay música en vivo, hubo pintura en vivo el domingo pasado también. Y charlo un poquito de los hongos, de qué se alimentan, dónde crecen, cómo llegan a la mesa, ¿no? Cómo podemos traerlos a nuestras cocinas.
0: Me interesó lo del postre.
1: No
0: te voy a pedir la receta, ¿no? Porque es un secreto tuyo, pero ¿que le echas azúcar o algo o no?
1: Se endulza. Sí, acompaña al postre dulce.
0: Qué noble que es entonces, ¿no? Le podés poner como...
2: Puede ser literalmente de todo. Como,
0: claro.
1: Sí, he hecho de hongos, tartas de manzana, con el crumble, tenía hongos, bueno, mousse de chocolate con el crocante de melena de león. Después, la vez anterior hicimos unos mochis, que es un postre japonés, relleno de hongos. No, está bueno.
0: Qué bueno. Verdad que nunca
1: van a tener que venir.
0: Lo había visto.
1: La próxima están invitados.
0: Bueno, estaremos ahí.
1: De cortesía.
0: No, está bueno esto de... La verdad que nunca había escuchado que con los hongos también se podría tener postres, ¿no? Pero qué interesante. Estaría bueno, me despertó la inquietud, ¿viste? Porque uno está acostumbrado, dice hongos, automáticamente es comida.
2: Yo imagino,
0: como decíamos, salsa de hongo, chambol.
2: Es como lo primero que se venía.
0: Claro, lo más clásico sería
1: la aparición también.
2: Pero sí, era como al principio, ¿no? Cuando uno más o menos el primer approach. Pero, y eso es lo que más está consumiendo la gente en cuanto a hongos o también consume en la parte medicinal? Te quería preguntar un poco cómo vienen con eso ahora.
1: Sí, lo gastronómico es más abierto más a la abierto, comunidad, ¿no? Sí. Porque bueno, vienen las familias y demás. Sí. Y en lo medicinal hay un mayor consumo que, ponele, la primera vez que nos hemos visto hace varios años. Está más en auge y demás, la gente está más abierta a ir por lo natural.
0: Mirá qué bueno.
1: Pero bueno, también quiere probar qué sabor tiene, porque hay mucho preconcepto, ¿no? De que no les va a gustar o que es gomoso, que capaz probaron decir, ¿no? Y no les convenció alguna vez. Y bueno, hay que encontrarle los secretos para cocinarlo.
0: Claro.
1: Sí, la textura.
0: Y una vez es que, yo no, porque digo, a mí me gusta el hongo, ¿no? No tengo problema, como, no te digo que como siempre, pero de vez en cuando. Sé que a veces es malo, pero a veces no conseguís hongos frescos, porque lo lógico sería comer hongos frescos, y si no tenés la latita, que bueno, andás a ver cuando miércoles lo encerraron ahí, pobrecitos. Pero soy de comer hongos, me gustan, ¿viste? Tengo una cultura bastante interesante con el hongo, pero jamás se me hubiese ocurrido hongos en el postre, o sea, acompañando como un postre, ¿verdad?
1: Sí, sí,
0: sería
1: sí.
0: Interesante probarlo, la verdad. Me despertó la inquietud esa de ver cómo es el sabor, porque tiene un sabor muy particular el hongo, quien lo ha comido, hay gente que no le gusta porque dice, no, tiene mucho gusto a tierra, y bueno, flaco, pero el hongo es así. No tiene gusto a milanesa, ¿no? Tiene gusto a hongo, el hongo nace de la tierra o de los sustratos de la tierra, y obvio que va a tener ese gusto, es una cosa lógica. Pero hay gente que no le gusta por eso, ¿no? Yo no tengo problema.
2: A mí pasa con el sushi, ponele. He probado sushi creo, dos veces y no tuve...
1: No conectaste, está bien.
0: No como pescado y menos crudo.
2: ¿No comes pescado?
1: Bueno, dato.
0: Soy totalmente anti-pescado.
2: Anti todo.
0: Probé, pero ¿sabés cuál es el problema? El olor.
2: ¿Te tira para atrás con eso?
0: Sí. Ayer a la noche me fui a un lado y pasé por un supermercado de Don Alfredo.
2: Sí.
0: Grande. Un supermercado que este es chiquito a comparación del que fui yo ayer, grandísimo, en Aedo, muy grande. Entré al supermercado y lo primero que sentí, el olor a los frutos de mar. Desde la entrada, mirá qué hinchapelota que soy, porque soy hinchapelota con los olores. Y le decía a mi amigo, le digo, compremos y vámonos de acá porque no soporto el olor.
1: Claro.
0: Pero te juro, ¿sabés dónde estaban los frutos de mar? Que cuando entrabas, casi al fondo de todo, en la mitad. Y yo desde la entrada lo empecé a sentir. Le digo, loco, acá hay un olor raro.
1: Claro, ya es un rechazo. Y capaz era pescado viejo también. Para que se sienta. No sé.
0: Sí, porque tenía una baranda bastante intensa.
2: Medio
0: raro. Y viste, sí. Sí.
2: Y en cuanto a lo que es, bueno, te preguntaba un poco por la producción, pero te quiero preguntar más que nada el tema del tiempo de producción. ¿Cuánto tarda uno generalmente o varía demasiado en cada hongo?
1: Varía demasiado, cada hongo tiene sus tiempos, los que son más sólidos y duros, su crecimiento es más lento, ¿sí? Y estos, por ejemplo, resisten grandes cambios de temperatura. O sea que cuando hace frío se ralentizan, pero siguen vivos. Uno no los ve crecer, pero están vivos. Y primavera, verano o mucha humedad empiezan a crecer más. Otros, por ejemplo, el calor les hace bastante mal. No lo resisten y se empiezan a secar. Claro. Sí, se achicharran, digamos. Pero igual sostienen la vida. Después, con las grandes lluvias, vuelven a la vida y así.
0: Porque, a ver, yo recuerdo que vos, cuando empezamos a hablar de este tema, y está bueno, me parece que se lo aclares a la gente, uno lo que ve del hongo vendría a ser como la flor de la planta, más o menos.
1: Sí, es el órgano reproductor, exactamente.
0: Más o menos.
1: Sí, sería la flor.
0: Porque hay algo debajo que lo sustenta al hongo.
1: Exacto, sí.
0: ¿No? Que va por abajo, que recuerdo que vos decías que va por abajo y de repente te aparece el órgano reproductor, que es el hongo.
1: Exacto.
0: Sí, con sus esporas.
1: Por
0: ¿no?
1: dentro de los troncos o del suelo hay un tejido que es el micelio, que se alimenta de ese tronco, de ese suelo, y es lo que en realidad está, es el hongo en sí, está vivo.
0: Sí, sí.
1: Después libera sus frutos, como bien decías vos, hacia el exterior, gracias a la luz. Todo lo demás sucede en la oscuridad. Y una vez que sus frutos llegan a término, liberan sus esporas y empieza a continuar el ciclo de nuevo. Esas esporas ingresan a determinado suelo o a determinado árbol y se alimentan creando el micelio y así.
0: Es muy delicado su crecimiento el hongo, ¿no?
1: Digo, y manipulándolo por el humano, sí, es delicado, porque no resiste los cambios de temperatura bruscos, hay otras contaminaciones, otros hongos que se quieren alimentar del mismo sustrato.
0: Son como parásitos que se alimentan de ellos.
1: Exacto. Hay hongos que son parásitos, como los de la piel.
2: O sea, por ejemplo... Claro. Lo que fue hace dos días, que hacía mucho frío a esta hora, le puede complicar un poco la existencia al hongo, o más o menos, ¿viste? Hoy ya hay 25 grados.
1: Claro, hay algunos que no resisten ya estas temperaturas, o cuando les da el sol directo se desintegran, capaz que han visto en el jardín esos que se vuelven tinta y demás. Sí. Y bueno, con la llegada del verano, mucho menos. La temporada de que más vemos hongos es en el otoño.
0: Sí, en otoño y primavera.
1: Primavera,
0: por ejemplo. Pero más otoño.
2: Más otoño. Hay más humedad y más humedad. Y más en Berazategui, digo que es.
0: Ahora es increíble verlo como crece, porque en mi casa crecen los blanquitos, los comunes, ¿viste? Eso que tiene el copetito. Y a mí me encanta verlos crecer, ¿no? Porque vas un día y lo encontrás radiante. Y digo, yo lo quiero tener así, mirá qué bonito que esté. Y vas al otro día y ya empieza a quebrarse, a ponerse marroncito de los costados.
2: Se entristece el hongo.
0: ¿Cómo que se entristece, pobrecito? Pero es lindo verlo cuando sale, viste, que está con su plenitud. Es muy lindo. Yo iba a ver a ti, una vez fui a un lado, me encontré con unos chiquititos así, rojos, copetito rojo. Eran hermosos, pero me dijeron que eran recontra venenosos. No sé, salieron de una parrilla, habían hecho asado, no sé qué, y ahí estaban todos. Eran como 6-7 honguitos, chiquititos así, bien rojito el sombrerito.
1: El sombrero.
0: Sombrero, bien rojito, pero parecían, viste, los del cuento de Blancanieves y los enanitos, bueno, así tal cual. Pero rojo, un rojo intenso, brillante. Eso quiere decir que ni te acerques, ¿no?
1: Y los más atractivos son los más peligrosos.
0: Son los más peligrosos, ¿no? Sí, eso es
1: suele
0: verdad.
1: Suele ser los de colores
0: intensos.
1: Intensos, sí.
0: Claro.
2: Y, por ejemplo, ¿no? Yo vivo en un departamento. No tengo chances de cultivar hongos y eso, ¿no? Ahí, ¿o hay alguna forma de hacerlo? ¿O tiene que ser siempre con un parquecito?
1: No, hay formas. Ahora actualmente se venden los bloques ya armados de micelio para los hongos comestibles, que son bloques de 4 kilos, y los puedes tener en la cocina, les realizas un corte, los exhibís a una luz tenue y los vas hidratando para que den esos frutos. Acá en Quilmes hay varios emprendimientos que venden el bloque para que vos cultives en tu casa.
2: Ah, mirá, qué bueno.
1: Y coseches tu producción.
0: Claro, tengas tus propios hongos.
1: Claro, bueno, no hace falta tener un jardín ni nada. Ya con ese bloquecito
0: lo acomodás en un lugar...
1: Sí, medio tibiecito, que no le pegue el sol directo. Y lo vas hidratando con algún spray, con agua, durante varios días, para que forme su fruto.
0: Mira vos, qué interesante, che, la verdad que...
1: Y después a cocinarlo.
0: Claro, a cocinarlo y a comerlo, sí, porque eso es lo más rico, ¿no? Cuando lo cocinás y te lo comes. ¿Tenés alguna preguntita?
2: Sí, tengo una más para decirle, porque creo que nunca le dije esto, o nunca le consulté. ¿Cuándo empezaste con esto y por qué? O sea, ¿qué tenía? ¿Ya, no sé, tenías 10 años y ya te llamaban la atención los hongos o no? ¿O más grande?
1: Siempre me llamó la atención los bichos, la naturaleza, las plantas y eso. Pero esto comenzó en 2016, cuando me gané un sorteo de Facebook en ese momento, que sorteaban esporas de hongos y el manual de cultivo, como las indicaciones cómo hacerlo. Y bueno, y empecé como a experimentar con eso, tipo como un juego, y creció el micelio, y cultivé en el sustrato los hongos, y salieron, y fue como, bueno, esto lo puedo continuar. Saqué las esporas de esos hongos, y empecé el proceso nuevamente, y no paré.
2: Empecé a hacerlo,
1: sí. Y ahora trabajo
0: ¿y
1: eso.
0: ¿Por qué se te dio?
1: Y creo que la curiosidad me ganó, sí, siempre igual estuve como interesada en la biología y eso, pero me fui para el lado del arte, nada que ver, y bueno, salió este sorteo, gané las cosas, tenía el tiempo, lo hice como un juego, y crecieron, y bueno, y así lo fui.
0: Y eso se ha convertido en tu forma de ganarte la vida.
1: Sí, hoy es mi trabajo, y organizo eventos y brindo talleres de cultivo y demás para que la gente pueda hacerlo en su casa. Claro. Y que lleguen los hongos a la gente que quizás eso, los escuchó o algo y quizás los necesita y les hace bien y comerlos, ¿no? Para reemplazar la carne, porque bueno, ahora hay mucha intolerancia también a eso.
2: ¿A la carne?
1: Sí, como que hay...
2: Hay bastante rechazo.
1: Sí, alergias y demás. Sí, conozco varias gente que se tuvo que pasar para el veganismo, bando del veganismo. Sí. Porque lo derivó de animal le genera problemas intestinales. Y bueno, hay hongos que cicatrizan, ¿sí? Tejidos intestinales. Entonces cambian su alimentación y bueno, y al mismo tiempo utilizan a la medicina como... Como alimento también.
2: Claro. Ah, mira qué buena onda eso. Sí. Tiene como. Es como que tiene mucho uso el hongo, ¿no?
0: Sí, para todo. Sí, para muchas cosas. A altura,
2: ya cuando te. Ya que sea medicina, más allá de que sea una comida, es bárbaro.
0: Sí,
2: o sea,
0: ¿qué te parece?
2: Como si me dijeras.
0: Aparte, es recontra natural, ¿no? Porque, como decía ella, te compras un bloque, lo haces en tu casa y tenés tus propios hongos.
2: Y,
0: digo.
2: Y no está a la mano de las empresas, como veo que pasa, por ejemplo, cuando te venden las milanesas esas que se vencen no sé. En 3 meses, ¿viste? O una cosa así. Esto es 100% natural, así que los efectos secundarios son nada.
1: No, es que son hongos comestibles, ¿no? Sí, claro, no tienen toxicidad. Claro. Y bueno, algunos utilizan eso para reemplazar el telgopor, el cuero, y que sea biodegradable. Hay un emprendimiento también en Holanda que hace ataúdes de micelio.
2: ¿En serio, mira?
1: Sí, de la familia de los ganodermas, que son los duros. Para economizar el uso de la madera y abaratar costos y que se degrade con cuerpo y todo, digamos.
0: Está bien, porque de última, ¿para qué querer el cajón ahí, no?
2: Yo estoy totalmente de acuerdo.
1: Sí, no se barniza ni nada.
0: No se gasta madera que para hacer un cajón seguramente necesitas un árbol.
2: ¿No? Además, mira, perdón, no voy a ser muy crudo esto. Me voy a morir, la verdad, si me
0: ponen un cajón de manzano, un cajón que valga 2 millones, lo mismo para mí, digo, ¿no? Si voy a ir al 3 metros bajo la tierra.
2: Es más, cuanto menos degrade la tierra, mejor.
0: Claro,
2: así mejor. Que...
0: Mientras no me rompe la tierra...
1: Claro.
2: Voy a dejar por escrito, me parece.
0: Sí, total. Sí, sí, sí. Bueno, ¿tenés previsto algún tipo de evento de acá en adelante? ¿Estás
1: Bueno, ahora en lo que queda de septiembre, estamos craneando un evento para la semana del 10 al 12 de octubre en Mar del Plata.
0: Mar del Plata, bien.
1: A armar un evento gastronómico ahí por el centro de Mar del.
0: Sí. Y después, ¿invitada o lo armás vos?
1: Lo armo yo.
0: Bien.
1: Sí.
0: Bien. Se nos va para arriba.
1: Se nos va para la costa.
2: Igual era obvio, de la primera vez que la invitamos acá, que la escuchamos hablar y es, bueno... Ha dado charlas, sos casi una docente de este tema.
1: Soy docente de arte, pero bueno, pero dejo un poquito en los hongos.
0: Te estás convirtiendo prácticamente en una especialista.
2: O sea, si me dicen, necesito a alguien que hable de esto, yo la recomiendo a la
1: docente. Gracias, chicos.
0: ¿Y tenés entonces planeado esto?
1: Mar del Plata y después acá en Quilmes, para finales de octubre, noviembre, se viene un evento. Así que pronto.
0: ¿Como el que hiciste o parecido?
1: Exacto, parecido al que hicimos, pero van a interactuar, o sea, el público va a interactuar con la comida, va a ser parte de la cocina.
2: Mira
1: así que va a estar interactivo, va a estar bueno.
0: ¿Y dónde se te puede encontrar, por ejemplo, si hay alguien que está interesado y dice, vos sabés que a mí me interesa este tema y cómo me puedo comunicar con Rocío? Deja tus redes, Rocío.
1: Bueno, en Instagram aparezco como El Reino Fungi Tienda. Así que ahí nos pueden encontrar.
0: Contestás.
1: Todo aparezco.
0: Bien. No, porque viste que hay algunos que dan las redes sociales y después ni 5 pelotas.
2: Ah, sí, a veces
0: hay
2: gente que pasa, ¿no?
0: Pero yo soy uno, yo no tengo, pero nadie me escribe y yo no le doy bola. Claro. Yo no doy pelota. No, interesante. Me dejaste clavada la espina del postre.
1: Bueno, te juro, en el próximo momento podrías venir.
0: Te juro que me dejaste clavada la espina del... ¿Cómo
2: te caes a comer el crumble?
0: Sí. De hongos. Sí. Mientras no sea manzana, porque la manzana con el crumble no me gusta.
2: Ah, no, mira.
1: Menú complejo, especial.
0: No, yo soy un hincha pelota con la comida. Ustedes no saben qué hincha pelota que soy con la comida. ¿Sabes por qué? Porque me da impresión ver la manzana así.
1: Húmeda, como babosa.
0: Bueno, no es sabor ni nada. Es sensaciones que tengo con la
2: comida. Yo manzana asada no comí nunca, por ejemplo.
0: No, eso no te la recomiendo. Cuando estaba enfermo me daban manzana.
1: Claro, capaz la relacionás con eso.
0: Por ahí lo relaciono con eso. Pero la torta de manzana no te la como. Okay. Porque está mojada la torta.
1: Claro. Voy anotando todo
0: medio
1: esto.
0: Medio raro soy yo.
2: Se queda ahí.
0: Bien, Rocío, repetime por favor el Instagram donde se pueden ubicar.
1: El Reino Fungi Tienda.
0: El Reino Fungi Tienda. Ahí la encuentran a Rocío, le preguntan todo, ella va a contestar. Y bueno, por supuesto tenés todo tipo de hongos para aquellas personas que lo necesiten, medicinales, estos que son comestibles que estamos esperando terminar para darle el mordiscón porque me dejó un gusto de rico.
2: Estoy honestamente con ganas de terminarlo.
0: Sí, yo también tengo
2: ganas de esperar que termine.
0: Rocío, gracias.
1: Gracias a ustedes.
0: Y nos estamos viendo en cualquier momento. Y bueno, cuando tengas lo de Mar del Plata, te venís para acá y charlamos un poquito del evento de Mar del Plata y el de Quilmes también, por supuesto.
1: Por supuesto, aguante Quilmes. Gracias a ustedes. Así es.
0: Gracias, Rocío. Nos vamos a la tanda, señor operador. Acá lo espera su hongo, ¿eh? Acá está su honguito, ¿eh?
1: ¿Se animará?
0: Tanda. No, no sé. Yo voy a comer. Yo como.
2: Yo también.
0: Dale.
1: Gracias.

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6: 17:03 minutos la hora en esta hermosa tarde primaveral totalmente en la ciudad de Quilmes. Si esto es verdad, voy a actualizar por las dudas. Creo que hace 18 grados 5 décimas a esta altura de la tarde, siendo mayormente nublado, una cosa de lo... 7:1 la temperatura, no voy a decir que es 7:1 por las dudas, porque... la mierda. 1019.6 hectopascales la presión, son todos números de la quiniela, Yo lo que digo son números de la quiniela. 15 grados se sopla el viento, a 15 kilómetros, perdón, del sector este. La visibilidad óptima 10 kilómetros para lo que resta de esta tarde. El pronóstico indica cielo mayormente nublado, lo mismo que para la noche, donde se espera una temperatura que rondaría los 17 grados. Llegó el momento de presentar a los deportes. Y si hablamos de deportes aquí en Por la Tarde, está el señor de los deportes, el señor Tomás Orlando. Buenas tardes, Tommy, querido. ¿Cómo
7: anda
6: usted?
7: Buenas tardes, ¿cómo va?
6: Bien, ¿y vos? ¿Todo tranquilo?
7: Bien, todo tranquilo.
6: No me había dado cuenta que tiene un tatuaje, Tommy.
7: Sí, pues siempre vengo con buzo.
6: Ya, pues siempre venís con buzo.
7: Es una flecha, una brújula, y un reloj. No me preguntes qué significa, porque...
6: Te gustó y te lo hiciste. Está bien. Los tatuajes dicen que algunos le buscan significado, otros no. Me gustó.
8: Prefiero que me digas eso a que me digas no, qué sé yo. Sí,
7: a vender humo.
8: Te mienten, viste la cara.
6: ¿Qué tenemos, Tommy, para hoy?
7: Bueno, se están definiendo las copas, tanto internacionales como nacionales. En lo internacional, en la Copa Libertadores, quedó afuera Platense, lamentablemente. Lástima, contra Platense. Fluminense.
8: El calamar.
7: Sí. Había hecho una gran campaña. Sí. Sorprendió mucho que llegue a cuarto de Libertadores y quedó afuera por un gol contra un Fluminense que tiene buenos jugadores. La verdad que una dignísima campaña de Platense en la Copa Libertadores. El martes fue esto. Y el martes también jugó Boca, que sí pasó contra Sao Paulo, que se le terminó complicando el partido. En un equipo Sao Paulo que para mí fue de lo más flojo que le he visto a clubes brasileños que jueguen Copa. La verdad que estuvo muy flojo. Los hinchas de Sao Paulo se los veía ya calientes con el equipo de antemano. Están complicados en el Brasileirao. Pero bueno, Boca lo pudo sacar adelante, aunque le costó.
6: No sé qué canal de cable, de estos de fútbol, de deportes, hizo una semblanza de todos los partidos, porque es casi un clásico, diría, San Pablo Boca en la Copa Libertadores, o Sudamericano, la que fuera. Hizo un raconto de todos los partidos, viste, que de semifinales, porque siempre se encuentran en semifinal o cuarto de final.
7: Sí,
6: da la casualidad que siempre se encuentran en esa distancia.
7: Son dos clubes que históricamente llegan a distancias finales.
6: Sí.
7: Pero bueno, está muy mal Sao Paulo. Y después, el miércoles, en la Copa Argentina, Independiente de Rivadavia quedó afuera con Atlético Tucumán 1-1 con el equipo de Falcioni, que desde que agarró Falcioni levantó al equipo, le ganó a Independiente 4-0, le ganó muy bien a Racing en el cilindro. Es un equipo muy a tener en cuenta y que probablemente juegue contra Estudiantes, que pasó por Copa Libertadores, está en semifinal de la Copa Libertadores.
6: Estudiantes es una cosa de loco, Estudiantes.
7: Increíble.
6: Estudiantes es una cosa, porque está peleando los dos torneos.
7: Sí.
6: Los dos torneos también.
7: Bien, y por ahí hasta los tres, quizás los tres, en la Copa, en la Liga, sí, no está tan bien, pero clasifican 8 de 15. Exacto, o sea, exacto. Gana 3 partidos, 2 partidos y ya se mete en la pelea. Hay que hablar de Estudiantes porque es un club, probablemente el mejor club de los últimos 3 años del fútbol argentino. Sí. Porque es un club ordenado, es un club que pelea todo lo que juega. Además, últimamente se volvió un club querido entre los hinchas del fútbol argentino en general. Quizás sea por esto de que es el primero que plantó una bandera en contra de Tapia, que hizo el pasillo de espaldas contra Rosario Central. Y la verdad que Estudiantes juega muy bien. Asumió Cacique Medina, que tenía una tarea difícil de suplantar a Eduardo Domínguez, que lo había hecho muy bien, que ganó títulos, y ahora está en una semifinal de Libertadores en la que no está River, en la que no está Boca, no está Racing, no está Independiente, no está San Lorenzo. De hecho, ninguno de estos jugó ni siquiera octavo de final. Y Estudiantes es últimamente el que representa a Argentina en estas instancias, en estos momentos.
6: Ahora, la pregunta es, ¿cuánto tiene que ver Verón en esta actualidad
7: de
6: Estudiantes de La Plata? Yo creo que tiene que tener mucho, ¿no?
7: Sí, sí.
6: Viste que Verón no se le escucha hablar hace rato. Cada tanto, pero hace rato que no, ¿viste?
8: Sí. Se ha hecho el picante, parece, con la gente de Gimnasia.
6: Pero es una rivalidad de barrio. Sí, a mí me encanta La Plata, porque La Plata vos vas a una casa de deporte. Acá que encontrás camiseta de Quilmes, de Boca, de River. Allá no. Estudiantes, Gimnasia, Estudiantes. No hay otra
8: casa. Es como una isla La Plata. Sí, ¿viste? ¿A cuánto queda acá?
6: 30 y pico, menos 40 kilómetros. Menos de 40, sí, sí.
8: Pero es como que, claro, están como aislados de todo. Sí, ¿viste? Sí. Me imagino a la gente de Gimnasia el otro día.
7: Y se querían matar.
8: Mira, el partido. Yo veía iba a terminar 0-0 y dije, seguramente gana Estudiantes por penales, porque tiene a Muslera, que es un gran atajador de penales, tiene jugadores que tienen idealía. Pero la verdad que no me esperaba el gol sobre la hora de Castro.
7: El golazo encima.
8: No sé por qué le dicen Pucho Castro. No sé si hay algo que no quieran que no cuenten. Pero es increíble, porque vos lo ves siendo de Gimnasia. También la final que le ganan a Racing, Estudiantes. Minuto 93, va perdiendo 1-0. Hacen un foul tonto, Gabriel Rojas, centro, gol de Carrillo. Después de los penales, erra Estudiantes. Decís, güey, ya está, lo gana Racing. Muslé ataja 2 penales, o creo ataja 1 y otro lo erran. Es como que
6: tiene suerte.
8: Vos lo ves.
7: Y se dice, Estudiantes es un club con mística.
6: Sí.
7: Tiene mística. Porque por ahí no juega tanto la Copa Libertadores como otros, pero siempre que la juega está ahí.
6: Está ahí.
7: Tiene victorias muy recordadas. La última que mete un gol sobre la hora y encima de Pay, que cobra más que todos los argentinos juntos, cerra el penal. A de Pay lo van a querer matar en Corinthians porque era una oportunidad de oro. Pero bueno, ahora va a jugar contra Flamengo, que es
6: probablemente el mejor
7: equipo en cuanto a presupuesto, jugadores y por cómo juega, el mejor equipo del continente. Y va a jugar con muchas bajas. Seleccionó a González Pires. No va a estar tampoco. Ay, se me fue el nombre. El 3. Palacios.
8: Thiago Palacios.
7: Sí.
8: Ah, no te puedo creer.
7: Y seleccionó el Tucu Correa.
8: No, perdón, Tomás Palacios.
7: Tomás Palacios, perdón. Y seleccionó el Tucu Correa.
8: Ah,
7: se agarró.
6: O sea, 3 bajas importantes.
7: Sí, son 3 titulares. Están diciendo que puede salir al mercado. Como llegó a semifinal, se le abre una ventana y puede ir a reforzar. Salió de Marcos Rojo, el que es ex Estudiante, pero me parece que no se va a terminar haciendo y van a buscar otras opciones. Pero bueno, son bajas a tener en cuenta para Estudiantes.
8: Tomás Palacios, que a mi criterio, perdón, Tommy, lo vi jugar de 3. Es un pibe muy alto que juega de 6.
7: Sí.
8: Contra Independiente, me acuerdo, jugó de 3 y fue el peor de la cancha. Me acuerdo que lo vi de 3 y dije, el técnico este no entiende nada, porque me parece que para poner un defensor central de 3 tiene que tener como muy muy afianzada la polifuncionalidad. Sí. Pero este pibe, para mí, puede jugar en la selección argentina.
7: Es buenísimo.
8: Ya, o sea, si lo quieren convocar, que sea titular y la va a romper porque tiene mucha confianza. Es muy inteligente y tiene mucha cabeza, tiene mucha cabeza y físicamente es superior.
6: Pibe joven, ¿no? Pibe joven.
8: Pibe 20 años tiene, me parece.
7: Sí, sí, sí. A mí me has acordado un poco a lo Mónaco, que ahora ya se fue del fútbol argentino, que tiene muy buena salida de abajo, que se sale gambeteando, que son defensores centrales que al menos en el fútbol argentino no abundan para nada.
8: Sí.
7: Y bueno, en la otra lado está Fluminense y Palmeiras, otros equipos brasileros. Y bueno, quizás sorprendentemente tengamos un estudiante campeón de Libertadores.
6: ¿Y por qué no?
7: Por ojalá. Sí, ah, no, ¿por no qué sé no? Si ojalá, pero puede ser.
8: Yo te digo, está la gente de River que está haciendo así, mirá, cada vez que escucha...
6: Y, bueno, campeón. Y los otros
8: y lo llega a pasar.
7: San Lorenzo, y otros, Racing también.
6: ¿Y los triperos?
8: Y lo, no, la gente de gimnasia.
6: Tripero va a la cancha y le echa pis, le hace pis en la cancha.
8: Porque mira, hay una coincidencia en este caso que quiero destacar. Estudiantes, cuando jugó la semifinal del 2009, también fue a buscar un refuerzo en la semifinal, porque puede traer un refuerzo. Trajo a Schiavi.
6: Schiavi, cierto.
8: Esos tres partidos y listo, no jugó más. No jugó más. O sea, fue como...
6: Claro, como un refuerzo. Nada. Es que ese para eso...
8: Jugar a la play y decir, puedes traer un jugador, por tres partidos.
6: Pones a ese de los partidos y listo.
8: Tiene la historia de Schiavi Estudiantes es esa. O sea, me imagino él en La Plata, gente saludándolo y él diciendo, ah, cierto que salí campeón.
6: Claro, cierto que salí campeón.
8: Sí. Ni él se va a acordar.
7: Bueno, y después algo que se habló mucho del partido es por ahí la poca gente que llevó Estudiantes a...
8: De visitante.
6: A Brasil.
7: A Brasil. Creo que llevó un 450, 500 personas. Fue poca.
8: Igual.
7: Sí, están en la semifinal, no les importa.
8: Yo digo, no sé, o sea, sos de estudiante, pone, bien, te dicen, y tenés menos gente de gimnasia, o no sé, tenés menos gente de salud. Y yo te digo, lo que te digo, mirá vos. Bueno,
6: ahora, a la cancha de Platense, en la cancha de Platense había un montón de hinchas brasileños.
8: Sí, los de
6: hinchas de Brasil.
8: Los Fluminense.
6: Sí, ahora después lo que pasó, una tontera, ¿no?
8: Increíble.
7: Y me parece que tienen que rever algo de la localía, porque el sector de los visitantes de la cancha de Estudiantes no es mucho. Y no sé si van a dar un sector de parte de la cancha, si van a llegar a un acuerdo con Flamengo o si van a tener que cambiar la localía.
6: O sea, para el visitante es poco lo que hay.
7: Claro.
6: Sí, y sí.
7: Si le sacan una parte de la cancha.
6: La otra vez estaban hablando los hinchas de Estudiantes, ahí viste que te venden los palcos.
8: Sí.
6: Y uno decía, y si tenés un palco y hay un recital, porque ahora lo usan de recital, estuvo tan Biónica hace poco. Chano no chocó, por las dudas. No chocó.
8: Yo fui a ver a vos ahí.
6: Claro, muy en el 1, y creo que va a estar, creo que está ahora en octubre Chano, y después no sé qué otra banda, porque lo están usando también como lugar de recitales, ¿no? Y la pregunta que hacía este muchacho es, si vos tenés palco, ¿te pueden ocupar el palco o el palco te queda a vos? O sea, vos no podés entrar al recital, obvio, porque es un tercero el que lo subalquiló de alguna forma, entonces vos no podés ir a tu palco, más que sea suyo. Tuyo, digo. Pero la pregunta es, ¿te pueden alquilar ese palco que es tuyo? Yo creo que no. Es muy fino todo, ¿no?
8: Y es raro, yo por él soy abonado independiente,
6: claro, porque
8: en la platea.
6: Claro, pero
8: no sé si lo mismo.
6: ¿Tu platea la ocupan o no la ocupan?
8: ¿La platea? Yo creo que sí.
6: Vamos a suponer que hay un recital.
8: Por ejemplo, ¿no? Jugó River en Independiente y estaba la tribuna, perdón, la platea Eric, yo tuve la Erico Alta y yo calculo de mi lugar lo de nadie. No hay problema.
6: El palco por ahí es otra cosa, ¿no? Digo, pues bueno, en Independiente tener los palcos enfrente,
8: los palcos,
6: ¿no? Enfrente de los palcos de ahí arriba.
8: Pasa que me parece que es lo mismo.
6: Uno entra un palquito de esos.
8: Sí.
6: Sí, fui entre. ¿Qué haces cuando entras a un palco? ¿Qué es lo primero que haces?
8: Te sentás.
6: No, yo abro la ladera.
8: A ver qué carajo
6: hay ahí adentro.
8: Estaba obviando ese tema.
6: Claro. Pero dicen que lo que está ahí adentro lo tenés que llevar vos.
8: Sí, seguramente.
6: O sea, no. Es como no sé cómo será con el alcohol, ¿no?
8: Yo lo que no sé será el control para pasar. Si te dejan pasar, pues, viste, vos vas a la
6: cancha. Sí, no.
8: Vos sos Barra Brava, llevas un cuchillo tramontina para cuchillar a alguien, no hay problema. Sí. Pero si sos plateísta.
6: Y llevas un auricular.
8: Y llevas una botella de.
6: Yo he visto auriculares. Alcohol, ¿no?
8: Yo lo que no sé será el control para pasar. Si te dejan pasar, pues, viste, vos vas a la
6: cancha. Sí, no.
8: Vos sos Barra Brava, llevas un cuchillo tramontina para cuchillar a alguien, no hay problema. Pero si sos plateísta.
6: Y llevas un auricular.
8: Y llevas una botella de.
6: Yo he visto auriculares. Auriculares le sacaba.

0: Vuelo
1: llamar
0: chileno,
1: el coche.
0: Entraron con
1: sí,
0: todo lo que querían.
1: Con todo lo que querían, pero no te dejan entrar con un lápiz porque tiene punta.
2: Mamá querida.
1: Pelo, tiro. Dale, Tommy, seguí, por favor.
0: Bueno, vamos a hablar un poco de la selección argentina.
1: Dale.
0: Que tiene los amistosos.
1: Sí.
0: Y la despedida de Messi, que es lo más importante de estos amistosos.
1: Me dijeron que están estudiando que puede ser más de una. Hay que ver si él quiere. Porque dice, a ver, se va a despedir en Buenos Aires. Pero sí. ¿Por qué no te despedís en Córdoba, en Mendoza?
0: En
1: digo, ¿no?
0: Los amistosos son el 30 de septiembre en Córdoba con Burkina Faso. Sí. El 3 de octubre va a jugar acá contra Benín.
1: Sí.
0: Y el 6 de octubre va a jugar... No, perdón, de vuelta. Sí. Bolivia 30 de septiembre en Córdoba. Burkina Faso el 3 de octubre acá. Y Benín el 6 de octubre también acá, que este sería el único partido que juegue Messi por ahora.
1: Por ahora, sí.
0: Ahora... La despedida de Messi que la hagan contra Benín.
1: Mucha gente empezó a buscar. ¿Dónde carajo queda?
3: Yo no tengo idea dónde queda.
1: No sé dónde Sorongo queda Benín.
3: Descubrí países con.
1: Sí, descubrí países. Amigos. Debe ser por ahí, cerca de Burkina Faso, por ahí debe ser.
0: Sí.
1: Burkina Faso me encanta ese nombre.
3: Burkina, sí,
1: es el nombre. ¿Dónde? En Burkina Faso.
3: Burkina Faso.
1: Ahí.
0: Ahora.
1: Sí.
0: Le saca emoción. No te pido que venga a Inglaterra a jugar acá, pero. No sé, una selección sudamericana.
1: Es como
0: mínimo.
1: El Barcelona que le ganó 7-2, no sé a quién.
0: Ah, sí, yo vi el partido de Racing de
1: Santander.
3: ¿Hay chico del estadio?
1: ¿Eh?
3: Perdón, ¿por qué decías?
1: Ah, porque es un baile, la diferencia.
3: Ah, no, pero ese partido, aunque sea, son de la misma división, ¿no es que?
1: Sí,
3: es.
1: Sí, no, claro.
3: Pero
1: claro.
3: Estos países no existen.
1: Va a jugar el subcampeón contra uno que nunca clasificó un mundial.
3: Con Trinidad y Tobago hemos jugado. Yo creo que buscar los países más fáciles, de peor nivel futbolístico, y Argentina ha jugado con todos.
0: Yo traje una lista de los amistosos que jugó Argentina después del Mundial 2022.
3: Uy, uy, uy.
0: Panamá, Curazao, Australia, Indonesia, El Salvador, Costa Rica, Ecuador, Guatemala, Venezuela, Puerto Rico, Angola, Mauritania, Zambia, Honduras e Islandia.
1: Nah, o sea, Venezuela lo más fuerte que
0: sí,
1: enfrentó, ¿no?
0: Sí, Venezuela y Ecuador son los dos.
1: Lo más fuerte.
0: Los dos rivales que están más o menos a la altura.
1: Hablando de Ecuador, vino mi amigo de Ecuador, dice que los ecuatorianos nos aman a nosotros.
3: ¿Los ecuatorianos?
1: Los ecuatorianos piensan, viste como nosotros siempre pensamos que Europa es mucho mejor, siempre miramos para Europa, decimos Alemania, ay, si yo viviese en Francia, esas cosas. Bueno, ellos dicen lo mismo, pero de la Argentina.
3: Mira
1: qué cosa rara.
3: Bien, aunque sea...
1: Se escucha mucha música argentina de los años 80.
3: ¿En Ecuador?
1: ¿Sí? Eso es la...
3: Qué mercado raro.
1: Es claro, y ese es el mercado que abren los Enanitos Verdes, Soda Stereo, sí. ¿No? Toda esa banda
3: y
1: que...
3: Y Soda Stereo está bastante... En Chile también
1: sí, sí, sonaba mucho Soda Stereo.
3: Los Redondos no se pueden llegar.
1: No, Los Redondos es una cosa totalmente argentina.
3: Nuestra.
1: No.
3: Sí.
1: Vos le haces escuchar Los Redondos de Ricota a otra persona que no es de la Argentina y no lo entiende.
3: Sí.
1: Por eso no trascendieron, digo yo, ¿no?
3: Sí,
1: es
3: sí.
1: Muy argentino.
3: Es muy extraño,
1: muy argentino.
3: Pero
0: sí, también hasta puede ser también esto del fútbol de Messi, la cercanía que genera Messi con los otros países.
1: Sí, puede ser, sí.
3: Y sí, olvidate. Sí. Agarra una cosita.
0: Bueno, y salieron los convocados para...
1: Dale.
0: Para estos amistosos, los arqueros son Emiliano Martínez, Juan Musso y Jerónimo Rulli.
1: Sí.
0: Los laterales derechos, que fue por ahí la posición más debatida del Mundial, no va ni Montiel ni Molina.
3: ¿En serio?
0: Sí, van Giai y Román Vega del Zenit.
1: Giai a mí me gusta.
3: Es el de San Lorenzo.
0: Que juega en Palmeiras ahora.
3: Sí. Y Román Vega es el de Argentino
0: Junior.
3: Buen jugador.
0: Además, ni Montiel ni Molina están lesionados, son decisiones del técnico.
3: Y eso de Montiel está mejor. Que hace tiempo.
1: Sí.
3: Pero bueno, se ve que es el recambio.
0: Bueno, los defensas también son Valerdi, el Cuti Romero, Facundo Medina, Nicolás Tagliafico. En la mitad de la cancha, Enzo Fernández, McAllister, el Colo Barco, que está jugando ahora con el Chelsea, que no sé por qué ya lo abuchean. Antes de que debutea, ya lo estaban abucheando.
3: ¿Al Colo Barco?
0: ¿Sí?
3: Qué raro, mirá.
0: Y debe ser por el problema ese que tuvo con Bellingham
3: en la final. Claro. Que le fue a pegar un tortazo ahí de atrás.
0: Bueno, Giovanni Lo Celso, Ezequiel Palacio, Rodrigo De Paul, Nicolás Paz, Franco Mastantuono, Matías Soule, Giuliano Simeone, Nicolás González, Gianluca Prestiani, que la está rompiendo en el Benfica. Es el que tuvo el problema con Vinicius del racismo, que se tapa la boca y que empezaron a crear esa ley de que no se puede tapar la boca a los futbolistas. El Flaco López, Santiago Castro, Julián Álvarez, Lautaro Martínez y Lionel Messi.
1: Si lo llevo

0: El Flaco está todo bien. Yo soy hincha del Flaco López.
1: Es un buen delantero.
0: A mí me gusta el Flaco López.
1: Por ahí tenía el problema este que tiene Arteta, que se fue a Italia, que tiene que pelear con dos monstruos que son dos de los mejores delanteros del mundo. Sí. Después está Santiago Castro, que le está yendo bastante bien en la
2: Buen
1: Roma.
2: Buen jugadores.
1: Sí, en Vélez la rompió, acá ahora en Europa le está yendo muy bien.
0: Sí.
1: Prestiani la está yendo muy bien, metió varios goles. Hay varias apuestas que hay que ir a ver.
0: Hay que ir llevándolos, ¿no? Porque seguramente muchos de ellos forman
1: Sí, además, no, por ahí día, no, no es solo Messi el que se va de la selección, quizá lo siguen De Paul, Paredes ya no está.
0: Se hablaba
1: acá.
0: Que iba una invitación especial también a De Paul y se especulaba que podría llegar a ser también como una despedida de Paul.
2: De Paul.
0: Y ya están grandes los muchachos.
2: No, De Paul tiene 32 años.
1: Y pero ya tiene casi dos años en la MLS.
2: Ah, ¿no? Claro. Ah. Me gusta esa consideración, porque sí, la MLS es una
1: y le baja el ritmo a los jugadores. Sí. O sea, no es lo mismo jugar en la MLS y tener que ir a jugar con Brasil, que tiene a todos los jugadores en Europa jugando en la Premier League.
0: Escuchaba a un periodista deportivo hablar de alguna forma tratando de defenderlo a Messi, porque la crítica que hay sobre el Messi es, bueno, no está jugando en una liga tan competitiva como la europea, la española, la inglesa, la italiana, la que se te... Bueno, Italia no lo dejamos afuera porque hace dos mundiales que no van. Listo. Pero lo critican por eso, ¿no? Y entonces este periodista decía, creo que le ganó al Cruz Azul ahora por una copa que tiene que ver con países norteamericanos, ¿no?
1: Metió su gol 100 ya en el Inter Miami.
0: Y este periodista trataba de defender a capa y espada, decía, bueno, le ganó al Cruz Azul. Bueno, el Cruz Azul es un equipo fuerte de México, es un equipo poderoso, económicamente, que tiene una plantilla bastante interesante, ha tenido jugadores argentinos muchas veces. Entonces decía... el Cruz Azul tranquilamente puede jugar en una liga europea y no desentona, pero yo lo que estoy viendo mucho fútbol europeo. A mí no me gustaba el fútbol europeo, pero ves el fútbol europeo y ves el fútbol argentino.
1: Ah, bueno, yo soy un gran fanático del fútbol europeo, me encanta ver todos los partidos que puedo.
0: Los pases.
2: Hay precisión.
0: Rapidez.
2: Lo
0: acá,
2: que sí, se marca menos.
0: Se marca menos. En los mediocampos no existe. La Premier pasan así.
2: Quizá quedan 5 minutos y te pueden meter los goles. Sí. Acá vas 1-0. Acá, quedan 20 minutos y quizá no hay un tiro al arco.
1: Sí, hay menos roces.
2: Menos roces.
0: Tommy, tenemos 5 minutos para completar.
1: Dale, te cierro con la fecha.
0: Dale, por favor.
1: Bueno. Hoy juegan Racing Sarmiento, Racing que viene muy mal, ganó un partido en todo el torneo y fue la primera fecha, y de la fecha 10, así que van 9 partidos.
0: ¿El técnico este no dura?
2: Yo creo que si pierde hoy o si empata...
1: Yo creo que van a aguantar hasta el partido con Boca.
2: Claro. Miércoles creo que
0: juegan. Y ahí es definitorio.
1: Sí, igual ya si pierden con Boca no le va a quedar mal, deberían haberlo echado antes, me parece.
0: La verdad, por lo menos una semana antes se borraban de tiempo. Sí.
1: Bueno, antes de este Racing Sarmiento, Juan Central Córdoba Defensa a las 6 de la tarde. Mañana abre la fecha Gimnasia contra Banfield, a la misma hora 14:30 Gimnasia Mendoza contra Riesta, 16:45 Unión Independiente, a las 19 River Huracán, 21:15 Instituto Talleres. El domingo abre la fecha el clásico San Lorenzo Boca, que Boca va a intentar restarle partido historial a San Lorenzo. A las 17, Central Argentino Juniors, mismo horario que Platense Newell's. 19:15 Belgrano Estudiante de Río Cuarto. 9:30 de la noche, Vélez Tigre. Y el lunes juegan Aldo Civi, Atlético Tucumán, 14:30. A las 19, Barracas Independiente de Rivadavia. Y 21:15 Lanús Estudiantes.
0: Bien, linda fecha, che. Sí. Aparte del clásico...
1: siempre es lindo el San Lorenzo clásico, Boca, más San Lorenzo en la cancha Boca. De San Lorenzo, me parece.
0: Sí. ¿Y ustedes la tienen jodida, eh? Unión de Santa Fe.
2: Y Unión allá...
1: Es fuerte, el partido de la apertura contra Unión salió 4-4. Iba perdiendo 3-0 Independiente.
0: Y lo
1: empatamos 4-4.
2: Pero después le ganamos en Copa Argentina.
1: La verdad.
2: Aunque le ganamos 2-0 también porque un defensor de Unión no tuvo mejor idea de romperle la cabeza a Ábalos a los 20 minutos de partido.
1: Le ganamos con dos goles de tiro libre.
2: De Gutiérrez, que ya no está. Sí. Porque la dirigencia independiente ya vendió todo el club. Y después con gol de Montiel.
0: Sí, pero vendieron todo el club. No tiene nadie.
1: En las últimas 24 horas del mercado vendieron a tres jugadores titulares. Parece que mañana puede sumar minutos Parmo. No sé si de arranque.
2: Sí.
1: Pero podría estar bueno verlo a Tomás Parmo.
2: Ojalá, estaría bueno. Pero bueno, estamos complicados, negro, ¿qué querés te diga? Yo, la verdad,
0: Y con las elecciones ahora a fin de año, ¿no?
2: Sí.
0: ¿Hay alguna novedad, Tommy?
1: No, está bastante tranquilo. Tranquilo, ¿no? Las elecciones, Naki sigue siendo el que más se está moviendo, el que más participa, que ya dijo que quiere ser presidente.
2: Sí. Que ya es mucho,
0: ¿no? ¿Y algún jugador que, viste, porque siempre los jugadores tienen
1: intención? Marconi habló en la semana diciendo que no dijo nada directo, todo como los futbolistas que dicen todo a medias. Como dice, hay que estar unidos, los de afuera, también peleamos con los de afuera, somos independientes con el independiente. Me parece que, por lo que entendí yo, es por ahí un mensaje en contra, o no sé si en contra es mucho, pero para Luciano Nakis o para ese sector, recordemos que Marcone tiene parada la renovación, porque iba a renovar 2 años con esta dirigencia, pero si no gana esta dirigencia las elecciones...
0: No, seguramente no firmará.
1: Claro.
2: Sí. Y además, nada, se estaba quejando porque justo independiente jugó el partido con San Lorenzo, lo dirigió Tello, que...
1: Muy mal.
2: Viste, es algo que me da mucha gracia. Cuando dirige a independiente, hay árbitros que lo dirigen pésimo y después los premian. Es como que los ponen en Copa Libertadores, dirige el partido de River ahora... Así que bueno, si soy independiente y te quejas de los árbitros, quédate tranquilo, no va a cambiar nada. Yo es lo que le digo a todos los hinchas nuestros. Jodete, no va a pasar nada. Y bueno, los árbitros que te hacen lo que tengan ganas. Y también, bueno, Marcone, que está muy cercano al oficialismo, más que nada también. Y bueno, sigue jugando ahí. Yo la verdad con Marcone, hay una cosa rara con Marcone también, que otro día lo hablamos, pero...
1: Sí, ese es un buen tema para el Marcone independiente.
2: Yo conozco gente que es más hincha de Marcone que de independiente. Es una cosa rara.
1: Y otros que lo odian, haga lo que
2: a pleno.
1: Sí, hace un buen partido, lo putean igual.
2: El otro día jugó bien y la gente lo chiflaba. Yo lo he visto jugar muy mal muchísimas veces. Sí. Tengo en mi familia gente que es fanática termo de Marcone, no entiendo bien por qué, no ganó nada, ¿no? Pero bueno. Pero el otro día no entendía por qué lo estaban puteando.
1: Sí, es el jugador que más indiferente, que más, no, perdón, más debate causa en el hincha.
0: Para bien y para, mal. Qué cosa, ¿no? Qué cosa. Bueno, y todo esto, por supuesto, recordando que Chacarita y Quilmes se van a estar enfrentando por la fase de Grupo B, la jornada 30 de 34, este domingo a las 15 horas, sin público. Si volvemos de lo de Chacarita, se mandaron una macanita y la...
1: Chacarita está complicado.
0: Bueno, Chacarita siempre se manda macanita, ¿no? Sí, está muy complicado, creo que está...
1: Ahora está en zona de descenso.
0: Séptimo en la tabla de posiciones.
2: Última fecha de Chacarita, ¿sabes con quién juega?
0: ¿Contra quién?
2: Con Chicago.
0: Oh,
2: en San Martín.
0: O sea que el Chacarita, Chicago lo puede mandar directamente.
2: Otra vez.
0: Y el domingo también, en el mismo horario, pero en otra categoría, me estoy refiriendo a la Primera B o Primera B Metropolitana, como quieras vos decirles, en el Estadio de los Inmigrantes, en el Doque, aquí nomás cerquita, en Dock Sud, el local recibe al mate argentino de Quilmes, que está en la posición número 16. Mismo horario, domingo 20 de septiembre, 3 de la tarde, juega tanto Quilmes como argentino de Quilmes en categorías totalmente distintas. Ojalá que le vaya bien a los dos equipos de la ciudad. Sí. Tommy, gracias, amigo.
1: Muchas gracias.
0: Como siempre, nos estamos despidiendo. Le mandamos un abrazo muy grande al operador que teníamos. Ya hay otro operador. Ya no me acuerdo ni cómo se llamaba el otro operador que teníamos. ¿Cómo se llamaba el otro operador? ¿Te acuerdas?
2: No era Patricio.
0: El que estuvo hasta hoy.
2: Patricio Urshele, ¿no era?
0: No, ese ya se fue, ese barbudo, ¿no? El que estuvo hasta hoy. ¿Cómo era que se llamaba?
2: No, se me fue, che.
0: Roberto, no. Bueno, ya me voy a acordar. Ya. El señor Walter González, que se está despidiendo. Excelente laburo, Walter. Te vamos a extrañar, amigo, en serio te lo digo.
2: Nos veremos,
0: Walter. No solamente humanamente, sino profesionalmente. Sos un profesional de la hostia. Tengo esto que decirlo al aire, porque la verdad, sos un profesional de la hostia. Y te voy a decir algo. Nunca laburé con un operador tan atento como vos. Tomalo como un mimo que tenés, pero la verdad que estás en todo. Este boludo que soy yo, abre la boca y el señor ya sabe lo que tiene que apretar. Y no hablamos esto, porque es el operador que está atento a lo que dice el conductor.
2: Está muy prendido.
0: Eso es una cosa que es muy bueno lo que haces. Gracias, Walter, en serio, por este tiempo y que lo mejor para vos, por supuesto. Lauti, gracias, amigo. Vos sí venís el lunes acá, amigo. No te hagas el tonto. El lunes tenés que venir. Ah, cierto.
2: Ya está.
0: Buenas vacaciones, amigo.
2: Y nos veremos. Y bueno, gracias, o sea, Walter, por todo.
0: Me dejan en bola a mí solo acá, arreglate.
2: Lo abandonamos al negro al mismo tiempo.
0: Arreglate, me dicen.
2: Estuvimos bien, ¿eh?
0: Listo, gracias.
2: No está planeado esto, debo decir.
0: Gracias, Tommy. Vos también, amigo. Gracias, Tommy. Estamos en Tomás Orlando en los deportes. Mi nombre es Esteban Díaz Romero. Ya está la gente de Bla. Estáfora. Escabano, Márquez, el trío, qué delantera esa, por Dios, la delantera cultural sería.
2: La delantera Estáfora, cultural. Claramente.
0: Márquez, Cabano, claramente. Y luego los muchachos de Deportes en FM, ¿tengo algo después? No tengo nada. Muy bien, señoras y señores, hasta acá llegamos. Que tenga usted un excelente fin de semana. Pásela lindo, pásela en familia. Hay que recuperar vínculos, viejo. En esta época difícil lo mejor es recuperar vínculos, ver amigos si se puede. No importa que no comas un asado ni nada, pero encontrarte con tus amigos. No sé, coman un sanguchito de hongo como nosotros, lo que ustedes quieran. Pero a restablecer esos vínculos que nos hacen bien. Señoras y señores, nos vamos. Que la pase usted muy bien, buen fin de semana. Y el de arriba, si así lo pretende, el lunes a partir de las 16 vamos a estar nuevamente aquí. Chao, que la pase bien.

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0: Muy buenas tardes, estamos en Bla FM Sur 889, Stafford Acabano Márquez, Walter en la conducción, 115-801-746, estamos en las aplicaciones, estamos en el aire, estamos en el YouTube. Una tarde hermosa, tarde soleada en Quilmes, después de mucho tiempo, nada, el clima está un poco más apacible, más amigable con los humanos, con la humanidad. ¿Cómo anda la banda?
1: ¿Cómo dice que le va bien?
2: Buenas tardes.
1: Me gusta la temperatura. Estaba medio raro. Más sol. Hoy faltaba un poquito más
2: sí,
1: de sol.
2: Sí, pero estuvo hoy.
1: Había una resolana linda, pero faltaba el sol
2: estuvo
1: pleno.
2: Muy bien. Yo estoy así como medio...
1: ¿Cómo?
2: Y los compañeros del programa anterior estuvieron con...
1: Sacan hongos de la...
0: Sacan hongos de la galera. Y son así. Sí. Bueno...
1: Sí, así, es una radio extraña esta de acá.
2: Medio volátil.
0: Sí, aparte te ofrecen hongos para comer. No es fácil eso.
1: Sí, se quedaron enganchados, me parece. ¿Cuándo fue? ¿El martes? Que usted se puso a charlar del equipo de fútbol que fumaban y porquería y demás. Que lo agarré yo.
0: Sí.
1: Claro, que lo agarré justo hablando de...
0: Re bueno ese equipo.
1: Lo agarré justo hablando de la marihuana, qué sé yo, y lo notaba muy enganchado la gente de la mesa.
0: Sí.
1: Y hoy cayeron con una bolsa llena de hongo, así que se ve que...
2: Bueno, a ver, ¿le podemos comentar
0: el Cristiana Soccer Club de Dinamarca.
2: Sí. A ver...
0: Un buen libro ese, ¿eh?
2: Un buen libro, sí, yo lo estoy leyendo también. No, le podríamos comentar esto, por ahí sirve a la gente del Turco para que se lo pase a...
0: Sí, a los jugadores para que jueguen con alegría.
2: Podemos
1: sí,
2: tener
1: sí
2: algún...
1: pero nada, no sé si van a... a ver, el equipo que Jorge nombraba otro día está en la octava categoría de su
0: la
1: país.
0: La octava de Dinamarca, sí.
1: Entonces, no sé si sería una buena receta para los de acá que...
0: No, digamos a los oyentes que no participaron de ese encuentro, hablé de un equipo que se caracterizaba por... buscar la libertad total en todo concepto, sí. Y entre sus pautas estaba la de fumar marihuana en el vestuario. Entonces, competitivamente no les iba bien, ¿no?
1: Sí, salían colocados, digamos, a jugar los partidos.
0: Eran felices, pero, digamos, no...
1: Bueno, acá había jugadores que en el micro iban fumando, jugadores conocidos,
0: sí,
1: fumando
0: sí.
1: Tabaco, ¿no?
0: Ah, bueno, eso sí, ¿no? En los 70.
1: Sí, en los 70 se jugaba 70, en el vestuario...
0: Sí. Sí.
1: Se fumaba.
0: Bueno, Cruyff, ¿no?
1: Claro, Cruyff fumaba. Mismo. Bueno, dicen que, bueno, no sé por si nombrarlo, pero Francescoli también, que fumaba.
0: Sí. Ah, qué sé yo. Sí.
1: Otra época también. Había uno que incluso estaba medio picoteado, digamos, se jugaba.
0: Sí, lo que pasa es que hoy no la intensidad que física no lo permitía,
1: sí,
0: ¿no?
1: Sí, o por ahí se hace más corta la carrera del deportista. Hoy estamos discutiendo si Cristiano Ronaldo va a jugar más años o no, y son tipos de 40 y pico que yo ya sé, es impensado, digamos, es gente de una preparación y una condición distinta, ¿no? Bueno, en fin.
2: Hablando de equipos, mire lo que le traje.
0: Ah, mirá, la estuve buscando, ¿eh? ¿Cómo era? Liguria.
2: Livorno.
0: Livorno. Mirá, equipo comunista.
2: Es el equipo del comunismo italiano.
1: Sí.
2: La ciudad de Livorno está sobre la costa del Adriático, al norte de Roma, sí, y al oeste de Florencia, digamos.
1: Mira vos, che, vinimos hoy.
2: Y, no, porque hay una anécdota que...
0: Parece de Lanús, ¿no?
1: Sí, tiene ahí como la feta de salame de Lanús de escudo, ¿no?
2: Aparte es la de Lucarelli, que fue un jugador, es el ídolo de Livorno.
1: ¿Se la dio Lucarelli a usted?
2: Me la dio...
1: Lucarelli lo corrió, Lucarelli, ¿cómo le va? ¿Qué dice?
2: Yo buscaba, estaba recorriendo Italia, buscaba la camiseta de Livorno en diferentes lugares. Estábamos en Florencia, una casa deportiva muy linda, y mi esposo me dice, bueno, preguntas acá, yo digo, ya estaba entregado, digo, no, aparte Livorno hoy es un club que creo que está peor que los mates. Milita en lo que ya es mucho decir, ¿no?
1: Yo no dije nada, lo dice todo Stafford, que está
0: no pegado. Está buena la historia esa de ir a buscar, bueno, una camiseta por Europa y no
2: buscando
0: y no, casualmente
2: no la conseguía. Ahí viene, sí. Viene la ley,
1: sí,
2: gracias,
1: sí,
2: Guati,
1: sí.
2: No la conseguía. Entro a este local sin esperanzas, porque era un lugar comercial muy grande, y en el fondo había un muchacho corpulento, musculoso, te diría.
1: Le impactó eso, veo que les veo que eso le impactó.
2: Porque ahora cuando le cuente la anécdota, Estaba imprimiendo unos números en unas camisetas a dos chicos que estaban ahí. Entonces me acerco, en mi acotado italiano, le pregunto por la camiseta del Livorno.
0: Buongiorno.
2: Buongiorno. Casaca de Livorno.
1: Camone per la nena. Camone per la nena.
2: La cuestión es que este muchacho me dice, ¿ma por qué la camiseta de Livorno? Entonces le digo, porque me interesa, porque tiene una historia, que es la camiseta de la izquierda italiana. Deja lo que estaba haciendo, me encara y me dice, no, me dice, es la camiseta, enojado, la camiseta, o eufórico, no sé si enojado, es la camiseta del comunismo italiano. Y yo me asusté, digo, este por ahí es un fascista,
0: claro.
2: me liquida.
1: Sí.
2: El tipo se levanta el pantalón y tenía tatuado el escudo de Livorno en la pierna.
0: Ah, qué buena historia.
2: Me cuenta que él es el jefe de la barra de Livorno. Resulta que la madre de este muchacho era marplatense.
1: Oh.
2: Y
1: ahí lo conecta con Ludueña.
2: Y él me dice, vení, que vaya mañana. Yo obviamente fui a buscar, regalé una camiseta de Huracán. Viste así, equipos
0: pobre,
2: importantes,
0: ¿no? Pobre tipo.
2: Equipos importantes de Italia y de Argentina.
1: Claro.
2: Y el tipo me trae
0: de Livorno y le da la Huracán.
2: Me trae la camiseta de Lucarelli, sí, la camiseta auténtica.
0: ¿Cuál le llevaste, cuál?
2: La original.
0: ¿La de quién? ¿De Huracán? ¿De quién?
2: De,
0: quién?
2: De Brindisi.
1: De Roque Valla.
2: una camiseta trucha. De Huracán. No, trucha no, pero una camiseta. No, de ningún jugador. Y bueno, muy contento, terminamos a
1: no
2: los
1: puedo
2: abrazos.
1: Creer, no puedo creer.
2: Y me trajo
1: la tarde.
2: Camiseta de Lucarelli. ¿Sí?
1: Bueno, yo pensé.
0: Perdóname, y generaste un relato sobre la camiseta que le dabas, que era de un gran jugador.
1: Sí, claro.
2: Un zurdo chistoso. No era una de un gran equipo.
0: Ah,
2: pero aparte lo conocía. Lo conocía.
1: Sí. Bueno, yo vine con nada que ver, pero vine con la remera del Hannover.
0: Ah, mirá.
1: Del Hannover de ahí del norte de Alemania. No pensaba que iba a hablar de esto, pero yo me la puse porque nada. De una ciudad que quiero mucho. Hannover para los pero Hannover.
2: Sí, bueno, a ver, trate de ser un poquito.
1: Allá, del norte de Alemania, hermoso lugar. Que venía a vivir en cualquier momento.
2: Nosotros sabemos que usted es un intelectual.
1: No soy intelectual.
2: Pero bueno.
0: Sí,
1: no soy intelectual, no.
0: ¿Le podríamos dar a la audiencia una receta para ser intelectual, Cabano?
1: No, pero
0: yo quiero ser como Cabano. Claro, ¿Qué tengo que hacer?
1: Intelectual, no, ya.
0: Pautas,
1: ya, señalar o denominar a alguien como intelectual es gil, digamos, ¿no? Está todo mal, ¿no?
2: No, para nada, a ver.
1: No está bueno ponerle ese título a alguien. Ya alguien que se jacta
0: ¿cómo
1: de
0: ser intelectual?
1: Es un acto,
0: usted
1: pero...
0: es un intelectual.
1: Ya alguien que se jacta de ser intelectual es un salame, digamos, ¿no?
0: Ajá.
2: Yo conozco varios intelectuales que, se paran en un pedestal, ¿no?
1: Es que todos los intelectuales son unos salames, no hay ninguno, digamos, el que verdaderamente tiene un conocimiento para transmitir o tiene algo, no se define como intelectual. Es esa intelectualidad, esa cosa solemne, igual que las cuestiones que ya hemos hablado la semana pasada, esas cuestiones, actos culturosos, ya son un horror, son horribles como para... andar llevándola ahí diciendo con orgullo, ¿no? Igual.
0: ¿Pero se repite o no está más eso?
1: ¿Qué cosa?
0: Esto que criticábamos de casa atrás con respecto a clichés.
1: Sí.
0: De
1: no, sí existieron. Sí, hay gente, hay gente que se cree. Y las presentaciones de libros, las presentaciones de las inauguraciones de de pintura.
0: La muestra de pintura.
1: Que vienen tal. Dicen dos o tres palabras de alguien que ni vio los cuadros porque no se hizo la recorrida hasta el vino de honor. Y quieren como hacer toda una reseña de algo que deja que fluya, cada uno disfruta como tenga que disfrutar. Y
2: pero usted por lo que cuenta se ha manejado en ese ambiente.
1: Y yo le escapo, trato de no ir a ningún tipo de eventos de ese tipo porque me incomoda.
2: Los intelectuales lo ven como un par.
1: ¿En serio dice
2: a usted?
1: Eso no,
2: digo,
1: no,
2: pregunto.
1: No creo. Yo aprendí mucho de Carlitos Regazzoni, que era un famoso pintor que vivía en Hangar. Escultor, pintor.
2: Lo conocí en Azul.
1: Sí, yo lo conocí en la presentación del segundo libro de Miguel, que él proponía otras cosas en el medio de la presentación. Estaba el decano de la Facultad de Filosofía, estaba María Esther de Miguel, había gente destacado, y él quería otra cosa. En un momento dice, no voy a decir, voy a repetir lo que él proponía, pero no era muy algo muy... Y bueno, y ahí empezamos a entender cómo la desconstrucción de lo que es la cultura, la intelectualidad, o esta cosa de... Nada, autodenominarse unas cosas no está bien, no está bien. Hoy obligan a catalogar, pero incluso uno decirse artista, digamos, es como nada, medio... uno no es artista, el otro podrá decir, uy, este más puede ser, creo que es artista, lo considero un artista, pero autodenominarse artista, intelectual, es medio para nada. Y el intelectual, hay mucha gente que anda en el mundo de la intelectualidad, que es una jactancia de, a ver, ¿cuántos salames que leyeron dos libros que se creen que son culto por eso, o que creen manejar letras? O esto de creer, nada, la intelectualidad es una jactancia de algo. Y yo considero que en el mundo de determinados rubros, como la literatura, la música, la filosofía, más, pasa por la percepción, por el sentir eso, la pasión por eso, más que ponerse un título. Hay un montón de gente que no voy a nombrar porque voy a quedar mal con mucha gente.
0: Nómbrela, por favor.
1: ¿Qué? ¿Qué nombre? Bueno.
0: No.
1: Yo no nombro. No.
2: Sí, mande.
1: No. Pero, por ejemplo, Víctor Hugo Morales no entiende nada cuando escucha música. Él leyó todo sobre música, pero no entiende sobre música.
0: ¿Vos decís que no es melómano?
1: Yo no quiero decir eso, pero hay gente que es muy culta o que leyó mucho sobre algo, pero no está atravesado por
0: está bien.
1: Por eso lo artístico, claro. Que no es lo mismo. Si yo puedo saber de Toscanini toda la vida y sobre sus obras y demás, ahora no sé si me pasa lo que le pasa a alguien que vive la música de otra manera. Entonces, no es lo mismo. Son otras cosas.
2: Yo lo escucho bastante a Víctor Hugo Morales. El tipo es un apasionado de la música. Desconozco
1: desde
2: dónde. Sí. Lo que sí valoro es que el tipo...
1: Pero no es una crítica a nadie en particular.
2: Es un comentario al margen. El tipo hace un aporte muy importante a la actividad cultural, porque el tipo permanentemente,
1: claro que
2: está
1: sí,
2: invitando actores.
0: Sí, es muy generoso con
1: los divulgadores, los artistas, está muy bien todo. Lo que digo es que una cosa es poder hablar sobre alguna obra o sobre algún libro o algo, y otra cosa estar atravesado. El otro día, cuando hablábamos sobre la recomendación de libros, no es nada más difícil que recomendar un libro, porque yo te recomiendo un libro y desde el conocimiento, mira qué bien escrito, qué bueno que está esto, y después al otro no le pasa nada, porque no le va a llegar nunca. Entonces esto de decir que uno, no sé, es influencer literario como está de moda ahora, o influencer de la música, nada, son cosas que tienen que ver con una época, y esto de ser intelectual no, me parece que no.
2: Bueno, yo justamente mi comentario que hago siempre con los libros es que yo... hablo del libro como lector, nada más, pero es esto que vos decís. Hay libros que a mí me han... hay libros como, por ejemplo, el Ulises de Joyce, que te hablan, y para mí es ilegible.
1: Pero si nosotros salimos ahora a Rivadavia, hablamos de Borges, todo el mundo va a decir que lo conoce, y vamos a encontrar un grupo importante que va a decir que lo leyó, por miedo a quedar afuera. Nada, obviamente que no va a ser mayoritario hoy día, ¿no? Pero sí existe. Hay un montón de gente que dice que consume cosas para no quedar afuera de esta cosa de...
0: Sí.
1: De... Y después bueno,
0: ahí hay un artículo de Bourdieu, el sociólogo francés,
2: sí,
0: que habla del gusto es delator, en términos de consumos que llevamos adelante o que se llevan adelante en función de demostrarle al otro, leíste a Borges, ¿no?
1: Tenés claro, el libro de Borges en tu... Sí, qué bien.
0: Claro, lo leí y, bueno... Se ve claramente con las fotos, cuando la gente viaja donde se saca las fotos, ¿no?
1: Claro, obvio. Y además la gente saca fotos en lugares que no son habituales, no son, sí, del consumo diario. Todos los avatares o lo demás son cosas que habitualmente no hacen, son las excepciones. Y bueno, hay todo un público que compra libros de colores para poner, dame 2 metros de libro rojo, sí, 2 metros, y bueno, para tener biblioteca que composé con él. Y otros que buscan autores también para jactarse. Pero también tiene que ver con esto. Hay un montón de gente que... Hay autores que son más aceptados que otros. Recién nombraba a Borges. Y por ahí, Geno Díaz es más simpático y más profundo en algunas cosas.
0: Negro Fontana Rosa.
1: Claro.
2: Geno Díaz tiene cosas muy, muy...
1: Y claro, pero andá ahora a Rivadavia y Moreno, pregunta por Geno Díaz.
2: No se ven.
1: Bueno, eso. Vamos, entonces, ¿qué es la intelectualidad? Nada, es la jactancia de algunas cuestiones y de alguien que quiere hablar profundo, que le da mucha vuelta a algunas cosas, sin tener La necesidad es la jactancia por encima del sentir, de la pasión y demás. Hay gente que con mucho menos o algo más simple logra una profundización con el intelecto, que es lo que busca la intelectualidad.
2: Es lo que yo decía, es un intelectual, cabrón.
1: No, claro. No sé, nada es que ver, si algo que no soy es eso. Justamente porque trato de no estar en los ámbitos donde haya intelectualidad,
2: intelectual liberal de izquierda sería.
0: Claro.
2: ¿No? Una cosa.
1: Ah, muy... como La Nata.
2: Claro, exactamente.
1: Bueno, La Nata era un tipo muy culto.
2: No, no. A ver.
0: No, sin duda, sí, claro.
1: Muy culto. Sí. Muy culto. Y tenía un nivel de lectura.
0: Y un gran emprendedor. Sí. Lo que pasa que, bueno, también, vamos a decir, en la última etapa, uno no ha estado de acuerdo con.
1: Cuando se hizo el empresario, claro. Cuando fue empresario, la arruinó. Pero él, cuando era un escribiente y lo alrededor de redacciones. Leía y además con la gente que se rodeaba. Y otra cosa que se fue perdiendo, que era un gran oyente de la gente grande. Entonces uno va aprendiendo que eso es un capital que hay que empezar a como inculcar, más que a decir, a escuchar y aprender escuchando el otro. Y los chicos por ahí no escuchan tanto porque son todos hoy se llenó de pibitos con ganas de decir cosas en las redes sociales, en los de streaming, y pibes que no escuchan en las más grandes. Entonces
2: eso podríamos ponerlo en práctica acá, porque yo hablo y ustedes no me dan bola, así que
0: No es así, acá el que no habla soy yo.
1: Mire, ¿le habremos dado bola? Yo no quiero hoy decirle nada. ¿Le habremos dado bola que usted prometió algo? Que al
2: fin... Tuvimos una desinteligencia artificial.
0: Sus invitados.
2: Desinteligencia artificial.
0: ¿Por qué le dicen que vienen y después no vienen?
2: Pues le cambió, teníamos una invitada, una especialista.
1: No, y además con la exigencia anoche de que hay que hacer el flyer, la foto, que el perfil derecho, que le gusta más salir así. Nada, todo el cohete, todo trabajo hora hombre desperdiciada. Yo se la había facturado de una manera a la emisora.
2: A la emisora.
1: Pero las horas hombres que uno dedica para que después usted me diga así livianamente, media hora, no, resulta que está en Mendoza, no sé, se está tomando un Malbec.
2: Cambiaron el horario del evento y... Pero prometió, bueno, otra fecha, así bueno, que veremos.
1: Le mandamos cariño al evento y a...
0: Le mandamos un gran saludo a la persona que no vamos a nombrar, que no vino hoy, que no va a venir, pero bueno, que no vendrá.
1: Que no vendrá, sí, lo que vendrá, buena película Lo que vendrá.
0: Sí, la de Charlie García, ¿no?
1: Sí, enfermero. Sí, de García Enfermero, de Mosquera, Gustavo Mosquera el director... Que hacía enfermero.
0: Hugo Soto, ¿no?
1: Hugo Soto, Charlie García y la música hermosa de Charlie, porque le hizo la.
0: Claro.
1: Qué gran película. Sí. Filmada en Zona Sur. Che, hablando de Zona Sur, tenemos que hablarlo de la gaseosa más popular. ¿Eso es mito o usted que investigando y revolviendo?
0: Sí, lo que digo es que yo amo la quilmeñitud, digamos. Sí. Ahora, de ahí a pensar que todo pasó en Quilmes.
1: Pero eso no era de un lugar de quilmeño.
0: Bueno, Verazategui.
1: Sí, en realidad era el que lo decía, comentaba alguien que no era, que contaba que en Zona Sur se ha instalado la primera jarabera.
0: Reginald Lee.
1: Sí, Norman Lee era, Norman pero como Lee. Era menor,
0: claro.
1: Le puso el nombre de su padre. Y que de ahí y ahí aparece la en el 42, 1942 la primera.
0: Sí, ahí todavía era Quilmes eso, ¿no?
1: Claro, sí. Pero bueno, dicen que acá nació la Coca-Cola, ¿o no?
0: La emblemática Coca-Cola, sí.
1: Qué orgullo, che, eso sí me llena orgullo.
0: En realidad no nació, hicieron acá...
1: Sí, trajeron el jarabe y la distribuidora. Y decían que la primera estaba en el Quilmes Centro, la primera distribuidora, que después se fue para el lado de Ranela.
0: Fue para allá.
1: Así que bueno, nada, tenemos tantos galardones, los quilmeños que llegan un momento.
2: Uno de estas personas, él no entraba... a almorzar o a cenar en ningún restaurante si no tenía Coca-Cola en forma exclusiva. Te estoy hablando de hace unos años atrás, no de hace mil años.
1: ¿Y antes del 42 qué había? ¿No había bebida cola? ¿Había naranjada? ¿Había esas cosas?
0: No, habría que ver el tema de la Bills, ¿no?
1: Claro.
0: Sí, la cervecería.
2: La Bills, claro.
0: Me parece que es de los 40, pero está buena la pregunta.
1: Para ver si había alguna bebida sabor cola antes.
0: Acá,
1: sí.
2: No creo. A ver, en las cervecerías tenías la Bills, la Ginger Ale. Me encantaba que abajo
0: sí, de jengibre. Sí, pero no sé si en los 40, eso en los 60.
2: No,
0: por yo eso de los 60. 60, 70, ponele.
2: Sí,
1: pero en los 30, los 30, 40, ¿qué había?
0: No había bebidas gaseosas acá. Hasta donde yo sé, no.
1: ¿Soda, sí?
0: Sí, soda.
2: Sí, a ver, mi familia tenía sodería.
0: Sí, pero digo, no había soda con gusto a limón o soda con gusto a naranja.
1: No, le ponía solamente agua carbonatada. Agua carbonatada.
0: Era agua con gas, ¿no? Pero bueno, está bueno para investigar cuándo empezó eso acá, ¿sí?
1: Sí. Tendremos que hacer ese trabajo de campo.
2: Sí. Haremos el trabajo de campo. Estaba hablando usted de los viajes y de la gente que se saca fotos.
1: Sí.
2: ¿No?
0: Sí, aparte de Bourdieu. Bourdieu dice, bueno, cuando vos viajás te vas a sacar una foto en la Torre Eiffel por ahí para mostrar después que estuviste en Francia.
1: Sí.
0: Ah, estuviste en Francia, sí, claro. Pero esa es un poco la idea de
1: sí, lo que,
0: cosa de aparentar
1: lo que
0: la cultura, ¿no?
1: Claro. Sí, la famosa cupulita de vidrio del Louvre, ¿no? Que todo el mundo saca foto ahí.
2: Pero a ver, según la foto que te saques, te califican de una manera,
1: no,
2: ¿cómo es
1: la historia? Yo lo que creo que hoy importa más la foto que haber estado en un lugar y haber disfrutado el lugar.
0: Claro, porque la gente ve a partir de la foto y dice, estuvo de gira. O, sí. O lo mismo pasa con...
1: los recitales, la gente graba todos los recitales y después, ¿qué hace con todos esos videos?
0: Sí, igual de la música clásica también, que era una llave de intelectualidad o de... Sí.
2: Por ejemplo, usted cuando vivió en Austria,
0: sí,
2: ¿no? Porque la gente no sabe que es internacional.
1: Sí, sí, sí.
2: Vivió en Austria, es más... Iba al consultorio de Freud.
1: Más o menos, sí.
0: Más o menos.
2: ¿Dónde se sacaba fotos?
0: En Hunter Wasserhauser, por ejemplo. Ahí que está San Estefan, ¿no?
2: Creo que sí.
0: Karlstrasse, ahí. Pero eso porque estaba cerca del lugar donde yo vivía. Sí, es muy lindo Austria, el Belvedere.
2: ¿Y usted en Hannover o cómo es que
1: no sé? Hannover.
2: Hannover.
1: Hannover. Hannover es una ciudad muy particular que tiene una línea roja que va haciendo todo el recorrido turístico por sus ciudades, y uno de la Hauptbahnhof, que es la estación de trenes en cada ciudad de Alemania, de ahí surge una línea roja donde va haciendo todo el recorrido, sobre todo el recorrido posguerra, ¿no? De los lugares que han sido atacados o bombardeados. Yo en general tengo dos o tres circuitos que no fallan, que para mí son claves cuando viajo. Que es ir a las canchas de fútbol, los lugares donde voy. Siempre los visito las canchas, trato como meterme. Y después hacer recorridos musicales. Sí. Es decir, ver qué artistas nacieron en esa ciudad, estuvieron ahí, y dónde grabaron, ensayaban, dónde tocaban, que yo, y hago ese recorrido.
0: Ah, está bueno eso.
1: Es lo que yo siempre hago como plan. Después está el otro, obviamente el histórico también, pero en primer plano es, che, ¿qué club hay acá? Voy a ver la cancha, qué sé yo, si con una camiseta y demás. Y la otra es, ¿qué músicos? De hecho, en Dublín, ir a recorrer los lugares de
0: eso
1: de
0: YouTube.
1: YouTube,
0: ¿no?
1: Sí, y otros artistas más.
2: Claro, no, yo, por ejemplo, yo.
1: En Berlín, de Wow, y grababan tanto. Queen grabó nada.
2: Yo, por ejemplo, Dublín, no conozco, yo estuve en Dublín.
1: Bueno, Charlie. Bueno, en Hamburg, en Saint Pauli, era el recorrido para el lugar donde la casa tomada de los Beatles, donde tocaron por primera vez.
2: Qué bueno.
1: Hay mucha mitología con respecto. Pero bueno, uno ir eligiendo lugares, bueno, en New York ir a los clubes donde debutaron los Ramones, ir a Electric Lady donde grabó Charlie, o el estudio de Hendrix.
2: En Dublín hay un recorrido muy lindo sobre Joyce.
1: Sí, también.
2: Muy
1: bueno,
2: lindo.
1: Sí,
2: me gustó mucho.
0: Que ahí cuando todo el mundo dice que leyó Joyce, ¿no?
2: Claro. Que hay cosas. A ver, Joyce tiene. A ver, dublineses.
1: Sí, los cuentos están divinos. A ver, el tema de Ulises. Ulises es un libro engorroso, pero los
2: cuentos son muy lindos.
1: Sí, sí.
2: Dublineses.
0: Nosotros hablamos un día de Ulises
2: Solano. Creo que sí. Hablamos porque vamos, aparte de.
1: Pero.
2: El vínculo de él, por que la atendía la hija Jung.
1: Y bueno, y Oscar Wilde también, y bueno, y está la biblioteca Trinity ahí de la escuela, que es increíble, sí. Increíble ese lugar. Irlanda es la ciudad de los locos, porque tiene, uno cuando la recorre entiende por qué le dice la ciudad de los locos a Irlanda, y a Dublín concretamente, tiene los cuatro climas, los cuatro quesos, tiene todo, en un día pasa de todo en Dublín, pero tiene un nivel de cultura, y además, uno habla de los Beatles, o de muchos músicos conocidos ingleses. Todos de hijos de inmigrantes irlandeses.
0: Todos eran, sí.
1: Que se cruzaban porque cruzaban a Liverpool, estaba ahí nomás.
2: Bueno, la historia de Irlanda es terrible.
0: Sí.
2: Bueno, la gran hambruna, creo que ya lo hemos mencionado. Yo voy generalmente, cuando viajo, uno de los lugares que busco son los cementerios.
1: Ah, yo también voy a cementerios. El que más me impactó fue el cementerio de Cuba.
0: Che, tenemos que ir a una pausa. Pasamos en la charla.
1: Después les cuento por qué el cementerio de Cuba.
0: Seguimos en Bla, a la vuelta hablamos, ¿sí? Bla. Sí. Estamos en el 115-801-746. Estáfora Cabano Márquez, Walter González, y ahora volvemos.
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0: Seguimos en Bla, FM Sur, 889-115-801-746. Está Fora Cabano Márquez, Walter González. Hermosa tarde y tenemos entrevista, ¿es así?
1: Sí, tenemos una nota. Está Guati preocupado, ahora la vamos a compartir por qué la preocupación, pero ya se arregló. Creemos, ¿no? Se arregló, sí, muy bien. Tenemos en línea a un actor, a un queridísimo actor, a un gran amigo. Estaba recién con una imagen muy flashera, porque estaba todo rosa, ¿no? Un filtrito se había puesto. El querido actor, no sé si quilmeño, porque no puedo llamarlo quilmeño, sí, únicamente es del mundo, actor del mundo.
2: No. ¿Cómo no, quilmeño?
1: Mariano Morelli, sí, bueno, pero ya del mundo, es un actor de las tablas.
0: Sacamos quilmeños acá.
1: Sacamos quilmeños.
3: Buenas tardes, Mariano. Usted no sé si...
1: Mariano Guillermo Morelli.
3: Usted Mariano, no sé si recuerda cómo nos conocimos nosotros.
0: Salamos.
2: Yo no tengo nada que ver con ninguna falta de fútbol hecha nunca jamás.
3: Bien, bien, listo, ya está. Creo que ya está, recuerda exactamente.
1: ¿Qué te dio?
3: Yo no sabía quién era, estábamos jugando ahí en Mitre. Y viene un pibe con camiseta de rugby del club y me tala abajo,
0: bien, un acto de justicia.
3: Me levanté.
2: Tiene que marcar la cancha rápido.
3: Me levanté, aparte estaba en esa época que hacía fierro, estaba.
1: Sigue siendo, ¿no? Grandulón, un grandulón importante y para chocarse de frente.
3: Me levanté, me lo quería comer. Y
1: ahora, yo ya con Mariano tengo varias deudas pendientes. Una es, ¿por qué no terminó con el trabajo que tenía que hacer?
0: Claro.
1: ¿Por qué definitivamente no lo rompió?
3: Yo no sabía quién era. Se cruzó Miguel en el medio.
1: Ah, porque vos quisiste como informar.
3: Y yo fui por... A ver, ¿qué? Yo dije, este pibe, este niño, ¿qué le pasa?
1: Qué raro, buscando piña, donde está.
0: Sí, igual, esta fuera me da la... Me parece que habla más de lo que va al frente, ¿no?
1: Sí,
0: porque
1: sí.
3: ¿Quiere probarlo?
0: No,
3: ¿quiere probarlo?
0: Conmigo va a probar. Pruebe con otras cosas, qué sé yo. Cuando se cae un invitado, por ejemplo,
1: sí.
0: ¿Lo interpela?
1: No, no interpela nada. Viene acá como un pollo mojado.
3: No, lo interpela, bueno, pero bueno.
1: Escuche, vamos a lo importante. Vamos. Tenemos a Mariano Morelli, que está en línea. El domingo va a estar presentando No hay que llorar, obra de Roberto Tito Cosa, gran dramaturgo argentino, gran dramaturgo. Los quilmeños vamos a tener la oportunidad de ver una gran obra. Por esas casualidades y esos destinos que tiene el mundo del arte, va a cerrar su ciclo exitosísimo la obra en Quilmes, porque después de una larguísima temporada en Buenos Aires va a ser la última función, perdón, la última en Capital es mañana en Teatro de Arriba, y el domingo, que la gente puede ir mañana también a verlo al Teatro de Arriba en Palermo.
2: Bien, claro.
1: Y el domingo va a ser en Doña Rosa, pero con una particularidad, está agotado ya, se agotó rapidísimo la obra.
2: Se agotó muy rápido.
1: ¿Eh?
2: Muy bien. La verdad que muy contento porque, bueno, una gran recepción para el material, la verdad que nos sorprendió, muy felices, porque aparte sí, por lo menos por ahora va a ser la última función. Posiblemente aparezcan nuevas funciones, porque bueno, estamos con la idea de poder llevar la obra a distintas partes, pero por lo menos de lo que arrancamos este año, tenemos como última programada esta hermosa función en Quilmes, a sala llena, la verdad que muy contentos.
1: Va a ser el domingo a partir de las 20, en Teatro Doña Rosa, allí en el centro de Quilmes, todo el mundo conoce, ahí cerca del circuito gastronómico, el Polo y demás, ahí cerquita. Y en un hermoso teatro, así que
0: está buenísimo
1: la invitación. La pregunta es, ¿por qué no hay que llorar?
2: Ay, no sé si no hay que llorar. Es un mandato, en este caso. Para Tito Cosa es un mandato. Es un mandato que bueno, que tenemos que callar y bajar la cabeza y soportar hasta donde uno puede. Y a veces uno no puede. Y de eso se trata la obra.
1: Sí, es una historia de una familia, ¿no? Ahí con unos conflictos bastante particulares que se van dando.
2: Es una historia de una familia que festeja los 80 años de la madre y empiezan a revelarse parte de algunas cosas que vienen a iluminar aquello que los personajes mantienen, como solemos hacer todas las personas, ocultas, parte de esas miserias humanas que a la hora de que la soga apriete, bueno, empiezan a aparecer.
3: ¿Quiénes te acompañan, Mariano?
2: Bueno, en el elenco somos Matías Filgueira, Silvia Villasur, Ale Oteiza, Nicolás Mizrahi, Noelia Lee y yo. Creo no haberme olvidado, y dirección de Lizardo Lafitte.
1: Sí, una hora.
0: Yo te quería preguntar algo, saliendo un poquito de la obra esta en particular, sobre la realidad de ser actor hoy en nuestra Argentina contemporánea, digamos, se planifican obras a un año, ¿cómo es eso? O sea, vos ahora, bueno, este ciclo fue exitoso, todo bien, ¿cómo sigue la cosa?
2: Mirá, lo cierto es que hoy por hoy está complicado el hacer teatro por una realidad que es la de la calle, que bueno, por más accesible que sea una entrada para un teatro, no deja de ser un bien bastante prescindible cuando uno tiene otras prioridades como comer. Eso nos trae una dificultad, que es que hoy por hoy muchas de las obras están pensadas para hacer 8 funciones, que es lo que se suele programar en una sala, y a la novena semana, te ha ido bien o te ha ido mal, el calendario de la sala no da para continuar porque ya hay otro elenco que está convocado, porque las salas tienen que asegurarse el tener ingresos. Entonces, no se puede sostener un éxito hoy por hoy en teatro independiente, salvo que uno tenga alguna posibilidad, como en nuestro caso, que Matías Filgueira es además también el dueño de la sala, entonces apostó a un proyecto sabiendo que a futuro, en ese horario, iba a intentar no programar otras obras. Nosotros el año pasado, por ejemplo, estuvimos en una sala también muy importante acá en Capital, que es NUN, de la cual salió Suavecita, y salió Saraos, y grandes materiales que hoy por hoy están teniendo mucho éxito. Pero por supuesto, en esta lógica, NUN nos dijeron, bueno, son 8 funciones. Y nosotros habíamos llenado la sala, y justo se dio que a ellos se les cayó una obra, y por eso continuamos un mes más en otro horario. Pero si no, nos hubiésemos ido a nuestra casa diciendo, bueno, qué pena.
0: Más allá de que esté todo vendido.
2: Porque por calendario, las salas prefieren asegurarse que, bueno, que si una obra no funciona, no funciona por 2 meses y después, bueno.
3: Eso se da específicamente en lo que es teatro independiente, o en lo que es algo más comercial también tenés hoy
2: no,
3: ese
2: principalmente lo que es teatro independiente. El teatro comercial, que realmente hoy está así en un buen momento, lo grande, lo que es Calle Corrientes, porque son apuestas de grandes producciones y muy concretas también. Compran muchas veces los derechos para hacer, por ejemplo, los musicales hoy por hoy, se compran los derechos, se hacen X cantidad de funciones, uno sabe que va a funcionar, cuenta con un gran aparato por detrás, y bueno, ahí sí, el contrato es acotado, pero hace un contrato de funciones.
1: Bueno, con Mariano hablamos mucho en las semanas y tenemos como una relación de hablar mucho de cuestiones artísticas de esto, y justo en la semana hablábamos de algunas cuestiones que los músicos están viviendo de los músicos, lo difícil que es para los actores trabajar con músicos, porque el músico no tranza en su calle, digamos, pero además también hay otra cuestión que tiene que ver con el seguro de espectáculo de la sala, con ir a Bordero o no, con el tema de que el que tiene plata se da el gusto de hacer teatro contra obras que están buenísimas y no tienen tantas posibilidades. Bueno, un poco lo que hablamos esta semana, ¿no, Mariano?
2: Sí, y también, por supuesto, hay una oferta tan grande y hay tanto hambre por hacer, y es una... el actor quiere actuar, el artista quiere hacer su arte, y bueno, la cantidad que somos también para eso es difícil con la cantidad de opciones que uno puede encontrar y lo acotado que son las salas. Y sí, por supuesto, esto también que venimos hablando, que hay muchas obras que están pensadas para hacerse, uno plantea, son esas 8 funciones y no me importa. Entonces empieza a aparecer algo del valor artístico también, que empieza a ir para abajo, porque uno cuando hace teatro, una premisa que tenemos los actores es que sabe que la obra la encuentra a partir de la función 15, con suerte, encuentra algo del personaje, empieza... Y esto, si uno plantea una obra que va a tener 8 funciones, bueno, se ha quedado a mitad de camino.
1: Bueno, convengamos algo, que No hay que llorar ya está transitando la función 30, más o menos, ¿no?
2: Y más de 30 funciones.
1: Sí.
2: No, más de 30 funciones.
3: Más allá de... Más allá de la...
2: Si uno plantea una obra que va a tener 8 funciones, bueno, se ha quedado a mitad de camino.
1: Bueno, convengamos algo, que No hay que llorar ya está transitando la función 30, más o menos, ¿no?
2: Y más de 30 funciones.
1: Sí.
2: Más de 30 funciones.
3: Más allá de la catástrofe...

0: se sostiene por sí mismo, que no es tanto del turismo, porque en otros lugares,
1: Claro.
0: Broadway, por ejemplo, bueno, la gente del mundo va en Broadway a ver obras de teatro. Buenos Aires se sostiene con mucha gente que es de
1: Sí,
0: acá porque le
1: autóctona, sí.
0: interesa, sí, porque le interesa, porque se mueve, porque es una salida que nutre, que tenemos una cultura que se sostiene a pesar de todo.
1: Sí, contemos algo a la audiencia. Bueno, Mariano es discípulo, su maestro, y durante muchos años ha sido Julio Chávez, es egresado de MAD. Bueno, sigue estudiando, ha tenido grandes profesores a lo largo y muy curioso a la hora de formarse y seguir estudiando. Es profe ahora de teatro en la escuela de Ricky Pascu y Ferdente, digamos. Digamos, él está viendo todos los mostradores de una ciudad como Buenos Aires que aglutina muchas ganas de estudiar teatro y de hacer teatro. Hay mucha mucha necesidad del teatro como herramienta de expresión para la gente. Y bueno, vos lo
0: Así
1: viviste
0: es.
1: en todos los mostradores y además lo vivís como profe, lo vivís como alumno y además como actor, que también esto también lo podemos charlar en un ratito, es la cantidad de obras que hacés simultáneamente, que no es común esto, no era común antes. Un actor tenía una obra, se preparaba ese personaje, la psicología, el armado, y hoy la superposición de roles y de papeles es
0: Enorme.
1: impresionante.
0: Sí, hay muy pocas obras hoy por hoy que se hace como antes, que era de jueves o de miércoles a domingo. Eso hace que uno también que tiene muchos materiales, lo cual también implica muchos ensayos y bueno, y estar diversificado. Casi todos los actores hoy por hoy es un poco esa la metodología, la manera en la cual uno transita. Y sí, esto que decís, sí, la verdad. Es muy importante, Mariana. Hay algo del teatro que nos aparece como una necesidad también, como un espejo en el cual verse, y el actor, cuando empieza a involucrarse también con ese fenómeno, forma parte también del ver. Mayoritariamente hay mucho hoy por hoy que se sostiene el teatro con gente de teatro que está yendo a ver teatro.
1: Claro, porque además esto, más allá de las plataformas que tienen hay mucho material argentino, en la tele no hay ficción.
2: Total, claro. Sí,
1: Entonces,
2: no, no,
1: el
2: cero.
1: teatro se ha convertido en un lugar bastante horizontal y bastante llano para que todo el mundo pueda expresar. Obviamente que están las obras del circuito comercial, donde están aquellos Rocky y todas esas obras donde uno ve a esos artistas que son convocantes, pero hay tantas obras y tanta gente haciendo teatro y buen teatro, que está buenísimo porque ha democratizado mucho esa cuestión. No sé, es una mirada de alguien que le gusta el teatro, pero que también, no sé si, salvo el under de los 80, que era distinto porque era más experimental, hoy hay otro tipo de teatro, teatro de texto, teatro clásico, y uno puede ver de todo, ¿no?
0: Hoy la oferta es infinita. Realmente, bueno, parte del arte que ha roto cada vez más las escuelas rígidas, hoy por hoy es riquísimo eso, porque se amplía la oferta. Se amplía la oferta y el teatro musical hoy por hoy, por ejemplo, que está cada vez más en alza y con una demanda artística cada vez más interesante, porque ya no es solamente el artista que canta, sino toda la formación de un intérprete. Empiezan a ver dentro de ese mismo teatro musical, que antes era la gran comedia musical, por ejemplo, hoy empieza a haber una presencia del teatro como algo narrativo, como el recurso más teatral, y lo empieza a encontrar también en el teatro musical, algo que era impensado quizás hace
1: Sí,
0: algunos
1: hasta hace
0: años.
1: poquito tenés una obra que tenía que ver con eso, que era El Hambre, que está divina obra. Pero bueno, la puerta de entrada al teatro tuya fue el musical.
0: La puerta de entrada mía fue, sí, la música, fue el cantar, que a mí me abrió algunas preguntas de lo artístico y que esas preguntas de lo artístico vino después al teatro a darle forma a esas preguntas. Pero sí, se lo debo a los musicales.
1: Sí, y esto, perdón, ahora te dejo, Frank. Yo siempre me quedo con esa historia de Alfredo Alcón, que él después no le costaba sacarse el personaje de encima, ¿no? Romper con el muñeco que había creado y que dice que convivía con él durante muchas horas después de la función y a veces le duraba días sin salir del personaje. Vos llegaste a tener este año 3 o 4 horas en cartel, ¿no? Superpuestas.
0: Sí,
1: Bueno, ¿cómo se
0: sí.
1: trabaja eso? Porque debe ser difícil. Además del texto, la memoria, que admiro a los actores tener todo eso en la cabeza, el fixing to role, el personaje, el muñeco, ir y convertirse en otra cosa, y está buenísimo.

0: juego, pero por otro lado va a ser muy difícil, ¿o no?
1: Bueno, en eso también hay, justo lo traes al Halcón, que pertenece a una escuela en la cual demandaba mucho un trabajo de adentro hacia afuera, donde había una identificación con el personaje peligroso para el artista también. Yo trabajo otro tipo de técnica en algún punto, si bien también para mí la composición y el vínculo y la indagación sobre los personajes me parece fundamental y primordial. También intento alejarme de los personajes porque si no me quedaría enroscado y ahí transitaría mi vida también con algunos personajes que no quisiera. Entonces ahí hay algo de hoy por hoy, cómo entrenar sobre todo, que va en pos también de tener una disponibilidad para poder entrar y salir en parte de esos personajes. En mi
0: Pero
1: caso, indiscutiblemente, yo, si tenés función miércoles, jueves, viernes, y los tres personajes son distintos, bueno, tengo que encontrarle una
0: que
1: manera en la
0: no puede,
1: cual.
0: claro, no, no, pero a ver, puede jugar también esta necesidad de al tener que hacer, pues pensaba por ejemplo en Pepe Soriano con la nona, el tipo contaba que le quedaron pegados ciertos tics del personaje, pero también debe jugar esto de que tenés obras con periodos más cortos, 8 funciones, cuando por ahí antes tenías.
1: Sí, Pepe seguramente hacía funciones miércoles, jueves, viernes, sábado, domingo.
0: Sí,
1: El
0: el lunes
1: lunes
0: de
1: era
0: descanso, tenía el lunes de descanso nada más, como era el viejo teatro,
1: eso.
0: y le metía. Bueno, ¿qué obra estás haciendo ahora? Además, Mariano dirige algunas obras también que están en cartel, pero contanos un poco para que la gente pueda, sobre todo el quilmeño que por ahí desconoce todo lo que pasa, en el caso de otro quilmeño que está trabajando en Buenos Aires. El otro día compartíamos un café con el actor, que es Sí.
1: quilmeño, el actor de Salvajada, Pablo. Que da clases en la EMBA, estaba tomando un café en el mismo lugar donde tomamos nosotros. Hay muchos actores quilmeños que uno no, a veces, no son los actores de la tele, pero son los actores del mundo del teatro que andan dando vuelta por ahí. Bueno, contanos todas las horas que estás hoy en cartel o trabajando o procesando y que la gente pueda ir a verte o reconocerte en ellas. Mira, en este momento, si me decías hace 5 minutos,
0: Sí.
1: estaba leyendo dos materiales que estoy próximo a dirigir, que ya arranco la semana que viene, dos obras cortas. Estoy trabajando también en La profecía del albergue, que es una obra nueva de Nicolás Malaceri y Fer Provenzano, no como actor, sino en la parte de asistencia. Realmente muy contento porque es una obra que está en Paseo de la Plaza los días jueves, con un gran elenco. Cerrando con No hay que llorar, con esta búsqueda de, bueno, posiblemente nuevas funciones que se irán abriendo a partir de cerrar la temporada en Capital. Hasta hace poco con El Hambre, Crónica de una compañía trágica, que tuvimos una función de cierre para la Fundación Sagay hace
0: Sí,
1: una
0: claro, se
1: semana, la
0: presentó
1: verdad
0: en
1: que.
0: el teatro, en el auditorio de Sagay, que es un lugar muy importante
1: Sí.
0: porque ahí está el auditorio, es toda gente que,
1: Una sala hermosa, una
0: sí,
1: sala
0: sí,
1: importante.
0: sí. Bueno,
1: Sí.
0: estuviste en la semana en los premios Hugo también a partir con El Hambre, ¿no?
1: Estuvimos en los premios Hugo. Sí, estuvimos en los premios Hugo, que bueno, premios muy importantes dentro de lo que hace el teatro musical. Premios que se vienen ampliando cada vez más. La verdad
0: Sí.
1: que es una fiesta y una celebración importante para la industria del teatro musical.
0: Sí. Y bueno, y un año que de muchísima actividad teatral, porque arrancaste con mucho movimiento y mucho material para hacer. Bueno, y
1: Sí, realmente venimos en un buen momento. En un buen momento,
0: sí.
1: con muchos proyectos. Y uno siempre tiene el vértigo de decir, bueno, uy, se termina y por suerte vienen apareciendo
0: ¿Y cuál sería el
1: nuevas
0: próximo,
1: propuestas.
0: como actor, el próximo proyecto? ¿Tenés
1: En este
0: ya?
1: momento, como actor, no tengo proyecto a mano, no tengo proyecto inmediato. Hay un par de charlas ya dando vueltas, por supuesto, y muchas intenciones. Pasa que, bueno, a veces uno tiene que terminar de cerrar algunos proyectitos como para poder encarar otros. Pero van a venir. Porque ya están hablados y porque uno sabe que es el combustible también.
0: Sí, y también, bueno, estás en una etapa de estudios, son muy inquietos, ¿no? Trabajando
1: Soy
0: el
1: muy
0: tema
1: inquieto,
0: de
1: sí.
0: títeres y otras cosas más, ¿no? Que tiene que ver con otras
1: Sí.
0: experiencias, no del cuerpo, sino de hacer hablar a otras cosas, ¿no? Del cuerpo.
1: Sí, otras expresiones. Bueno, uno siempre está buscando, y ya soy un predicador también, incluso como formador también, de lo importante de la formación y de hacerse preguntas y de estar siempre entrenado y no cerrarse. Y bueno, me picó el bichito también por ver qué pasa con los títeres y los objetos. Y bueno, y ahí me metí y ahí estuvimos buceando un rato y seguimos también. Otras lógicas donde uno también descubre otro tipo de dramaturgias, donde descubre otro tipo de problemas, e incluso uno trae parte de esas herramientas también a su oficio como actor desde otro lugar, de decir, mirá, esto que capaz es un objeto y en la manera en la cual me vinculo con el objeto, quizás en esta obra que no tiene nada que ver y que no pasa por un teatro de objetos, voy a agarrar el vaso distinto. Este momento me voy a permitir hacer algo y te das cuenta de algo del personaje y empezás bueno, a navegar nuevas búsquedas.
0: Nuevas
1: Entonces eso es
0: prácticas.
1: también lo lindo de la formación.
0: Che, recordemos ahora un gran homenaje a Javier Villafañe, ¿no? En todo esto, porque recién lo nombraba Títeres y bueno, la referencia es a un pionero, un precursor de toda esta historia. Che, vos sabés que siempre le pregunto para ver Horas a San Marino y siempre cuando me recomienda obras están buenísimas todas. Nada, desde El Brote, obras que no son las que uno diría a ver así para pasar el rato, sino obras de esas, y hay muy buenas obras en cartel en Buenos Aires que a veces no tienen la prensa. Que esto también, creo que el espacio alternativa teatral le ha dado un nuevo condimento al mundo del teatro, ¿no? Que es, uno sabe que se mete
1: Sí,
0: en la
1: sin duda.
0: alternativa, que uno parece que fue una etiquetera, pero es mucho más, que es una base de datos de obras y de actores y de artistas, y ahí va encontrando y descubriendo todo un mundo que bueno, que a veces no salen en los diarios, ni con Ángel de Brito y esas pavadas que salen en la tele, y encuentra el teatro de verdad y la cosa profunda y bueno, y la posibilidad de ir a conocer y a ver, ¿no?
2: Yo quiero, la verdad, tengo muchas ganas de ir a verlo a él. Obviamente me voy a poner canilleras cuando vaya, pero
0: No sé, ¿hay posibilidad para que
2: sí.
0: alguien vaya el domingo?
1: Mira, por lo que tengo entendido, está completamente agotado. Incluso esas demás. Podemos intentar ahí ver si se rastrean algunas, pero
2: Difícil. Sí, podría ir
1: de Doña
2: Francisco
1: Rosa lo que nos dijeron está complicado.
2: y que Mariano termine la tarea que empezó en algún momento, ¿no?
0: Claro, podría entrar a
2: Que
0: Francisco, a Doña
2: sea,
0: Rosa,
2: claro.
0: y
2: Evidentemente,
0: bueno, y
2: bueno.
0: ahí sale.
2: Evidentemente tienen ganas de continuar el programa de solos.
0: No, pero una fractura expuesta vendría muy bien. Yo creo que vendría bien una fractura expuesta a esta altura del programa. Bueno, entonces repetimos, el domingo, bueno, el sábado
2: No
0: va a estar
2: puede.
0: en Teatro Arriba en Palermo, ahí muy cerca de la ferretería, por si quieren a ver a Bettina también, está al lado, ¿no? Está a la vuelta,
1: Cerca,
0: está
1: claro.
0: cerca. En Teatro de Arriba, la sucursal de esta escuela tan noble que tiene Quilmes, que dirigen Mati Figueras y Oriana Moglia, en Bernal, bueno, no tienen la posibilidad de tener este espacio en Palermo. Va a estar No hay que llorar el viernes a 7:30, 8 de la noche también, ¿no?
1: Sábado.
0: El sábado, sábado.
1: Sábado en Teatro Arriba,
0: Sí,
1: sábado 19 horas en Teatro Arriba
0: 19 horas.
1: y
0: Y
1: domingo a las 20 horas en Doña Rosa.
0: en Doña Rosa. No hay que llorar, obra de Tito Cosa, un elenco hermoso, divino. Bueno, yo ya lo vi a Mati que está preparando su próxima obra también, que ya está como estuvo probando looks, porque no, en las redes sociales va como probando y haciendo el avance de cómo le quedan. Nada, una
1: Está como
0: inquietud.
1: próximo, en octubre. En octubre estrena Estela de Madrugada de Alac.
0: Sí, claro, de Ricardo Lac, gran autor. Bueno, por eso digo, el tema de la inquietud del mundo del teatro y sobre todo lo que pasa en Buenos Aires es maravilloso y hay que apoyarlo. Si no lo apoyan ellos no va a ser igual, quiero que lo sepan, eso está buenísimo,
1: Claro, sin duda.
0: pero hay que apoyarlo porque ellos necesitan que haya gente de otro lado, pero la inquietud de ellos es más fuerte que todo el resto y la fortaleza, las ganas de mostrar y de contar historias potentes, historias que nos muestran y que nos ayudan a reconocernos.
1: Sí, sin duda, eso es algo también que yo estoy muy contento con las obras que hago. Y eso es, más allá del orgullo que le puede generar a uno, uno también tiene ganas de que el resto del mundo lo vea la obra, porque a mí me habla el material. Y quiero que le hable también. Y eso también nos pasa a los artistas, cuando un material sentís que es importante, que hay algo ahí, y también escuchás después las devoluciones de la gente, pues. Te hacen devoluciones, vos decís, ¡qué hermoso! Ojalá tuviese más gente transitando esto.
0: Totalmente, totalmente. Bueno, a mí me parece que bueno, que la invitación está hecha, no se lo pierdan. No sé cómo hacer para conseguir alguna entrada el domingo. Seguramente alguna entrada que de alguien que no pueda ir. Ustedes sabrán cómo hacer para que esa persona que tiene entrada no pueda ir y que quede alguna vacante. Pero bueno, no se la pierdan porque es una gran obra. Yo vi las obras de Mariano, vi El Hambre, estuvo buenísima. La vi en Itaca, si no me equivoco.
1: En Itaca.
0: Yo la vi en Itaca y en la calle Humahuaca. Una gran obra, es una lástima que no esté hoy en cartel y que no pueda continuar, porque es una gran obra, porque habla de la búsqueda y los caminos del artista en formato de musical. Y esta también es una gran obra para ver, así que bueno, el domingo seguramente vamos a estar allí.
1: Muy bien.
0: Bueno, no sé, a mí me dijeron que yo tenía un par de tickets.
3: A ver
0: bueno,
3: si los dejan entrar.
0: Que habían aparecido. Gracias.
1: Vamos a intentarlo.
0: Bueno, y supongo que está fuera Sivana y le va a impedir que entre.
2: Después de su comentario, ahora me da un poquito de temor.
0: No, usted vaya, golpee la puerta y si no se sienta en el pasillito.
3: Vaya por la revancha.
0: Vaya. El domingo a las 8 de la noche se sienta ahí. Yo quiero verlo a Morelli, quiero verlo a Mati Filgueira, quiero ver. Usted vaya y llore.
2: Bien.
1: Hay que llorar.
0: Usted vaya y llore. Bueno, gracias Mariano.
2: Muchas gracias.
1: Muchas gracias a ustedes.
0: Y bueno, nada, siempre es lindo tenerte acá y seguramente dentro de algunas semanas. Con la obra nueva, con el proyecto nuevo, porque no, esto no queda acá.
1: Bueno, ahí entonces espero también. Hago una invitación y tengo que ir también para allá.
0: Sí, claro que sí. Claro, porque mucho quilmeño, pero.
2: Sí.
0: Claro, viven todos en Villa Crespo amontonados los actores. ¿Por qué se fueron todos para allá?
1: Estamos todos acá cerca. Claro.
0: Se fueron todos para vivir al Magro.
2: Bueno, Villa. Tenerlo en el estudio, avise con tiempo, así me preparo, pero bueno.
0: Hay una cosa, viven todos, los cartoon, todos bien por ahí, por Villa Crespo, por Almagro, por ahí, qué sé yo, bien todo.
1: Hay mucho teatro acá, Villa Crespo tiene mucho teatro, se respira.
0: Sí, es verdad eso, barcitos y lugares en Villa Crespo, en Palermo también, bueno, Caballito también hay una sala.
1: Almagro,
0: está buenísimo todo lo que está pasando, así que bueno, hay que ir para allá. Bueno, un gran abrazo Mariano y el domingo nos vemos.
2: Muchas gracias,
1: abrazo grande para los tres.
0: Gracias.
3: Seguimos en Bla, bueno, vamos a la pausa y volvemos.
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15: Hola, buenas tardes a todos. ¿Cómo están? Mi nombre es María Gabriela Simpson, integrante de la Subcomisión de Cultura del Club Social, Deportivo y Cultural Moreno, de la Morenoteca. Queremos invitarlos el domingo a un encuentro especial en la Morenoteca, en el quincho del club, en Moreno 72 de Quilmes. Vamos a hacer una feria de escritores. Allí vamos a reunir a escritores y autores de nuestra comunidad, a recordar y homenajear a escritores históricos del club, que con sus palabras han dejado una huella de textos y de emociones para recordar. Y también vamos a tener dos actividades dentro de la feria muy, muy especiales. A mitad de la tarde vamos a contar con una charla abierta entre Jorge Márquez y Ariel Harlich, hablando de la relación de la Argentina con el mar argentino, con las Malvinas, con la Antártida, un tema que está hoy absolutamente vigente y actual. Un momento ideal para pensar juntos, para preguntarnos, para intentar buscar respuestas. Y cerramos la Feria de Escritores con el grupo Narrando Ando, que, por supuesto, va a narrar. Los esperamos en el Club Moreno, el club de barrio más lindo del mundo. Muchas gracias. Gracias a la radio por el espacio continuo que nos ofrecen para compartir estos haceres. Buen fin de semana.
3: Seguimos en Bla, escuchábamos a Gabriela a propósito del evento que va a haber en el Club Moreno el fin de semana próximo.
0: Va a estar el domingo.
3: El domingo vamos a estar hablando, sí, yo no voy a hablar de Malvinas y Antártida, vamos a hablar de otra cosa, pero el marco era ese, ¿no? Porque no soy especialista en Malvinas, Antártida, no. Yo voy a hablar de historia local.
2: Yo no, pensaba recién que usted recién me chicaneaba con esto, que hice de todo.
0: ¿Qué chicaneaba?
3: Usted es el hombre que hizo de todo, pero
2: Márquez, o sea, Márquez, usted está en todas también. Pero no se pierde una.
3: Soy unirrubro, no es que yo hablo de historia, no voy. No cuento que fui estudiante de teatro,
0: sí,
3: estudiante,
0: jugador ufólogo,
3: de escuela, nadador.
2: No, sí. Ufólogo no.
3: Todo, todo.
0: Claro.
3: Cualquier cosa que hablamos.
0: Está fuera lo hizo.
3: Claro.
0: Claro. Entonces, él puede no haber hecho todo, pero que hizo mucho, nadie puede negarlo. Hay que hacerle la canción a... ¿no?
2: Fuera, es un intelectual, es, como te digo, es un intelectual.
3: Sin duda, pero yo lo que digo es que usted es polirrubro.
0: Claro.
2: Esto es multifacético. Sí, polideportivo.
3: Polideportivo. Sí, sí. Yo jugué al handball, jugué al hockey, jugué todo.
2: Hice un poquito.
3: Jugó cosas que no son deporte.
0: Claro.
2: Yo no sé, no, por favor. No, no,
0: la mayoría, es que la mayoría no son deporte.
3: Ahí está.
0: La única vez que quiso jugar a un deporte se agarró otro pago a un actor. Así que imagínese lo mal que le fue.
3: Un actor lo superó. Claro. O sea,
0: un actor le pegó y se enojó.
3: Deportiva
0: un tipo que dijo, claro. No, pues yo tengo aguante de jugar el rugby, que yo me abanco, me abrazo con los muchachos, qué sé yo. Sí. Ando con el hockey, tengo un objeto contundente con palo, qué sé yo. Nada,
2: perdón.
0: Jugó al fulbito y no se bancó una patada.
2: Morelli en ese momento jugaba al rugby,
0: sí.
2: Y estaba cuando era muy joven y contundente.
0: Está bien, sí, pero
3: afuera, pero nos hace quedar mal. Usted va a Italia y lleva una camiseta de Huracán, es un
0: pero, claro, se trata de la de Livorno, no sé. Livorno.
2: Los equipos importantes, ¿no? No, me quedé pensando con esto de así un juego de palabras, este grupo que debe ser muy interesante. Narrando Ando,
0: sí.
2: Y pensé ahora en el presupuesto que presentó el presidente.
0: ¿Usted cómo,
2: y se me ver, ocurrió otra cosa?
0: A ver el gerundio. ¿Cómo sería?
2: Gando Ando.
0: Gando,
2: claro. ¿No?
3: Sí,
2: porque
3: Gando Ando.
2: Exactamente.
3: Y sin duda, ¿no?
2: Porque
3: bueno, no hay duda de eso.
2: Es una catástrofe.
3: Horrible todo lo
0: sí,
3: que está pasando.
0: El tema es, a mí, digamos, no me extraña y no hay nada que sorprenda. Sí, lo que me asusta y me genera cierta preocupación y hasta intriga es el ensañamiento con algunos colectivos, como por ejemplo la discapacidad, los jubilados, los universitarios. Hay un ensañamiento, y sobre todo con la discapacidad, porque cada medida que toman es para perjudicar a la discapacidad. ¿Cuál es el problema? No entiendo por qué. Miren que no hay colectivos más vulnerables. No es un colectivo muy grande, no es un colectivo que tenga inconvenientes, no, aparte, hasta incluso, lo saca de toda corrección política para algún día tener un caudal...
3: Sí, aparte es mínimo en términos de gasto, de costo,
0: de
3: si
0: gasto,
3: querés.
0: Claro.
3: A ver, es mínimo.
0: Están hablando de una inversión en renovación de aviones,
3: por eso.
0: que son años de inversión en discapacidad. No entiendo.
3: Sí,
0: no
3: para
0: entiendo.
3: Para una guerra imposible, ¿no? Porque
2: claro,
3: aviones para qué.
2: ¿Aviones pero, para qué? Pero
3: para defenderte aparte, de qué,
2: ¿de qué?
3: Para atacar
2: aparte
3: a
2: aviones que no tienen armamento. Pero aparte el otro día escuchaba lo que cobra el sueldo de uno de estos pilotos de avión,
3: claro.
2: ¿Sí? Un F-16 que tiene todo un requerimiento físico, una capacitación muy grande. Y los tipos se cagan de hambre.
0: Sí, y que incluir salud no esté repartiendo pañales a los centros. Cerraron 50 centros de atención. Creo que si hacemos el cálculo no nos da ni una ruedita en avión. Yo no entiendo el enseñamiento. No. Trato de buscarle la explicación desde, a ver, lo político no es inexplicable, de lo psicológico es inexplicable, desde lo comunicacional es inexplicable. No entiendo por qué esos enseñamientos. Bueno... qué sé yo, cada uno tendrá sus motivos y sus conciencias, pero este ensañamiento la verdad es increíble, jamás visto y jamás escuchado y transitado, no lo sé. Después lo demás, los presupuestos son todos dibujos políticos que se acomodan, que ya lo
3: saben.
0: Sí,
3: que los van acomodando, que mienten muchas veces, que no se cumplen. Pensaba a raíz de la nota anterior que me gustó mucho, el tema de Argentina es un país milagroso en términos de producción artística, aún en tiempos de crisis, ¿no? O por ahí esto que hablamos siempre, en tiempos de crisis se profundiza, ¿no? En la necesidad de expresarse.
0: Sí, lo creativo. Y también hay algo maravilloso que tiene una palabra reintelectual, que es la autogestión. Que en realidad es cuatro que se ponen de acuerdo para hacer algo y lo concreto.
3: Y lo hacen, sí.
0: Es eso.
3: Sí.
0: Esa es la diferencia entre lo que vamos a ser intelectual o no. Es decir, cuatro que se ponen de acuerdo y dicen, che, si hacemos esto y le damos para adelante, bueno, que después le ponen el nombre de autogestión. Bueno, el teatro tiene que ver, porque el teatro es un fenómeno colectivo. Yo puedo hacer incluso un unipersonal, no digo yo, un actor, digo, pero van a estar desde un escenógrafo, un musicalizador, un iluminador, uno que corte entradas. Se necesita
3: los mundos
0: equipo
3: del arte.
2: Estaría bueno que la oposición política escuchar a sus palabras, esto de la autogestión, que se juntan cuatro, ¿no? Para. Se podrían.
3: Está volviendo como Corso Gómez, ¿no?
2: Se podrían dejar de joder.
3: Va subiendo, va subiendo.
0: Sí, yo creo,
3: ¿no?
0: Que sí,
3: se pone colorado.
0: Sí.
3: Y
0: nos tenemos. Se tiene que dejar de joder, no solamente la oposición, sino que toda la política argentina, una buena vez por todas. lo hablamos en la previa. Ayer hubo un periodista de un programa que decía, no, ¿por qué va a ganar de vuelta? Digamos, como horrorizado por la falta de autocrítica. Y sí, vamos camino a eso. Si no, yo creo que hay más oficialismo en la oposición, aunque les duela, no les guste, me da lo mismo, me importa tres pitos, que el propio oficialismo que quiere, no sabe cómo hacer para huir y hacer macana para que alguien los raje. Entonces, nada, no.
3: No, pero el oficialismo quiere quedarse.
0: No sé.
3: Acaba de lanzar la reelección, ¿no?
0: Sí, sí. Bueno, son pato de campo, pero bueno, yo así no sé si...
3: Pensaba algo también, perdóname, salgo de la coyuntura. Por ejemplo, en su rol actoral, sí. Francisco, el personaje no lo abandonaba.
0: No.
3: Estoy él haciendo Enrique VII.
0: No, iba él era... Iba a la panadería y decía...
3: Dame,
0: esa flautita,
3: dame.
0: Esas flautitas, o sea, son del rey, claro, decía.
3: Tendría que elegir bien los personajes.
0: No, claro.
3: No iba a abandonar su personalidad.
2: Claro. Yo trataba de mantener el personaje, pero...
3: La mujer decía, pero rajá de acá, ¿quién sos?
0: Bueno, claro.
2: Yo trataba
0: Enrique.
3: De... Decapitadla. Sí. Decapitadla.
2: Yo trataba, claro, de mantener el personaje.
3: ¿No? Sí,
2: por ahí, en otros ámbitos.
0: Sí, claro.
2: En otros ámbitos, y aparecía, por ejemplo, Mariano Morelli.
3: Ahí está.
2: Y me tiraba el personaje a la mierda.
0: Pero.
3: Claro, no era fácil, pero bueno.
0: Para mí es un gran caballo de Troya, en definitiva. Perdóneme que le diga que vaya por ahí, pero es un caballo de Troya. Francisco, escúcheme.
2: Por favor.
0: Salga de a ver con qué nos va a sorprender de adentro.
3: ¿Con qué nos va a sorprender con los libros? Está fuera.
2: Porque
3: íbamos a hablar de la IA hoy.
2: No. Sí, pero tuvimos una desinteligencia.
3: Ahí está, una desinteligencia.
0: Sí, a ver, rescato lo bueno, que hubo poca producción esta semana. Entonces, sí, todo lo que...
3: Por eso el programa salió divertido.
0: Sí.
2: Traje un libro, pensé en usted, cuando vi este pero libro no, me acordé.
0: Me parió.
2: Porque era de...
0: El último, no piense en mí, que después...
2: El último bandolero.
0: Sí, bueno, ahí sí está bien.
2: Serralonga, El último bandolero. Es una novela histórica.
3: ¿Estaba relacionado con qué esta novela? ¿Por qué trajo ese libro?
2: Porque me acordé, vi el último bandolero y
0: recién,
2: me acordé...
0: Recién vino el turco y me dijo, che, la canción está mal, no tiene corazón, no tiene qué corazón, sé yo, ahora me tratan de bandolero.
3: Claro.
0: Yo me voy a levantar.
3: Yo lo traté intelectual.
0: Yo me voy a ir de acá, a la UEN. ¿Eh? Y de allá le voy a decir, los turros de FM Sur, allá.
3: Ah, no, no, si claro, estás de allá.
0: Claro, de allá. Porque se hace esa cosa. Me voy, no sé, a otra radio, me voy a...
2: Bueno, El último bandolero, una novela histórica de Llorenç Capdevila, ¿sí? Un escritor catalán. Es una novela que cuenta la historia de Serralonga, todo un lo que llamamos acá un bandido rural, ¿sí? De fines del siglo XVII.
0: Un bailoreto, un mate cocido.
2: Ah, exactamente, tendríamos que hablar un tema de...
3: Lindo,
0: sí, lindo. Bueno, hay unos libros de los bandidos rurales,
3: sí,
0: de Hogwarts, buenísimo. De los bandidos de Hogwarts, sí, buenísimo. Bueno, excelente libro.
2: Este es un bandido de Barcelona a fines del siglo XVII, donde cuenta a partir de que un niño Perevila asiste a la ejecución de Serralonga, toda la historia y todo el mito que se desarrolla atrás de Serralonga, que fue... jugaba medio como un bandido rural, como un Robin Hood,
0: bueno,
2: catalán.
0: Gauchito Gil también, ¿no? Digamos, ¿no?
3: Mito, sí,
0: es que los bandoleros, bueno, los bandoleros tienen esa cuestión mitológica atrás.
3: Sí.
0: Siempre de
3: la apoyatura, ¿no?, popular, ¿no?
0: Claro, sí, de creencia, sí, y demás. Así que, no, re interesante el tema como para desarrollar.
3: Sí.
2: Hablando de bandoleros, recién había uno dando vueltas por acá.
0: Ahora está, nos fue a charlar con Guati, ahí anda.
3: Quiere cerrar todo el programa de hoy y hacemos el pase con el turco.
0: Sí, hagamos el pase. Yo me lo imagino, tengo una imagen. Cuando vi la noticia, me lo imaginé al turco el domingo queriendo entrar con la puerta cerrada.
3: Ahí viene el turco.
0: Haciendo fuerza.
3: Yo antes que que venga el turco, hacemos el pase que nos gusta,
0: sí,
3: con Deportes en FM. Agradecerle a Walter que nos va a abandonar temporariamente.
0: Abandona el barco.
2: Abandona el favor.
3: Agradecerle. Nada.
0: Yo lo voy a extrañar.
2: Sí. Yo también.
0: Yo lo voy a extrañar. Ha sido muy generoso con el programa y conmigo, así que nada, yo lo voy a extrañar y ojalá se quede y vuelva y nada.
3: No, ojalá que le vaya bien, pero yo lo que digo es que más allá de lo técnico, del talento técnico, es una gran
2: que
3: persona.
2: Que es mucho.
3: Sí, es una gran persona.
0: Sí, sí.
3: Entonces,
0: sí, sí,
3: nada, la mejor de la suerte, Walter.
0: Sí, sí. La verdad, te vamos a extrañar y bueno.
3: Y te vamos a seguir molestando.
2: ¿No? Seguro,
3: no
2: eso.
3: No te ilusiones con que no te despojarás de nosotros. Y ahora, hablamos con la gente que sabe de fútbol. Ustedes están picanteando.
0: Corríjale la cámara.
3: Me tienen harto. Y vienen a que traje mira, que no tiene que defenderse de nadie y les dará lo que le corresponda.
2: Decíamos, bueno, que había
16: bandoleros. Buenas tardes, la ¿cómo? Barra, ¿todo bien?
0: ¿Cómo dice muy que
16: bien.
0: Le va?
16: Muy bien.
2: Perdón. Me tiene podrido. Estuvo muy rico lo del viernes pasado, pero hoy no trajo nada.
16: ¿Mi toalla para hoy?
2: Y pues el viernes pasé una cervecita que estuvo muy rica.
0: Sí, cervecita que...
2: Me malacostumbra.
16: Hay unas toallas sólidas. De los amigos de Odone en el fondo.
2: Me malacostumbra.
16: Están a disposición antes que pase Juan Martín, porque si viene Juan Martín no tienen ninguna chance de probar absolutamente nada.
0: Es verdad, porque...
16: Hoy le gustó al aire el nuevo alfajor blanco de Odone.
0: Ah, ¿y qué tal?
16: Ya hay un clip.
0: ¿Qué dijo? De él. ¿Cuántos puntos?
16: Le puso 8.5 Juan Martínez.
0: Ah, muy bien, muy bien, muy bien.
16: 8.5 Juan Martín, 9 tenía el de chocolate. Le gusta, él es fanático del chocolate blanco. Me dijo que le faltó una gotita más de baño.
0: A mí
16: porque
0: me gusta.
16: Hay una pelea en Odone en si van con este alfajor, que es chocolate blanco, sí. O el de merengue más capitanesco.
0: Está, sí,
16: que más con el polvito. Bueno, están ahí la duda, pero va a ser para la temporada 27.
0: Pues está bueno, a mí el chocolate blanco me gusta, es un
2: sí, a mí
0: es muy rico el chocolate blanco.
2: ¿Cómo estamos? ¿Cómo viene el cervecero?
0: ¿Van a abrir la puerta o no van a abrir la puerta? Las puertas cerradas. Claro, pero ¿a quién abre la puerta?
16: Los 200 efectivos. Mañana yo te voy a explicar algo. Ya te lo digo ya.
0: Sí.
16: El domingo va a pasar esto.
0: Sí.
16: Vamos a ir a la cancha Chacarita, vamos a llegar, vamos a ir muy temprano como siempre, con nuestros técnicos, con nuestros compañeros, y la policía, que no va a tener público adentro, nos va a entorpecer como nunca el ingreso.
0: Claro.
16: Porque es habitual lo que pasa.
0: Sí, sí.
16: Entorpecen todo. Porque venimos a lo que vamos a laburar, entorpecen todo. Y más o menos como lo que pasa todos los días.
0: Pero, a ver, van a entorpecer el trabajo de ustedes y va a haber como 1000 dirigentes ya sentados en la platea, ¿no?
16: Bueno, no creo. Esto a Chacarita le significa.
2: ¿Pero por qué a puertas cerradas? No
16: porque sé. Chacarita, en el último partido de local con Atlanta, lo puedo decir.
0: Sí.
16: Se cagaron a tiro, entre ellos, en la puerta de la cancha.
3: No,
16: llegó hasta, no está muerto, pero dicen por ahí que alguien pasó y lo tampoco.
2: Entre la hinchada de Chacarita.
16: Entre esos propios. Entonces, a Previde le da 2 partidos a puertas cerradas. Y en el próximo partido que tenga puertas abiertas será sin banderas y sin elementos de viento y de percusión. A Quilmes le restringieron más de lo habitual, porque entre los clubes hay como un pacto tácito de más de los 20 dirigentes con carnet. Llegan muchos allegados, a veces algún sponsor, este nos pone publicidad, lo llevamos de visitante, hay siempre. Y Quilmes tiene una buena relación en líneas generales con todos los pares. La delegación va a ser de 20 dirigentes de Quilmes, nada más. Los medios de prensa, y lo que puede pasar es que para colgar el micrófono ambiente, de un ambiente que no va a haber, Adolfo, cuando baje a la platea, el policía no lo deje bajar. Pues,
0: y lo
16: con ese tipo de cosas, habitualmente no falla la policía. De la
0: y con los medios fueron generosos la repartida de acreditaciones.
16: No hemos
0: siempre
16: tenido ningún inconveniente. Nati Lacorte, la jefa de prensa de Quilmes, de acreditaciones. Quilmes tiene unos problemitas de comunicación bastante importantes. Pero en prensa, pero en acreditaciones donde trabaja Natalia Lacorte, hace un trabajo extraordinario y no hay un solo periodista de Quilmes que se quede afuera bajo la tarea minuciosa que propone Natalia Lacorte.
0: Porque Turco, bien sabemos que durante los últimos años y el crecimiento de Instagram, redes sociales,
16: bueno,
0: está lleno de periodistas con
16: internet. Ayer se reía Carlitos Doballo porque yo le conté que el equipo del ascenso que más prensa partidaria tiene por escándalo es el Quilmes Atlético Club. Hoy, Quilmes ha sido muy generoso y hay muchos chicos que están empezando, lo cual me parece bárbaro, pero con un Instagram o con una página o con un canal de YouTube propio de Mariano Cabano o QAC, están acreditando. O Mariano Cabano mate, ¿no? Porque si no me...
0: No,
2: por favor.
0: Me sonó.
16: Por
0: favor.
16: No voy a traer... Con
3: referencia al mata, en caso de algunos chicos...
16: Sí, lo...
3: Periodistas...
16: Bueno, sí. No, tenés toda la razón. En el palo nuestro no ayuda para nada. Por eso cuando vos el otro día elogiabas mucho a Lolo, nosotros... Eso lo refrescamos y lo ponderamos muchísimo y agradecemos ese elogio y eso que se ve. Porque muchas veces quedamos algunos que tenemos cierto recorrido como antipáticos, y no porque no nos gusten las nuevas generaciones, todo lo contrario. Pero nos gusta que hagan el camino del periodismo y no el camino de la autorreferencia y de que no haya nadie, y bueno, y gestionar y sentirse que más likes significa mejor. Más likes no significa mejor. Bueno, este es un debate mucho más mucho más amplio, pero bueno,
17: claro, que sea periodista.
16: No, claro, más allá que la culpa también es nuestra profesión, que es una profesión no colegiada y que en definitiva nos hemos preparado, pero mañana viene Josecito que vende buena cantidad de avisos y a tartamudo y relata. Totalmente. Y es mejor que el Turco llama, con todo respeto por ahí.
2: Estoy estudiando
16: y aparte me pega, ahora viene y me dice el Turco relata bien, pum. Me pego una trompada.
2: ¿Por qué le voy a pegar una? No.
16: Y fuiste a jugar al fútbol, le pegaste al actor, porque no me vas a pegar a mí.
2: No, el actor le pegó a mí, fue al revés.
16: No, yo no sé.
17: Con un actor de eso no se vuelve.
18: Claro, no, el Fulvito. Y encima que ahora estudia por correspondencia.
16: ¿Cómo por correspondencia?
18: Sí, cuéntele que está estudiando. Antes, no es por la Paturuzú como ni antes, que era detective y demás. Está estudiando. Cuente.
2: Me menosprecia, Cabano, me menosprecia como siempre. Sí.
16: Cabano es especial.
2: Es muy especial, y eso que está medicado, ¿no? Imagínense. Sí, si medicado, tuviera, y con los hongos, aparte con los hongos del programa anterior.
18: Sí, que trajo Esteban Díaz Romero. Sí.
2: Así que no, empecé.
16: Por la rotativa del diario que agarró.
18: No sabemos muy bien el origen, porque había como un tupper lleno de hongos y probá este, probalo, no sé.
16: Bueno, todavía están también. Todavía no
18: tenemos ningún tipo
2: bueno,
18: de...
2: Bueno, ¿cómo está el cervecero para el... Chacarita viene mal.
16: Chacarita viene mal. Nosotros tuvimos un gran debate durante la semana que fue a quién beneficia la no presencia del público. Carlitos dice que él lo beneficia a Quilmes. Yo creo que lo beneficia a Chacarita. Pero no lo digo vinculado a Kim, lo digo vinculado a Chacarita. Claro. Creo que Chacarita va a jugar mucho más distendido que con la muchedumbre, no perdonándole nada y jugando bajo presión. Es una generación de futbolistas que jugar bajo presión cada vez cuesta más. Eso por un lado. El otro dato que me parece que es bueno es que a Kim le tocó un árbitro mediocre, para mí es un mal árbitro, que es Juan Pablo Lustó. Es mal árbitro.
18: Sigue dirigiendo Juan Pablo Lustó.
16: Sí, pero por apellido. Pero
18: claro, Patricio es un poco más de carrera, pero Juan Pablo era
16: aceptable. Patricio, Juan Pablo sí, es horrible, sí, pobrecito. Sí, sí. No es para esto.
18: Yo me acuerdo
16: el chifle no es lo de él.
18: No, yo me acuerdo que una vez Aldirico lo quiso matar en la cancha de Puerto Nuevo en Campana.
16: Sí.
18: Salió del banco, agarró el cogote cuando no había transmisión y lo quería y lo tuvieron que separar y
16: Patricio, dirige muy mal, pero sí. Tiene una ventaja. Sí. No está en el club del rufianaje.
18: Sí, yo creo que
16: es malo, pero no es rufián. Claro, es honesto.
2: Claro, sí. No es.
16: Entonces, me parece que al no haber público, no va a haber tres.
18: Y va a cobrar lo que se
16: le cae. Amarilla. Entonces, va a dirigir un poquito mejor.
18: Sí. Hay uno peor
16: cuando
18: que Juan Pablo.
16: Cuando hay mucha presión.
18: Hay uno peor, Juan Pablo, no sé si está dirigiendo Pafundi, ¿está dirigiendo o no?
2: El de por favor.
16: La cancha de Chicago.
18: Fue Pafundi, no, perdón.
2: Lo está chicaneando porque lo quiere.
18: No, en serio.
16: Bárbaro, renunció el presidente de Chicago por todo el de pelote con
18: bueno,
16: Pafundi.
18: Bueno, perdóneme.
2: Lo quiere invitar al programa.
18: A Pafundi lo conozco fuera de la vida real, la vida de arbitraje. Tiene un hobby que es juego de roles. En serio,
2: juega. Decirle que en los partidos. Decirle,
16: ¿juego de roles?
18: Sí. Bueno. Cuando usted un día lo encare, si usted hace juego de roles además para cargarlo, porque uno iba aprendiendo cosas de los árbitros para cargarlo, además chicañarlo. Y Pafundi le encantan los juegos de roles. Mami. Y los juegos así medio extraños.
16: Bueno.
18: Che, un día nos vemos un debate, ya nos vamos, pero Chacarita del Bardo es un gran tema para debatir.
2: Sí,
18: ¿no? Bueno, siempre está en el Bardo. ¿Dónde hay Bardo o Chacarita?
3: Cancha fea para ir de Chacarita. Che, buenas tardes. Bueno,
18: mucho gusto.
3: Deportes en FM, gracias a todos. Estuvimos Stafford, Acabano, Márquez, Walter González, y lo dejamos con el Turco con Deportes en FM.
2: Ojo, porque escuché recién que también en el presupuesto nuevo recortan todos los programas deportivos. El gobierno, sí.
3: ¿Quién dijo eso?
2: ¿Eh?
3: El gobierno.
2: No, le digo porque.
3: El gobierno me la soba, pero no lo puedo decir.
18: El caballo de Troya.
3: Chao, gracias.
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0: FM, turno tarde en el aire de la radio, hasta las 8 de la noche, después de los locos de la azotea, Quilmenia, Destáfora, Márquez y Cabano, llegamos nosotros con el deporte, llegamos con el fútbol, llegamos con Deportes en FM, edición express, hasta las 8 de la noche, la última edición de esta semana. Ya en nuestro próximo encuentro, después de terminar este programa hoy, será el domingo a la 1:30 de la tarde en transmisión, en la cancha de Chacarita, para Quilmes y Chacarita, para Chacarita y para Quilmes, en el 88.9 del dial. Seremos el canal de YouTube de FM Sur 88.9, imagen y sonido HD, y seremos nuestra aplicación, que es la mejor de todas, donde nos podrán también allí contactar para escuchar la gran previa que tenemos prevista hacer, el partido y el postpartido en el aire de FM Sur, ya sea en ese canal de YouTube, ya sea en la aplicación o ya sea en lo que aglutina más gente y es nuestro querido dial del 88.9 MHz en frecuencia modulada estereofónica, decían antiguamente los locutores y los presentadores. Juan Martín, querido, ¿cómo estás?
1: Bien, bien.
0: ¿Todo bien?
1: Bien, bien.
0: ¿Cómo fue el post-alfajorazo?
1: Con ganas de comerme otro, pero no se puede.
0: El alfajor de Don es un viaje de ida, ¿eh?
1: Sí, pero no te puedes comer dos porque son importantes.
0: Son importantes. Tiene peso, tiene consistencia.
1: Sí, sí. No tiene nada que envidiar. Es un simple, pero con el peso de un triple.
0: Muy bien. Muy bien. Muy contento de estar en Odone con este mediodía de hoy, ¿eh? Quedaron muy contentos los muchachos, toda la barra de Odone quedó muy contento con la degustación en vivo que hiciste del alfajor blanco. 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Te puedes tomar un cafecito ahí, que te sirve las chicas muy amablemente.
1: Sí.
0: Te puedes tomar un cafecito, puedes comer algo dulce mientras esperás algún pedido que estás haciendo, o simplemente porque estás por la zona y lo puedes hacer. 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Si ven en la pantalla que Juan se limpia, son las migas, porque sigue comiendo algunas partes de la picada que hoy degustó al mediodía, y algo de lo que va, de lo que sobra. Es tan generosa la picada y el catering que lo que sobra lo come en el turno tarde, y cada vez que el paneo no lo toma, cada vez que Guati no lo toma y estoy yo solito en el primer plano, es porque Juan está comiendo. No deja un minuto, no deja nada librado al azar.
1: Estoy esperando ansiosamente los oyentes.
0: En un rato los oyentes.
1: Claro, cuando
0: vengan. En un rato vamos a charlar con Martín Leme, periodista del mundo Chaca. Y en un rato, Trípodi, hoy en rueda de prensa.
1: Sí.
0: No, Trípodi, muchas pistas en rueda de prensa. No dejó pistas, ¿no?
1: No, pero tampoco uno imagina demasiada revolución, teniendo en cuenta que el equipo viene de ganar, no jugó mal, se impone la vuelta de Bolívar y nada más. Para mí no va a haber más que un cambio.
0: Hoy que cruzamos a tres jugadores de Quilmes, de los tres que cruzamos, uno va a ser suplente para vos y dos van a ser titulares.
1: Y van a ser titulares, sí. Acá pensamos que venían al programa.
0: No, justo a la puerta de la radio fueron a la otra cuadra. Claro. Hoy viernes, sábado y domingo abre el shopping, el outlet.
1: Sí, y por ahí irían a ver algunas cositas para comprar.
0: Algunas cositas para comprar.
1: Sí. Pero bueno, sí, de ahí me parece que...
0: También los muchachos, 18 del mes y tienen cosas para comprar, también.
1: Y son jugadores, pero como anhelables. Antes los jugadores iban al Alto Palermo.
0: ¿Sabés cuántos conozco? ¿Sabés cuántos conozco? Que compran, que compran en los outlets y te dicen... Oh.
1: A uno de esos tres,
0: sí,
1: solo viene el outlet de Nike en Barracas. Ese que está en la manzana, que en una cuadra está el de Nike, en la vuelta está el de Adidas. La
0: sí,
1: vuelta...
0: sí, bueno. Yo estuve, te conté que estuve, sí, hace dos o tres comprando... meses, había una promoción de 3x2 y justo vino un amigo del interior, desde Junín, y nos servía los combos de 3x2, nos servía a la hora de comprar a los dos.
1: Uno de esos tres estaba comprando botines ahí.
0: Ah, mira.
1: Acompañado de un delantero que ya no está más.
0: El delantero que se fue, el Pampa.
1: No, del campeonato pasado.
0: Ah, del campeonato pasado. Delantero del campeonato pasado que no está más.
1: Rubio.
0: ¿Sabés que no me acuerdo ni los delanteros que había el año pasado? Como no le hacían un gol a nadie. Ah, Belinets.
1: Belinets.
0: Ajá. Y de los que estaba hoy, lo acompañaba uno de los tres que estaban hoy,
1: sí,
0: Ramiro Martínez.
1: Estaban comprando botines, sí.
0: Claro, porque los otros dos con los que estaba Rama hoy llegaron al club este año.
1: Claro, exactamente.
0: No compartieron equipo con Belinets. Bueno, según tu perspectiva y según tu información, ¿para vos repite equipo y solamente entra Bolívar?
1: Para mí repite equipo y solamente entra Bolívar. La información es la que vamos a tener mañana, porque esto lo va a parar mañana. Pero yo, viendo cómo se viene trabajando en las distintas semanas, sobre todo cómo fueron las semanas post-triunfos. Porque, a ver, el gran momento en el que metió mano en el equipo Trípoli fue después de perder con Chicago, y un partido en el que el equipo jugó realmente mal, porque con Temperley y con Maipú, Quilmes no mereció perder, el propio entrenador dijo que Quilmes no mereció perder, y no había tocado mucho el equipo de un partido a otro, aún con derrotas. Ya después de perder con Chicago, que el partido fue malo, el equipo fue flojo.
0: Sí, el árbitro tuvo mucho que ver, la peor semana de Trípoli, lejos, la peor semana de Trípoli, lejos, fue la semana de Chicago.
1: Claro, corrigió ahí lo que había hecho en ese, con los cambios para ese partido después de una segunda derrota al hilo. Me parece que ahora es la semana post-triunfo, como ya ha tenido Trípoli, y en la semana post-triunfo no toca demasiado. Y a mí me parece que la vuelta de Bolívar es prácticamente un hecho, sobre todo porque además, por ahí, más allá de que Quilmes logró ganar el otro día, el rendimiento menos destacado fue el de Yangali, o uno de los menos destacados, y el titular era Bolívar. Si Bolívar hubiera estado bien, hubiera jugado Bolívar. Entonces me parece que Bolívar va a volver por Yangali, y después el resto yo no veo lugar para ese cambio de la Bessi Vega. De hecho, a veces cuando hace la Bessi Vega, creo que es más posible la Bessi de local, de visitante lo veo más a Vega, y en este caso se va a dar así. Y después, en cuanto al central, que decíamos la otra posibilidad de Quipes por Romeo, hoy escuchándolo a Romeo está con mucha confianza.
0: Gracias a los muchachos que levantaron, a todos los muchachos que levantaron en los medios digitales, la nota que hicimos con Lucas Romeo. Linda nota, buena nota con Lucas.
1: Sí.
0: El chico con recursos para explicar todo lo que le pasa, y fuerte también el tema de cómo afrontó... Los goles en contra y siendo tan joven, ¿no? Porque la verdad que fueron accidentes. Creo que hay uno que es muy grotesco, levantarse de lo que le tocó hacer en Paraná. El de Paraná es tremendo, porque los demás,
1: claro,
0: son casi que rebote fortuito.
1: Uno fue rebote, después hubo una vez que eso cuando te tirás al piso para cerrar y la pelota entra.
0: Correcto.
1: Eso le pasa a todo. El de Paraná fue tremendo.
0: Tremendo. Y aparte, a los 35, 40 segundos, creo que fue 11 minutos 10 o 10 minutos 10 y 10:52, una cosa así, con ese interín. Vino el blooper después de Marinelli.
1: Lo más parecido al que...
0: No vi nada igual yo en mi carrera.
1: Yo el más parecido al de Romeo en Paraná, lo vi acá en la cancha de Quilmes, de Andrés Manzanares contra Defensa y Justicia.
0: No me lo acordaba.
1: Manzanares a Pontiroli se lo hizo. 2009, 2010... No, 2008-2009. Remató para atrás y la clavó un ángulo. Una cosa insólita. Después Quilmes lo dio vuelta. Quilmes le ganó a Defensa ese partido. Pero lo perdía con ese gol.
0: 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Están jugando ya en primera división, 11 del segundo tiempo, Central Córdoba de Santiago del Estero 0, Defensa y Justicia 2. Luco y Leandro Fernández, los goles de Defensa y Justicia, que gana en Santiago del Estero. 9 y cuarto de la noche, Racing frente a Sarmiento de Junín. Central Córdoba de Santiago del Estero 0, Defensa y Justicia 2. Luco y Leandro Fernández, los goles de Defensa y Justicia, que gana en Santiago del Estero. 9 y cuarto de la noche, Racing frente a Sarmiento de Junín, el equipo de

0: los torneos y reformulando, un ejemplo es Sarmiento de Junín. Sarmiento de Junín no descendió nunca más. Y es Sarmiento de Junín, pues, y era de jugar la tercera categoría.
1: Por eso hoy el 30, el número 30, que es con la cantidad que se juega a primera división, y la manera de que están construidos los descensos y la manera con la que te vas al descenso, te permite jugar mucho más y quedó mucho más desactualizado el haciendo. Tengo que jugar 4-4-2.
0: No, ya no.
1: No va. Primera hora te exige jugar más. Te exige jugar más.
0: Una década atrás era más fácil ascender,
1: claro,
0: y más difícil
1: mantenerte.
0: Correcto. Más difícil mantenerte.
1: Totalmente.
0: Hoy
1: de acuerdo.
0: Es mucho más fácil mantenerte y mucho más difícil ascender.
1: Totalmente. Coincido a pleno. Vamos a hacer, vamos a escuchar 5 avisos, 5 tanditas de 5 de los buenos, de nuestros generosos anunciantes, y vamos a charlar con Martín Leme para preguntarle cosas del equipo funebrero. Dale.
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1: Deportes en FM, en el aire de la radio. Y vamos a tomar contacto con San Martín. Vamos a recibir a un amigo de la casa, vamos a recibir a el querido Martín Leme para repasar la actualidad del equipo funebrero con el periodista que más sabe del equipo de San Martín. Martín, querido, ¿cómo te va? El Turco Llaman, Juan Martín Erauskin, estamos en el aire de FM Sur. Buenas tardes, ¿cómo andás?
8: Bien, Turco, Juan Martín, buenas tardes a ustedes, ¿cómo están?
1: Muy bien, gracias por este ratito, ¿eh? Sé que en un ratito ya vas al aire y tenés programa. Bueno, ¿cómo está el mundo Chacarita con todo esto que le está pasando en un año donde, al igual que Quilmes, se pensaba que se estaba para otra cosa? ¿Cómo está hoy el mundo Chacarita y todo lo que gira en torno al equipo de Rondina?
8: Bueno, Chacarita está en una situación realmente terminal con el tema del descenso. Está en descenso directo. Rondina, de 5 partidos, sacó uno solo, sacó un punto de 15. Una situación crítica futbolísticamente hablando. Chacarita no puede ganar. Viene de perder con Milan por la mínima diferencia, 1-0 en Libertad. Perdió el clásico con Atlanta y se vino la suspensión.

0: tensión de la cancha, es decir, no puede ir el público a San Martín, no puede ir el público, sin público.
1: ¿Se esperaba eso? ¿Lo tenían en agenda? Sí, ¿no?
0: Por lo menos yo desde el partido con Atlanta, donde pasaron los incidentes afuera del estadio, y nos van a sancionar, los van a sancionar. A ver, Chacarita está relaciones con Aprevide, depende de un hilo.
1: Claro.
0: Me hago cargo de lo que digo.
1: Me hago cargo de lo que digo.
0: Depende de un hilo, inclusive han presentado amparos y demás del lado del club, del lado de algún socio vitalicio, que se ha dado a conocer en redes sociales, y hubo un rechazo. No dio lugar a la presentación. Así que, no, directamente va a ser sin público.
1: ¿Cómo está el plantel? ¿Sentís que...? Acá nosotros hemos debatido mucho en la mesa, Charlie Doallo, nuestro compañero y comentarista. Por un lado, decía, bueno, yo creo que siempre es una ventaja jugar sin público, focalizando en Quilmes. Y yo, focalizando en Chacarita, me permití dudar si para este plantel, que no tiene empatía en este tiempo con la gente, si jugar a puertas cerradas para los futbolistas de Rondina no es mejor, por el hecho de que van a jugar sin la presión de que, ante la frustración rápida porque las cosas puedan no salir, no van a tener a la gente allí haciéndoselo saber. ¿Cómo lo ves vos, que conocés el mundo Chaca y conocés cómo se maneja este plantel?
0: A ver, yo quiero ver después cómo sale el partido, si ganó Chacarita, que jueguen sin público todo el torneo. Que jueguen sin público todo el torneo, entonces. Porque si con público no ganás, se llenó la cancha contra Atlanta, sí, se levantó la medida de solo socio para ese partido, y fueron todos, y Chacarita, con toda la presión, no ganó. No le ganó Atlanta, y Atlanta te ganó los dos clásicos, imagínate. El tema es, si gana sin gente, que juegue sin gente todo el campeonato. Y Chacarita, en su momento, en 2012, tuvo que, por los incidentes con Atlanta, también jugar sin público, pero en otra cancha, que fue Tristan Suárez.
1: Claro, claro.
0: Y ahora hay muchas coincidencias. En 1980 Atlanta te ganó los dos clásicos, Chacarita, y ahora te ganó los dos clásicos, y en el 80 descendió a la C, en aquel momento.
1: ¿A vos el equipo te da la sensación que se puede levantar, o sentís que van a coquetear hasta el último día con la chance concreta de que sea Chacarita el que descienda?
0: Y el tema es que te da vidas el campeonato.
1: Claro.
0: Te dio vidas el torneo. Pero vos estás dependiendo también de los que están arriba tuyo.
1: Claro.
0: Vos estás dependiendo de Nueva Chicago, que es otro culebrón, que no tiene presidente, ¿no? Porque el Bloc ha renunciado.
1: Correcto.
0: Entonces, y Patronato. Y Patronato viene después de local.
1: Claro.
0: Viene después en San Martín sin gente, de vuelta.
1: Claro.
0: Entonces vos dependés mucho. Yo creo que el partido con Quilmes y Patronato, los dos de local, tienen que agarrar los 6 puntos, sí o sí, ganar un partido. Chacarita tiene que ganar un partido, no, claro. No puede sumar de a uno. No puede especular tampoco. Y te digo más, haciendo una cuenta, en los últimos partidos, si hubiera agarrado un punto, quizás estaría arriba de Patronato.
1: Claro.
0: Habría agarrado 3 empates seguidos con San Martín y Tucumán, alguno más, dañado algún punto más. Pero este campeonato te da vida si Chacarita no los aprovecha.
1: Totalmente. Vemos algo.
0: Evidentemente, viste un equipo que no pueden levantarlo. Ni Rondina lo puede levantar.
1: Eso te iba a preguntar. Rondina, jugador emblemático con camiseta,
0: sí,
1: de Chaca, conoce el mundo Chaca. Sí. Viene, sí, como entrenador, está claro que viene barranca abajo sin freno. En Quilmes la chocó toda, en Ferro la chocó toda, y hoy ya dirige Chacarita, y después de Chacarita hay que ver hacia dónde sigue su carrera. Pero acá lo importante no es la carrera de Rondina, sino...
0: Mirá que dejó una oferta para irse a Paraguay para venir a Chacarita, Rondina.
1: Sí, bueno, está bien, pero esa es una oferta...
0: No hubo
1: una oferta...
0: críticas por primera vez, por lo menos en 20 años que sigo a Chacarita como periodista, la primera vez que no escucho críticas hacia un técnico.
1: Claro.
0: Ante la llegada de Rondina, que todos lo querían,
1: sí.
0: Bueno, no escuché críticas, vinieron cinco partidos y no ganó. No ganó.
1: Y él se puso el límite de si mañana no gana, se va.
0: Es el culpable de la situación, porque acá el culpable de la situación de Chacarita es Enrique Borrelli.
1: Enrique Ezequiel Borrelli, el manager.
0: El manager armó todo esto. Se fueron 10 jugadores a mitad de año. Se fueron 10 jugadores a mitad de año. Trajeron 4. Estuvo Gravinsky. Gravinsky volvió a la reserva. Y vino Rondina con lo que tiene. Y más de lo que hace no puede.
1: Alguien podría, alguien que está escuchando.
2: Si no fuera por los 8 puntos de diferencia, sí, ¿qué parecía la historia,
1: de Quilmes? A la historia de Quilmes, a lo que ha sido este año en Quilmes, tal cual. Contame, Martín, el huevo, si no gana, se va. Y previo a eso, este partido con Quilmes, ¿patea el tablero? ¿Crees que el equipo va a ser parecido al que mostró el otro día con ese 4-2-3-1 que presentó ante Midland? ¿Qué crees que va a ser el domingo el huevo?
0: Mirá, ante mi pregunta en la nota Rondina, que me ha respondido que se pone como plazo el partido con Quilmes, uh-huh, si no gana, me parece, esta vez sí. Después, con respecto al equipo, es una incógnita. Es una incógnita. Yo creo que no va a parar el mismo equipo que paró con Milan, porque claro, hubo un sistema táctico diferente. Yo creo que va a ir a atacarlo a Quilmes, porque otra no queda, tiene la necesidad Chacarita, claro, de ir a ganarlo. Va a poner lo que tiene.
1: Sí, tampoco tiene, tampoco le quedó un plantel muy largo, ¿no? Estamos en presencia de un plantel cortito.
0: No le quedó un plantel muy largo y tuvieron que subir chicos de las inferiores y hacer el primer contrato.
1: Tal cual.
0: Entonces, el segundo tiempo con Milan tuvo que ir a atacar con 3 delanteros, con Jerez, con Ortiz, con chico de club, hizo debutar a Roxel, el mediocampista.
1: Claro.
0: Pero el equipo es una incógnita, porque no hubo un equipo fijo, porque siempre hubo cambios permanentemente, porque Chacarita no pudo ganar.
1: Correcto. Por lo tanto, me parece que nos vamos a encontrar recién con el equipo recién el domingo, el domingo en la cancha, ¿no?
0: Sí, el domingo en la cancha, sí. El domingo, yo creo que la mayoría de los que estuvieron con Milan van a estar, salvo, yo creo que puede haber 2 o 3 cambios, pero como te digo, es una incógnita. Porque necesita Chacarita ganar de local y ganar sin la gente.
1: Claro.
2: Ahora, ¿vos crees que pasó algo como lo que pasó acá en Quilmes, que el equipo a priori cuando se armó por lo menos prometía un poco más desde los nombres de lo que realmente terminó demostrando en los resultados? ¿O te imaginabas que con los jugadores que había no podía llegar muy lejos?
0: Y te prometen un ascenso sin jugarlo. Te prometen un ascenso sin jugarlo y me traes a un técnico que en Gimnasia de Jujuy anduvo bárbaro, que en Chacarita fue un fracaso total, que en San Miguel fue un fracaso total, que la mayoría de los otros jugadores lo trajo el manager y el técnico que estaba en San Miguel pidió 5 solo. Uno ya se imaginaba esto diciendo más de lo mismo. Y realmente la ilusión del hincha de Chacarita se fue apagando. Claro. Se fue apagando. De que se pone un manager deportivo, perfecto, va a ordenar el tema futbolístico. Chacarita en estos últimos 2-3 años no la está pegando. Bueno, y se trae un técnico que en Gimnasia de Jujuy anduvo bárbaro, peleando hasta el último el partido ese con Deportivo Madryn y demás.
1: Sí, claro.
0: Y se venía a venir un momento negro, un momento complicado. Y bueno, se cambiaron 3 técnicos. Ya cuando cambias 3 técnicos ya es una campaña de descenso prácticamente.
1: Totalmente de acuerdo. Totalmente de acuerdo. ¿Cuántos dirigentes le permiten ingresar? ¿Hay un número establecido o está muy, muy restringido el tema de la dirigencia propia de Chacarita para el domingo?
0: Y para el domingo te va a pedir la nómina 27 dirigentes, creo yo.
1: Correcto.
0: Creo yo, te va a pedir una nómina restringida también con el tema periodístico, lo mismo también.
1: Sí.
0: También, seguramente.
1: Martín, te mandamos un abrazo grande. Perdón. Gracias por este ratito. Si Dios quiere, nos encontramos el próximo día domingo en el estadio cuando estemos allí iniciando una transmisión más del fútbol por FM Sur. Te mandamos un abrazo y estamos a disposición como siempre.
0: Dale, lo mismo, Turco. Así que, Juan Martín, Turco, un abrazo grande a toda la audiencia. Y bueno, nos vemos el domingo.
1: Si Dios quiere, así será. Un abrazo grande. Dale. Abrazo, Martín Leme, claro. El periodista que más sabe de la actualidad de Chacarita, durísimo. Durísimo, ¿no? Durísimo.
2: Ahora,
1: ¿qué? Algunos cuantos puntos de encuentro con el mal año de Quilmes, por donde lo mires.
2: Desde los tres entrenadores, los diez jugadores que se fueron a mitad
1: de año. Los 10
2: que
1: se fueron, a ellos llegaron 4, en Quilmes se fueron 9 y vinieron 3.
2: Todo muy parecido, pero con la salvedad de que Quilmes hizo un poquitito mejor las cosas, pues le sacó 8 puntos de diferencia. Después todo muy parecido.
1: Tremendo, Tremendo. 11-5... 801-7426. Tengo que cumplir con los oyentes, tengo que cumplir con la tanda. Le mando saludos a los de la barra de YouTube, canal de YouTube de FM Sur 88.9, imagen y sonido HD. Nico Adheim, soy Nico 668. Yo el tesoro que mayor guardo es un piluso del año 90. Tenía hasta las tiritas con los colores nuestros. Piluso con las tiritas.
2: Yo tengo el piluso del 90, pero sin tiritas.
1: Sin tiritas. Nico, ayer olvidé decir en el audio que mandé que el carnet rojo de 1975 es de mi papá. Manda saludos Nico, el alemán. Daniel Bole, hola muchachos. Si bien no se puede jugar con todos pibes, a los que le está tocando jugar y están haciendo sus primeras armas, hay que tenerle paciencia y bancarlos. Bien. Liliana Chávez, hola, los felicito por el programa. Soy de Estudiantes de La Plata, pero tengo mi corazón en Quilmes. Gracias, Liliana, sos muy generosa con nosotros. Gustavo Giuliani, hola, Luciano, buena transmisión para el domingo. Y quería decirles que la transmisión, cuando decís, diga 33, yo te contesto y digo 33. ¿Seré el único? Son latiguillos viejos e históricos, ¿no? Un abrazo grande, Gus. Ojalá los tengamos a todos allí el próximo día domingo. 11-5-801-7426. Primero dame 5 avisos de los buenos y a la vuelta volvemos con mensajes. ¿Te parece, Guati querido? Dale.
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1: Oyentes en el aire de la radio en el 115-801-7426. Tanda de oyentes, nombre, últimos tres del documento, 9, tanda de 9 oyentes, van todos uno tras otro. Cerramos, cierro Guati, bajamos la persiana. No más llamados, dice Guati, no más mensajes por el concurso en el 115-801-7426, tu tesoro más preciado. Si entra uno mientras están saliendo los 9, va el límite. Si es con foto, vale doble. Aprovechen la pre-match con el 3 estampado adelante, está en juego y a las 8 sale. Bienvenidos, hola, hola.
8: Buenas, muchachos, ¿cómo va? Juan Martín, Turco. Bueno, mi trofeo más preciado que yo tengo es una bufanda que tejió mi abuela para cuando se perdió Quilmes la final con los Andes. Me tejió mi abuela para ir a la cancha. Después lo otro que tengo es una camiseta, la primera camiseta que se compró mi hijo, la envió en verde. Y un tesoro que no tiene mucho tiempo, pero es la camiseta azul, la nueva, la que tiene las Q negras grandes, la de KDI, porque la conseguí tras ganar un torneo que disputé con mis hermanos. Bueno, les mando un abrazo y que gane Quilmes el domingo.
9: Hola, chicos de la radio, Jorge 532. Bueno, esperando que el domingo pongamos lo que tenemos que poner, traer un buen resultado, es lo que opinan todos, ¿no es cierto? Turco, un pedido especial. ¿Vos podrás subir en audio ese del reportaje con Romeo? ¿Hay alguna posibilidad? Cuando Lolo nos pasa así los goles tuyos o algún audio de fin de partido? ¿Se podrá pasar eso?
10: Buenas tardes, Turco Mesa, Juan 409. Quiero participar por la pre-match. Por si no... No escuché el programa ayer no, al mediodía no lo pude escuchar, a ver si me lo pasaste, por las dudas, te lo mando de nuevo. Aguante Quilmes y el domingo a ganar como sea.
11: Hola, muchachos, Nico 668, el mayor tesoro que tengo de Quilmes es el piluso del año 91, 92, 90, no me acuerdo bien, que tenía las tiritas atrás. Bueno, ese tengo todavía y a veces lo uso, sí. Pero sin las tiritas, no sé por qué en su momento las corté. Un abrazo.
12: Buenas noches, Rubén 405. Mi tesoro más preciado de Quilmes, quizás no se pueda tocar, es todos los momentos que compartí con mi viejo yendo a la cancha, y que hoy ya no está mi viejo y que hoy comparto con mi hijo. Yo creo que los que somos hinchas de Quilmes o de cualquier club, creo que esa es la mejor herencia, el mejor tesoro y lo mejor que podemos tener. Después nos puede ir bien, mal, como club, jugar, ganar, perder, empatar. Pero bueno, esas cosas creo que son el tesoro más preciado, más allá de una camiseta, de un guante de arquero, de un botino, de lo que sea.
13: Hola, muchachos, ¿cómo andan? Bueno, acá les paso esta foto de este gorrito que, bueno, lo compré en unas vacaciones en Mar del Plata, cuando veía algo de Quilmes, bueno, era casi obligatorio comprarlo. Y yo pienso que debe ser de los últimos años de los 90. Después tenía otro, que ese sí era de los 80, que venía con las tiritas, pero bueno, ahora no lo encuentro. Pero bueno, para participar de la propuesta del concurso. Abrazo grande.
14: Buenas tardes, Luciano, el equipo Fabián de Quilmes, 628. Acá tengo otra reliquia del ascenso del año 2010. Esto es en una foto en una playa de Entre Ríos, en Gualeguaychú, verano del 2011. Fabián 058, siempre escuchando. Vamos por todo. Y hay que sumar en San Martín, hay que sumar. Buen fin de semana, saludos.
15: Muchacho, buenas tardes, Ricardo 059. Bueno, la verdad, sinceramente, estoy pendiente, muy pendiente al partido del domingo, y si hay algo que me tiene un poquito mal es saber que juega contra Chacarita, contra Lustó y contra el HDP de Rondina, que en cierta parte también, en cierta forma, es culpable de todo lo que tiene Quilmes hoy día. Así que no quisiera perder ese partido, no quisiera perderlo, porque ese hombre creo que lo va a gozar por el resto de su vida. Puede perder con cualquiera, pero perder con Quilmes o ganarle a Quilmes sería algo satisfactorio para él. Un saludo para ustedes, Ricardo.
16: ¿Qué tal, muchachos? ¿Cómo les va, Oscar Fernando? 267, bueno, quería participar, no sé si estoy a tiempo todavía de presentar las camisetas que uno tenía y de los lindos recuerdos que a uno le dejó. Bueno, esta es mi pequeña vitrina, digamos, de la cual estoy orgulloso. Me faltaría muchísimo más, pero no me da ni el cuero ni el tiempo como para poderlas lograr. Así que, bueno, les mando un fuerte abrazo. Son las cuatro camisetas que más quiero en mis años de vida que tengo. Les mando un fuerte abrazo y aguante Quilmes, carajo.
17: Hola, muchachos, Alberto de Quilmes. Yo sé que este tema no da quizá para hoy, pero como para mí, campeonato de Quilmes ya está terminado. Se las tira a los dirigentes. Si tienen para gastarla en el 9, no la gasten mal en el 9. Vayan y busquen al segundo de Defensa y Justicia que trae jugadores, el selector de jugadores, es un maestro. Con no sé, con un chileno, dos paraguayos, tres o cuatro de la reserva no sé de dónde, Barbón y Fernández que tienen 90 años, con eso está jugando, está primero en el campeonato. Gástensela toda en el selector de talento de Defensa y Justicia. Ni uno de inferiores tiene, muchachos. Defensa en 10 años sacó 3 jugadores de inferiores. No necesita inferiores. Busquen algo así, sale más económico y mirá cómo están, están bárbaros hace años.
18: Turco, Juan, Leo de la Rivera. Bueno, el tesoro más preciado que tengo no es palpable, pero bueno, es el haber ido a Rosario con mi viejo y mi hermano. Yo tenía creo que 11, 12 años. Así que ese es un tesoro que lo tengo grabado en mi mente, en mi corazón, en mi alma, que nadie me lo va a sacar. Y otro es una Hummel azul que me regaló Chicha Velázquez. Así que esos son los dos tesoros más preciados que tengo. Abrazos.
1: No más mensajes. Gracias infinitas, ¿eh? Gracias infinitas. No, infinitas. Nos sentimos bendecidos por tanta generosidad, por tanto acompañamiento, por tanta participación todos los días. Y bueno, y cuando hay además un premio de esta magnitud, como el que nos permiten los amigos de la tienda oficial 1887, mucho más aún, ¿no? Pero no es por el premio. El nivel de participación que tiene este programa, gracias a Dios, no es solamente por un premio. ¿Vamos con Trípodi?
2: Sí, hoy Quilmes trabajó por la mañana en el anexo, hizo trabajos tácticos mezclados, no hay pistas del equipo. Lo positivo es que tiene todos los jugadores a disposición porque no hay nadie en el parte médico. El único que no podrá estar es Joviak porque tiene que cumplir la suspensión. Después de la práctica habló Emanuel Trípodi en rueda de prensa, nos dijo esto.
19: Sí, más que nada nosotros nos apoyamos en lo que fue la semana nuestra, el post partido. Trabajamos bien, la verdad que trabajamos muy bien y estamos con con ganas de ir a jugar ese partido, que es un partido lindo, un partido importante, un partido con historia, y bueno, queremos jugarlo como debe ser, que es una otra final. Sí, es una de las pocas veces que tenemos a los 20 jugadores de campo que integran el plantel a la disposición.
20: Por el tipo de rival, de historia, como decías, ¿puede imaginarse un partido parecido al de Chicago, por ejemplo?
19: Y creo que va a ser un partido donde el rival, por necesidad y por lo que significa el partido, va creo yo que va a intentar ir en la búsqueda del partido, en posicionarse en campo rival, y nosotros de nuestro lugar hacer lo mismo, contrarrestar eso y también tener en cuenta las experiencias anteriores, justamente para tener bien clara cuál es la mentalidad para jugar este partido.
21: Emma, muchas veces se habla de esta situación, de lo que está enfrente, y vos les podés explicar bien a los jugadores lo que significa este partido, porque lo has vivido, porque lo has jugado, de ambos lados, digo, y claramente que eso también es importante, digo, en la previa a un partido.
19: Y un poco me refería a eso a la hora de que vamos a jugar una final. Ya se lo venimos planteando siempre a los chicos, jugar finales, ser protagonista, intentar con nuestra herramienta imponernos, y bueno, la idea principal no va a cambiar y va a ser la misma, la de ser protagonista, la de jugar como un equipo grande, representando la historia, y jugando de esa manera yo creo que vamos a tener más posibilidades de ganar el partido.
20: ¿Jugar con o sin público lo mismo en la cancha de Chacarita en este momento?
19: No, creo que, a ver, el público es importante y es necesario siempre. Tanto de local como de visitante, un condimento extra es lo que le da el folclore, el ambiente al partido, pero nosotros debemos enfocarnos en hacer un buen partido desde lo futbolístico, y sin duda creo que para el rival jugar con público o sin público no es lo mismo.
20: Ahora, justamente, vos que jugaste ahí con esta situación que vive Chacarita, ¿jugar con público hubiera sido por ahí hasta perjudicial para el propio Chacarita?
19: Y quizás sí, quizás no sé cuál es el ambiente o la predisposición que hay de parte de la gente para con el equipo, porque no estoy en el día a día, pero desde la experiencia de lo que es la localidad nuestra, yo elijo en cancha nuestra jugar siempre con público.
21: Emma, ¿cómo analizás la situación de Vega, por ejemplo, y de la vez? ¿Qué te da uno y qué te da el otro como para elegir previo a un partido?
19: No, en general, no solo puntualizando en ellos, cada uno tiene características diferentes. Intentamos jugar con volantes que puedan desarrollar un buen juego interior, y a su vez también utilizamos centrodelanteros que tengan más profundidad y más búsqueda del arco. Creo que no va por ahí en los nombres y en las posiciones, sino en las combinaciones de todos esos factores.
20: Siete partidos se hubieran jugado hace 15 días, por ahí se puede decir que era un rival directo. Hoy le sacaron una ventaja importante, ¿ya no lo considerás como un rival directo y estás más apuntando a arriba?
19: A ver, nosotros representamos siempre la ambición, la gana y el deseo de la gente y de los propios futbolistas, que es la de pelear el torneo en los puestos reducidos. La realidad es que no estamos ahí, y nuestra búsqueda es esa, es destrabar este momento que no se puede ganar de visitante, sea anímico, sea futbolístico, de la forma que vayamos a encarar el partido, pero sí destrabar una situación que nos puede poner de cara a lo que realmente queremos todos. Pero me parece que hay que enfocarse en el partido y en ser consciente de dónde venimos, cuál es la racha y buscar la forma de revertirla, que es lo que queremos hoy.
21: Emma, te habla de un mandrazo en la previa para despedir al equipo, lo que tenía en cuenta frente a Chacarita. ¿Sentís que es el golpe que necesita el equipo?
19: La verdad que la gente para nosotros es importantísima. Creo que está a la vista lo que el equipo de local y lo cómodo que se siente con el apoyo de la gente. La verdad que todo lo que la gente pueda sumar para nosotros siempre es importantísimo, y el banderazo es bien recibido.
20: Bien, la propuesta no cambia en nada, ¿no? Para Quilmes, como siempre, lo que piensa Manuel Tripo es jugar de local y visitante.
19: Nosotros nos consideramos un equipo grande y creo que para estar a la altura tenemos que jugar como tal. Para clasificar y para alejarnos tenemos que jugar como un equipo grande y un equipo protagonista. La idea, las ambiciones nuestras van a ser las mismas, la de ir a ganar el partido.
20: Claro, porque para llegar reducido no queda otra que arriesgar. Más teniendo en cuenta que visitante tenés que ganar.
19: Sí, bueno, con esa mentalidad nosotros tomamos todos los partidos, sea local o visitante. Esta camiseta implica ganar. Y bueno, eso es lo que intentamos siempre. A veces podemos y a veces no.
20: en esta racha de partido final que les queda, digo, también sentís un poco que es un poco para demostrar lo que vos sos como entrenador, digo, sobre todo empezando el año que viene.
0: A ver, tenemos ganas, tenemos ambición y el deseo de que el equipo en este último tramo pueda pegar ese golpe anímico y generar una levantada que nos permita hacer un buen cierre y a partir de ahí analizar si estaríamos cerca o no de los puestos de clasificación, que sería un objetivo buenísimo. Y hoy por hoy yo creo que de a poco y con el correr del tiempo la idea de juego se va viendo. Tenemos que mejorar un montón, sabemos que debemos y queremos mejorar, así que hay que seguir trabajando partido a partido sin volverse loco.
4: Claro, el tema anterior de San Martín de San Juan fue muy particular para el Mario Trípoli, ¿se jugaba algo más que un partido ahí?
0: No, yo todos los partidos los vivo igual, todos los partidos son finales con esta camiseta, siempre con sereno, con el rumbo bien claro y sabiendo qué es lo que íbamos a buscar.
21: Defensivamente el otro día se dio el ingreso de Novillo, ¿cómo lo viste?
0: Estuve bien, creo que estuvo a la altura, esperó su oportunidad, trabajó siempre serio, un gran profesional y cuando tuvo la oportunidad la aprovechó bien.
4: ¿Se puede saber algo del equipo o nada?
0: No, todavía no lo tenemos definido, pero en las próximas horas ya vamos a estar definiendo todo.
4: Gracias.
0: Gracias a
4: ustedes. Ahí estaba Emanuel Trípoli.
2: Bueno, ahí estaba Manuel Trípoli, justamente, como yo mismo lo decía al mediodía, contando un poco cómo imagina el partido, y más que nada la situación de Quilmes, de este partido en particular, del hecho de no contar con público, pero no soltó prenda o no dio pistas del equipo.
1: Para vos es Bolívar por Giangalli.
2: Para mí es Bolívar por Giangalli, nada más, el único cambio.
1: Muy bien, ¿y esto conformaría qué banco? ¿Canadel?
2: Para mí es el mismo banco que el partido pasado, obviamente que sin Joviak, porque fue expulsado, claro. Estará Giangalli en lugar de Joviak, y me parece que esta vez el Rayo Fernández no va a quedar fuera. Me parece que el Rayo Fernández va a estar entre los suplentes, y ahí el que puede llegar a pagar es Jano Coronel. Sería entonces, bueno, Canadel.
1: Pero el otro día fue Jano, también fue Jano el que quedó afuera el otro día.
2: También, bueno, pues,
1: fue Mauro Fernández el que quedó
2: afuera. Fue el Rayo. Me parece que ahora le toca a Jano. Porque el Rayo ya está, dos veces no va a quedar fuera del banco.
1: Correcto.
2: Me parece, pues será, a ver, Canadel, Quipes.
1: Canadel, Quipes.
2: Quipes.
1: Vallejos.
2: Vallejos.
1: Tomás Ortega.
2: Giangalli.
1: Giangalli.
2: Colazo.
1: Colazo. 1, 2, 3, 4, 5, 6.
2: Y los delanteros. Lavezzi.
1: Lavezzi. El Rayo Fernández.
2: El Rayo Fernández.
1: Y Bonacci. Para vos, ese es el banco.
2: Creo que sí.
1: Muy bien. Despachame la tanda que nos queda y nos venimos para el tramo final.
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4: Tramo final de Deportes en FM en el aire de la radio. El ganador de la pre-match es Luis 291. Luis 291, te ganaste la pre-match que tendrá estampado el número 3, gentileza de la tienda oficial 1887. La producción se va a contactar contigo a través de Lolo Delfino. Lolo se va a contactar con vos y va a coordinar para que pases directamente por la tienda a retirar este tan lindo premio. La primera B Nacional, fecha 30, mañana, 3 de la tarde, a Casuso Mitre, 3 y media, Telmo Estudiantes, Ferro Bolívar, San Miguel All Boys, a las 4, dos partidos, Temperley Almagro y Rafael Atlético, San Martín de Tucumán. Domingo, desde la 1 y media por FM Sur, Chacarita Quilmes, Morón Godoy Cruz, Agropecuario Gimnasia y Tiro de Salta. A las 4, Madryn Racing de Córdoba. 4 y media, Colón Los Andes, Maipú Gimnasia de Jujuy. A las 5, Güemes Midland, San Martín de San Juan Colegiales y Chaco Forever Almirante Brown. A las 5 también, Central Norte de Salta frente a Defensor de Belgrano. Lunes, dos partidos que cierran el día de la primavera. Tristan Suárez y Atlanta a las 15, Chicago y Patronato a las 19. Punto y final. Domingo, 1:30 de la tarde. Guati, hoy te despedís de Deportes en FM, segunda edición. Amigo querido, un placer haber compartido todo este tiempo contigo, un enorme profesional, hemos aprendido un montón, nos has enseñado muchísimo y se valora eso en calidad profesional y en calidad humana. Siempre un ratito para, además del trabajo, un guiño, una charla, un mate, un rato en esto que es las muchas horas del día que estamos trabajando, ¿no? Y hacerlo con empatía y hacerlo con buena onda hace que a veces esas horas largas de trabajo se hagan más llevaderas. Lo que venga para vos y para tu familia y para tus seres queridos, que sea lo mejor, que sea lo mejor. Te lo mereces y nosotros sin duda te vamos a extrañar en los dos frentes. En el humano, que es el principal, y en el profesional, porque sos un grosso. Grosso, grosso. Gracias. Infinitas gracias. Invitados para el domingo, 1:30 de la tarde, Chacarita Quilmes. ¿Dónde lo ves? ¿De visitante?
5: Sí, en la aplicación.
4: No, ya sé que la
5: aplicación. Ah, de visitante, sí, acá no.
4: En Ciudad Autónoma.
5: Sí, Ciudad Autónoma. Sí,
4: ¿Eso te priva el domingo de meter bodegón o algo? No,
5: pobre. No, el sábado, no, el domingo no. Bodegón a la noche. El sábado, Fideo. Miro el partido con el Fideo colgando.
4: El sábado.
5: Claro, sí.
4: ¿Y el domingo?
5: No, el domingo. El domingo a las 3 de la tarde. Porque aparte, los domingos como a las 3 de la tarde.
4: A las 3.
5: Como a la hora del partido.
4: Vas a estar almorzando.
5: Exacto.
4: O sea, yo de fondo mientras vos comés fideos con Tuco.
5: El otro día lo pude sincronizar.
4: Imagen espantosa, ¿no?
5: El otro día lo sincronicé y salió al mismo tiempo.
4: Imagen espantosa. Sí, sí. Bueno, que tengas un estupendo fin de semana. Nos vemos el lunes. Sí, señor. Gracias a todos por la sintonía. El domingo 1:30 de la tarde, no sé si de los fideos ustedes, pero si están preparando la picadita, algo, 1:30, arrancamos la previa con información, con opinión y con interacción. Como lo hacemos siempre en el aire de la radio y rompemos todos los relojes, como siempre, con nuestra audiencia, que es, sin lugar a dudas, la más grande de la región. Gracias a todos. Buen fin de semana. El domingo 1:30 acá. Chau.
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